aquí seguimos, queridos amigos. A esta hora de la tarde, aquí en Ondas de Vida Radio 1440. Y bueno, también para recordarle que usted puede tener un espacio aquí en radio, en Ondas de Vida 1440. 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Los micrófonos de Ondas de Vida 1440 está al servicio de todos ustedes, amados siervos del Señor. Bueno, pues vamos con más música. Ahí está Alex en los controles.

0: Y bueno, solo para darle las gracias por continuar con nosotros aquí en Unas de Vida. Enseguida viene nuestro querido apóstol Joel Sánchez en el programa Buenas Noticias. Así que quédese con nosotros, la va a pasar muy bien, con enseñanza, con anuncios de mucha importancia para usted. Y bueno, terminando, vamos a conectarnos con el Señor en alabanza, conexión divina, conexión celestial, en unos momentos, en una media hora. Pero quédese con nosotros aquí en Ondas de Vida con el programa Buenas Noticias. Reporte sus llamadas, sus mensajes, peticiones de oración al teléfono 55 29 51 51 90, 55 29 51 51 90. Estamos aquí en Ondas de Vida, en las instalaciones, recibiendo sus llamadas, recibiendo también sus reportes de siembra. Gracias. Que Dios le bendiga, su servidor amigo Pastor Víctor Contreras y Alex en los controles. Nos despedimos de momento. A ratito nos escuchamos. Gracias, Alex.
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8: Hola, hola, te saluda Erika García y estas son las noticias más importantes de hoy. El secretario de Relaciones Exteriores, Roberto Velasco, informó que 17 connacionales han perdido la vida durante operativos o bajo custodia de ICE desde 2025 en 8 estados diferentes de Estados Unidos. El canciller señaló que el gobierno de México ha interpuesto 20 denuncias por estos casos en fiscalías estatales y distritales. Más de 18.000 jóvenes de las alcaldías de la Ciudad de México disfrutaron del Festival de las Juventudes 2026. Organizado por el INJUVE, la Secretaría de Cultura y las Utopías, el festival contó con una oferta de 90 actividades que incluyó conciertos de punk, ska y música electrónica, así como talleres, conferencias, bazares y emprendimientos juveniles. La presidenta Claudia Sheinbaum llamó a la UNAM a abrir más espacios para los aspirantes que busquen ingreso, al afirmar que la máxima casa de estudios cuenta con los recursos necesarios para hacerlo si realiza una reorientación de su presupuesto.
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5: Gracia y paz del Señor Jesucristo. Bienvenidos esta tarde aquí a este espacio de Buenas Noticias. Te saluda tu pastora y amiga Brenda Sánchez y recibe abrazos y saludos de nuestro apóstol Joel Sánchez. Qué hermoso que ya estamos a la mitad de la semana y la verdad es que debemos nosotros gozarnos porque la misericordia de Dios se ha extendido. Así es que ahí hasta donde estás, que el Señor te bendiga, sea que vengas en el transporte, que estés en casa, en el trabajo, donde quiera que te encuentres, que el Señor Jesús te bendiga. Qué hermoso poder estar aquí. Y por supuesto, nosotros transmitiendo completamente en vivo acá desde el norte de la Ciudad de México, acá en la colonia industrial, cerca de Plaza Tepeyac. Estamos ubicados sobre la Calzada de los Misterios en el número 576. Estamos entre las calles de Victoria y Necaxa. Así es que si tú algún día andas por acá, por el norte de la ciudad, te invitamos para que vengas a adorar al Señor con nosotros. Tenemos cultos los domingos de 9 de la mañana a 9 de la noche. Cada 2 horas hay actividades aquí en la congregación para que tú puedas, ¿verdad?, al elegir también el horario que sea más conveniente para ti. Y también queremos decirte que aquí hay clases de ministración doctrinal. Así es que les invitamos en el nombre de Cristo Jesús para que ustedes también participen con nosotros. Déjenme decirles que entre semana también tenemos cultos los días martes a las 11 de la mañana y a las 7 de la noche. No te lo puedes perder. Qué maravilloso poder estar en el culto para adorar al Señor. Pero también los jueves tenemos culto en la noche a las 7 de la noche. Así es que te invitamos para que te goces con nosotros. Es el culto de la familia. Y bueno, pues la verdad es que también el Señor nos ha puesto en el corazón de nuestro apóstol, de nuestros apóstoles, que podamos abrir este espacio para que tú puedas también anunciar tu negocio, tu emprendimiento, porque sabes, el Señor ha puesto carga en el corazón de los apóstoles para que podamos vivir, ¿verdad?, este apoyo, como lo dice el libro de los Hechos, que la iglesia del libro de los Hechos literalmente compartían tanto, no solamente las bendiciones, porque es maravilloso compartir las bendiciones, sino también esos momentos en donde sentimos crisis, tribulación, pues para eso somos una familia. Y claro, que estamos apoyando a todos los que nos están escribiendo, todos los que se comunican con nosotros. 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Y por supuesto, gracias a todos aquellos que se ponen la camiseta de la familia de Dios. Dios los bendiga. Oramos nosotros por cada uno de ustedes, por todos los que sintonizan, pero también por todos aquellos que ofrendan. Y sí, es que el evangelio es gratis, pero llevar el evangelio de Jesucristo, poder mantener las estaciones de radio o estar en la estación de radio, como es la situación de Buenas Noticias, tiene un costo. Y sabes, no podríamos hacerlo solo nosotros. Dios ha levantado una familia y te agradecemos de antemano que en verdad tú también consideres como parte de la familia el programa de Buenas Noticias y que también puedas apoyar el programa de Buenas Noticias con el apóstol Joel Sánchez. 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Así es que gracias a todos de antemano y también por los que oran y dicen, Señor, pues multiplica, gracias, gracias, que Dios los bendiga. 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Y Selene, la hermana Selene Caudillo, ya tengo aquí el nombre, Selene Caudillo, que le mandamos muchos abrazos a ella y ánimo. Yo en esta hora animo en el nombre de Jesús a todos esos hombres y mujeres emprendedores, que emprendedoras, que nos levantamos, que estamos echándole ganas. Sí, así es, cuando tenemos la palabra de Dios, salimos adelante. Y por supuesto, mi hermana Melisa, estoy viendo aquí en las redes sociales que pide oración por su vida espiritual. Con mucho gusto, vamos a estar orando en un momentito más, y así por cada petición que vaya llegando en el nombre de Cristo Jesús. Pero vámonos a la palabra, porque la palabra de Dios es viva, es eficaz, es más cortante que toda espada de dos filos, dice la escritura, que penetra hasta partir el alma y el espíritu, dice, y discierne los pensamientos y las intenciones del corazón. Así es que hoy nos vamos a la porción de Lucas 11, a partir del versículo 42 al versículo número 54. Y el día de ayer estábamos hablando acerca de la luz, porque los ojos, dice la Biblia, que cuando los ojos son buenos, todo nuestro ser, ¿verdad?, se llena de luz. Y hablamos cómo buscar esa luz, porque la luz habla del discernimiento, de poder ver cuando hay algo bueno, cuando hay algo malo. Y sabes qué maravilloso, porque todos los hijos de Dios estamos llamados para poder movernos en ese crecimiento, en esa madurez, porque el discernimiento está dado para los que maduramos. Por la fe nos vamos a incluir todos, tú y yo maduramos. Entonces esto es algo maravilloso, porque es una promesa de parte de Dios. Pero sabes, la Biblia dice que cuando Jesús termina de hablar esto, unos fariseos invitan a comer a Jesús, y entonces Jesús se sienta a la mesa y Jesús no se lava las manos. Pero no estamos hablando de una situación solo de aseo, no, estamos hablando de algo que precisamente de eso quiero hablarte el día de hoy, porque cuando estamos leyendo la palabra de Dios, vemos un espejo frente a nosotros para que nosotros podamos reflexionar con lo que decimos, pensamos, actuamos, porque sabes, muchas veces ni siquiera nos damos cuenta que estamos criticando lo mismo que tenemos, lo mismo que hacemos. Y por eso es tan importante que nosotros podamos observar lo que dice la palabra de Dios, porque la palabra de Dios dice que cuando vinieron a Jesús, entonces vinieron y le dijeron al Señor, ¿por qué no se había, verdad, lavado las manos? Y entonces el Señor termina en el versículo 41, que fue lo que terminamos de ver ayer, les dice, miren, el día que ustedes ofrenden, dice, den limosna de lo que tenéis, entonces todo os será limpio. Y esto de repente cuando lo leemos así encima decimos, bueno, o sea, ¿cómo? Señor, te estaban hablando de otra cosa, pero hoy vamos a explicar, porque ¿qué crees? Que los fariseos tenían muchísimas leyes que habían ellos puesto para que el pueblo de Israel no se apartara. Y antes de poder venir a otra cosa, te quiero explicar que cuando los fariseos, el grupo de los fariseos en el tiempo de Jesús ya era un grupo político, pero cuando surgió en medio de una necesidad. Y esto es lo más interesante que podemos estudiar, porque de lo que hoy vamos a hablar es de no perder el objetivo por el cual comienzan las cosas. Porque cuando perdemos el objetivo real, termina siendo una religiosidad, terminamos siendo hipócritas y terminamos en todo y adorando incluso a dioses paganos. Y es que cuando, déjame decirte que el grupo de los fariseos surge en una época de mucha necesidad. Resulta que el pueblo de Israel muchísimas ocasiones estuvo bajo el dominio de naciones que eran inconversas. Y entonces, generalmente, en medio de la adversidad y en medio de las culturas ajenas a las de Israel, el pueblo había logrado mantenerse dentro de lo que cabe en lo que Dios les había dicho. Pero vino una época específicamente cuando estuvieron dominados por los griegos. Y una ocasión, ¿verdad?, estando en medio de... Y déjame decirte, ¿cómo eran dominados? Pues por la desobediencia que ellos tenían. Y entonces, en una ocasión, un rey vendió un puesto de los sacerdotes. Esto quiere decir que cuando fueron dominados por los griegos, uno de los que estaban ahí, de los levitas, ¿verdad?, vendió el puesto de sacerdote. Y entonces estos sacerdotes comenzaron a quemar cerdos en el templo. Y sabes, esto para los judíos era algo realmente abominable. Desde el Antiguo Testamento todo esto no se podía mezclar y ellos no lo hacían, pero los que practicaban de una manera pagana, ellos sí lo hacían. Y entonces comenzó a infiltrarse todo este helenismo, ¿verdad?, de las ideas de Alejandro Magno. Y entonces, dentro del judaísmo, y por eso se empezó a hacer una mezcolanza tremenda. Y cuando surge esto, bendito sea Dios que siempre hay gente valiente. Y se levantó una familia para empezar a difundir dentro de los judíos el hecho de que se volviera a la palabra de Dios. Esto, para los que hemos escuchado la historia de la reforma del protestantismo, sabemos que uno de los lemas era volvamos a la Biblia. Pues esto no era nuevo, esto ya había sucedido. ¿Por qué? Porque el celo del Señor siempre ha existido. Y aunque ha habido épocas en donde el enemigo ha mezclado y ha hecho muchas cosas, bendito sea Dios, siempre ha habido alguien que dice, no, yo no me mezclo, conmigo no cuentes para esas cosas. Y esto da surgimiento específicamente a la familia de los Macabeos. Y de los Macabeos surge los fariseos. El origen entonces de los fariseos era algo noble y era algo de celo de Dios, de decir, no nos queremos mezclar, no queremos, queremos volver a la Biblia. Y esto, todo eso que estamos en este momento viendo, que tú lo puedes ver con mayor detalle, porque yo lo estoy parafraseando, pero tú lo puedes leer en la historia, que esto fue algo maravilloso. Y sabes, el problema fue que en el momento en que Jesús viene a la tierra, nace allí en medio de su pueblo, esto, en lo que era un celo verdadero, se había convertido, ¿verdad? La intención se había modificado. Y entonces, lo que había sido algo que era de mucha bendición, se había vuelto un ritual en donde en vez de poder solo ser una bendición, comenzó a hacer algo que empezó a apartar a la gente. Era tanto los celos que tenían los fariseos porque se cumpliera, y pongo entre comillas, ¿verdad?, se cumpliera la palabra, que empezaron a segregar a la gente y decían, no te juntes conmigo, tú para allá y yo para acá. ¿Por qué? Porque no me quiero contaminar. Y sabes, aquí en nuestros días todo esto es algo que seguramente muchos nos vamos a identificar, porque seguramente cuando amamos a Cristo estamos nosotros deseando siempre que la palabra de Dios se predique, que sea lo más real y de la palabra, y que no se mezcle con otras cosas. El problema es que cuando se está buscando algo muy puro, se corre el riesgo de venir a la vida que tenían los fariseos. Y sabes, qué tremendo, porque ellos se volvieron, en medio de todos estos rituales, ellos empezaron a segregar a la gente. Y entonces, claro que ellos estaban dispuestos originalmente a mantenerse separados, por decirlo de alguna manera, de todos aquellos que estaban trayendo influencias malas. Pero esto, en el tiempo de Jesús, se convirtió en algo que marginaba a la gente. O sea, pagaban justos por pecadores, dicen en el mundo, ¿verdad? Y no me cuelguen los teólogos por estar diciendo esta expresión, pero la verdad es que los fariseos agarraron parejo. Entonces ya decían, tú no eres judío, quítate de aquí. Si eres bueno o malo, no me importa. Yo quiero estar lejos de ti para que yo no me contamine. Y entonces ellos comenzaron a marginar a otras personas. Y sabes, en este momento viene Jesús. Y aquí, ese es el contexto que encontramos aquí en Lucas 11, del versículo número 40 en adelante. La Biblia dice que después de que Jesús les está diciendo a ellos, miren, ustedes hablan de limpiarse las manos, pero ¿qué no es el mismo el que hizo lo de adentro que lo de afuera? ¿Qué no debieran limpiarse también lo de adentro? Porque la intención, ¿sabes?, se había distorsionado. Y esto es algo tremendo, porque yo estoy de acuerdo con que tenemos que volver a la palabra de Dios, con que debe haber respeto, con que debemos siempre pugnar porque se mantengan las cosas de Dios puras. Sin embargo, no caigamos en esto, porque al mismo Jesús lo estaban criticando. Y sabes, yo le digo a Dios, ten misericordia de mí, porque claro que hay cosas que probablemente a mí como persona no me parecen, pero yo le he dicho al Señor, no permitas que yo cambie, ¿verdad?, las cosas por unas cosas por otras. Y es que yo conozco mucha gente que efectivamente dice, es que esto no es correcto, es que aquello tampoco, y con esto no estoy de acuerdo, y con aquello tampoco. Sin embargo, yo quiero leerte lo que Jesús le dijo a los fariseos, porque Jesús le dijo, mas hay de vosotros fariseos que diezmáis la menta y la ruda y toda hortaliza, y pasáis por alto la justicia y el amor de Dios. Y es que no podemos olvidar que efectivamente probablemente hay muchas cosas que corregir, y soy la primera que tiene que corregir mil cosas, pero antes de poder corregir, no podemos pasar por alto la justicia y el amor. Y esto es algo que el Señor nos llama a todo su pueblo, para que nosotros podamos entender que si bien sí hay que corregir, el asunto aquí es que no podemos perder ni la justicia ni el amor. Los que somos padres sabemos que hemos aprendido, ¿verdad? Y si no aprendemos con el tiempo, que a nuestros hijos lo ideal es poder corregirlos en

0: alto la justicia y el amor. Porque los fariseos era tanto su afán de querer no pecar que terminaron pecando. Porque al mismo Señor Jesucristo terminaron hablando de él y anhelando que se fuera. Fíjate nada más, qué tremendo. Pero tú que has estado del otro lado, que te ha tocado a ti también de repente tener alguna crítica, ¿verdad? Y dices tú, qué tremendo, ¿por qué? ¿Por qué no se piensa también en el amor? Y sabes, el Señor Jesús quiere que tú y yo hoy volvamos a la justicia y el amor. Que no perdamos el objetivo. El hecho de tener palabra de Dios, el hecho de poder tener este evangelio que es para vida, no significa que tengamos que estar diciendo las cosas con odio, con rencor, con saña. Tenemos que analizar nuestro corazón delante de Dios. ¿Qué te parece si oramos el día de hoy? Señor Jesús, te damos gracias por tu misericordia y por tu fidelidad. Gracias porque este es un llamado personal que tú nos haces. Pero mi oración es, no permitas que yo pase por alto la justicia y el amor. Señor, tú puedes darme el equilibrio perfecto. Este día oramos por mi hermana Melissa. Señor, oramos por su vida espiritual. Te suplicamos en el nombre de Jesús que todo lo que le digo ha hecho, Señor, para lastimar su corazón, su vida, su cuerpo, sea, Señor, echado fuera en el nombre de Jesús, que ella pueda ser sanada, al igual que todo tu pueblo. Oramos para que tu pueblo sea bendecido, sanado, restaurado. Señor, ayúdanos a prepararnos, porque tú vienes pronto, Señor, y tu galardón, dice la Escritura, que viene contigo. Señor, te amamos en el nombre de Cristo Jesús. Amén y amén. Yo quiero tomar unos minutos para decirles como mamá, ¿verdad?, que me siento muy bendecida porque hace 19 años el Señor me concedió tener a Jocelyn. Jocelyn, te mando abrazos y besos. Tú eres de Cristo. Así es que usted, papá, mamá, también declare sobre sus hijos que son de Cristo y que van a ver la gloria de Dios. Regreso los micrófonos ahí a 14:40. Que el Señor les bendiga. No se despeguen porque hay más palabra de Dios. Gracia y paz.
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7: Muy buenas tardes, bienvenidos a esta sección de música que vamos a tener: conexión divina, conexión celestial, música que alegra el alma, música que alegra el corazón. Bueno, vamos a pasar un tiempo de alabanza a nuestro Señor y Dios, así que usted esté listo ahí en la comodidad de su hogar. Tal vez ya está preparando la cena o se está preparando para descansar, pues, y pues escuchar su estación preferida, Ondas de Vida 1440. Recuerde que Ondas de Vida es una estación 100% cristocéntrica. Nuestra misión es predicar el evangelio y todo el consejo de Dios las 24 horas del día, los 365 días del año. Y anhelamos y deseamos que nuestra nación sea inundada del evangelio de Jesucristo. Y mire, es la oportunidad que el Señor nuestro Dios nos brinda de predicar el evangelio en un medio de comunicación, pues, masivo, en donde en promedio usted, gracias a usted, usted es parte de este promedio lindo de gente que nos escucha por hora. Alrededor de 35,000 personas por hora nos escucha aquí en Ondas de Vida 1440. Y bueno, no digamos la cantidad de gente que nos sintoniza por las redes sociales. 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Es el teléfono de la bendición, 55 29 51 51 90, con su servidor, Pastor Víctor Manuel Contreras, que aquí estamos para servirle totalmente en vivo y en directo en las instalaciones de Ondas de Vida, aquí en esta bella Ciudad de México. Y empezamos con esta música que va a alegrar su alma, va a alegrar su corazón. Adelante, Alex. Ahí está.

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Una generación de oración, una generación de compromisos, una generación que rebate conquista, dispuesta a pagar el precio, a renunciar a este mundo por el avance.

0: Así es, queridos amigos, pues acabo usted de escuchar dos cantos verdaderamente pues que inspiran a buscar al Señor. Y hace una declaración en el primer canto con Conquistando Fronteras: todo cambia. Cuando estamos en la presencia de Dios, de verdad que hay cambios notables en nuestra vida y sabe también en nuestro entorno. Así que busquemos siempre estar y anhelemos, deseemos estar en la presencia de Dios. Y bueno, el siguiente canto, a continuación el canto que escuchamos, el de Hacedores de Historias, original del grupo Hillsong en inglés, pero en español el grupo Juan 3:16, un grupo que hace años, ya tiene muchos años, que estuvo sonando mucho allá por el norte del país, pero uno de sus cantos que dejó pues en el corazón de muchos de los que venimos del tiempo, un poquito atrás, ¿verdad? Escuchábamos este canto, Hacedores de Historia, y de verdad nos motiva a la oración. Como cuando oramos, cosas suceden. Cuando el pueblo de Dios se levanta en oración, en un clamor, cosas suceden, porque eso es lo que dice la palabra. Clama a mí, dice el Señor, y yo te responderé y te enseñaré cosas grandes y ocultas que tú no conoces. Pero me encanta más la traducción de la palabra, en vez de ocultas, en la traducción, en el original, va relacionada a una palabra que dice extraordinarias. Y te enseñaré cosas grandes y extraordinarias que aún no conoces. Pero cuando estamos en la presencia de Dios y oramos al que vive, al que reina por los siglos, ¿sabes? Tendremos esa revelación, ese discernimiento y entendimiento y sabiduría para conocer las cosas extraordinarias de Dios. Y ahí es donde Dios quiere movernos, amados amigos. Conocemos lo ordinario, conocemos lo de cada día, pero Dios nos quiere llevar a más, a presenciar, escuche, a presenciar hoy día las cosas extraordinarias. Vamos con más música. Ahí está mi querido Alex. Adelante.
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sabes que cada uno de los sueños que y de las cosas que nos ha prometido el Señor, muchas veces ha venido el enemigo y decirte, ¿sabes qué? Él te va a fallar. ¿Sabes qué? Es que lo que Dios te ha prometido.

0: días, amigos. No hay nadie como el Señor, solo Él. Y bueno, también escuchamos un canto muy lindo que se llama La Voz de Mi Amado, de mi querido amigo Pastor Israel García, que lo vamos a tener aquí uno de estos viernes en Noches de Unción Extendida. Lo vamos a tener aquí. Estoy ahí conciliando la fecha, y puede ser en el mes de septiembre o octubre, pero lo vamos a tener aquí porque ya tenemos toda la agenda ocupada. Fíjese, usted esté listo los viernes de 9 a 10 de la noche, Noches de Unción Extendida. Ahí tenemos entrevistas, invitados, donde vienen a presentar incluso eventos o su música. De verdad, sintonícenos los viernes de 9 a 10 de la noche aquí en Unas de Vida, Noches de Unción Extendida. Así que lo invitamos. Y bueno, pues vamos a un corte y volvemos con más música que alegra el alma, que alegra el corazón. Conexión divina, conexión celestial. Gracias, Alex. Volvemos.
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6: Y seguimos con ustedes, queridos amigos, aquí en Ondas de Vida 1440. Conexión divina, conexión celestial. Para saludarle y bendecirle en esta linda tarde ya. Bueno, tarde noche, porque ya prácticamente, pues ya está, no, ya es noche, ya prendimos las luces de todos los cuartos. Bueno, no, hay que ahorrar, hay que usar las luces necesarias, porque luego de veras los chamacos prenden todas las luces de todos los cuartos y allá anda uno apagándolas, ¿no? Bueno, está bien. Y saludos, quiero mandar unos saludos. Acabamos de escuchar en el corte el número de tarjeta de Banco Santander, donde usted puede hacer sus depósitos, donde usted puede hacer sus siembras, su ayuda, su ofrenda, para que este ministerio de la radio siga publicándose las 24 horas del día, los 365 días del año, porque todos tenemos una gran comisión que cumplir: que el evangelio se predique en todo tiempo y en todo lugar, como lo es aquí en la radio 1440, como es en muchos lugares, en hospitales, en las cárceles, en las congregaciones, en eventos, en las calles, en las plazas y en las playas, que muy pronto vamos a tener también, vamos a proclamar el evangelio en marcha para Jesús allá en Ixtapas y Guatanejo este fin de año. Nos vamos porque nos vamos, queridos amigos, así que infórmese. Bueno, le comentaba de que del número de tarjeta de Banco Santander, por favor, tome nota, póngale en oración al Señor, y de verdad el Señor le va a decir que sí ofrende, que sí siembre, porque lo que más anhela el Señor es que conozcan del regalo que le dio al mundo entero por amor, pues dio a su Hijo, a su único Hijo, para que por medio de Él el mundo sea salvo, la gente se salve, llegue al conocimiento de la verdad y se salve, para que pase de muerte a vida. Bueno, pues para eso es, le invitamos a que usted siembre, que sea parte de este gran ministerio de evangelismo aquí en la radio 1440, como ya lo hace Abigail Sánchez Mesa. Un saludo y un abrazo a toda tu familia, Abigail. Nuestro querido Porfirio, que no me he podido comunicar con Porfirio, por favor, te necesitamos, Porfirio. José Maruno y María Lupita Cadena, sembradores también de aquí de la radio, un abrazo, amados hermanos. Ahí está Teresita Canales, que en septiembre nos vamos a ir por ese chilito relleno. El tradicional en septiembre. Ya hasta se me fue. Ándale, sí, chilitos en nogada. Así es, chile en nogada. Muy bien. María de Lourdes Chi, también sembradora. Carmen Juárez, también no se diga. Carmen Juárez Jiménez, una sembradora fiel. Gracias, gracias, Carmen. Bendecimos tu negocio, bendecimos tu trabajo, tus clientes, en el nombre de Jesús. La familia Espino Legorreta no se queda atrás. Dios te bendice. Lupita Valdés López. Tengo dos Lupitas Valdés, ¿verdad? Una Valdés López y la otra Rodríguez Ramírez. Una se dedica al pan. Qué rico pan hace allá por el norte de la ciudad. Allí nuestra otra querida amiga Lupita Valdés. Ella es trabajadora de aseo allá en una residencia por allá por el oriente, por el poniente de la ciudad, pero muy que ama la radio, que ama el evangelio de Jesucristo. Lupita, que Dios te bendiga. Por supuesto, Yuki Tudela Gutiérrez. O Yuki, Dios te bendice. Tú sabes lo mucho que te quiero. Bueno, pues ¿qué más tenemos por aquí? Por supuesto, a nuestras queridas amadas amigas que también nos llaman, amigos también, que nos llaman para ir a recolectar sus ofrendas y siembras hasta sus domicilios. Pero en un momento la saludo porque vamos con más música que alegra el alma, que alegra el corazón. Ahí está Alex.
7: 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Haz llover sobre nuestra nación, Señor.

nuestro Dios reina. Regocíjese la tierra, alégrense las muchas costas, nubes y oscuridad alrededor de él. Justicia y juicio son el cimiento de su trono. Fuego irá delante de él y abrazará a sus enemigos alrededor. 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

Así es, queridos amigos. ¿Y qué tal? ¿Qué tal? ¿Qué música? ¿Qué cantos de alabanza? Ahí estuvo sonando con Vino Nuevo, Haz Llover. Y después, querido pastor Marco Barrientos, con la canción Tengo Sed. Y bueno, son, creo que son como oraciones que debemos nosotros hacer cada día. Decirle al Señor que no hemos sido saciados, que necesitamos más de Él. Necesitamos ser saciados por Él, que tenemos sed, que pueda ver el Señor ese hambre y esa sed de su palabra, el deseo de ver manifestándose su poder y su gloria en nuestras vidas, porque a eso hemos sido llamados, ser participantes de su gloria. Y algo que hay que hacer y hay que decir, así como está lloviendo en estos días, clamemos para que las lluvias de bendición lleguen a nuestras casas, a nuestros hogares, a nuestra comunidad, al lugar donde vivimos, que llegue a toda esta gran nación, que el Señor haga llover en esta gran nación mexicana, que haga llover de esa paz que México necesita, que el Señor, mi Dios, nuestro Dios, el Rey de Reyes, Señor de Señores, establezca la paz que sobrepasa todo entendimiento. Y a nuestro Señor y Dios sea la gloria por medio de nuestro Señor Jesucristo. Bueno, pues vamos con más música que alegre el alma, que alegre el corazón.

Así es, queridos amigos, pues estamos llegando al final de esta hora. Conexión divina, conexión celestial. Música que alegra el alma, que alegra el corazón. Bueno, pues también agradecerle que pues haya sintonizado este programa. Y bueno, a todos los que están en las bocinas inteligentes, la aplicación de Ondas de Vida, gracias por hacerlo también por este medio. Todos los que están en radio, gracias. Por ejemplo, Paulita Oropesa, que lleva su radio en su bolsa. Y lo lleva colgado o lo lleva con un seguro en su bolsa.

0: que se escuchen alabanzas al Señor nuestro Dios. Y bueno, también, por ejemplo, Vicky Castellanos, también allá en Chimalhuacán, Estado de México, también con su bocina inteligente Google, también ella sintonizando Ondas de Vida 1440. Y bueno, la gente de la aplicación que ya descargó su aplicación y que ha venido a la radio y que está yendo allá a Torre Fuerte Tecámac y me enseñan la aplicación en sus celulares, pues en lo que quedé, amigos, en lo que quedé, les doy su regalo, les doy un morralito o una playera conmemorativa de Marcha para Jesús, o les doy un marchalindro, un contenedor de agua o una gorra. Así que, pues, uno de los libros que nos han regalado nuestros amados amigos de Gracia Salvadora. Y así hay regalos para todos, porque pues están ustedes oyéndonos, escuchándonos por la aplicación de Ondas de Vida 1440, lo cual agradecemos. Bueno, pues nos vamos un momento, vamos a un corte y regresamos. Recuerde que a las 8:30, en tanto se ocupe el espacio, a las 8:30, Noches de Unción, vamos a continuar con el tema de por qué, si queremos hacer lo bueno, terminamos haciendo lo malo. Hablando de las ataduras, pues. Ok, bueno, volvemos en unos minutos. Gracias, Alex.
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8: Y continuamos con ustedes aquí, un poco más de música, conexión divina, conexión celestial. Música que alegra el alma, que alegra el corazón. Y les saludo desde aquí, desde Montecito 59, en la Colonia Nápoles, en la alcaldía Benito Juárez. Ahí estamos, aquí estamos, que son las instalaciones de la radio 1440, Ondas de Vida, su estación favorita. Y bueno, quedé en saludarle, ¿verdad?, antes de ir al canto siguiente, a la gente que voy a ver a sus domicilios a recoger sus siembras, como Socorrito y Leslie. Es una gran mujer, Leslie, que Dios les bendiga. Un abrazo fuerte. Toñita Trujillo, en un ratito me comunico contigo. Consuelo Guerra y Patiño y su hijo Edmundo Guerra, claro que sí, pues vamos a estar orando. Ellos ahorita están pasando una prueba muy fuerte en sus casas, que están ahorita en desalojaron su el lugar donde vivían, a ellos y a todos los que ahí compartían en ese edificio, y bueno, están en la resolución de a dónde los van a ubicar, y bueno, con la bendición de Dios les van a dar un buen lugar. Consuelo, Edmundo, tengamos paciencia, yo sé que es difícil, ¿verdad? ¿Quién mejor que ustedes que lo están pasando? Pero Dios ha sido bueno con ustedes y Dios va a hacer grandes cosas, confiemos en Él. Anabel Jarillo y su linda familia, gracias Anabel, bendiciones. Angélica de la Torre, la maestra brillante, gracias Angélica, que el Señor, mi Dios, te bendiga grandemente, una mujer de fe. Gracias Angélica, un abrazo fuerte. Irma Gómez, gracias por esos tamalitos, estuvieron deliciosos. Irma, que Dios te bendiga. Y bueno, por aquí también, ¿quién está por aquí? Bueno, también está nuestra querida amiga Ángela Suárez y su hermana Alicia Munibe, que Dios les bendiga grandemente. Salúdenme, por favor, a Soledad Suárez, allá en Estados Unidos. Vamos a estar orando y declaramos bendición, sanidad en la vida de Soledad Suárez, en el nombre de Jesús. Por supuesto, Anastasia Ramos, allá en Chiconautla, allá por el rumbo de Tecámac, Estado de México. Y bueno, así, pues saludando, por aquí está Elena Tilán, por supuesto, Paulita Oropesa, Ricardo y Araceli Lima, que Dios les bendiga grandemente. Saludos a sus bellas hijas, que el Señor mi Dios les bendiga de grande manera. Modesta González, allá en Tultitlán, Estado de México, un abrazo, Modesta, que también guisa delicioso. Muy bien, pues creo que ya Guillermina Islas, también un abrazo, que tiene es una nieta, nietecito de la sobrina Guille, me dices bien, es Angélica, Una mujer brillante, una mujer linda, que creemos que Dios la va a alcanzar y la va a poner en lugares de gracia y de bendición. Bueno, pues vamos con música que alegra el alma, que alegra el corazón. Alex en los controles.

Así es, amigos, estemos agradecidos por cada día, por cada momento que estamos viviendo en esta vida. Demos gracias a Dios porque ese es su pues es como un mandato, fíjate, yo lo veo así. Estemos agradecidos por todo, no seamos malagradecidos, agradecidos por su salvación. De verdad que en Cristo Jesús hallamos oportunidad de vida. En Él no hallamos fraude, no hallamos pobreza, no hallamos engaño. Por favor, es nuestro Dios, es un Dios de verdad. Pues Cristo, dice la Biblia, que Él es, y Jesús así lo declaró, lo manifestó con tal seguridad, con tal confianza, pues sabía de quién venía y a quién iba a regresar. Él dijo: yo soy la verdad. Así que, amados, si estamos necesitados de la verdad en nuestra vida, vayamos a Cristo. Él, por medio de Él, nos va a ser revelada la vida que tenemos que estar viviendo cada día. No hay nada que el Señor nos pueda ocultar. El Señor nos va dando también a la medida en cómo vamos creciendo. Por eso es importante que nos aferremos a Él, que hagamos pues el compromiso con el Señor, es con nuestro Dios, el compromiso de tener siempre ese momento, ese lugar especial para leer la palabra, para leer las Sagradas Escrituras, para escuchar de su palabra, lo cual también agradecemos porque muchos de ustedes toman ese tiempo para escuchar Ondas de Vida 1440 y a través de las enseñanzas que los siervos de Dios que aquí enseñan, que aquí ministran y comparten la palabra, también se edifica a usted, también se discipula y es enseñado en el consejo de Dios. Ese es nuestro deseo, nuestro anhelo, que usted sea edificado en el consejo de Dios. Porque queremos, anhelamos, deseamos que las promesas de Dios se manifiesten y se hagan realidad y anden ustedes en la verdad, declarando las grandezas de nuestro Dios en su vida y en la vida de la gente que usted ama, su familia y la gente que le rodea. Bueno, pues vamos con más música que alegra el alma, que alegra el corazón. Ahí está, adelante.

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0: aquí estamos, queridos amigos, en Noches de Unción, aquí en Ondas de Vida, Radio 1440, la estación de la gente de fe, su servidor y amigo Pastor Víctor Manuel Contreras. Pero en esta noche no me encuentro solo, está un amigo pastor, mi queridísimo Federico Fabián, ¿a por qué no te presentes? Que te conozca la gente con tu propia voz.
1: Pues sí.
0: Adelante, mi querido Fabián.
1: Mi nombre es Federico Fabián y amigo de Víctor Manuel.
0: Gracias.
1: La iglesia en la que estamos se llama Adulam. ¿Por qué Adulam? Uh-huh. Todos sabemos que cuando el rey David estaba siendo perseguido por su hijo y por Saúl, sobre todo, buscaba dónde refugiarse.
0: Así es.
1: Y encontró una gran cueva y ahí se refugió, pero todos los que eran pobres, los que estaban siendo perseguidos y los que tenían muchos problemas, sí, iban y se juntaban con el rey David, y a esa cueva se le llamó Adulam, lugar de refugio. Entonces, wow, por eso es que escogimos esa palabra, ese nombre para nuestra iglesia, Adulam, lugar de refugio. ¿Por qué? Porque muchos cristianos han sido desechados por algún malentendido o por algún hecho que no se les perdonó, y lo señalan y andan buscando dónde refugiarse y congregarse. Y así, yo estoy seguro que la iglesia donde tú estás, pastor, y en este caso Adulam, ahí vamos a recibir a los que han sido despreciados.
0: Pues sí, de verdad que pues igual y eso pasó en uno, ¿no? Cuando antes estábamos como que pasando situaciones en donde nos sentíamos rechazados, olvidados, en donde pensábamos que la situación que estábamos viviendo en lo personal, pues uno pensaba que pues no había solución, que la vida así era de ingrata, de difícil, que la vida era tenía que vivirla cada quien por sus propios medios, y como dicen por ahí, que se rasque cada quien con sus propias uñas, y era una forma de vida que uno tenía en la cabeza, como creo que muchos, no sé quiénes de los que nos escuchan, queridos amigos, este es un tiempo de refugio, querido Fabián, de verdad no es casualidad, la gente que está escuchando en este momento la estación de radio 1440, no es casualidad, de verdad este es un momento de refugio. Y mira que está lloviendo, ¿para qué se sale? Ahorita está lloviendo mucho, quédese en su casa, ahí en su auto, en el lugar donde esté escuchando la radio, tome este tiempo como un momento de refugio, porque mire, hay algo que nos hace libres, que es la verdad. Porque dijo el Señor Jesús, y conoceréis la verdad, y la verdad nos hace libres.
1: Sí, y una gran verdad para todos, se escucha muy áspero, pero imaginemos que tú compras una hacienda.
0: Okay.
1: Y en esa hacienda pues hay caballos, gallinas, borreguitos, vacas. Eres el dueño de esas criaturas.
0: Sí.
1: Pero también llevas a tu familia, uh-huh, y cuando vas a comer pues te sientas con tus hijos, con tus seres queridos, y sí, los amas, besas y abrazas por cuanto son tu familia.
0: Claro.
1: Pero tú no sientas a tu mesa al caballo, a la vaquita, al borreguito. ¿Por qué? Porque son solo criaturas.
0: Así es.
1: No son tu familia. Y entonces esa distinción es útil para saber y para decirles la verdad a muchas personas, que no todos son hijos de Dios.
0: Así
1: sino
0: es.
1: Sino que solamente son hijos de Dios aquellos que creen, como dice Juan 3:16, que todos no lo sabemos. Porque de tal manera amó Dios al mundo que ha dado así a su es. Hijo unigénito, para que todo aquel que en él crea. Creer es obedecer.
0: Todo aquel que reciba y crea.
1: Eterna. Entonces, ya con eso Dios nos está dando dos tipos de personas. Las que creen, las personas que creen y se apartan de su pecado para amar a Dios.
0: Ajá.
1: Y las que no creen y siguen caminando como solamente como criaturas de Dios, mas no hijos. Se escucha áspero, se escucha muy duro, pero no todos son hijos de Dios.
0: Así es, y pues bueno, no es que uno lo diga, sino porque así dice la Escritura. A mí sí me queda claro, así como dices, Juan 3:16 es muy claro. Él ama a todo el mundo, no porque uno sea criatura y uno sea hijo, No, Dios nos tiene olvidados. No, Él ama a todo el mundo. Por eso dice, de tal manera amó Dios al mundo que dio a su Hijo unigénito. Unigénito para que todo aquel, o sea, todo aquel, todos tienen oportunidad de conocer. Todos tuvieron, todos tenemos y todos tendrán la oportunidad de creer, de recibir. Y luego dice en Juan capítulo 1, ¿verdad?
1: Sí, sí.
0: Cuando dice todo aquel que recibe y cree, hablando del verbo de Dios, el que cree y recibe a Cristo, dice que le da la potestad de ser hecho, de ser llamado hijo de Dios. Esa palabra es muy contundente desde el Evangelio de Juan capítulo 1. Al decir eso, habla quién es hijo, quién le da la potestad del acta de nacimiento, el poder, porque el acta de nacimiento, cuando nacemos, nos llevan al registro civil y hacen la acta, ¿verdad? Nuestros hijos. Y esa acta de nacimiento es un poder, es una facultad que nos da de ser ciudadanos de en este caso de México. Entonces, el recibir y el creer en Cristo Jesús en nuestro corazón nos da la potestad, nos da el poder, querido Fabián, queridos amigos, de ser llamados, hechos hijos de Dios.
1: ¿Cómo podemos distinguir quién es hijo de Dios y quién no lo es?
0: ¿Cómo?
1: En la crucifixión, nuestro Señor Jesucristo, había dos hombres,
0: okay,
1: pecadores como todos.
0: Así es.
1: Pero uno de ellos, estando ante la presencia del Dios y Creador,
0: sí,
1: se arrepintió y pidió ser perdonado, rogó, tanto que le dijo, Señor, cuando vengas en tu reino, acuérdate de mí. Pero el otro burló. Si es que tú eres Dios, y si es que puedes librarte a ti mismo, líbrate y sálvanos. Y así es como muchas personas el día de hoy, los que buscamos a nuestro Señor, nos arrepentimos, Señor, perdóname, nuevamente caí en esta tentación. Pero sin en cambio otros dicen, no, ¿a quién le dan pan que llore? ¿Qué tanto es tantito? Una vez al mes es gusto de marqués. Entonces, nuestro Señor en la Biblia dice, no robes, no forniques, no adulteres, no mientas, no todos los 10 mandamientos. Pero el diablo dice, roba, fornica, adultera, mata, no respetes a tus padres. Con eso te puedes dar bien cuenta quién realmente es hijo de Dios y quién no. Por sus frutos los conoceréis. A los hijos que no son de Dios y a los hijos de Dios y a los que no lo son.
0: Así es. Pues ahí es una, y como en otras porciones de la Escritura habla de lo que, cómo debe comportarse un cristiano, los hábitos que debemos de quitarnos, de las cosas que no le agradan a Dios. Y eso lo vamos a lograr, y eso lo vamos a entender cuando entonces recibamos, creamos en Jesús. Porque cuando a alguien tú le dices, Fabián, ¿verdad? Cuando nos acercamos a alguien y le decimos, deja de hacer esto, deja de hacer aquello, como que no lo toman de una manera como religioso, ¿no? Como que también lo toman como que nos estamos entrometiendo en su vida, ¿no? Y muchos dicen, pues si todos lo hacen, ¿no? No, si aquel lo hace, ¿por qué yo no? ¿Verdad?
1: Sí, sí.
0: Entonces lo ven como algo natural. ¿Por qué? Por la falta de conocimiento, por la falta de tener una revelación de Cristo, ¿verdad? Y de hacer una confesión de Cristo en su corazón, pero necesita que se le revele el Señor.
1: Sí. Hablando de, en el trayecto que venía aquí al programa,
0: sí,
1: cayó un tormentón, lo que nosotros decimos un tormentón, ¿no?
0: Cayó todo.
1: Los automovilistas con el claxon, pues ofendiéndose los unos a los otros. Pero
0: tremendo,
1: dentro de toda,
0: sí,
1: esta tormenta de agua,
0: sí,
1: las presas se han llenado.
0: Uh-huh.
1: Es una gracia para un favor de Dios hacia nosotros, enviar lluvia.
0: Sí, sin duda.
1: Recordamos
0: sin
1: todos
0: duda
1: ese comercial que decía, con agua todo, sin agua nada, ¿no?
0: Ajá.
1: Entonces, imagínate que tú estás en Michoacán, en Hidalgo, donde sea, y cae mucha agua. En lugar de enojarte, dices, esta agua va a producir 20 toneladas de maíz. Esta agua,
0: claro,
1: va a producir 20 toneladas de trigo. Es una bendición.
0: Claro,
1: por
0: Dios, supuesto,
1: para ti. Y hay otras personas que maldicen. ¡Ay, esta maldita agua no me deja estar bien! ¡Ay, esta! Y se están oponiendo a la voluntad de Dios. ¿Qué quiero decir? que hay gracia común y gracia salvadora.
0: Okay.
1: Todo aquel que es hijo de Dios da gracias a Dios por todo y en todo, sabiendo así que es. Dios tiene el plan perfecto y es benéfico para nosotros. Y los que son ellos mismos, son sus dioses, se oponen y maldicen hasta lo que Dios manda a este mundo.
0: Así es, pues hasta en eso uno se enoja, ¿no? Que hasta que llueve. Y bueno, a veces uno dice, pero es que de lluvia a lluvia, ¿no? Eso no, eso por supuesto tiene afecta una lluvia como dices, un tormentón, pero no por eso tenemos que salirnos de algo que se llama el dominio propio, ¿no? Sí, sí. De salirnos de la templanza. Y ahí es donde tenemos que, ahí es donde podemos incluso hasta medirnos nosotros mismos ante esa situación. Es un ejemplo muy, muy sencillo y muy práctico y cotidiano esto de la lluvia. ¿Cómo nos comportamos? ¿Cuál es nuestra primera expresión, Fabián, ante un tormentón? Cuando tenemos un plan y no se logra porque cayó un tormentón, ya no salimos, ya no, o si estaba en algún lugar y tenía que llegar a otro, a mi casa, y por la tormenta ya me retrasó. Y no solo eso, sino hasta se inundó. ¿Cuál es nuestra reacción? ¿Cuáles son nuestras palabras? ¿Cuáles son nuestros pensamientos? ¿Cómo es nuestro comportamiento ahora con el prójimo? Es una prueba muy fuerte. Pero mire, pero lo que dice Fabián es cierto. La lluvia no deja de ser una bendición. Sí. No deja de ser una necesidad para las criaturas de esta tierra y para la misma tierra, Fabián. Y sí hay problemas de que el cambio climático y que ya es afectado el clima. Eso es otro punto, pero es temporada de lluvia, Fabián.
1: Sí. Voy a leer un pasaje en el libro de Mateo, capítulo 5, que nos va a hablar de la gracia común y de la gracia salvadora.
0: Perfecto.
1: La gracia salvadora es la que Dios nos da en esta vida, pero que nos lleva al cielo.
0: Okay.
1: La gracia común es la que todos tienen, aunque no todos van al cielo. Una gracia común que todas las criaturas tenemos son el oxígeno.
0: Ah, ok, sí,
1: animalitos, etcétera, incluso hasta los pescaditos respiran a través de las branquias, ¿no? Esa es una gracia común, todos la tienen. Otra gracia común es que Dios hace llover sobre buenos y sobre malos. Su sol sale sobre buenos
0: exacto,
1: y sobre malos.
0: Eso iba muy bien.
1: Y permite incluso que las personas que no buscan a Dios, que no aman a Dios, se casen, tengan hijos, trabajo, el maíz, el trigo, es para darle de comer a todos. Uh-huh. Pero la gracia salvadora es la que aquí somos hijos de Dios por adopción y tenemos el camino ya directo al cielo por el sacrificio de nuestro Señor Jesucristo. Esa es gracia salvadora que nos dice en Mateo 5 la distinción. Dios hace llover sobre buenos, sobre sus hijos, y sobre malos.
0: Así es.
1: Entonces, este día, Pastor Víctor, traemos, gracias a la Iglesia Bautista de la Gracia, que tiene un programa aquí,
0: martes,
1: jueves y viernes.
0: Muy, muy, muy bendecidos.
1: De 8 a 8 y media, nos están obsequiando este libro que se llama La Gracia Común de Dios. Estos libros, en este caso, son para pastores.
0: Ok.
1: Porque son profundos.
0: Okay.
1: De los llamados puritanos y todo eso. Entonces, si hay algún pastor o si tú que nos escuchas quieres hacerle llegar a tu pastor estos libros, no estoy dando comercial, pero se los llevamos a su iglesia, pastor.
0: Ah, excelente, muy bien. 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Si usted desea obsequiarle este ejemplar a su pastor, a su cobertura pastoral, sería bonito llegar y darle este regalo o hacerle llegar nosotros. Aquí Fabián nos va a decir cómo hacerle llegar esta literatura de gran bendición.
1: Sí, nuevamente decimos, son literaturas, es una literatura que tenemos que estudiarla bien.
0: Claro,
1: sí. No es algo tan sencillo y por eso es que también se damos a los pastores. Pero ¿con qué objetivo? Que los pastores no piensen que queremos traer a sus ovejas a la nuestra.
0: Ok, no, muy bien.
1: Ellos, recibiendo este libro, lo estudian y todo, Y si dicen, me gusta para repartirlo a algunos de mis
0: congregantes, sí, líderes, compartirlo,
1: diáconos,
0: sí,
1: les damos este libro e incluso tenemos otros.
0: Uh-huh.
1: Es para edificación del pueblo de Dios.
0: Es,
1: lo que recibimos de gracia, lo damos de gracia.
0: Lo da de gracia. Oh, excelente. 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Esa es la idea. Sí, pues sí, es colaborar en el discipulado, en la enseñanza de su iglesia. No es para decirle, pues véngase para acá porque aquí tenemos mejor enseñanza. No es así. Es para reforzar su sistema de discipulado, reforzar su estrategia de enseñanza ahí en la congregación donde usted ministra. Así que, amados siervos del Señor, pastores, les podemos hacer llegar esta literatura, estos libros, que de verdad yo los sé, no he visto varios que me trajiste, apenas estoy viendo sus índices, viendo algunos aspectos, y son una gran bendición. Y la verdad es, en el programa que está de Gracia Salvadora, de 8 a 8 y media, de lunes, martes, jueves y viernes, ahí me doy cuenta también del gran contenido que tienen estos libros.
1: Sí, hay muchos ejemplos en la vida común que pueden hacernos, nos pueden enseñar a distinguir la gracia salvadora hacia los hijos de Dios,
0: sí,
1: y la gracia común hacia las personas que son criaturas de Dios.
0: Claro.
1: Se escucha muy raro, muy áspero, pero no todos son hijos de Dios. Todos en un momento hemos sido criaturas de Dios,
0: así
1: su creación.
0: Es. Sí.
1: Pero a algunos, en su bondad, Dios nos ha adoptado como hijos por medio del sacrificio de nuestro Señor,
0: así es,
1: el Señor Jesucristo, el Cordero de Dios que quita el pecado del mundo. Entonces tenemos la gracia salvadora que nos va a llevar al cielo. Un ejemplo, a las personas que viven, digamos, sobre Reforma, ahí Reforma es una avenida que divide el barrio de Tepito del barrio de Tlatelolco.
0: Ok, sí.
1: Esa simple avenida
0: como que
1: separa el peligro de Tepito a la tranquilidad de Tlatelolco.
0: Sí.
1: Esa gracia común que Dios restringe la maldad, porque si no estuviera la gracia común que restrinja la maldad de las personas, nuestros hijos tendríamos mucho dolor, mucha incertidumbre cuando vienen de la escuela, del trabajo,
0: claro,
1: los padres. Estamos con el Jesús en la boca, pero por esa gracia común que Dios le da a sus criaturas es que restringe el pecado.
0: Exactamente, estamos entendiendo esto, amados amigos, que el Señor nos ama a todos y derrama la gracia que es, está la gracia que salva, que es en Cristo Jesús. Pero fíjate cómo es el Señor que da el ejemplo que das de que el sol sale para todos, buenos y malos. O sea que el Señor no se detiene por amar y por bendecir aún a los que no son hijos, pero es gracia, ¿no? Es la gracia común. Es la gracia común, porque es lo que luego dicen, porque ha habido esos comentarios muy, muy fríos y duros también que dice la gente. Dice, pues yo buscaré a Dios cuando lo necesite. Ahorita tengo todo lo que necesito. Ya veré cuando lo necesite. Entonces, la verdad es que tiene lo que necesita por la gracia común. Aunque diga esa persona y esté bajo esa conducta, aún así el Señor lo ama. Fíjate nada más cómo es Dios en su amor. Pero si fuera el que llamara cuentas el Señor de su vida, ahí la gracia común se acaba. Mientras que la gracia salvadora perdura la eternidad. Así que, amados amigos, no podemos conformarnos con la gracia común, con pensar de que pues mañana amanece, mañana tengo un nuevo día. Y uno le dice, pero pues tú no sabes, pero y si sí vivo, ¿qué? ¿No? Voy a seguir viviendo, y será cuando

0: las personas acerca de su destino final, dicen, no, pues ya habrá tiempo, sí, ya después me arrepentiré, exacto, ya después buscaré a Dios. Y le digo, oiga, ¿usted sabe qué significa la palabra que cuando dicen, murió y ni pío dijo? Ah, pues no sí, tuvo como los pollitos,
1: wow,
0: que decir,
1: qué
0: pío,
1: fuerte,
0: pío, pío.
1: Eso, sí.
0: Cuando alguien dice, ni pío dijo, es porque no tuvo tiempo de pedir piedad.
1: Wow.
0: Todos sabemos que es el Montepío, es Monte de piedad. Obras, sí, pías, obras, sí, piadosas. Sí. La gente cuando muere no va a tener, wow, a veces ni siquiera, híjole, tiempo de decir, ni
1: perdóname,
0: pío. Piedad, sí, sí, Señor, sí, piedad. Entonces, busquemos
1: qué
0: a Dios,
1: tremendo,
0: hoy que pueda ser, hoy que todavía puede ser hallado en este mundo.
1: Así
0: ya
1: es.
0: Ya cuando estemos en el día del juicio final, pastor, ahí ya.
1: Así es.
0: Tus hechos te van a. Dios te va a condenar con base a tus hechos, te va a juzgar.
1: Así es, queridos amigos. Pues la gracia común está limitada, mientras que la gracia salvadora es ilimitada, y esa la vamos a encontrar en Cristo Jesús. Pues muchas gracias, Fabián. Ya vimos, mira, el tiempo es así, sí, fíjate. Ya. Creemos que tenemos tiempo, pero en realidad, mira, se nos fue el tiempo.
0: Pues quedan aquí los libros. Y
1: gracias,
0: cualquier,
1: Fabián.
0: Cualquier pastor o persona que te llame,
1: sí,
0: hoy, mañana o después, está la oferta. Libros.
1: Excelente.
0: Se los llevamos a su iglesia.
1: Ahí está ya. Ya dijo Fabián. 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Muchas gracias. Quédese con nosotros a continuación, Salvación y Vida, con el apóstol Elías Peñalosa. Y enseguida, a las 10 de la noche, allá nos vamos directamente hasta Jalisco, Guadalajara. Allá nuestros queridos pastores Héctor Cisneros, su esposa, que tanto queremos. Y pues allá, Renacer Jalisco. Muchas gracias, Alex. Y al final, casi una hora antes de que termine el día, bueno, la noche, estaremos Conexión Divina, Conexión Celestial. Gracias, Alex. Gracias, Fabián.
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0: He conocido personas que han hecho pacto con el enemigo, que les habla a través de una persona y le dice por su nombre el diablo, fulano de tal. ¿Me conoces? Más de lo que tú mismo te imaginas.
1: Ay, ¿cómo sabes tanto de mí?
0: Porque te están observando miradas, pensamientos, imaginaciones. Yo no sé cómo hay personas amadas, hermano. Por eso viene el enemigo meterse en una caja. Yo descubrí eso. Le digo una cosa, no hay guerra. Voy a sacar una aplicación muy bonita de esa, espero que sea de gran bendición. No hay una mejor guerra donde tú seas victorioso. ¿Quiere que le diga el secreto? No, no lo van a querer saber. Eso costó aproximadamente...

0: situaciones difíciles que piensas que Dios no está contigo, Dios está contigo. Pero es un trato directamente entre Dios. Mire, hermano, yo le voy a decir algo. Usted es esa persona virtuosa de Proverbios 31. Si le has permitido que Dios trabaje con tu carácter y con tu vida. Hace rato te mencioné algo que no quiero que lo dejes. Si Dios ve una virtud, te la va a perfeccionar. Vas a brillar con esa revelación, con esa palabra, con esa gracia, con esa fuerza. Dios va a provocar que brille. Ese es el motivo de purificarte, que tú brilles. Toca al que tienes al lado y dile, Hay hermanos que no están brillando mucho. Se echaron aceitito, se echaron su crema. Ni vea cómo, ¿no es cierto? Está conmigo. El propósito de las pruebas es que la persona brille, dé testimonio y sea una influencia. Mire, le quiero pedir un favor. Todos los que me están viendo, los que me están viendo por redes sociales, los que están presentes, doy gracias a Dios porque tenemos casa llena, gracias a Dios. Le quiero decir algo, permítale usted a Dios que Dios lo trabaje. Porque eso habla de lo que realmente tú eres con el Rey de la Gloria. Permítele a Dios que Dios moldee, limpie, transforme. Porque eso es lo que te garantiza que tú te vas a ir en el arrebatamiento de la iglesia del Señor. Permítele a Dios, amado hermano, ya no estemos luchando ni provocando. Es que no entendemos por qué. Dios sí lo entiende y sabe por qué te examina y por qué te prueba. El interés de Dios por el hombre es increíble. Desde el primer instante en que abrimos nuestros ojos, Dios está al pendiente de nosotros. Y no solo eso, las escrituras también nos muestran que cada instante Él nos pone a prueba y nos examina continuamente. Mire, en este pasaje de Job nos muestra una visión escatológica que se ve con una cita aunada, Proverbios 31, en donde se nos muestra la mujer virtuosa, una figura simbólica de la iglesia. Las pruebas son para que nuestras virtudes brillen. ¿Lo puede decir conmigo? Le estoy uniendo dos pasajes, pero son escatológicos. Número uno, el patriarca Job está hablando, Dios primero nos examina y luego nos prueba. Y ya Proverbios 31 nos habla una reflexión hermosa que le voy a tratar ahorita de explicar cuál es el propósito de que Dios desde la mañana ya te están observando. Mira, si eres su hijo y eres su hija, yo se lo digo con todo mi corazón, perdone mi atrevimiento, no nos vamos a escapar. No se va usted a escapar, porque es algo que el Dios de gloria ha decidido. ¿Por qué? Porque el Rey de gloria nos está comparando, por lo cual Él desechó y juzgó a Satanás por una traición. Él no va a querer llevar personas que allá le hagan daño. ¿Alguien que me entienda lo que le estoy diciendo? Por eso el motivo de la prueba. ¿No está aquí conmigo? Diga gloria a Dios. Mire, amado hermano, dile, no te duermas. Si ve que alguien se está durmiendo, amado hermano, dile, Dios te va a despertar de alguna o de otra manera. No, ya, eso es lo que te digo. Luego empiezan ya. Ya no caminamos igual. Mire, cuando dice, en un momento, en un abrir y cerrar de ojos, seremos transformados. Y cuando dice Primera de Corintios, de la final trompeta, los muertos en Cristo resucitarán. Yo encontré ahí una palabra que dice despertar. Porque los que van a resucitar son personas, amado hermano, que están vivas espiritualmente. No me está entendiendo. ¿Cómo le hago? Que esté usted vivo, hija, que tú estés viva y no muerto espiritualmente. Le digo por qué. Porque si la persona, una de las convocaciones es, seremos transformados, seremos convocados para ser transformados. Escúcheme, una de esas palabras en el hebreo es despertarlo. Y yo le aseguro que Dios tiene muchas formas de hacernos despertar. Yo se lo aseguro, porque lo conocemos como es el Rey de la Gloria, y te va a hacer entender el camino que debes de andar. Lo dice el Salmo 32, te haré entender y te enseñaré el camino que debes de andar. Sobre ti fijaré mis ojos, no seas como un caballo, como el mulo sin entendimiento, que han de ser sujetados con el freno, con el cabestro, porque si no, no se acercan a ti. Muchos dolores habrá para el impío, pero el que espera en el Señor lo rodeará la misericordia. Alguien diga conmigo, gloria a Dios. Entonces en Proverbios 31, en donde se nos muestra una mujer virtuosa, una figura simbólica de la iglesia de Jesucristo, Proverbios 31:29, muchas mujeres hicieron el bien, más tú, ¿qué le dice? Quiere decir que muchas personas intentaron alcanzar ese nivel de la novia, pero no lo alcanzaron. Aquí le está hablando a ella. Mujeres hicieron el bien, mas tú sobrepasas a todas. La mujer virtuosa es el punto de referencia para la iglesia de Cristo en este tiempo. La iglesia debe de ser una novia que vive constantemente en preparación. Y por esta razón el Señor, como nos lo muestra en el libro de Job, prueba, examina continuamente el corazón de la iglesia con el objetivo de que esté preparada para el día del arrebatamiento y para las bodas del Cordero, para que se cumpla lo escrito en el libro de Apocalipsis, capítulo 19, del 7 al 8. Gocémonos y alegrémonos, démosle gloria, porque ha llegado, ¿qué cosa? A su nombre. ¿Por qué no le prende el ventilador? Es para que no se nos duerman aquí. Si no, nos van a tener que despertar. Gocémonos y alegremos, démosle gloria, porque ha llegado las bodas del Cordero y a su esposa se ha preparado. Y a ella se le ha concedido que se vista de lino fino, lino limpio y resplandeciente, porque el lino fino son las acciones santas, justas de los santos. La iglesia de Cristo en estos tiempos es examinada por Dios continuamente. ¿Por qué? Porque está en el último tiempo de preparación para que se le sea concedido que se vista de lino fino, lino limpio, resplandeciente. Todas nuestras acciones justas en esta tierra serán vestiduras de la novia en aquel día. ¿Qué es lo que te va a dar esa vestidura? Tus acciones, tus virtudes, el ser probado, que brilles, que te veas hermoso. ¡Ay, qué bonita la iglesia! Hermano, no tiene nada que ver con el mueble. ¿Cuántos alaban a Dios? Sino con una preparación de tu propia persona. ¿Será que le estás permitiendo a Dios que Dios te prepare? ¿O ya le dejaste? Ay, Señor, eso de estar orando todo el tiempo. Ay, eso de ir a la iglesia, escuchar ese apóstol gritón. Ay, eso de estar, amado hermano, es una preparación. Yo nomás soy aquí como un representante de Dios. Shh, te estoy siendo una atalaya, un vigía que te está hablando. Y yo prefiero decirte la verdad, que Dios me diga, ¿por qué no les hablaste con la verdad a mis hijos, Elías? Y al rato yo tenga problemas con mi padre. No, yo no quiero tener problemas. Proverbios 31:25, la vida de jubileo, fortaleza y gloria es su vestidura. En el día postrero, ella reirá. Ay, esta parte me gustó. En el día postrero, este versículo no está puesto nada más porque lo pusieron porque sí. O que tengo un criterio de carácter pastoral tipo Elías y yo quiero decir, aferrarme, no, amado hermano. Si ese versículo está ahí es porque tiene una enseñanza, que en el día postrero la iglesia amada que ha permitido y que ha pagado ese precio va a estar sonriendo. Hija, hijo, antes de ser arrebatado, me acuerdo de Lucas capítulo 21, dice: erguid vuestro rostro, levantad vuestra cabeza. ¿Por qué? Porque vuestra redención ya está cerca, pero vas a estar alegre. Diga conmigo, gloria a Dios. La mujer virtuosa va a estar alegre al final de los tiempos. ¿Sabe por qué? Porque le has permitido que Dios trabaje contigo y con tu carácter. Por eso viene esa alegría, porque sabes que has hecho lo correcto. La obediencia a Dios te ha llevado a que tú sonrías. Por eso cuando viene, va a haber terremotos, va a haber cosas difíciles. Hermano, ya se escuchan tantas cosas. No sabes cuántos sueños me han mandado varios hijitos amados. Apóstol, soñé que tú, incluso pastores, gente que yo considero ante Dios, que son personas que están buscando la presencia de Dios, que me han mandado sueños. Papá, le quiero contar un sueño. Fíjese que también vi varios de los hijitos amados, las guerras que están llevando, me los han venido a contar, amado hermano. Luego yo le oro, Empiezo a preguntar, papi, Dios, Señor mío, dime si este sueño es de tu voluntad, es de tu agrado. Y empieza el Espíritu Santo a revelármelo, a hacerme sentir que es real. Según el pensamiento de aquella persona, el sueño, la visión o la revelación que tuvo, junto con el espíritu que tenemos nosotros, si no es de Dios, lo rechaza. Y cuando es de Dios, amado hermano, hace una sinergia, una unidad, algo glorioso de parte de Dios. Alguien diga conmigo, gloria a Dios. Fortalece y gloria su vestidura. Fíjate cómo los procesos la llevaron a estar vestida de gloria y de fortaleza. Otras versiones bíblicas dice, añade que la mujer virtuosa, que es la sombra y figura de la iglesia, además de fortaleza y de gloria, debe estar vestida de honra, honor, dignidad, belleza, hermosura y gracia. Voltea con el que tienes al lado, dile, tú eres un Estéfanos. ¿Alguien sabe lo que significa Estéfanos? A ver, el que le atine. Ahora sí me toca. El Patiño. Coronado, coronación. Ya te ganaste unos tacos aquí ahorita en la kermés, hijo. Lo arreglamos con unas alitas o algo así. Sí van a ser alitas también, ¿verdad? Y unos tacos de arrachera ahí con chorizo argentino, ¿no es cierto? A ver, relaje tantito su mente y diga conmigo, gloria a Dios. Una persona, amado hermano, hay una predicación que yo di ahora que estuvimos en Chiapas, que hablábamos de la casa de Estéfanas. La casa de Estéfanos era, amado hermano, una coronación. Oye, hermano, es un manjar. Esa corona no se ve en lo físico, es para tu alma. ¿Dónde tengo la base? En el Salmo 103. El que te corona de favores y de misericordias. Voltea con el que tiene al lado y en tu alma, ¿será que tienes esa corona? El que te corona, el que te corona de favores, de misericordias, es una coronación de familia, ese padre y esa madre que han sido virtud, que han sido ejemplo. Esas coronas, hermano, no se ven en lo físico. Hay coronas que van a ser, amado hermano, en el tiempo de lo que viene siendo el Bemá de Cristo. El tribunal de Cristo son coronas de justicia, corona de la vida, corona de... Son como 6, 7 coronas. Pero esta corona que le estoy diciendo ahorita, Dios se la está empezando ya a poner a la novia. El que te corona de favores, eso está en el Salmo 103. Bendice, alma mía, Jehová, y no olvides ninguno de sus beneficios. Él es el que te perdona todas tus iniquidades, el que sana todas tus dolencias, el que te corona de favores y de misericordias. ¿Se sabe cómo se vuelve uno misericordioso? Es a través de ser probado. Porque el que ha sido probado, ha sido procesado, tiene amor por sus ovejas. Tiene amor por su esposo, su esposa. Se acuerda del cordero, el que se comía las entrañas, todo lo que tenía que ver el corderito, se comía la cabecita, tenía que ver con los pensamientos, las patitas, nuestro caminar. Pero el que se comía las entrañas es el que estaba rodeado y lleno de misericordia. Toca al que tienes al lado, dile, comerse las entrañas es ser misericordioso. Miren, no quiero que se enoje nadie conmigo, pero hay personas que todavía nos pasa, que a mí me ha pasado. De repente una cosa, uy, brincamos y estallamos, hermano, en el enojo, en el carácter, en la vida, en las circunstancias, algo que es justo y injusto. Y Dios permite, hermano, pero hay un nivel. Si tú arribasas ese nivel, ahí es donde tú abres puerta al enemigo, al pecado, a que los demonios te enfermen y te opriman. Les recomiendo que vean la enseñanza de los espíritus inmundos que toman los órganos de los seres humanos. La hablamos este viernes. Ah, no, hermano, ¿de dónde cree que vienen tantas enfermedades a las personas que han cometido pecado sexual? Chéquele, tiene que ver con algo, hermano, perdóneme, no quiero ofender a nadie, pero yo tengo que hablar con la verdad. Tiene que ver con algo que se corrompe, tiene que ver con algo que se pudre. ¿Qué crees que es? Es un demonio, hijo. Ese demonio está podrido, huele mal y está dentro del cuerpo de esa persona por el tipo de pecado que hace. Está bueno el mensaje, No, el viernes nos echamos un banquetazo. Se lo perdieron los que no vinieron. Hay que se las arreglen como puedan. Que Dios los perdone. Hermano, porque es importante ir actualizando, porque Dios va trayendo nuevo material, nuevas cosas de acuerdo a lo que su iglesia necesita. Y hablamos de esos espíritus surjots que van sheudín. Son demonios que espían a la gente, por eso saben el tipo de pensamiento que tiene. El diablo no sabe lo que estás pensando. Claro, desde un punto de vista el que guarda su mente ante Dios. Pero si la persona, amado hermano, está observando el pecado, se duerme en el celular viendo pornografía, en esas cosas, amado hermano, en la noche, ¿tú quién crees que va a venir? Ay, tuve un sueño, una pesadilla de un incubo, un sucubo, un demonio que me estaba provocando cosas sexuales. Claro, por lo que estás viendo, ellos te espían y saben el tipo de pensamiento que tiene esa persona. A su nombre, amén. Me dormí, ya quiero irme a la kermés, pero dígame algo, si ¿sí está aquí conmigo? Y yo le enseño con la escritura cómo hay espíritus que enferman órganos del cuerpo. Ayer se la mandé por aquí a alguno de mis hijos esa enseñanza. Ya está aquí conmigo. ¿Por qué es importante, amado hermano? Porque lo que vemos, lo que pensamos, las actitudes. Hermano, la Biblia dice que los celos y la envidia. Ay, amado hermano, le abren la puerta a espíritus malos para que lo atormenten, lo enfermen, lo debiliten. Atrás de cada acción hay un espíritu que se conoce como espíritu genérico. De acuerdo al tipo de pecado de ese genoma, de ese gen, es el tipo de demonio que le viene a asaltar, que le viene a provocar. Hermano, cuando estamos estudiando los sheudín, los demonios de corrompido, hermano, tienen un olor desagradable. Personas que se enferman, hermano, con la Biblia le mostré ejemplo del rey ese, hermano, con todo respeto se lo estoy diciendo, pero es bíblico. Aquel rey Asa y el otro, ¿cuál le dije? Que Joram, que enfermó de los intestinos, hermano, por pecados que tenía, y murió con sus intestinos de fuera. Una muerte vergonzosa. Aquel hombre que también sus pies se le pudrieron, posiblemente sea cirrosis, sea gota, yo no sé, pero tiene que ver con un demonio que pudre por el pecado, pudre los órganos del cuerpo. ¿Por qué cree que ese olor desagradable? Así está ese demonio, a eso huele, así está constituido, y ahí está. Ya ni le voy a decir lo que Dios me dijo. Para la otra que venga, que regresemos de Chiapas. ¿Sabe qué nos dijo el Señor? Que hiciéramos un culto de sanidad en toda la iglesia. Por errores de escuela. Perdóname, papi. Miren los hábitos, amado hermano. Imagínate qué es eso de comerse unos Doritos Diablo a las 6 de la mañana con un Red Bull. No van a creer que yo ya le siga, hermano. Unos taquis flameados. Fuego. En ayuno. ¿Tú crees que no pueda venir algún espíritu de un mal hábito? Yo le enseño con la Biblia: cuyo Dios es vuestro vientre y vuestro paladar. ¿Hay un Dios de la gula? Ay, te lo aseguro que sí. Dios lo reprenda. Se llama Belcebú, el príncipe de los demonios. Por eso cada pecado tiene un genérico. No sé si me estoy dando a entender. Ahí tengo esa enseñanza si alguien la quiere. Y porque hay personas que se, hermano amado, con problemas en la masa cerebral, maso encefalorraquídea, problemas en el hígado, riñones, en el páncreas. Son ciertos descuidos, hermano. Mire, yo les di una predicación, perdónenme que me haya desviado, pero yo aprovecho para darles una especie de anuncio comercial, porque amo a mi pueblo y quiero que mi pueblo esté sano. Ese tipo, escúchame, mijo, mija, ese tipo de demonio no se va. Aunque la persona fuera le estén haciendo liberación. ¿Sabe por qué no se va? Pregúnteme, ¿por qué? No se va. Porque ese demonio sale cuando la persona deja de practicar esos malos hábitos. Es la única forma de que se va. Hay leyes, amado hermano, que son de Dios, del Espíritu. Y encontré cantidades de demonios que deprimen, que castigan, que enferman. Bueno, algunos de ellos provocaron la muerte, como la del rey Joram y la del rey Asa, amado hermano, que se les secaron los pies, que se les, no sé si se les secaron o una especie de enfermedad terrible, hermano. Es por la desobediencia. La desobediencia trae muchas situaciones en el ser humano. Yo no quiero ver a mi pueblo enfermo. Conozco iglesias, amado hermano, donde hay personas, discúlpeme que le diga, tienen problemas con lo sexual, tienen hasta ciertas enfermedades, amado hermano, todo lo que tiene que ver con sífilis, gonorrea, chancro, vaginitis, todas esas cosas son pecados, son demonios, hermano, que tienen tomado el órgano femenino y masculino. ¿Por qué? Por las perversiones sexuales. Levante su mano derecha y diga conmigo: bendice, alma mía, a Jehová el Señor, no te olvides de ninguno de sus beneficios. Él es el que perdona todos mis pecados, el que sana todas mis dolencias, el que corona mi vida de favores y de misericordias, el que sacía de bien mi boca, de manera que yo como y me rejuvenezco como el águila. Baje su mano. Saber aprender a comer también es una bendición de Dios, porque somos el resultado de lo que comemos. De manera que comas y te rejuvenezcas. ¿Qué me está diciendo ahí el Señor? Que comas saludablemente. Porque cualquiera que destruye el templo del Espíritu de Dios, Dios también lo va. Así se lo sabe. Ándale, sigue echándote tus taquis a las 4 de la mañana y tu Red Bull. Ya se pusieron tristes conmigo. Apóstol, mejor regrese a lo de Proverbios 31. Vamos a tener que hacer un servicio. ¿Cuántos van a venir? Vamos a orar. Le hablamos al hígado. Ay, hermano, hicimos un culto el viernes. No, hermano. Vive Jehová, que yo sentía su espíritu. Le hablamos al órgano. Riñones, reciban por el verbo, la palabra, la sanidad de Cristo y la restauración. Riñones, páncreas. Mire, si hay una enfermedad, si hay desgaste en el cuerpo por las leyes que estamos naturales en la tierra, entropía, termodinámica, es normal que se vaya desgastando. Pero va a pasar, hermano amado, a través del tiempo de la vejez. Pero alguien que esté provocando, amado hermano, comiendo cosas, viendo pecado, pornografía, abriéndole la puerta que los demonios se lo traguen, ya no me van a invitar en esta iglesia. No, sí me van a invitar. Tenemos que hacer un servicio de sanidad, hablarle a los intestinos, a los genitales, al cuerpo, intestino grueso, delgado, al páncreas, a la vesícula, a todo. Padre, que se ordene con una unción de poder en Cristo, viniendo a orando y ayunando y quebrantando el poder, pidiéndole perdón, quitándole derecho a Satanás para que salga y se ordene nuestro cuerpo en el nombre de Jesús. Los que lo crean digan amén. Yo le hablo a los que lo crean, espíritu, alma, cuerpo. Declaro, hablo palabra de sanidad sobre tu cuerpo, sobre tu hígado, tus riñones, tu páncreas, tus genitales. Con todo el respeto, todo tu cuerpo sea sano y sea fortalecido bajo el pacto de la sangre de Jesús. Ahora diga conmigo tres veces amén. Denle un aplauso al Rey de la Gloria.
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gloria es su vestidura, y el día postrero ella reirá. Dile que tienes al lado, te vas a reír en el tiempo final. Fortaleza y gloria es su vestidura. Otras versiones bíblicas añaden que la mujer virtuosa es la sombra y figura de la iglesia. Además, fortaleza y gloria debe de estar vestida de honra, honor, dignidad, belleza y hermosura, y de gracia. En el día postrero ella reirá. Esta parte nos habla de una iglesia que estará tranquila, confiada, estará en paz en los postreros últimos días, porque sabe que se preparó, sabe que se esforzó, sabe que se consagró, sabe que se santificó y mostró en esta tierra el día postrero qué le va a pasar a ella. Mire, hermano, hay gente que su propia conciencia lo delata. Dios es tan misericordioso que si alguien se vuelve de todo corazón, Él borra. Por eso vienen las fiestas. ¿Sabe para qué? Es porque es un tiempo señalado, borrón y cuenta nueva. Aunque yo haya cometido todo el año, sí, te quiero perdonar porque misericordioso es el Señor. Te quiero sanar porque bondadoso es el Rey de la Gloria. Pero bendito los que han pagado ese tiempo por consagrarse con Dios. Proverbios 35, 21, en la vida del jubileo. En el día postrero, ¿ella qué? Reirá. La iglesia el día postrero reirá. La palabra postrero viene del griego escatos, que significa último, final. La iglesia del Cordero, los últimos días, en los días finales, estará en paz, estará tranquila, confiada, sin importar lo que esté pasando en aquellos días. Toca al que tienes al lado y dile: ¿estás confiado en el Señor? Lucas 21, 28. Cuando estas cosas comiencen a suceder, erguíos, levantad vuestra cabeza, porque vuestra redención está cerca. Para aquellos que estemos preparados en los días finales, el último tiempo, no debe de causar miedo, temor, sino que en aquellos días es cuando debemos de estar llenos de fe, de felicidad, de confianza, de seguridad, con firme certeza que el día del arrebatamiento está cercano. Pronto seremos partícipes de las gloriosas bodas del Cordero. Voy a seguir adelante. En 1 Juan 2, 18, hijitos, ya es el último tiempo. Fíjese, tiene 1900 y pico de años que Juan habló diciendo que ya es el último tiempo. Según vosotros oísteis que el anticristo viene, así ahora han surgido muchos anticristos. Por esto conocemos que es el último. La palabra tiempo aquí utilizada en el griego es jorá, que significa anochecer, avanzado, momento, hora. ¿Cuáles eran los conceptos del tiempo que utilizaban los apóstoles a la hora de escribir, expresar los postreros últimos tiempos? Bueno, el apóstol Juan nos dice que estamos en la última hora. Diga conmigo: hora. Un tiempo ya avanzado, diga conmigo: tiempo. Es un punto en el tiempo en donde ya está anocheciendo. Cuando el apóstol Juan habló el último tiempo, la última hora, ¿realmente a qué se refería? Para entender eso, utilicemos el siguiente concepto. La Biblia describe la creación fue constituida en ¿cuántos días? Y si consideramos este hecho dentro del reloj de 12 horas, podemos hacer una analogía. Primer día, la creación de la luz, Génesis del 13 al 5, sería como a las 12 del mediodía, el comienzo, para empezar el día. Día 2 y 3, separación de los cielos y la tierra. ¿Qué le parece de las 2 de la 4, a las 4? Basado en el concepto de que para Dios 1000 años es como un día, y un día como 1000 años. Vamos a ver el tercer, el cuarto día, creación de los astros, la luz, de las 4 a las 6 a.m., basando en que en cada día, ¿verdad? En cada día Él separa algo de su creación. Por eso estoy metiendo este horario. De 5 a 6, creación de la vida en la tierra, lo que son los animales y los seres humanos, sería desde las 6 a las 10 a.m. Y el día 7, descanso Dios, de las 10 a las 12 p.m. Más o menos para hacer una hora, para ver posiblemente un calendario, poder ver un reloj, un horario.
Considerando la historia de la humanidad desde Adán hasta nuestros días, podemos estimar desde Adán a Abraham, ¿cuántos? 2000 años, de las 10 a las 9 a las 11 a.m., en la época de los patriarcas, los reyes de Israel, 1500 años, de las 11 a las 12:30, la época del Nuevo Testamento, más o menos podemos de 100 a 500 después de Cristo, sería de las 12:30 a 1:30 p.m. De la Edad Media y Renacimiento, de 500 a 1500 después de Cristo, de la 1:30 a las 3:30. Ahorita le digo por qué le estoy poniendo esto. Era moderna, contemporánea, de 1500 al 2024 después de Cristo, podría ser de las 3:30 a las 11:59. Esto de las 11:59 tiene que ver con los científicos. Según nuestra analogía, nuestra historia se encuentra aproximadamente ¿a qué horas? Estamos a punto ya de terminar. Es decir, estamos cerca del día final de la creación según esta analogía. Ahora bien, existe un reloj atómico llamado el reloj del apocalipsis, también llamado el reloj del juicio final. Es un reloj simbólico manteniendo desde que está mantenido desde 1947 por la junta directiva del Boletín de Científicos Atómicos de la Universidad de Chicago en los Estados Unidos. En la actualidad el reloj marca 90 segundos para la medianoche, lo que simboliza la proximidad de una destrucción total, escúchalo, catastrófica. Este ajuste refleja amenazas tales como el cambio climático, incendios forestales, la pandemia, mal uso de la ciencia y de la tecnología. La misma ciencia y la medicina dice que a través de todo lo que se está viendo, ¿qué crees? Estos científicos dicen que le queda muy poquito tiempo al planeta Tierra. Porque todas estas deforestaciones, incendios, todo este tipo de cosas está causando desde la pandemia para acá, amada iglesia, que sea un tiempo último. No lo digo yo, lo dice esta información en esta universidad de científicos en Chicago, Illinois, Estados Unidos. Proverbios 31:25, la Biblia Platense dice: en los últimos días ella sonreirá. La mujer virtuosa, la iglesia del Cordero, sonríe al futuro porque está entendiendo que le ha tocado desarrollarse en un tiempo escatológico profético. Le voy a decir una cosa: para nosotros debe de haber una confianza. Por eso Proverbios 21 dice: en el último tiempo, en el último día, en la última hora, ella está sonriendo. Fue escrito nada más por así, por un criterio de pensar. Así es que está hablando de una mujer que le ha echado muchas ganas, o está dejando una sombra profética para la iglesia de Jesucristo, que en los últimos tiempos. ¿Por qué dice Isaías 60? Levántate. ¿Y qué? ¿Por qué ha venido? Porque aquí que la gloria de Jehová amanecerá sobre ti, sobre tu vida. ¿Por qué aquí que tinieblas cubrirán la tierra más sobre ti? ¿Qué va a pasar? Va a amanecer el sol de justicia, y en su, que es Cristo, y en sus alas que traerá la libertad, y saldremos al arrebatamiento, saltaremos como becerros de la manada, dice el profeta Malaquías. Por esta razón, que la iglesia de Cristo viene en un hijo de Dios que ha entendido los tiempos que estamos viviendo, sonríe. No le da lugar a los temores, a los miedos que están cubriendo al mundo. Mire, gente, amado hermano, dice ahí en Lucas 21 que por la expectación de las cosas que vendrán, mucha gente, las potencias de los cielos serían conmovidas, mucha gente caería, se asombraría, se desmayaría de todas las cosas que están comenzando a suceder. Ya me quedan 12 minutos, espéreme, ya voy a terminar. El sonido de la trompeta escatológica, 1 Corintios 15, 51. He aquí les digo un misterio. ¿Alguien sabe por qué es un misterio? Porque en el Antiguo Testamento no les fue revelado más que a dos hombres, posiblemente tres: a Enoc y a Elías. Porque ellos fueron arrebatados
Por eso era un misterio en el Antiguo Testamento, que ahora en el Nuevo Testamento nosotros lo conocemos, que se le dio a un apóstol. El apóstol Pablo, el apóstol a los gentiles, se le da una revelación de que un grupo de personas en los finales tiempos iban a desaparecer. ¿En qué tiempo? En un átomo. Abrir. Y te imaginas lo rápido que va a ser. Por eso Pablo decía: es que tengo presente que los sufrimientos que estamos teniendo ahora no son comparados con la gloria de venidera que ha de manifestarse en todos los hijos de Dios. ¿Por qué no le aplaude al Rey de Gloria y sonríale? Dígale: Señor, tú ya estás aquí, dame la fuerza. No se va a comparar, va a ser suprimido el dolor. He aquí les digo un misterio: no todos dormiremos, o sea, no vamos a morir, pero todos seremos transformados. Ay, hermanos, o de transformados. En un momento, en un abrir y cerrar de ojos, a la final trompeta, porque se tocará la trompeta, y los muertos serán resucitados incorruptibles, y nosotros seremos, ¿qué cosa? Transforma. La iglesia de Cristo tiene que entender que el sonido de la trompeta final es inminente y tenemos que estar preparados. Por esto es que el toque escatológico y profético que dará la señal para la iglesia sea arrebatada. Hermano, si suena la trompeta, escúchame bien lo que te voy a decir, porque ya voy a terminar. Ya nomás me quedan 10 minutos. Escúcheme, por favor. Si esa trompeta suena y tú no te encontraste preparado, perdóname que te diga, si te ofendo, ni modo. Pero usted se queda al periodo tribulacionario. Por eso la insistencia de que usted se prepare, que venga a ser ministrado, que sea usted sanado, restaurado, aliviado, bendecido, que la presencia de Dios esté en usted. ¿Cuántos alabran la gloria del Señor? Job 7:17, versión Reina Valera Purificada: ¿qué es el ser humano para que de él te ocupes? Para que te muestres tan interesado por él. Ay, hermano, imagínate si Dios no va a estar interesado. Tan interesado está que dio a su propio Hijo Jesucristo. Y lo dice Romanos 8: el que no escatimó a su propio Hijo Cristo, sino que lo dio por todos nosotros. Hermano, Dios está sumamente interesado en ti. No sé si tú habías analizado eso, pero Dios se interesa. ¿Qué es el hombre para que desde la mañana lo estés viendo, Señor? Desde la mañana ya lo comienzas a examinar. A mi hija, ¿qué le falta? Ya quieren que acabe. Ya se quieren ir ustedes corriendo a la kermés. Ay, me apartan algo, porque a veces me pongo a ministrar cuando sabio no hay nada. ¿Está aquí conmigo? ¿Qué es el hombre? Dios te está examinando desde que te levantas. Desde la, no lo digo yo, lo dice la Escritura. Por eso a cada rato Dios está bien, hijo, para llevarte a un nivel de que Él te, hija, hijo, escúchame, Él te quiere perfeccionar. Él te va a tener que probar. Es la única manera, amado hermano, de sacar la escoria, todas aquellas cosas que no le gustan a Dios de tu corazón y de tu alma, va a ser a través de las pruebas. Y desde que te levantas, ya Dios te está examinando y te dice: a él le falta que sea probado en esto. A ella le hace falta que yo le quite esto. ¿Cómo? A través de la prueba. Por eso es muy necesario, amado hermano, cuando venga ese tiempo glorioso de parte de Dios, tú vas a reír, vas a estar contento. Sabes que tu proceso tiene el sello de que tú le permitiste a Dios que Dios trabajara contigo. Cuando lo veas que seas sacado, vas a decir: Señor, lo que lloré valió la pena. Había veces yo se lo quería explicar a mi papá, a mi mamá, quería decírselo a mi esposa, las cosas que yo estaba sucediendo, esos tiempos de prueba, de abandono, de tristeza, de soledad. Dios los permite con un propósito, que es probarnos. Ojalá que de las pruebas tú aprendas tantas cosas. Como anhelo que como pastor, entonces tú y yo seamos entendidos, hermano, que nos sigan probando más de 20, 30 años en lo mismo. Yo creo que es un tiempo correcto de decirle: sabes que, Señor, no voy a estar con la misma prueba más de 20 años, 30 años, Señor,
perdóname de corazón. Cada vez que tú vengas a mí en las mañanas, me voy a acordar del pastor Elías que me dijo que tú me estás examinando, que tú me estás probando a cada momento, que me estás viendo qué es lo que me vas a quitar, limpiar, pulir para ser purificado como el oro, de manera que esta prueba me haga que yo no me quede en el arrebatamiento y me vaya con Cristo en los aires, porque eso es lo que nos va a certificar. Tú tienes que estar preparado, prepárate para encontrarte con tu Creador. Deuteronomio 8:2. ¿Te acordarás de todo este camino? Todo este camino por donde te ha traído Jehová tu Dios estos 40 años en el desierto, para afligirte, para probarte. Mira, hermanos, si estás haciendo lo correcto, lo van a probar de todos modos. Hermanos, escúchame por favor, ya voy a terminar, se lo prometo. Si obedecemos, de todos modos Dios nos tiene que probar, porque es la ley de Dios. Y si hacemos lo incorrecto, nos van a probar de otra manera. Amado hermano, levántate, tú que duermes de entre los muertos, y te alumbrará Cristo. Quiero terminar diciéndote una cosa: para probarte, para saber qué había en tu corazón, para probarte, para saber lo que había en tu corazón, si habías de guardar los mandamientos del Señor. El Señor nos examina continuamente para saber qué es lo que hay en nuestro corazón y de lo que se encuentra. Dios determina someternos a pruebas y a procesos para purificación o para perfeccionamiento, para saber si habremos de guardar sus mandamientos o no. Job 7:18, lo inspeccionas cada mañana y lo examinas cada minuto. Quiero dejarle de tarea que usted en su casa vea varias versiones de Job 7:18. Va a ver cuántas veces Dios lo va a probar. Hay unas versiones que dice: a cada minuto lo estás probando. Me encontré con, estudiando ayer, que vi que varias versiones decían eso: a cada momento, a cada minuto, te examinan y te están probando. Yo le pido a Dios que tú le permitas que el Señor trabaje contigo, porque yo prefiero, como se lo dije en un momento, que el Señor nos pruebe ahorita y no que se quede usted en la tribulación, la gran tribulación. Porque los que son perfeccionados ahorita es a través de la gracia y de la misericordia, pero la gran tribulación, amado hermano, va a ser a través del dolor y de la muerte. ¿En cuál lista te encuentras tú? Porque cuando vea que el pueblo de Dios desapareció, ahí vendrá mucho lloro, mucho grito, mucho decir: ay, ¿por qué no me preparé? Porque, hermano, nosotros como pastores no queremos que usted esté así. Dios te está examinando. Permítele que Dios te pruebe. Deja que Dios te trabaje. Deja que Dios te pula, te limpie y haga de ti esa preciosa novia, esa preciosa esposa amada, que es una virtud, que brilla, que está hermosa, que le sonríe al final de los tiempos, en la última hora y en el último día. La iglesia del Señor, que eres tú, vas a sonreír y vas a estar contento y vas a llorar, pero de gozo y de felicidad, y vas a decir: valió la pena, Señor. Padre, gracias por tu preciosa palabra, que se selle en el corazón de tu pueblo. Prospérala en cada corazón, en cada vida. Que a través de esta unción y de tu Santo Espíritu, Padre, tu iglesia y tu pueblo, permitamos que tú trabajes en nuestro carácter, en nuestra vida, Señor. Posiblemente alguien dice: es que ya no puedo, ya no aguanto, me siento cansado, me siento cansada. El Señor va a renovar tus fuerzas si tú le permites que Él te moldee. El Señor Dios va a reavivar tu vida. Él tiene el poder, porque escrito está: Él da fuerzas al cansado, aquel que no tiene ninguna. Los jóvenes caminan, corren, flaquean, se cansan y se caen, pero los que esperan en el Señor tendrán nuevas fuerzas como las águilas. Correrán, no se cansarán, volarán, no se van a fatigar. Los que esperan en el Señor tendrán nuevas fuerzas. Espíritu Santo precioso, te ruego que te pases y que pases delante de cada uno de los que estamos aquí.
Líbranos de menospreciar tu palabra, Señor. Ayúdanos a comprender, Padre, la cercanía que está tu iglesia al arrebatamiento. Te rogamos que desde este momento tu amor, Señor, se derrame en nuestros corazones, en nuestras vidas. Que a través de la enseñanza a nosotros pueda venir una revelación. Que entremos por la puerta, Señor Dios, a comer pastos, Padre, pastos ya de eternidad. Que se abra la puerta, que es Cristo nuestro Señor, y que entremos, Padre, a beber aguas frescas y pastos verdes de tu palabra, de tu alimento, y que, Padre, tengamos tal nutrición, Señor Dios, que no estemos, Padre, flacos o raquíticos por falta de palabra. Levántanos y bendícenos, que en este momento lo que tú nos has predicado haga un rema en el corazón de tu pueblo, y que nosotros te permitamos de alguna manera, Señor, ser probados. Tienes un propósito en ello, Padre Celestial, y que en el nombre de tu Santo Hijo Jesucristo se declare tu verdad en cada corazón y cada vida, Señor. También hemos escuchado, Dios, que a través de la trompeta se anuncia, posiblemente vengan juicios. Yo no sé, Señor Dios, si tú permitirás que la tierra tiemble, se mueva, yo no lo sé. Pero te pedimos que tengan misericordia de la iglesia de Cristo y de tantas almas que no conocen a Dios. Padre Espíritu Santo, ayúdanos por el poder de tu palabra y de tu Santo Espíritu, bajo el pacto eterno de tu sangre preciosa. Tú ministres a nuestro corazón y a nuestra vida, Señor.

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1: Buenas noches.
2: ¿Cómo Hola. Están todos? Buenas noches a todos.
1: Estamos muy contentos de estar de nuevo con ustedes.
2: Así es.
1: En este programa, en este día. Recuerden que cada tercer miércoles de cada mes estamos con ustedes.
2: Estamos bienvenidos.
1: Muy contentos y queremos pues saludarlos a todos, decirles que pueden poner sus comentarios aquí, saludos, peticiones, cualquier cosa que tú quieras escribir, está perfecto. Y antes de pasarle y de que recibamos a la pastora Marilú, quiero darte los números de cuenta y los números de teléfono por si tú necesitas una oración, necesitas hacer un llamado para hacer una petición para decir quiero sembrar, pues te voy a pasar el teléfono.
2: Sí.
1: Que es el 5911071440. 5911071440.
2: Así es.
1: Es el teléfono al que tú puedes llamar.
2: Pide tus oraciones.
1: Y como sabes, todo esto llega hasta tu casa, hasta tu carro, hasta donde tú lo escuches. Gracias a ti, gracias a nosotros, gracias a cada uno de los que siembra para que esto pueda hacerse realidad, para que las 24 horas del día esté sonando palabra, música, ministración,
2: gracias,
1: alimento,
2: a ondas de vida.
1: Te voy a pasar la cuenta por si tú deseas sembrar en una tierra fértil, en una tierra buena.
2: Amén.
1: Esta es una tierra buena que alcanza a muchos hijos de Dios y a mucha gente que no le conoce.
2: Así es.
1: Que alcanza a todos ellos.
2: Sí.
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2: Así
1: y así damos inicio a este programa y aquí está con nosotros la pastora Marilú.
2: Hola, buenas noches. Soy la pastora Marilú de la iglesia Renacer El Salto. Estamos a sus órdenes en calle 24 de febrero, número 1A, ¿sí? Ahí está, frente a la unidad.
1: Sí, así
2: es. Y también quiero presentarles a Mica, casi no en los programas no les presento. Ella es Mica, es mi hija y muy trabajadora en la iglesia.
1: Buenas noches. Y sin más, entramos al tema porque luego se nos va el tiempo. Entonces, ¿hoy de qué vamos a hablar, pastora?
2: Oye, que preparamos algo Dios puso en mi corazón. Hablar de un tema muy conocido que se habla en cualquier lugar, casi, aún cristianos y no cristianos. Es algo que es muy común y que es la fe, ¿sí? La fe. Muchos hablan de la fe en muchísimas cosas, pero la palabra de Dios nos enseña mucho acerca de la fe. Quizá tú conozcas demasiado de este tema, pero en esta noche el Señor ha puesto en mi corazón que hablemos de la fe. Alguien tiene necesidad de esta palabra. Así es de que, ¿tú qué piensas de la fe, Mica?
1: Yo creo que la fe es lo que nos sostiene. De hecho, la fe sostiene todo, porque el creer es lo que nos sostiene. El creer es lo que nos lo que nos afianza en Dios, lo que nos afianza como seres humanos y lo que nos hace pues comprender, no comprender, porque realmente creemos en base a lo que la palabra nos habla, pero muchas veces no lo comprendemos, pero la fe es la que nos mueve a ir sobre esa vida que es de creer en Dios.
2: ¿Sabías, Mica, que hay una fe errónea?
1: A ver, cuéntanos más, pastora, de esto.
2: Bueno, tenemos la fe es creer, ¿sí? Y hay quienes creen en cualquier cosa, ¿sí? Pero la fe errónea es cuando creemos lo malo. Vamos a decir, yo creo que no sé estudiar. Yo creo que nunca soy inteligente. Yo creo que nunca voy a poder agradarle a alguna persona, a ser aceptada por alguna institución o trabajo. O sea, cosas que me afectan, pero las creo. ¿Y qué es lo importante de esto? Decía Mica, creemos. Entonces, lo que creemos es lo que sucede. Eso es la fe. La fe es que sucede lo que creemos, ¿sí? Hay quienes creen que la gente o alguien o ella misma va a sanar solo con decirle a Dios, Señor, sáname, y sucede de acuerdo a su fe, ¿sí? Pero hay quienes dicen, no voy a conseguir este trabajo, no voy a salir en las listas de la universidad, de la prepa, de esta, y sucede, ¿sí? Entonces la fe es una fuerza, es un poder enorme en la vida de todo el ser humano. Así es de que hoy quiero decirte algo importante que tenemos en el capítulo 11, que es el que habla más específico, fuerte, firme, o tiene más pasajes, más textos que hablan sobre esto. Pero te quiero decir que aquí en el 2 y el 3, verso 2 y 3, dice que por la fe alcanzamos, ¿sí? Y te decía hace rato de la fe errónea. Por la fe pueden alcanzar las cosas malas que están creyendo, que están pensando. Entonces, ¿qué debemos de hacer para que la fe sea buena para nosotros, para que la fe pueda ser algo grande en nuestra vida, algo especial, algo bueno, algo positivo? Es creer. Entonces, por la fe alcanzamos lo que, hasta donde tu fe sea de grande. Pero también por la fe entendemos. A mí esto me llena mucho, me llama mucho la atención. En otras dice, sabemos, que saber es entender, entender y saber es conocimiento, ¿sí? Porque esto quiere decir que por la fe tenemos el conocimiento también. Por la fe entendemos muchas cosas que no alcanzamos a veces en nuestro propio intelecto, nuestra propia sabiduría o nuestro propio entender muchas cosas. La fe ayuda para que podamos tener un entendimiento, un conocimiento, un saber. Y eso es algo muy importante, muy, muy importante. El conocimiento es la base de puedo decirte casi de todo. ¿Por qué? La palabra de Dios dice, no seas, por falta de conocimiento perecemos, por falta de conocimiento perece mi pueblo. Esto nos lleva a conocer, y en este caso conocer qué es la fe, cómo, por qué Dios nos dio la fe o no lo dejó, etcétera, etcétera. Entonces, es importante que nosotros tengamos conocimiento de todas las cosas de la palabra de Dios. En la palabra de Dios tenemos innumerables armas, innumerables. Podríamos decir uno, la oración. ¿Cuántos tipos de oración hay? ¿Por qué esta oración no me funciona? Buscar otra oración, conocer, ¿sí? Así es de que hoy que queremos hablarte de este maravilloso tema que es la fe. Quizá muchas cosas tú las sepas, qué bueno, gloria a Dios, pero quizá algo que la palabra de Dios va a llegar a tu corazón. Así es de que por este momento vamos quiero iniciar con algo muy importante. Primero, dice la palabra de Dios, sin fe es imposible agradar a Dios. Eso quiere decir que es un ingrediente importante en nuestra vida como hijos de Dios, porque sin fe es imposible, así lo dice la palabra, agradar a Dios. Entonces es un tema muy importante, porque lo que tú y yo queremos es agradar a Dios, ¿verdad? Pero la palabra de Dios nos habla mucho de la fe. Ahorita vimos una parte, pero hay otra parte en donde dice que si tuvieres fe como un grano de mostaza. Y yo te quiero hablar un poquito de esto. A veces decimos, con eso que tengas, con que tengas un grano de mostaza. Pero no se refiere la palabra exactamente a eso. Se refiere a que tenemos ese grano de mostaza. Pero si nosotros buscamos en la información sobre ese grano de mostaza, que es la semilla, si la plantamos, ¿sí? Entonces, si la plantamos, entonces, ¿qué va a hacer? Se va a hacer un árbol, ¿sí? La palabra de Dios dice que nuestra fe, no dice así, perdóname, dice, si tuvieres, entonces lo que quiere decir es que con eso tu fe puede alcanzar grandes, grandes niveles, ¿sí? Te quiero hablar un poquito de este árbol, ¿sí? En este árbol, nosotros, a ver, permíteme un segundo, porque aquí está. Ok, aquí lo tengo. Este árbol es un árbol muy grande, 3-4 metros, ¿sí? Pero algo que tiene también es un tallo muy, muy, muy gordito, ¿sí? Por lo tanto, quiere decir, no sé si han visto en los huracanes, en esos, cómo muchos árboles salen porque su raíz está corta, porque este árbol también tiene raíces demasiado profundas y fuertes. Entonces, fíjate todo lo que va viendo a lo que debería ser, o lo que debemos pensar, o lo que es nuestra fe, ¿sí? En primera, tiene un tronco ancho, ¿sí? Un tronco muy fuerte, y tiene enormes raíces, pero no solo enormes raíces, también son muy profundas y son muy fuertes. Dice una de las cosas que también tiene el árbol de la semilla de mostaza es crece rápido. En 60 días ya se forma lo que es como un árbol, no obviamente los 4 metros, pero crece rápido, crece recto, ¿sí? Tiene sus profundas raíces, es muy frondoso, ¿sí? De modo que hay por esa fe frondosa, muchos alcanzan el alimento, muchos alcanzan el conocimiento, ¿sí? Y como había dicho, la raíz es muy profunda. Y cuando dice la palabra que si tuviéramos la fe como un grano de mostaza, lo que Dios está diciendo es que eso es suficiente para que empieces a crecer como este árbol, ¿sí? De raíces profundos, recto, fuerte. Es lo que quiere decir que tu fe alcanza esos lineamientos tan grandes. Y que es un trabajo, porque por ejemplo alguien planta una semilla de mostaza y obviamente hay un trabajo que es estarlo checando que no haya malezas y estar llegando la agüita, el abono y lo que se tenga que hacer. Bueno, nuestra fe es así, nuestra fe tenemos que estarla trabajando. La palabra de Dios dice que por el estar trabajando, ¿sí? Él está trabajando los dones, talentos, por estar trabajando lo que Dios nos da, es como se hacen firmes y crecen y se mantienen, ¿sí? Así es de que algo bien importante que también podemos entender de la fe, a veces dice alguien en el mundo, dichos que hablan, la fe es ciega. No es verdad, la fe no es ciega. Dice la Biblia, por la fe conocemos, que es lo que ahorita te estaba diciendo. Quiere decir que nos da visión, nos da entendimiento en lo que vemos, pero también ahorita vamos a hablar más adelante de esto, ¿sí? Y nuestra fe debe crecer, nuestra fe no la debemos dejar como el grano de mostaza, nuestra fe debe crecer como cuando se siembra ese grano de mostaza y empieza a crecer, a hacerse fuerte, nos lleva a la rectitud, nos lleva a ser expansibles. Así es de que cuando tú pides algo, cuando tú estás orando a Dios por una necesidad, por algo que tú necesitas, sí, es importante, muy importante que tú le pongas ese nombre por la fe, sí, y tú le pongas ese nombre de hasta dónde vas, de hasta dónde tu pensamiento, tu fe, sí, hasta dónde tus ojos espirituales. Aquí quiero hacer un paréntesis pequeño. Generalmente decimos ojos espirituales, pero quiero decirte algo. Nuestros ojos estos son pues de nuestro cuerpo, carnales, pero nosotros tenemos ojos espirituales. O sea, nuestra alma tiene ojos, nuestra mente tiene ojos. No sé cómo... Eso es algo muy profundo que quizá lo extienda en el próximo programa, si Dios no lo permite, pero ponerle nombre, o sea, es tener la visión de lo que tú quieres alcanzar. Alguien dijo en alguna vez que me comentó, es que para que tú ores tienes que tener bien claro, específico lo que tú quieres, porque si no, tú no le puedes decir a Dios nomás, dame un carro, ok, ¿para qué quieres el carro? ¿Cómo lo quieres? ¿Para qué lo vas a necesitar? ¿Qué funciones debe tener? ¿Sí? Eso es también, tú quieres que tu hijo cambie, ¿cómo quieres ver a tu hijo? O sea, ¿qué es lo que quieres que él cambie? ¿Dónde lo vas a ver? En la fe, ¿dónde es la fe? Ahí donde tú crees, donde tienes el conocimiento, ahí donde tú lo ves, tienes que alcanzar a verlo como tú lo quieres, qué quieres que él sea. Por ejemplo, en mi caso, cuando yo oraba por mis hijos que estaban chiquitos, yo declaraba muchas cosas, hablaba muchas cosas de la palabra. Una decía, mis hijos son enseñados por ti, y le dije, Señor, mis hijos son enseñados por ti, obviamente tenemos un trabajo, pero yo los veía predicando en multitudes, predicando en las calles, predicando en los camiones, yo los veía dando un testimonio, yo los veía adorando, yo los veía que ellos tenían sueños, tenían visiones, revelaciones, yo los veía que ellos servían a Dios, eso, y ese era mi clamor, esa era mi oración de fe. Entonces, tenemos que verlos, no con nuestros ojos del cuerpo naturales, con tus ojos verdaderos, tus ojos reales, lo que van a crear, a formar, ¿sí? Bueno, esto lo hablamos la otra semana, ¿sí? Eso es fe, cuando tú le pones nombre y apellido a algo, o sea, cuando tú lo le das lo que exactamente lo quieres, y no se lo está diciendo a Dios, obviamente también lo decimos, quiero un hombre de Dios, quiero un hombre que te ame, quiero un hombre, pero tú míralo, esa es tu fe. ¿Qué dice Hebreos 11:1? Es pues la fe, la certeza de lo que se espera. Pero a mí esta parte que sigue es la que a mí me movió cuando yo pude entenderlo. Sí, dice la palabra, es pues la fe, ya me revolví, déjame.
1: Es pues la fe, la certeza de lo que se espera.
2: La convicción de lo que no se ve. Cuando yo empecé a Dios empezó a hablarme de este pasaje, a mí me movió todo mi tapete, me movió mi pensar, porque dice, es la convicción, estás convencido de lo que no se ve, pero es la fe de lo que estás esperando. Entonces, ¿qué estás esperando? Hablo de los hijos, por ejemplo, el esposo, la esposa, estás esperando que sea una persona a la imagen de Dios, al conocimiento de Dios, en el amor de Dios, sí, pero estás teniendo la seguridad que va a llegar, ¿verdad? ¿Cómo tú puedes? Fíjate, a mí me gusta mucho hablar de temas, pero me gusta mucho dar herramientas, porque yo te puedo decir, tienes que renovar tu pensamiento, tienes que cambiar de tu forma de pensar, pero mucha gente, y yo en mi tiempo, muchos tiempos lo he hecho y lo sigo haciendo, ¿cómo lo hago? ¿Cómo lo hago? Porque yo sé que tengo que renovar mi mente, yo sé que debo de ser, vivir en santidad. ¿Cómo lo hago? Y alguien me puede decir, pues lee la Biblia, ponte a orar, háblale a Dios, pide la ayuda a Dios, y es verdad, pero la Biblia no solo tiene la información, la Biblia tiene la herramienta, el cómo lo vas a hacer. Entonces, ¿cómo puedo alimentar mi fe? ¿Cómo puedo hacerla ir creciendo? Bueno, la fe se alimenta de lo que no ves con tus ojos naturales, pero lo ves con tus ojos espirituales. Tu fe va creciendo, porque vas viendo y vas recibiendo lo que tu alma, tu corazón, tu ser mira, ¿sí? Ok, entonces otra de las cosas importantes es que otro conocimiento u otra herramienta es que debemos saber que la fe gobierna, ¿sí? ¿Qué gobierna? Las circunstancias. Por ejemplo, cuando Jesús andaba que caminó en el mar, Pedro le dijo, hazme que vaya. Y Jesús le dijo, ven, ¿sí? Y Pedro, ¿por qué se tiró ahí? Por fe, porque él nunca había andado en el mar, sobre el agua, por la fe. Entonces, gobernó algo natural. Yo digo que la fe gobierna las leyes naturales, las leyes del aire, el viento, es lo mismo, el aire, el agua, el fuego, todo eso, gobierna. La fe es tan poderosa que Pedro pudo caminar sobre el agua. ¿Por qué? Porque creyó, que es creer la fe, porque vio a Jesús que andaba ahí y él se vio, dijo, yo puedo. Por eso dijo, ven, porque si no haya pensado en eso, si no haya creído eso, pues yo ni le digo, oye, llévame para allá, ¿sí? Entonces, la fe gobierna, y eso es algo importante, ¿sí? Que la fe gobierne nuestros corazones, eso es algo importante, que por fe nos movamos. Por eso al principio leí, sin fe es imposible agradar a Dios. Cuando la fe, o sea, el término fe es creer. ¿Fe en qué? Lo dije al principio, hay quienes tienen fe en muchísimas cosas, pero nosotros los hijos de Dios tenemos fe, o sea, creemos en Dios, en Jesús. creemos que el Espíritu Santo nos ayuda, creemos que Jesús nos puede sanar, que creemos que nos puede perdonar los pecados cuando esté ahí porque derramó esa sangre en el sacrificio. Entonces, si permitimos que ese creer, por eso la Biblia dice que se cree con el corazón, ¿verdad? Si alcanzamos esto, verdaderamente nuestra fe va creciendo.
1: Y es muchas personas pueden decir, no, pero Pedro se hundió, perdió la fe ahí. Sí, pero ¿cuántas personas en el mundo pueden decir que caminaron sobre el agua?
2: Así es.
1: La fe te lleva a vivir cosas que muchas otras personas tal vez nunca jamás van a poder vivir.
2: Cosas sobrenaturales.
1: Porque no creemos, porque si creyéramos, todo el ser humano tiene el poder para poder estar en esa así atmósfera, es. En ese conocimiento, en ¿cierto? Esa credibilidad de lo que Dios es y de lo que Dios puede hacer con nosotros, en nosotros y a través de nosotros.
2: Así es. ¿Tenemos algún anuncio, Mónica?
1: Tenemos comentarios. Uh-huh. Dice Daniel Flores, dice paz de Cristo.
2: Paz de Cristo, amén, paz de bendiciones.
1: Cristo. El apóstol Héctor pues llama a sus contactos para que se unan. Gracias,
2: apóstol Héctor, bendiciones.
1: Bendiciones, gracias por todo.
2: Bendición a nuestras vidas, la iglesia. Te amamos.
1: Marister Guzmán Juárez dice bendiciones, buenas noches.
2: Y bendiciones.
1: Bendiciones, buenas noches, saludos.
2: Saludos.
1: Y Gallo FJ dice sí, amén.
2: Amén. Amén. Amén, gloria a Dios.
1: Sabes que tu amén es poderoso porque está diciendo así sea en mi vida.
2: Así sea.
1: Amén.
2: Amén. El poder de Dios no es para defendernos. Fíjate muy bien. La fe es un poder enorme que adquirimos de Dios, porque Dios hace todas las cosas, todas, no hay nada que no haga Él. Entonces, el poder que Dios nos da mediante la fe es grande, pero no es para defendernos. Eso es otra cosa muy importante. La fe en nosotros es una fe que es más bien para avanzar, ¿sí? La palabra de Dios dice que la fe sin obras es muerta, ¿sí? Entonces, algo muerto no puede avanzar, algo muerto no puede seguir, algo muerto ya no puede hacer nada. Entonces, la fe sin obras es muerta, ¿sí? Entonces, eso quiere decir que te hay que hacer algo, ¿verdad? Dice lo que yo, hay una nota que yo te quiero decir. Fe es lo que todavía no vemos, como lo habíamos dicho. ¿Qué es fe? Es actuar, es romper, es atacar, es arrebatar, ¿sí? Por la fe, si vemos Hebreos 11, habla una serie, te invito a que lo leas, habla una serie de acciones y de cosas que llegaron a la vida de cada uno de los personajes que ahí habla, alcanzaron, ¿sí? Invadieron, tomaron, ¿sí? Fueron victoriosos. Y tantas cosas que tú ahí vas a encontrar, ¿sí? Ganar antes que suceda el ataque. Eso es la fe, ¿sí? Por la fe, tú ganas antes de lo que pudiera venir. Estamos hablando sobre una transformación de los hijos, del esposo, de la esposa, del papá, de la mamá. Por tu fe, ellos todavía viven en su vida y no les interesa nada de Dios, ¿verdad? Pero tu fe ya los alcanzó, ya los miró. Así es de que por esa fe, ¿sí? Es como que contraatacamos o atacamos a todo lo que se pueda levantar para que ellos no puedan alcanzar a ver la salvación en Cristo. Y bueno, vamos a continuar después de este anuncio.
1: Bueno, primero vamos a volverte a decir, recuerda que puedes sembrar en esta tierra fértil. Amén. En
2: tierra donde bendita.
1: Está cada día proyectándose, hablando, tocando temas importantes. No solamente siembres en cuestión económica, siembra tu tiempo, escucha, hay prédicas, hay programas muy buenos que pueden ayudarte, sí, a una transformación en tu vida. 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
2: Así es.
1: 5579-0890-0309-8095 y nos vemos en un ratito.
2: Sí, Dios les bendiga, nos vemos en un momento.
1: En 5 minutos estamos de vuelta.
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1: Regresamos. Hola. Estamos de nuevo con ustedes.
2: Así es.
1: Antes de que continúes, pastora, me gustaría decir que la fe es tan importante que es parte de nuestro pase de entrada con el Señor. Porque la palabra de Dios dice que el que cree y fuere bautizado será salvo, mientras el que no creyere ya ha sido condenado. O sea, creer y depositar nuestra fe en Dios es tan importante porque es parte de nuestra entrada a con Él, ¿verdad? Entonces, es muy importante, ¿por qué? Porque en el mundo muchas personas hablan, hay muchísimos videos, hay muchísimas cosas de la fe, pero realmente el pueblo de Dios está viviendo en una temporada donde la fe es lo más atacado.
2: Así
1: por problemas, por situaciones, por enfermedades, por problemas en el matrimonio, por lo que se vive en el mundo, por todo eso la fe se va debilitando en nosotros en lugar de crecer. Pero necesitamos conocer qué es y cuál es una de nuestras armas más poderosas para que podamos, como dicen en 1 Juan 5:4, dice nuestra fe es la que nos da la victoria frente al mundo.
2: Así es. Dice la palabra de Dios en Romanos 12:6, dice, de manera que teniendo diferentes dones según la gracia que nos es dada, el de profecía, úsese conforme a la medida de fe. Y aquí habla de varios dones y da una referencia que, por ejemplo, él está dando referencia de que el de profecía, úsese conforme a la medida de fe. Y el úsese conforme a la medida de fe, eso aplica en todo, porque vamos a alcanzar a tener lo que pedimos, lo que necesitamos, ¿sí? Conforme a la medida de fe. Por eso al principio te decía, es importante preocuparnos, yo entiendo que es ocúpate antes de, ¿sí? Ocuparnos de que crezca. ¿Y cómo la hago crecer? Hace un momento lo dije, ¿cómo se alimenta mi fe? Viendo las cosas que no se ven, ¿sí? Es importante que nosotros, siempre hablo a los muchachos cuando voy a los centros, de que les digo sus muros que tienen ahí, ¿los ven? Sí, ¿ven sus sillas? Sí, ¿ven el piso? Sí, bueno, lo que es de Dios, las promesas de Dios, lo que Dios ha hablado en su palabra, es más verdadero y real que todo lo que ustedes puedan ver, ¿sí? Pero no lo vemos, porque no lo vemos con nuestra alma, con nuestro espíritu, con nuestro ser, no lo vemos en nuestra mente. Necesitamos nosotros de buscar, ¿sí? Mirar lo que como les decía hace un momento, hablo el mismo ejemplo, el hijo, el esposo, el papá, la esposa, mirarlo, o sea, verlo como la oración que estamos haciendo, ¿sí? Es importante porque dice úsese conforme a la medida. Quiere decir que hay medidas, pero ¿qué diferencia tienen que ella tenga una medida, por ejemplo, Mica tenga una medida de fe alta y yo la tenga bajita? En que ella se ha preocupado por hacerla crecer, ella se ha preocupado por estar mirando en lo espiritual, sabiendo que eso espiritual es más real que lo físico, sabiendo que tenemos un Dios sobrenatural, poderoso, pero si no alcanzamos a verlo en esa dimensión poderosa, amorosa, en esa dimensión de que quiere ayudarnos y que no es visible al momento a nuestros ojos, si podemos entender que Él lo va a hacer, que Él está trabajando con lo que estamos pidiendo, que a veces el que no veamos la reacción inmediata en una persona o en lo que necesitamos, fíjense algo importante, a mí me ha pasado no una, ni dos, ni tres, muchas veces, hay una necesidad en alguien, voy, oro por la persona, y a veces digo estas palabras, hay que tener fe, hay que creer, y la persona me contesta inmediata, yo tengo mucha fe, pero a veces o nosotros podemos alcanzar a ver que realmente su fe anda en los suelos, no más está creyendo en lo malo, más está creyendo en que si está un enfermo se va a morir, más está creyendo en que si es una persona que es inconversa siempre va a tener el corazón duro, siempre va a perderse ahí, más eso. Por eso es importante, algo que me gusta mucho y lo repito muchas veces, no sé si lo he repetido aquí, es más importante mi testimonio interno. Yo tengo que saber quién soy, cómo soy, qué pienso, cómo reaccioné, yo analizarme y yo mirar de verdad mi fe hasta dónde está, cuánto alcanzo a creer, de verdad creo que Dios puede hacerlo, así como Pedro creyó, y creyó, lo podemos ver. La palabra habla muchas cosas en muchos pasajes y da muchos mensajes. Pedro creyó, su fe se elevó al mil y se fue al mar y caminó sobre el mar. Pero ¿cuándo fue? Cuando empezó el viento, dice la palabra, las cosas que vienen, lo veo que cada vez está peor, la situación está más difícil, ya se agravó más el enfermo, y entonces me empiezan a hundir y mi fe empieza a disminuir. Mi fe debo mantenerla, pase lo que pase. ¿Dónde lo voy a ver? En mi mente. Pase lo que pase, Dios lo va a hacer. Hace un tiempo, espero dar este mensaje, hablé de por qué hay enfermedades que no, creo que ya lo dimos, porque hay, sí, enfermedades que no son sanas. Todo eso nosotros tenemos que tener conocimiento, porque ¿saben cuántas personas me he encontrado que se alejan de Dios, o que odian a Dios, o que no reciben a Dios porque se les murió alguien? Entonces necesitamos de tener conocimiento, entendimiento, comprensión, para adquirir fe, para creer. ¿Dónde lo vas a adquirir? En la palabra, en tu relación con Dios. La palabra de Dios dice en Mateo capítulo 5, dice que tenemos que tener un lugar secreto. Habla la oración, creo que es el 6. Tenemos que tener un lugar secreto. Ese lugar secreto es ¿dónde? A veces pensamos que si me la paso en la mañana orando y le digo al Señor todas las necesidades que tengo, en la tarde le vuelvo a decir mis necesidades y en la noche, eso pensamos que ese es el secreto y esa es la relación. Y es la oración, toda la oración es acercarnos a Dios. Pero Jesús aquí se está refiriendo, apártate, ponte con Dios. Y hay una frase que a mí me encanta, a mí me la regaló el Señor. Es muy bonito meternos a la oración y saber que Él te está escuchando, sentir que Él te está escuchando, poder ver que Él te está escuchando, poder saber que Él está ahí sentado escuchándote todo lo que tú le estás hablando, te amo, te quiero, creo en ti, eres lo más grande, y todo lo que tú le estás diciendo. Pero ¿sabes qué es más hermoso? Cuando tú te metes a ese lugar secreto, a esa intimidad, y Él te empieza a platicar sus planes, y Él te empieza a decir, mira, es que así, mira, es que así, te empieza a dar soluciones, te empieza a dar estrategias, te empieza a decir cómo, por qué, cuándo. Y eso es que crezca tu fe, porque entre más tengas tú estos encuentros íntimos con Dios, entre más tu fe va creciendo. Ya aunque alguien te diga y veas las cosas al revés, no, pero es que no ves que se va a morir, tú sabes que tienes un Dios que lo puede levantar del polvo, de la nada. ¿Sí? Así es de que, a ver, sí, Mica, dinos algo.
1: Es como, por ejemplo, no es que exista una fe chiquita en cada persona y esta crezca. Es que, como dijo hace rato la pastora, por la fe todo el mundo fue constituido, es una fuerza. Es como una ley universal que existe en todo el mundo, esta fe. Pero ahorita bien quisiera hablar contigo acerca de que tal vez tú estás como Pedro, tal vez estás en el agua, tal vez cuando estás abajo del agua y que no sabes nadar, no puedes pensar, no puedes actuar, no puedes hacer nada, solamente estás manoteando. Pero la fe de Pedro lo llevó al agua, pero la fe de Jesús que tenía en Pedro fue el que lo sacó de donde se estaba hundiendo. Jesús también tiene fe en ti. Jesús tiene una fe en ti. Ajá. Y Jesús nos sostiene en los momentos en los que ni siquiera nosotros sabemos que creemos. En lo que ni siquiera nosotros sabemos que tenemos fe, en esos momentos nos sostiene. La fe que existe en este mundo nos sostiene. Pero es de nosotros volverla a hacer crecer. Cuando nos saca de eso que nos estamos ahogando, Pedro no dijo, ya me voy porque ya no creí en ti. Al contrario, se aferró más a Jesús.
2: Amén.
1: A seguir con él.
2: Así
1: y, mira, la gente que no conoce de Dios está utilizando la fe para hacer cosas grandes en su vida, que tal vez no los van a llevar a la salvación si no reciben a Jesucristo, o tal vez sí si lo reciben después, no sabemos, pero tú y yo no estamos tomando lo que Dios nos está diciendo. Cree, y si tú crees, verás la gloria de Dios.
2: Amén. Al que cree, todo le es
1: y te voy a leer estos, este comentario, pastora, dice, la de Alejandra Hernández Garzón. Hola, buenas noches, querido
2: buenas
1: pastor
2: noches.
1: Héctor Emanuel Cisneros, desde la ciudad de Puebla, Zaragoza.
2: Bendiciones.
1: Bendiciones. Continúa, pastor.
2: Ok, hay algo, cuando tú logras ir avanzando en ese creer, así todos los hijos de Dios vamos avanzando, y todos los hijos de Dios debemos de estar viviendo en esa dimensión, ¿sí? Esa dimensión adelantada. Cuando logramos, por medio de creer, estar viviendo, que es una dimensión adelantada, vamos a decir que es cuando Dios te revela algo que pueda pasar, ¿sí? Por medio de la oración, por medio del tiempo en secreto, tú empiezas a pelear, empiezas a arrebatar, como hace rato lo comenté, empiezas a declarar, empiezas a decir, esto no va a pasar en el nombre de Jesús. Entonces, Dios nunca te va a decir algo que ya pasó. Dios nunca te va a decir algo que ya no tiene remedio. Cuando Dios nos revela algo de que vamos a decir, alguien va a tener un accidente, alguien se va a enfermar, o algo pase, es lo que Dios quiere, es que hagamos algo. Cuando estás orando y se te viene a la mente alguien, no es una casualidad. Dios te está diciendo, hey, haz algo por ella, ora por esta persona, y esa oración va a hacer que no suceda algo, ¿sí? Dios siempre habla para que no suceda. No habla para decir, te lo dije y pasó, ¿sí? Y esto es algo importante. Nosotros debemos creer en que Dios, cuando habla a nosotros, cuando vemos un diagnóstico, cuando vemos un panorama negativo, malo, no nos lo está mostrando Dios para que digamos, luego tenemos eso por decir, pues que así sea, Dios así lo ha querido. Si te lo está enseñando es que Dios sabe que algo podemos hacer, que es orar, interceder, ir a hablarle a la persona. Yo le digo a una persona cuando me dice, ore por favor por mi amigo X, mi amiga, mi pariente, y yo les pregunto, ¿le has hablado de la palabra de Dios? ¿Por qué? Porque esa palabra que ella le habló en algún momento va a trabajar, ¿sí? Todo va de la mano. Así es de que como hijos de Dios, nuestra meta, nuestro buscar es en alcanzar las dimensiones a las cuales Dios dice que ya está, que Él nos ha puesto, porque la palabra dice que nosotros estamos sentados en los cielos, que es, estamos sentados en lugares celestiales. Mm-hmm. ¿Sí? O sea, estamos en un nivel más alto de la gente que no tiene conocimiento, entendimiento y que no cree, porque mucha gente te va a decir, yo creo, yo tengo fe, y hasta se enojan si te les dices de que no, es que hay que tener fe, pues yo tengo fe, hasta a veces hay una molestia. Pero eso es cuando los hijos de Dios, ese es el trabajo de los hijos de Dios. Dice Mica, no es que todos tengamos, si todos tenemos una medida chiquita y la vamos a poder hacer crecer y crecer y crecer. ¿Sí? Y entonces aquí esto es algo, ¿qué es vivir por fe? Sabiendo que todo lo invisible es real, y todo lo que es lo que nosotros a veces Dios nos revela, pues Dios nos lo da en la parte invisible para nuestros ojos naturales, pero es importante creerlo, ¿sí? La fe crece por el oír. La fe se da por el oír, oír la palabra de Dios. Si no hay palabra de Dios, va a ser algo difícil. Por eso que mucha gente cree en todo, en un palo, en una estatua, en un en muchas cosas, en un cierto animal, tantas cosas, ¿sí? Porque la fe, nuestra fe como hijos de Dios, empieza a crecer y crecer y crecer. Cuanto más lees la palabra de Dios, cuanto más platicas con tu Señor, cuanto más te metes a dónde, a ese lugar secreto. Y no te hablo de la oración del alimento, de la mañana, de la tarde, de la un día, un tiempo especial que solo dices, yo estoy aquí porque solo quiero estar escuchándote, solo quiero estar aquí contigo. Quiero que me enseñes, quiero que me hables, quiero que me levantes, quiero que me prepares, quiero que me adiestres, quiero que Espíritu Santo, eres mi maestro, háblame, enséñame, instrúyeme. La palabra de Dios dice, él os enseñará todas las cosas, y él y el Espíritu Santo empieza a capacitarte, y vas a ver, voltear hacia atrás y vas a ver que tu fe de atrás ya no es igual a la de ahora, y tú vas a ver que después vas a tener una fe más firme. O sea, es un creer en la sobrenaturalidad, en el poder de Dios. Eso es el como nosotros como hijos de Dios debemos de buscar, que crecer en el conocimiento. Crecer en el conocimiento es crecer en creer, ¿sí? Así es de que te voy a leer rápidamente unas versiones que yo me gustaron, que nos dan un entendimiento un poco más profundo. Dice en Hebreos 11:1, dice, tener fe es tener la plena seguridad de recibir lo que se espera. Es estar convencidos de la realidad de cosas que no vemos. Les hablo mucho de lo que no vemos, ¿con qué? Con nuestros ojos físicos, con nuestra naturaleza de vista, ¿sí? O con lo que vemos en la persona. Digo, quiero que se le quite que sea borracho y lo vemos diario borracho. No, nuestra fe lo debe de ver sobrio, trabajando para Dios. Dice también Tlan, dice, confiar en Dios es estar totalmente seguros de que uno va a recibir lo que espera, es estar convencidos de que alguien existe, aun cuando no se pueda ver. Dice, en otra versión, ahora bien, fe es la realidad de lo que esperamos, la realidad, es la prueba palpable, me encantó, palpable de lo que no podemos ver, lo podemos tocar, lo que imaginas, la palabra, lo crea, lo hace, tú lo ves ahí, aunque nunca viste a una persona sobria, vamos a decir, alguien que toma mucho alcohol o qué sé yo, no, a lo mejor no, siempre lo ves así, lo ves, lo creas, ¿sí? Es lo que quise. Esto es fe, fe es crear. ¿Y querías decir algo, Mica?
1: Quería leerte unos comentarios. Ajá. Dice Daniel Flores, sí, amén. María Esther Guzmán Juárez también dice, sí, amén.
2: Amén, gloria a Dios.
1: Alejandra Hernández Garzón dicen, amén, bendiciones, queridas pastoras.
2: Bendiciones.
1: Marta Aguilar dice, pastora y Mica, bendiciones.
2: Bendiciones, Marta, te amo mucho.
1: Santa Orozco dice, buenas noches, mis hermanas, pido oración por mis hijos, José Eduardo y Mónica Anaí, y para que regresen a los pies de mi Padre Santo.
2: Amén. ¿Cómo se llama?
1: Sus hijos se llaman José Eduardo, ella se llama Santa Orozco, y sus hijos se llaman José Eduardo y Mónica Anaí.
2: Santa, acuérdate, velos visualizando cómo tú los quieres, cómo tú quieres que verlos en el altar, adorando, hincados, no sé, como tú lo estás pidiendo, velos, míralos, y en eso Dios lo va, tú vas a ver que pronto vas a tener esa respuesta. Vamos a orar por ellos, ¿sí? ¿Cuáles son sus nombres?
1: Es José Eduardo y Mónica Anaí.
2: Mica, ¿te gustaría orar por ellos?
1: Sí, gracias.
2: Gloria a Dios.
1: Señor, amén. Jesús,
2: sí, Padre,
1: te presentamos a José Eduardo y a Mónica Anaí.
2: Sí, Señor.
1: Señor, Santa está pidiendo por ellos, Señor, amén, ellos son, Señor, sus hijos, Padre, amén, celestial. Y más que todas las cosas, Señor, nosotros te pedimos que tu palabra penetre hasta lo profundo, sí, de sus corazones, Señor,
2: amén,
1: Jesús.
2: Sí, Señor,
1: que ellos puedan saber y comprender, Señor Jesús, que tú les amas, que tú tienes grandes planes para su,
2: amén,
1: vida,
2: sí,
1: que tú, Señor Jesucristo,
2: sí, Padre,
1: quitas,
2: sí,
1: todo, Señor.
2: Señor,
1: todo lo,
2: sí,
1: que pasó,
2: Señor, Jesús,
1: te lo llevas, sí, Señor, Señor, como hojarasca,
2: amén,
1: todo,
2: sí,
1: aquello,
2: Señor,
1: que se hirieron sus corazones,
2: es,
1: todo,
2: Señor,
1: aquello por lo que ellos,
2: sí,
1: Señor,
2: Señora,
1: se alejaron de
2: están,
1: ti,
2: Espíritu
1: Santo, tú puedes hacer cosas,
2: sí,
1: grandes,
2: Señor,
1: en ellos. Tómalo, Señor Jesús,
2: sí, sí,
1: y tráelos con,
2: sí,
1: tus cuerdas de amor, Señor,
2: sí,
1: Jesús.
2: Señor.
1: Bajo tus alas, Señor,
2: amén,
1: Jesús, abrígalos,
2: sí, Señor,
1: y muéstrales,
2: sí, Señor,
1: tu salvación.
2: Sí,
1: muéstrales,
2: amén,
1: tu,
2: Señor,
1: verdad. Muéstrales, Señor,
2: amén,
1: que tú tienes grandes,
2: sí, Señor,
1: cosas,
2: Jesús,
1: para ellos, Señor Jesús.
2: Lo declaramos,
1: y todo,
2: Señor,
1: aquello, Señor,
2: lo
1: que los esté anclando a cosas,
2: sí,
1: que,
2: Señor,
1: no te, que no están, Señor, de acuerdo,
2: es, Señor,
1: para llegar a ti.
2: Aleluya.
1: Padre, corta todo eso, Señor Jesús,
2: Señor,
1: y corta todos los lazos, Señor,
2: sí,
1: Jesús, que el enemigo ha querido hacer,
2: Señor,
1: para que ellos no,
2: amén,
1: lleguen a tus pies,
2: sí,
1: Padre.
2: Señor.
1: pero veremos, sí, Señor Jesucristo, porque dice tu palabra, sí, que si Santa cree, será salva ella, amén, y toda su casa, sí, Señor. Sí, Señor. Y clamamos, Jesús, esta promesa para, sí, su Padre, familia, Señor, sí, Jesús, Señor Jesús, en tu santo y poderoso nombre. Aleluya. Amén.
2: Amén, amén. Creemos a la promesa del Señor.
1: No, Romanos, él dice amén.
2: Amén. Romanos 10:17 dice: así que la fe es por él la predicación, y la predicación por medio de la palabra, perdón, le repito, así que la fe es por la predicación, y la predicación por medio de la palabra de Dios. Predicación es hablar de la palabra, dice. Dice, así que la fe es por el oír, y el oír por la palabra de Dios. Quise decir estas dos versiones porque cuando nosotros le predicamos a alguien, o sea, cuando le hablamos de Dios a alguien, es una predicación. Si esa predicación, esa palabra, va a plantar en ellos o va a hacer crecer en ellos una fe, que van a empezar a creer en Dios o en lo que tú les has predicado, van a empezar a creer a la palabra, ¿sí? Te quiero decir por último, no sé qué tiempo tenemos.
1: Nos faltan 5 minutos, pero tenemos otra petición también de...
2: Ok. Te quiero decir, bueno, a ver, la petición, dale, por
1: dice,
2: favor.
1: Dice Marco Aurelio, dice, pedimos oración por los servidores y semillas,
2: amén,
1: de la cabaña de regeneración.
2: Marco, Dios te bendice, los amo mucho.
1: Y en Santa el Señor. Orozco dice, amén, amén, alabado sea Dios.
2: Amén. Marco, el Señor está contigo y con todo tu equipo. En el nombre de Jesús, yo declaro y decreto y establezco el reino. La palabra de Dios dice, cuando vino Jesús, el reino de los cielos se ha acercado. Yo declaro en el nombre de Jesucristo que todo tu equipo lleva ese reino hacia todas esas personas que ustedes van a trabajar, a esas personas a las cuales ustedes van a ir a plantarles esa semilla de creer en Dios. Padre, que tu poder sea manifiesto en gran forma, que tu palabra sea glorificada, Señor. Yo te pido que a ellos, Señor, les permitas ver tu grandeza, tu poder y tu amor que tienes hacia ellos, y del respaldo. La palabra dice que tú respaldabas tus apóstoles con prodigios, señales y maravillas. Yo pido esta palabra hecha viva, física, en ellos. Bendice a Marcos, Señor. Todo aquel que sea el blanco del enemigo en este momento, ahora, en el nombre de Jesús, quedan invisibles. En el nombre de Jesús, el enemigo ni los encuentra. Y declaro la victoria en el nombre de Jesús para este hermoso ministerio, La Cabaña. Bendiciones. Los amamos.
1: Amén. Les amamos. Tenemos 3 minutos.
2: Terminamos con 2 frases. El conocimiento que tú tengas te habilita, ¿sí? Y el conocimiento es un fruto espiritual. Así es de que conoce a tu Dios. Entre más lo conozcas, tu fe crece. Una herramienta importante. Conócelo por medio de la palabra, por medio de ir a congregarte. Hay quienes dicen, no, si no nos congrega, no. Dios así lo estableció. Entonces nosotros hacemos a lo mínimo, la J y la tilde, hacer como Él lo establece y como Él quiere. Congrégate, donde piensen, donde prediquen la palabra, donde hablen de la palabra y vivan la palabra. Obviamente hay muchas, a veces queremos encontrar en los hermanos que todos sean así como con la aureolita. Todos estamos en una lucha, pero donde se predique la palabra, ahí. Así es de que el conocimiento, busca conocer a Dios, busca conocer a Jesús, busca conocer la palabra, búscalo en oración, en esa intimidad, en ese tiempo secreto. ¿Sí? ¿Algo más, Mica?
1: Sí, una persona un día me dijo que la fe se traduce en riesgo, y es verdad, porque Pedro sí se arriesgó.
2: Así es.
1: Elías se arriesgó.
2: Así es.
1: David se arriesgó cuando se enfrentó a aquel gigante. Nadie pensaba que él fuera a ganar. Sin embargo, él logró derribar a ese gigante.
2: Amén.
1: La fe se traduce en riesgo cuando aventaron a los hombres a aquel horno de fuego, uh-huh, y que no fueron ni siquiera olían a humo. Arriésgate a creer en Jesús, arriésgate en creer en su palabra.
2: Amén.
1: Pero lo que dijo la pastora es cierto, no podemos creer en algo que no conocemos, y no podemos conocer a Jesús sin conocer su palabra.
2: Amén.
1: Lee la palabra y verás cómo, lee un capítulo solamente al día y compréndelo eso, todo el día medítalo en él. Ajá. Y activa la fe en las indicaciones que Dios te vaya diciendo, porque Dios te va a dar indicaciones.
2: Sí.
1: 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Y con esto,
2: la tierra bendita. Último, sí, oro que todos reciban esas herramientas para acrecentar.

0: para hablar de un diálogo apostólico. Hasta la próxima.
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7: Esta es conexión divina, conexión celestial. Música que agrada el alma, música que agrada el corazón. Pues vamos a pasar un tiempo en alabanza, música que pues el centro de inspiración es el Señor Jesucristo. Y bueno, quiero saludarle a usted que nos escucha en diferentes puntos de la ciudad, en cada una de las 16 alcaldías, que Dios le bendiga grandemente, y a aquellos que están en, pues, en la periferia de esta Ciudad de México, ahí

el Estado de México, que son muchos los municipios que nos escuchan. Dios les bendiga grandemente. Gracias, gracias por su sintonía. Y todos aquellos que nos escuchan a través de las redes sociales, pues lo que son, bueno, a través del internet, que en este caso que es puro radio, a través de las bocinas inteligentes y a través de la aplicación de Ondas de Vida 1440. Muchas gracias. Vamos con música. Ahí está, Alex.

Qué agradable es estar en esta hora de la noche. Pues dándole gracias a Dios por todo el día y pues estar escuchando música para cerrar este día es una bendición, amados amigos. Es una bendición. Debemos dar gracias por todo y en todo. Que Dios le esté bendiciendo grandemente. Si algo por ahí usted no quedó satisfecho por algo que haya sucedido o algo que le haya faltado por hacer, pues que el Señor mi Dios le bendiga, le guarde, le dé sabiduría, ciencia, le dé paz, le dé tranquilidad y bueno, le dé también consuelo y bueno, también que le dé sabiduría. Descanse usted, póngalo en las manos de Dios, tómese un tiempo para pasar un tiempo con el Señor nuestro Dios. Él tiene, pues dice la palabra que Él es nuestro oportuno socorro. Así que acudamos a Él, vayamos a Él, corramos a Él. No nos desesperemos, no busquemos la solución ahí dando vueltas y vueltas alrededor de un cuarto o levantando la voz o pensando y pensando cosas. Usted póngase en las manos de Dios, así, sencillamente, póngase usted en las manos de Dios y declare la palabra del Señor en su vida. Abra la Biblia y empiece a leerla y escuche música, escuche alabanzas, escuche la 1440. De verdad, queremos acompañarle y decirle que en el Señor hay un futuro asegurado, porque dice el Señor que Él tiene pensamientos de bien y de paz. Él no tiene pensamientos de calamidad. No hay calamidad en sus pensamientos o en sus propósitos, porque dice que Él tiene un futuro asegurado para cada uno de nosotros. Así que entreguemos todo nuestro ser a nuestro Dios, el Todopoderoso. Bendiciones.

0: Estamos llegando a la mitad de esta conexión divina, conexión celestial. Pues también, y pues que tome en cuenta la invitación que se le ha hecho en todo el día para ir a la playa este fin de año del 2026, los días del 26 al 29 de diciembre, que podamos irnos todos a la playa. Y ahí tiremos la toalla. Ahí sí se vale decir este día, estos días. Ahí en Ixtapas y Guatanejo, voy a tirar la toalla. Ya estuvo suave. Y bueno, pues el día sábado ni más ni menos, 27 de diciembre, la gran marcha para Jesús. Así que la vamos a pasar muy bien. Mire, yo voy más inspirado o con el más deseo o con ese ferviente anhelo de alabar a Dios, exaltar su nombre en marcha para Jesús, de verdad. Porque pues, aunque voy a ir con mis hijos, voy a ir con la congregación ahí en Torre Fuerte Tecámac y con ustedes, amada gente de fe, que los amo mucho, los aprecio de verdad. Por supuesto, amo a mi familia, ¿verdad? Amo a la congregación. Pero pues, híjole, el amor que siento por Dios, usted me tiene que comprender. Bueno, pues ahí en marcha para Jesús, de verdad, ahí vamos a celebrar en grande y la añadidura pienso yo que es ese gran viaje que vamos a disfrutar, conociendo playas de allá de Ixtapas y Guatanejo, conviviendo, comiendo muy rico y pues si el Señor viniera por nosotros en aquel tiempo, fíjate. Bueno, vayamos a un corte. Regresamos, ahí está Alex. Bendiciones.
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0: Y volvemos a esa conexión divina, conexión celestial. Música que agrada el alma, que agrada el corazón. Y bueno, sí, ¿verdad? Sí, estaba pensando más allá del viaje, ¿verdad? Bueno, ese viaje está asegurado también, queridos amigos. Y bendito sea el Señor, como diría el apóstol Pablo, bendito Dios por Jesucristo, porque Jesús pagó ese viaje ya por medio de Cristo. El día que ya esté el Señor haya dispuesto ese día, vendrá entre las nubes nuestro Señor Jesucristo y todos los creyentes, todos los que hemos recibido, creído en Jesús, puesto que nos da la potestad de ser llamados, hechos hijos de Dios, pues dice la Escritura en el Evangelio según San Juan capítulo 1, ahí dice. Así que yo le invito que en esta noche usted abra su corazón, confiese con su boca, confiese con su corazón que Jesús es el Señor, que Jesús es su suficiente Salvador. Y cuando eso sucede, amado, y en su corazón también diga, y no deseo vivir la vida que el mundo me ofrece y la que he vivido, ahora quiero vivir la nueva vida que tú me ofreces, amado Dios, la nueva vida en Cristo Jesús. Y cuando eso sucede, usted ha pasado de muerte a vida, y por cuanto usted lo ha hecho, ha creído, ha recibido a Jesucristo en su corazón, mire, usted se ha hecho, se le ha dado la potestad de ser llamado hijo de Dios. Vamos con más música en esta noche. Bendiciones, Alex.

17:14 dice: si se humillare mi pueblo sobre el cual mi nombre es invocado, que Él va a responder. Si sabes que algo se necesita encender en tu familia o en tu iglesia, ministerio, dilo.

porque con Cristo estoy juntamente crucificado, y ya no vivo yo, mas Cristo vive en mí, y lo que ahora vivo en la carne, lo vivo en la fe, en el Hijo de Dios, el cual me amó y se entregó por mí. Así es, amigos. Jesús lo dio todo por nosotros. Es hermoso vivir en la tierra. Es hermoso vivir aquí en este mundo. Sí lo es, pero hay algo más. Hay algo mucho, mucho mejor. Vivir como ciudadanos del reino de Dios. Aún en la tierra podemos disfrutar de las bendiciones que gozaremos por la eternidad. Desde ya, solo creamos en el Salvador Jesucristo y conozcamos las Sagradas Escrituras, porque ahí está el instructivo. Ahí la Biblia es el manual de cómo vivir la vida eterna que Cristo nos dio, que Cristo nos otorgó y nos brindó al darse en esa cruz, en sacrificio, hasta la muerte, por usted, por ti y por mí. Así que gocémonos en esta noche. Alabemos, exaltemos, adoremos al Santo de Israel, a Jesús, el Hijo de Dios, y por medio de él, el Padre es glorificado. Gracias, Espíritu Santo, porque tú eres el que nos guía a esa verdad. Sigamos con más música que agrade el alma, que agrade el corazón. Adelante, Alexis.

0: que el Señor nuestro Dios le dé también sueños, visión, aún que esté descansando, el Señor le haga tener sueños que usted pueda percibir ahí el propósito de Dios, porque así es Dios también, se mueve aún en los sueños, mientras su cuerpo es reparado en la salud, en la sanidad, porque así diseñó el cuerpo nuestro Señor y Dios. Es importante tener un buen sueño, dormir bien, descansar bien. Es una bendición que Dios nos dio. Y si usted, amado amigo, amada amiga, está trabajando, va camino aún todavía al trabajo, o todavía está camino al transporte, el Señor mi Dios le guarde en todo momento. Y bendigo su entrada y bendigo su salida en el nombre de Jesús. Ángeles acampen a su izquierda, a su derecha, guardando cada paso de usted. Que la paz de Dios, que sobrepasa todo entendimiento, abunde en sus corazones y en el corazón de cada uno de sus amados, de sus queridos, de su familia, en el nombre de Jesús. Gracias por su sintonía. Y bueno, no es que ya hayamos cerrado, ¿verdad? Continúa la programación de Ondas de Vida 1440. Recuerde, 24 horas estamos, 24 horas al día, porque no hay más, sino seguiríamos. Muy bien, bueno, hasta luego. Bendiciones, gracias, Alex.
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Mis amados, mis amados, que el Señor les bendiga a todos y cada uno de ustedes. Es un gusto y es una bendición poder saludarles en esta hora. Les está saludando su hermana y amiga Ruth Ríos. Me da mucho gusto estar por aquí con todos ustedes y saludarles en el tiempo del programa. Muchas gracias a todos los que nos acompañan día tras día, programa a programa. Que Dios bendiga grande y poderosamente sus vidas. Y bueno, pues no se despeguen, porque recuerden, estaremos meditando en la poderosa palabra de nuestro Dios. Así es que quédense por acá con nosotros, ¿verdad? Que siempre, pues, el tener la palabra de Dios con nosotros es una gran bendición y es una delicia poder disfrutar de las Escrituras. Amén. Quiero recordarte los dos números de celular para que estés en contacto con nosotros. El primer número de celular es el 5517-01, nuevamente 0107. El segundo número de celular es el 5535-159009. O tenemos una línea telefónica exclusiva para llamadas, la línea telefónica 55 56 92 33 98. Y mis amados, en esta hora, pues vamos ahora sí a las Escrituras. Esto se encuentra en Génesis capítulo 3. Leo para todos ustedes en el nombre del Padre, del Hijo y del Espíritu Santo. Amén. Pero la serpiente era astuta más que todos los animales del campo que Jehová Dios había hecho, la cual dijo a la mujer: con que Dios os ha dicho, no comáis de todo árbol del huerto. Y la mujer respondió a la serpiente: del fruto de los árboles del huerto podemos comer, pero del fruto del árbol que está en medio del huerto, dijo Dios, no comeréis de él, ni le tocaréis, para que no muráis. Entonces la serpiente dijo a la mujer: no moriréis, sino que sabe Dios que el día que comáis de él, serán abiertos vuestros ojos, y seréis como Dios, sabiendo el bien y el mal. Y vio la mujer que el árbol era bueno para comer, y que era agradable a los ojos, y árbol codiciable para alcanzar la sabiduría, y tomó de su fruto, y comió, y dio también de su fruto a su marido, el cual comió así como ella. Entonces fueron abiertos los ojos de ambos, y conocieron que estaban desnudos. Entonces cosieron hojas de higuera, y se hicieron delantales. Y oyeron la voz de Jehová Dios, que se paseaba en medio del huerto, al aire del día. Y el hombre y su mujer se escondieron de la presencia de Jehová Dios entre los árboles del huerto. Mas Jehová Dios llamó al hombre y le dijo: ¿dónde estás tú? Y él respondió: oí tu voz en el huerto, y tuve miedo, porque estaba desnudo y me escondí. Y Dios le dijo: ¿quién te enseñó que estabas desnudo? ¿Has comido del árbol que yo te mandé no comieses? Y el hombre respondió: la mujer que tú me diste por compañera me dio del árbol y yo comí. Entonces Jehová Dios dijo a la mujer: ¿qué es lo que has hecho? Y dijo la mujer: la serpiente me engañó y comí. Y Jehová Dios dijo a la serpiente: por cuanto esto hiciste, maldita serás entre todas las bestias y entre todos los animales del campo. Sobre tu pecho andarás, y polvo comerás todos los días de tu vida. Y pondré enemistad entre ti y la mujer, y entre tu simiente y la simiente suya. Este te herirá en la cabeza, y tú le herirás en el calcañar. A la mujer dijo: multiplicaré en gran manera los dolores en tus preñeces, con dolor darás a luz los hijos, y tu deseo será para tu marido, y él se enseñoreará de ti. Y al hombre dijo: por cuanto obedeciste a la voz de tu mujer, y comiste del árbol que te mandé diciendo, no comerás de él, maldita será la tierra por tu causa, con dolor comerás de ella todos los días de tu vida. Espinos y cardos te producirá, y comerás plantas del campo. Con el sudor de tu rostro comerás el pan hasta que vuelvas a la tierra, porque de ella fuiste tomada, pues del polvo eres y al polvo volverás. Y llamó Adán el nombre de su mujer Eva, por cuanto ella era madre de todos los vivientes. Y Jehová Dios hizo al hombre y a su mujer túnicas de pieles y los vistió.
Gloria a Dios, ¿verdad? Hemos leído y hemos, bueno, he compartido la lectura de Génesis capítulo 3. El título dice Desobediencia del Hombre. Vamos a orar en este momento para pedir la dirección de Dios al meditar en su palabra. Padre bueno, Padre hermoso, gracias te damos, Señor, por la vida que tú nos concedes hasta este momento. Gracias por todas tus bendiciones que has derramado sobre nuestras vidas. No podemos contar ni enumerar cada una de ellas porque son muchas, Padre, pero gracias te damos por todas tus bondades, por tu misericordia hasta este momento, Señor. Y en este tiempo, Dios, que vamos a meditar en tu palabra, primeramente te damos gracias porque tenemos esta bendición de tener tu palabra con nosotros, poder meditar en ella, Señor, y hacerlo de manera libre. Señor, hay lugares donde el evangelio es perseguido, donde la gente no puede portar una Biblia, donde la gente no puede gritar a los cuatro vientos, Señor, que te ama, Señor, que eres bueno, pero nosotros tenemos esta bendición, Señor, poder deleitarnos en tu palabra y a través de este medio, Señor, compartir de tu palabra, Señor, y poder compartir con mis hermanos, Señor, todo lo bueno que tú eres, Señor. Poder compartir con toda la audiencia, Señor, quién eres tú y lo maravilloso que eres. Gracias por darnos esta bendición. Te pedimos que hables a nuestra vida, te pedimos que hables, Dios, a nuestro corazón. Señor, que tú nos enseñes a través de tu palabra, Señor, y seas dirigiéndonos, Padre, abriendo nuestro entendimiento, Dios. Te lo pedimos, Padre bueno, en el nombre de Jesús. Amén. Pues como el título lo dice, ¿verdad? Nos habla aquí de la desobediencia del hombre. Y es que en las Escrituras, y bueno, en el libro de Génesis, nos habla acerca del comienzo de la vida, del comienzo de todas las cosas. Y desde Génesis capítulo 1, ¿verdad? Nos habla cómo, pues, todo era un caos, todo era oscuridad, no había absolutamente nada, pero de ese caos y de la oscuridad, Dios comenzó a dar vida con su voz, comenzó a ordenar, ¿verdad? Comenzó a crear, comenzó a dar vida, ¿verdad? Y todo fue existiendo, ¿verdad? En Génesis vemos como Dios a través de su palabra dice, sea la luz, y fue la luz, ¿verdad? Y fue creando con su voz todas las cosas, ¿verdad? Pero hay una parte también que llena tanto mi corazón, y es que cuando llega la parte de crear al ser humano, él bien podía hacer lo mismo con su voz, ordenar, dar una orden, que se haga el hombre, que se haga la mujer, mas no lo hizo. Él se tomó el tiempo de crearnos, ¿sí? Él se tomó el tiempo de formar al hombre y a la mujer. Y como dice esta escritura, ¿no? Y Dios le recuerda a estos personajes y a nosotros lo que somos. Venimos del polvo fuimos tomados y formados, de ahí Dios comenzó a dar forma y con su aliento soplando en el ser humano dio vida, amén. Entonces, qué hermoso es saber que, bueno, Dios con su palabra, con su voz, fue creando todas las cosas, pero se tomó el tiempo, se tomó esa delicadeza, ¿verdad?, para formar al hombre y a la mujer. Y dice las Escrituras en Génesis capítulo 1, ¿verdad?, que Dios, cuando fue creando todas las cosas, dice que las hizo buenas en gran manera. Todo lo que él hizo lo hizo perfecto, todo lo que él hizo lo hizo bueno en gran manera. Todo lo hizo bueno en gran manera. Y bueno, conociendo estas verdades, conociendo esta información, incluso se van respondiendo muchas preguntas que hay a lo largo de la humanidad y que no se han terminado, ¿no?
preguntas como, bueno, si Dios existe, ¿verdad? Si Dios existe, ¿por qué hay maldad? Si Dios existe, ¿por qué está esta parte mala? Si Dios existe, ¿por qué hay dolor? Si Dios existe, ¿por qué hay sufrimiento? Y bueno, como les digo, al conocer esta poca información, podemos ir contestando incluso esas preguntas, esas interrogantes que han existido a lo largo del tiempo. Pero ¿sabes qué? Esas preguntas siguen existiendo. ¿Y sabes por qué? Porque, pues fácil, fácil la respuesta. No nos gusta buscar a Dios. No nos gusta leer la Biblia. No nos gusta estar cerca de las escrituras, solamente buscamos las respuestas a nuestras interrogantes, pero las respuestas y queremos únicamente pues que se nos den, ¿verdad? ¿Cómo les podría decir? ¿Verdad? Sí, queremos todo resuelto ya, ¿no? Cuando esas respuestas a esas preguntas que han surgido a lo largo del tiempo y esas respuestas que esperas escuchar, las tienes en la palabra de Dios, las tienes en la Biblia, pero pues no nos gusta leer, no nos gusta acercarnos a Dios a través de su palabra. Y yo les invito, siempre les voy a invitar, cada que ustedes, pues, bueno, no cada que tengan la oportunidad, sino siempre deben buscar la ayuda de Dios a través de su palabra. Y tienes muchas preguntas y quisiera saber, pues esas respuestas las vas a encontrar en la Biblia, las vas a encontrar en las Escrituras. Y Dios va a hablar a tu corazón, siempre y cuando vengas a Él con un corazón sincero, con un corazón dispuesto a recibir la respuesta y la enseñanza de Dios. Dios te va a hablar a través de su escritura. Entonces, como les estaba diciendo, lo que Dios hizo, lo hizo bueno en gran manera. Dios lo hizo bueno en gran manera. Pero entonces, ¿qué sucedió? Pero entonces, si Dios todo lo hizo bueno, después de que Dios creó un hermoso lugar, la tierra, creó el mar, los animales, las plantas, y bueno, todo lo que vemos a alrededor, el mar. Si nos parece bella toda esta creación, imagínate lo que era ese lugar, el huerto del Edén. Si aún lo que ya conocemos, el mar, esos bellos paisajes, la naturaleza, los montes, se nos hacen bellos estos lugares y estos paisajes. Imagínate lo que era antes de que el pecado entrara a la humanidad, porque no solamente el pecado entró al hombre y a la mujer, sino que además todo fue afectado, la naturaleza incluso fue afectada. Y cuando Dios terminó de crear todo este lugar, Él entonces se tomó el tiempo para formar al hombre y a la mujer. Él dijo, bueno, pues he creado este bello lugar, ¿no? Ahora voy a crear pues al ser humano para que lo disfrute. Y ese era el plan de Dios para la humanidad, que nosotros pudiéramos disfrutar de este lugar, que lo pudiéramos disfrutar en plenitud, con paz, con gozo y con alegría, sin sufrimiento, sin dolor, sin angustia. El plan de Dios y el propósito de Dios para la humanidad era que pudiéramos disfrutar de este lugar que Él preparó para nosotros. Este era el plan de Dios para nosotros. Este era el plan de Dios para la humanidad. Pero recordemos que también pues Dios nos dio la libertad de poder escoger el camino que nosotros queríamos seguir. Dios no nos obliga a nada. Dios no te va a obligar a servirle,
¿verdad? Por obligación, sino que Dios te da la oportunidad de poder escoger qué camino quieres seguir, a quién quieres servir. Dios te da esa plena libertad. Pero Dios también nos pone delante y nos dice, aquí están mis planes, aquí están mis propósitos, aquí está mi camino, aquí están mis mandamientos, mis consejos, mis estatutos, mis leyes. Si tú decides seguirlos, si tú decides obedecerlos, entonces una bendición, como un resultado de seguirme a mí, bueno, pues obtendrás estos beneficios, ¿no? Y tenemos hermosas lecturas como Deuteronomio capítulo 28, donde se nos dice en qué áreas, ¿no?, podemos ser bendecidos cuando nosotros decidimos seguir a Dios y obedecerle. Seremos benditos en donde quiera que vayamos, así estemos en una ciudad o en el campo, ahí recibiremos la bendición de Dios. En nuestra mesa no faltará el pan, en nuestro hogar recibiremos la bendición de Dios, tendrás hijos, ¿verdad? Y serán benditos por Dios y muchas, muchas bendiciones que vienen de parte de Dios. Y Dios nos las presenta y Dios nos dice, aquí está lo que yo tengo para ti, estos planes de bien. Y Dios nos da, pues, esa, nos da esa bendición de poder decidir, ¿verdad? Él no nos va a obligar a nada. Entonces, lo mismo sucedió con Adán y Eva. Los puso en este huerto, en este jardín que él construyó, ¿verdad? Que él creó para que lo disfrutara el ser humano. Pero al darnos esta libertad, al darle a Adán y Eva esta libertad, para este entonces, pues, Un ángel, ¿verdad?, que había sido un ángel creado por Dios, se había rebelado en contra de Dios. Y es lo que conocemos como Satanás, ¿no? Y entonces Satanás estaba en este huerto. Y llegó con la intención también de engañar al hombre y a la mujer para que se rebelaran al igual que él en contra de Dios. Y entonces Satanás, en forma de serpiente, viene para entablar este diálogo, esta conversación con Eva. Y me causa mucha curiosidad cuando en el versículo 1 dice, la serpiente era astuta más que todos los animales del campo, ¿verdad? No es que todas las serpientes sean así, todas las serpientes hablen, no, sino que en ese momento Satanás tomó este instrumento, una serpiente, y la ocupó para poder acercarse a Eva. Entonces dice que esa serpiente era astuta, pero no era en sí la serpiente, si no sabemos quién estaba detrás de ello, era Satanás. Dice que era astuto, ¿sí? Entonces tenía una estrategia para poder llegar a Eva, tenía algo en mente ya preparado para llegar a Eva. ¿Sí? Esto era la astucia de Satanás. Ya tenía algo muy preparado para poder acercarse a Eva y hacerla caer y hacerla volverse en contra de Dios. Y entonces le hace esta pregunta, con que Dios te ha dicho que no comas de este árbol, ¿verdad? Con su astucia, ¿cómo la envuelve? Y le hace esta pregunta: Eva, ¿es verdad que Dios te ha negado el acceso a este fruto, a este árbol? Y fíjense qué manera de envolverla, qué manera de engañarla. Y le dice, con que Dios te ha dicho que no comas de este fruto.
Adán y Eva podían comer de todos los frutos que había en el huerto. Infinidad de frutos. Y ahorita tenemos muchos frutos, ¿verdad? Que podemos comer. Muchas variedades de frutas, de verduras, muchas cosas que la tierra produce y que podemos disfrutar de ellas, ¿verdad? Imagínate ahora en el tiempo de Eva, también tenía muchos árboles frutales, tenía muchos frutos que la tierra producía y podía comer de ellos, podía disfrutar de todo lo que Dios había creado para ellos. Pero entonces dice que Satanás con su astucia le dice: Eva, con que Dios te mandó que no comas de este fruto. Fíjense la manera en que llega. Adán y Eva podían comer de todos los frutos que había a su alrededor. Pero entonces Satanás hace que ellos pongan su mirada y centren sus pensamientos en el único fruto que ellos no podían comer. Y debemos estar muy alertas, porque lo mismo hará nuestro enemigo, nuestro adversario. El mismo que engañó a Adán y Eva es el mismo que está tratando de engañarnos para que te rebeles en contra de Dios, para que reniegues, ¿verdad?, contra Dios, para que no estés contento, para que no estés satisfecho y entonces le reclames a Dios. Esto es lo que quiere Satanás. Para que las bendiciones de Dios no vengan sobre tu vida, él quiere ponerte en contra de Dios. Y como vemos al final del capítulo que les compartí, cuando Dios reprende la desobediencia de Adán y Eva, hay consecuencias, porque hay consecuencias por el pecado, hay consecuencias por la desobediencia. Y yo les me gusta poner este ejemplo, ¿no?, para que lo veamos de esta manera, porque pues a veces decimos es que hay consecuencias o hay un juicio de parte de Dios y lo vemos como algo tan malo, pero recuerden que la Biblia dice que Dios nos corrige como un padre, ¿verdad? Corrige a sus hijos. Entonces veámoslo de esta manera. Cuando hay desobediencia en un hijo, no vas y le das un premio por su desobediencia, sino al contrario, ¿verdad? Le explicas que hay consecuencias, le explicas que hay una consecuencia por esa desobediencia, ¿no? Y hay castigos de por medio, etcétera. Pero pues hay consecuencias cuando se desobedece, cuando se hace algo malo. Entonces, hubo consecuencias consecuencias para la mujer, ¿sí? Dios le dijo que con dolor daría a luz y tendría a sus hijos. El hombre trabajaría, ¿verdad?, con dolor. La tierra produjo espinos y cardos. Entonces no solamente hubo consecuencia para los seres humanos, sino que también la tierra sufrió por causa de la desobediencia. Dios quería que el hombre y la mujer disfrutaran de este bello lugar que la había preparado, pero ellos decidieron ir en contra de Dios y hubo consecuencias. No solamente para la mujer, no solamente para el hombre, sino que aún la naturaleza sufrió por la desobediencia. El propósito de Dios para nuestra vida es que vivamos felices, que vivamos en paz, que estemos plenos en Él. Pero Satanás buscará la manera de engañarnos para alejarnos de Dios y en lugar de vivir plenos en paz, que vivamos en sufrimiento. Y yo te animo a que estés siempre alerta, porque Satanás, como dice esta porción, es muy astuto y buscará la manera de cómo alejarte de Dios. Pero yo te invito a que estés firme en el camino del Señor, a que no te apartes de Dios. No vale la pena apartarte de Él, de su hermosa presencia, ¿verdad? Siempre que estemos muy atentos ante las acechanzas del enemigo. Te dejo con esta porción. Que Dios te bendiga.

Aleluya, aleluya, aleluya, gloria a Dios. Alabanzas, alabanzas, alabanzas al Todopoderoso, al Santo de Israel, al que hizo los cielos y la tierra, al que nos ha amado con amor eterno, a Él sea toda la gloria, honra y alabanza. Aleluya. Mis amados, Dios me los bendiga grande y poderosamente. Aquí saludándoles, soy su hermano y amigo, el pastor Chino Ríos. Que Dios me los bendiga donde quiera que estén. Les bendiga nuestro Dios en la familia, en el trabajo, en la salud. Espero sobre todo en su vida espiritual. En la fe y en la esperanza, firmes, fieles, hasta que Cristo venga por nosotros. Que por cierto, ya no tarda nuestro Salvador. Amados, a continuación comparto con ustedes nuestros números de celular disponibles, ya sea que usted nos puede llamar o nos puede escribir al 55 17 01 nuevamente 01 07. El siguiente número, 55 35 15 90 09. Doy gracias a Dios por la vida de mi hija Ruth Ríos, que ha estado con ustedes como siempre en la primera media hora del programa. Amados, estoy haciendo este enlace todavía desde carretera. Por aquí me acabo de orillar, o nos acabamos de orillar, para poder hacer este enlace. Salí anoche de Coatzacoalcos, Veracruz. Pero amados, venimos predicando en el camino, hemos venido predicando. Por cierto, anoche ya viniendo muy cansado, me detuve, hermanos, a descansar un rato, ya no podíamos más, ya que ha habido mucho trabajo, las semanas pasadas, y ya de meses hemos dormido muy poco, nos hemos acostado muy tarde, nos hemos levantado muy temprano, mayormente por el trabajo de evangelismo que hay. Y anoche ya no podíamos más, y hermanos, descansamos en el camino, y luego ahí venimos predicando. Por cierto, en la predicación, hermanos, que venimos haciendo en el camino, me encontré a un señor ya grande de edad, con barba muy larga, barba blanca, un señor ya grande. Venía en carretera, traía su mochila, y hermanos, Dios lo puso en nuestro camino. Le hablé de Jesucristo, le hablé de la condición en que estamos lejos de Dios a causa del pecado. Sí, le hablé de esta manera, pues, porque la Biblia dice que todos hemos pecado. La Biblia dice que todos hemos pecado. Dios dice en su palabra que todos hemos pecado. Le hablé de esa manera. Le dije, mire, todos hemos pecado, pero le tengo una buena noticia. Jesús vino desde el cielo. El Padre lo envió para que todo aquel que cree en Él no se pierda, sino que tenga vida eterna. Le dije, todos hemos pecado, pero no es casualidad que me lo encuentre en el camino para decirle que Cristo ya murió por usted, por sus pecados, para decirle que la sangre de Jesucristo, el Hijo de Dios, nos limpia de todo pecado. Aquel señor ya grande de edad, su cabeza cana, su cabeza blanca, su barba muy larga, blanca su barba, hermanos, allí el Señor me dio la bendición de compartirle.
ahí en plena carretera, oramos por él. Él oró con nosotros. Y hermanos, traía yo unas Biblias que recogimos en Coatzacoalcos. Y hermanos, puse la Biblia en sus manos de este señor. Y me dijo, cuando yo vi el letrero de su camioneta, me dijo, porque el letrero de la camioneta dice, predicamos el Evangelio, y luego dice, amístate con Dios y tendrás paz y te irá bien. Jesús es el camino, dice. Dios te ama. Bueno, él leyó esto. Y dijo, cuando yo leí esto en su camioneta, pensé, a ver si traen una Biblia. Oiga usted, pensé, dice, a ver si traen una Biblia. Bueno, oramos por él. Él le pidió a Dios perdón. Puse la Biblia en sus manos. Y hermanos, no sé para dónde iba. No sé qué rumbo traía. Era un señor ya grande de edad, repito, sobre carretera. Pero no es casualidad. Dios lo puso en nuestro camino y Dios nos puso para predicarle. Repito, él traía una mochila, como que iba de viaje, pero venía solo en la carretera, pues. Sí, no venía más gente con él. Pero repito, Dios en su bendita voluntad y en su amor que es perfecto, nos puso en su camino y él en nuestro camino. Y amados, es de la manera que avanzamos. A veces son multitudes, a veces es uno. ¿Sí? Esto me recuerda cuando Jesús anduvo predicando físicamente, corporalmente, aquí en la tierra. Multitudes le acompañaban, multitudes le seguían, multitudes venían a él. Sí, pero también se encontró con personas como las que me acabo de encontrar, a uno solo en el camino. ¿Recuerdan a Bartimeo? Lo encontró en el camino. ¿Recuerdan a Zaqueo? Lo encontró saliendo de una ciudad. Aquel hombre chaparrito, aquel hombre que se subió a un árbol sicómoro. Y ahí Jesús, al pie de aquel árbol, le habló por su nombre a Zaqueo. Y luego se fueron a la casa de Zaqueo. Y Dios salvó. Y Jesús salvó a toda la casa de Zaqueo. Así también me recuerda, Jesús encontró a Jairo. Jairo fue en busca de Jesús, lo encontró. Jairo tenía una única hija enferma, como de 12 años. Y le dijo, maestro, señor, ve a mi casa. Mi hija está agonizando. Pon tu mano y vivirá. Aleluya. Hay vida, hay vida, hay vida en Jesús. Hay vida en el Cordero de Dios que quita el pecado del mundo. Hay vida en el Mesías prometido, anunciado por los patriarcas y profetas, y en Moisés fue anunciado. Hay vida en el unigénito del Padre, en Jesús, todos aquellos que invocaron este nombre bendito, fueron salvos, fueron sanados, fueron libertados, fueron ayudados. Aleluya. Amados, estoy maravillado de este hombre que me encontré en el camino. Y miren el testimonio, lo digo para la gloria de Dios. Ayer por la tarde noche, todavía estábamos en Coatzacoalcos. Ahí una familia, un pastor, ahí me recibieron, les dejé folletos, me invitaron a un plato de comida. Que por cierto, ayer cuando llegué a Coatzacoalcos dije, Señor, dame de comer. ¿Qué habrá para comer, Señor? Lo que tú me des, Padre. Y llegué a la casa de estos siervos y prepararon comida, agua. Oré por los alimentos dándole gracias a Dios. Participaron conmigo en el programa de ayer, ¿se acuerdan? Participaron conmigo.
el hermano Rodolfo y la hermana Emma, pastores en Coatzacoalcos, Veracruz. Me decía el pastor, hermano, me decía, quédese a descansar. Hay un cuarto, hay una cama con clima, porque hace mucho calor en Coatzacoalcos. Pero hermanos, yo quise avanzar y todavía no he llegado a casa. Y digo, quise avanzar porque Dios tenía un propósito con esta persona en carretera. Sí, Dios tenía un propósito, por cierto, en carretera descansé. Ya no pudimos más, estábamos muy cansados y yo sentía ya no poder más. Pero miren, Dios tiene todo en sus manos, porque el día de hoy a esta persona Dios tenía un plan maravilloso. ¿Quién le iba a hablar? ¿Quién le iba a predicar? ¿Quién le iba a encontrar? Yo sé que Dios pudo haber usado a otro pastor, a otro predicador, pero nos usó a nosotros. Bendito su nombre. Hermanos, porque verdaderamente Dios es perfecto, su voluntad es perfecta, su amor es perfecto, su misericordia es perfecta. Aún voy en camino aún todavía, no he llegado a casa, pero en el camino Dios tiene un propósito para mucha gente. Hay que aprovechar las oportunidades de evangelismo. Hay que aprovechar las oportunidades. Aleluya. Esas oportunidades que aprovechó el apóstol Pablo, el apóstol Pedro, Timoteo, Bernabé, Tito, Timoteo y los apóstoles y todos. Aprovecharon oportunidades como Felipe, que el Señor lo mandó a un camino donde un hombre caminaba leyendo parte del profeta Isaías. Ahí el Espíritu Santo le dijo a Felipe, acércate. Y dice que Felipe se encontró con que este hombre leía una parte del profeta Isaías, como cordero fue llevado al matadero. Y amados, Felipe le predicó de Jesús, de la salvación a este hombre, que hasta en el camino mismo donde iban, le bautizó. Dios tiene propósitos, aún en carretera, en los caminos. Siempre que nos movemos bajo la bendita voluntad de Dios, Dios tiene un propósito. Y ahorita que estoy mencionando esto, testificando esto, en el camino que todavía me resta, me voy a encontrar con gente que sin duda Dios tiene un plan para salvación para ellos. Y si Dios usa nuestras vidas, decimos al Señor, heme aquí, Señor, pon tu palabra en mi boca y sea tu bendita palabra la que sea predicada. No sé a qué horas llegaré a casa. Mañana estaremos checando la camioneta misionera, la estaremos metiendo al taller. Hizo un viaje muy largo esta camioneta misionera al estado de Sonora con los hermanos que fueron allá. Recorrieron muchos lugares de Sonora. Dios me dio la bendición. El por qué vengo en esta carretera, el por qué vengo de Coatzacoalcos, el por qué vengo de Tuxtla Gutiérrez, vine a dejar al equipo de hermanos, a los predicadores, al pastor Abdiel y el equipo que le acompañaron a predicar a Sonora. Y amados, no sé a qué horas llegaré a casa. Estamos cumpliendo un propósito del Padre en el camino predicando. Les decía yo que mañana meteremos muy temprano esta camioneta misionera al taller, que le hagan un chequeo. Por aquí estoy viendo o notando algunos desperfectos. Nos marca aquí en el tablero algunas revisiones, algunos chequeos, y mañana entrará al taller para que la chequen, porque el sábado muy tempranito nos vamos para Oaxaca, si Dios quiere, si Dios lo permite. Vamos a estar en un pueblo que se llama Guadalupe Morelos, pertenece a San Jorge Nuchita, Huajuapan, Oaxaca. Es un pueblo, Guadalupe Morelos, es un pueblo en la montaña. Por cierto, hermanos, hace unos años en esa región hubo persecución a quienes entraban predicando
los encarcelaban y persecuciones más fuertes. Sí, persecuciones muy fuertes. Pero amados, allá el Señor nos manda. Salimos, si Dios quiere, si Dios lo permite, sábado muy temprano. Llegamos en la tarde a Huajuapan, allí descansamos. Y domingo por la madrugada salimos para el pueblito. Guadalupe Morelos pertenece a San Jorge Nuchita, por la región de Huajuapan. Allá estaremos predicando en campaña a las 12:30 del día, sí, en el auditorio del pueblo. Ahí vamos a estar predicando, vamos a llevar Biblias. Por cierto, hermanos, por cierto, les hago la invitación, los que puedan apoyar con Biblias, vamos a llevar Biblias para esta región. Todos los que puedan, hermanos, miren, yo creo que el viernes, próximo viernes, después del mediodía, vamos a pasar a las sociedades bíblicas. Alguien de ustedes que nos pueda apoyar con 5 Biblias para esta parte de las montañas, de los pueblos apartados de Oaxaca. Alguien puede apoyar con una caja. Alguien puede apoyar con más. Porque, hermanos, estoy mencionando Guadalupe Morelos, San Jorge Nuchita, Oaxaca. Es la campaña que tenemos. Pero en nuestro regreso, Dios tiene lugares donde vamos a pasar. Dios tiene lugares donde vamos a pasar. Y allí donde el Señor quiere que pasemos, allí vamos a pasar, allí vamos a llegar con la bendición de Dios, en el poder de Jesucristo, en el poder de su palabra, en el poder del Evangelio. Amados, vayan a la sociedad bíblica, compren la Biblia que puedan, lo que esté a su alcance. Si usted dice, pastor, me alcanza para una Biblia, yo creo que sí le pueden vender una Biblia sola, sin paquete, de las económicas, en la sociedad bíblica. Si usted dice, pastor, no me alcanza para una Biblia, me alcanza para un Nuevo Testamento. Amén, hermanos, amén. De Biblia en Biblia, de Nuevo Testamento en Nuevo Testamento, de folleto en folleto, avanzamos. Y el Señor añade a su iglesia los que han de ser salvos. Aleluya, aleluya, hermanos. Siento la presencia bendita de Dios aquí donde estoy, porque en el camino vamos ocupando muchas horas para que el bendito evangelio de Cristo se predique. Como les decía yo, no sé a qué horas llegaremos a México. A lo mejor 8 de la noche, 12 de la noche, 1 de la mañana. Y si el Señor quiere, porque así lo requiere el evangelismo, por la necesidad que encontráramos en carretera, podemos llegar amaneciendo, para que a las 8 o 9 de la mañana llevar la camioneta al taller, que la arreglen, lo que tenga que cambiarle, que le cambien, que la dejen al 100%, porque vamos a seguir recorriendo México. Vamos a seguir recorriendo México. Amén, aleluya, gloria a Dios y gloria a Dios. Y gloria a Dios, hermanos, porque el Señor respalda la predicación de su palabra con milagros, con señales, porque la palabra que predicamos es palabra de Dios, es palabra viva, palabra poderosa. No es de hombres, no es religión, es del Dios de la gloria, del Creador, del Padre Celestial. Mis amados, les invito a que oremos. Aquí me detuve, aquí estamos detenidos sobre carretera. Vamos a orar. Padre bendito, oh, aleluya, aleluya, aleluya, bendito tu nombre. Gracias por la vida de mis hermanos y mis hermanas, la vida de la iglesia, tus siervos, tus pastores, tus ministros, todos los que apoyan este ministerio con Biblias, orando con sus ofrendas. Padre, juntos llevamos tu palabra, predicamos tu palabra. Tu palabra no vuelve vacía. Una vez que nosotros hayamos predicado, habiendo compartido el mensaje de salvación y Biblias, Nuevos Testamentos, literatura, folletos, con la gente a quien le predicamos, es tu Espíritu Santo el que entra en acción, porque grande es tu misericordia.
tu Espíritu Santo para revelarles tu palabra, la verdad, la salvación, para que luego la gente se arrepientan de sus pecados, crean, invoquen el nombre de Jesús. Padre bendito, aquí, Señor, junto a este camino, no sé cuántas horas tengamos todavía que detenernos para predicar. Solamente estamos en tu bendita voluntad. Te pido que bendigas a mis hermanos, en la familia, en la descendencia, salva a todos. Salva a la familia de todos. Y los que ya estamos en Cristo, sosténnos firmes. Sosténnos en el temor a ti. Aleluya, hasta que Cristo venga por nosotros. Bendice la economía de mis hermanos, sus negocios, sus salarios, sus empresas. Bendícelos en sus profesiones. Bendícelos en todo lo que emprendan y hagan. Los que están en el campo, bendice sus tierras, sembradíos, cosechas, animales. Los que están en la ciudad, bendíceles. De lo que ellos reciben, apoyan con Biblias, apoyan con ofrendas. Y juntos invertimos en tu obra, en tu reino. Padre, te pido por los enfermos. Mi hermano, mi hermana que está orando por sanidad, sea tu poder bendito sanando, sanando, sanando, en el nombre de Jesús. Amén. Amados, antes de despedirme, si alguien nos puede apoyar, hermanos, mañana, como les decía, vamos a meter la camioneta misionera al taller. Estoy checando porque esta, pues, en el tablero nos indica las fallas que está marcando. Algunas piezas mañana hay que estar comprando, algunas refacciones, porque necesitamos tenerla al 100%, porque repito, el sábado nos vamos y son muchos kilómetros. Y amados, una ofrenda de ustedes nos ayuda para que este ministerio siga adelante, para que el programa de radio siga adelante. Una ofrenda de ustedes nos ayuda en la predicación del Evangelio. Les voy a dar el número de Banco Coppel, es número de tarjeta. Pueden depositar con este número de tarjeta de Coppel, que está a nombre de Ruth Ríos, Santiago. Con este número pueden depositar en Oxxo, pueden depositar en una tienda Oxxo, pueden depositar en una transferencia. Este es el número 41 69 16 14 34 63 33 26. Repito, 41 69 16 14 34 63 33 26. Rectifíquenlo, rectifíquenlo. 41 69 16 14 34 63 33 26. Amén. Amados, si es transferencia, está a nombre de Ruth Río Santiago. Hermanos, por ahí los que tenían los números de HSBC nos están por cambiar los números de tarjeta, los números nuevos, y ya les estaremos avisando. Amén. Por lo

0: Dios, oremos por ellos y hermanos, invoquen el nombre de Jesús. Juntos avanzamos en la gran encomienda. 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

0: Muy buenos días. Que Dios le bendiga poderosamente esta mañana. Fuego del Espíritu de la Iglesia de Cristo Peña Dorep es el programa que usted está sintonizando. Y yo, el de la voz, su servidor, soy el pastor Martín Scott, el pastor general de la Iglesia de Cristo Peña Dorep. Esta mañana quiero hacer una invitación muy cordial a la Iglesia de Cristo Peña Dorep. Estamos a una cuadra de la estación del Metro Potrero en Lindavista. Muy bien, pues tomemos nuestro tema del día de hoy, el que nos compete esta mañana, un hijo verdadero. Ayer hablamos del padre verdadero. Hoy hablemos de los hijos verdaderos. ¿Quién es un hijo verdadero? También, al igual que ayer, ya hemos predicado sobre el desarrollo, cómo convertirse en un hijo verdadero, en un verdadero hijo. Recuerde que estamos tocando los temas de paternidad espiritual. Nuestro versículo base, Salmo 133, versículo 1 al 3. Y ayer hablábamos de cómo la palabra del Señor en 1 Corintios 4:15 nos dice el apóstol Pablo que existen muchos maestros, hay muchos maestros de la palabra, y qué bueno que los exista, pero padres, según la palabra del Señor, por cada 10,000 padres, por cada 10,000 maestros, hay un padre. Entonces veíamos, amado hermano, cómo podemos distinguir ayer a un padre, pero hoy vamos a ver cómo podemos distinguir a un hijo verdadero, a un hijo verdadero. Vamos a hablar esta mañana de tres clases de personas que te llamarán padre, o que le llamarán padre a un pastor, a un ministro o alguien que está detrás del púlpito. Recuerde que estoy hablando de paternidad espiritual, no natural. Aunque hemos visto que hay una muy buena relación, o una muy buena información, una muy buena forma de identificar también lo natural con lo espiritual, que nos ha enseñado mucho, pero en esta ocasión 100% hablando de lo espiritual, ¿qué clases de personas le llaman a uno padre? Sobre todo aquellos que llegan a la iglesia. ¿Quiénes son aquellas personas que a uno le llaman padre? Vamos a ver esta mañana por lo menos tres clases de personas. Hay más, pero vamos a ver tres clases de persona. Vamos a ver que un hijo de crianza, número uno, es el que le llama a uno padre. ¿Quién es un hijo de crianza? ¿A quién se le llama hijo de crianza? Es aquella persona que llegó a la iglesia. Lo empezaste a criar, a educar, a enseñar, a guiar, pero que nunca te vieron a ti como un padre. Nunca te vieron como un padre. A pesar de que les diste de comer, los cubriste, los tapaste, los alimentaste, los protegiste, los bendeciste. Nunca te vieron como un padre. Un hijo de crianza nunca te aceptó. Solo estaba ahí por la comodidad, por conveniencia. Esta clase de hijo nunca se convirtió en un hijo legal. Y esto es tremendo, porque al final de estos programas, yo le voy a hablar en los dos últimos programas de esta serie, de los hijos que nunca se sintieron hijos y nunca pudieron convertirse en hijos y nunca pudieron ver al que estaba enfrente como su padre. ¿Sabe cuántas veces yo he escuchado a mucha gente que en una iglesia le llaman papá al pastor y fácilmente se van, y a donde llegan le llaman papá al siguiente pastor, pero también lo dejan, y iglesia donde van le llaman papá, y nunca son hijos legales? legalmente nunca aceptaron la adopción. Y no fue por culpa del padre, sino por su mentalidad de nunca sentirse hijos. Y una persona que no es hijo, no es heredero. Y si no es heredero, nunca jamás será bendecido, aunque vaya de iglesia a iglesia, y aunque por momentos le llame papá a alguien y sea medianamente bendecido, nunca recibirá al 100% la bendición que se le tenía destinada, porque nunca, nunca se sintió hijo, porque él nunca vio al que le pusieron como un padre. El problema radica en su mentalidad, porque nunca se desarrolló como un hijo. ¿Habrá hijos de crianza dentro de la iglesia? Sí. ¿Habrá hijos de crianza que te llamen papá? Sí. Ahora el problema es que esta clase de hijos de crianza nunca podrá saber si es un hijo verdadero o no lo es. Y entonces, pastor, ¿cómo se identifica a estos hijos verdaderos o estos hijos falsos? ¿Cómo se identifica un hijo verdadero de un hijo falso? Mire, estos hijos de crianza que comen, que los vistes, que los cubres, que los bendices, nunca los vas a detectar, no se detectan en iglesia hasta que un día, por cualquier situación, tú los tengas que disciplinar. Efectivamente, la disciplina de la que nos habla la Biblia, que todo hijo al que es hijo se le disciplina por amor, para que su vida se convierta, su vida se restaure, para que él corrija. Este hijo de crianza, cuando tú aparece la necesidad que tienes de disciplinarlo por alguna situación que cometió y le aplicas la disciplina, la diferencia, amado hermano, de un hijo verdadero y un hijo de crianza es que el hijo verdadero, cuando tú le apliques la disciplina, se quedará. Pero el hijo de crianza, al momento de que tú le llames la atención, lo disciplines, se va a ir de la casa. Oh, una pregunta, ¿tú eres de los que cuando te disciplinan te vas de la casa? Hay algunos que hasta antes de que los disciplinen, escúchame, yo lo he tenido, los tengo y los he tenido. Y digo los tengo porque cuando yo los veo y de repente he tenido que disciplinar a uno o dos de ellos, y digo, ¿será este hijo verdadero o será de crianza? ¿Sabes qué hacen algunos? Que ni siquiera les pude aplicar la disciplina, llamarles la atención para corregirlos, para que fueran restaurados. Llegaron a decir, antes de que me discipline el pastor, mejor me voy. ¿Y sabes qué hicieron? A veces hasta con pretextos. Pastor, fíjese que voy a faltar una semana o dos porque tengo que un problema, un compromiso, un pariente, lo que sea. ¿Sabe qué fueron? Hijos de crianza. Ni siquiera se esperaron a la disciplina. Hoy en día ya no los volvimos a ver. ¿Y sabe por qué fue? Porque ya sabían que se les iba a disciplinar. Dime, ¿tú eres un hijo de crianza o eres un hijo verdadero? Porque hay diferencia entre los hijos verdaderos y los hijos de crianza. Déjame hablarte de la segunda clase de hijos que te llamarán padre. Hay hijos que son hijos adoptivos. Son aquellos que tú no engendraste, pero los recibiste. Acuérdese que un padre verdadero no solamente es el que engendra, sino el que se convierte en papá. Hay mucha gente que no los engendramos nosotros. Nosotros no los engendramos. Hay muchos que están en iglesia que nosotros no los engendramos, pero nos hemos convertido en su papá y ellos se han convertido en nuestros hijos. y son hijos adoptivos como tú y yo para nuestro Padre Celestial, que tú y yo no éramos hijos, pero el Padre de la Gloria nos adoptó como hijos y hemos decidido aceptarlo como Padre y Él nos aceptó como hijos. Entonces hay padres que no han engendrado, y estoy hablando de padres espirituales, que otro era su padre el que los engendró, con el que conocieron a Cristo. Fue su padre de engendramiento, pero ahora tienen un padre por adopción. Y yo me he convertido en padre para muchos por adopción, y he tenido y tengo muchos hijos que son hijos por adopción, que yo no los engendré, pero ahora yo soy su papá. ¿Eso es válido, pastor? Claro, la mayoría lo somos. La mayoría lo somos. Entonces, los hijos que te adoptivos que te llamarán papá, tú les diste el apellido. Algunos de ellos se quedarán en la casa, pero otros no se quedarán. ¿Por qué? Porque aunque te dijeron papá y saben que son hijos por adopción y que tú les diste tu apellido, caminaron como tus hijos. Y otros que nunca pudieron recibir la paternidad, no porque el padre no los haya querido recibir, sino porque tuvieron complejos, tuvieron diferencias, son los que tienen una rebeldía oculta, escondida o pasiva. ¡Wow! ¿Cómo que una rebeldía oculta o pasiva? Tú sabes que todo hijo adoptivo tiene problemas para adaptarse en un hogar. Es de lo que vamos a hablar mañana y pasado mañana. Todo hijo adoptivo, en lo natural y en lo espiritual, tienen problemas de adaptarse. Por eso muchos que se convierten a Cristo les cuesta trabajo en un principio, pero muchos logran entender que somos hijos adoptados y aceptan a Dios como su padre y empiezan a caminar en la palabra de Dios. Pero hay muchos que no han entendido que al llegar a la iglesia son hijos adoptivos y todavía manifiestan rebeldía cuando escuchan la palabra y hay una corrección en su vieja forma de vivir a la que tienen que vivir actualmente. Hay áreas en su vida que aún ya siendo cristianos no han querido dejar. Se siguen aferrando y siguen teniendo conductas de rebeldía, de enojo y de faltas de respeto a la autoridad que ahora se han convertido en su padre. Por eso son adoptados y a pesar de que son adoptados, no han podido recibir la paternidad, y no es por culpa del padre, es por culpa del hijo que tiene problemas de conducta, tiene complejos de inferioridad, tiene traumas, llegó con traumas a la iglesia, se le ha enseñado, se le ha amado, se le ha dado apellido, se le ha apapachado, se le ha cubierto, pero él sigue manifestando problemas. Son hijos que tienen rebeldía. No pueden. Tienen una rebeldía oculta o pasiva. Es de lo que le vamos a hablar mañana y usted lo verá. O incluso manifiestan y dicen, pues yo no acepto paternidad, porque como ellos llegan sin tener padre, es como un hijo natural que no tuvo papá y mamá. Y cuando alguien los quiere amar, alguien los quiere abrazar, pero también alguien los quiere corregir. Dicen, tú no eres mi papá, para que me lo digas. ¿O no es cierto? Lo mismo pasa en lo espiritual. Se distinguen esos hijos adoptivos por su falta de respeto y de obediencia, sobre todo a la palabra de Dios. Te llaman papá, pero al final terminan yéndose de la iglesia. ¿Sabes cuántos hijos han pasado adoptados hasta por, y estoy hablando en lo natural, por tres casas y los padres devuelven al chico, a la chica, porque nunca se pudieron adaptar a la casa? ¿Cuántos hijos espirituales han pasado de casa en casa en casa y nunca se pueden quedar en una casa? porque siempre el culpable es el que está enfrente y nunca lo son ellos, cuando en realidad lo son ellos. Son hijos desadaptados, que aunque necesitan un hogar, son incapaces de poderse quedar en uno. Mi pregunta para ti, ¿andas brincando de iglesia en iglesia? ¿De casa en casa? ¿No te puedes acomodar en una iglesia? ¿Siempre le encuentras defectos a una iglesia? ¿No será que los defectos están en ti? No existe iglesia perfecta, como tampoco hay padres perfectos. Se dice por ahí que la iglesia era perfecta hasta que llegaste tú. Esa es la realidad. Así es que eres de los que brincas de casa en casa. Ya llevas 7 iglesias, 8 iglesias. ¿Será que el problema sean las iglesias, la doctrina, los pastores? Una vez llegó una mujer que tenía 6 hijos a la iglesia y llegó con un nuevo marido. Y los 6 hijos, cada uno, cada hijo de un padre diferente. Y dijo, cuando llegó con el último marido, pastor, estoy a punto de divorciarme de este esposo y estaba embarazada de otro hijo, aunque no lo crea. Y no llegaba a los 30 años esa mujer. Y decía, es que no me entiende, tengo problemas con él. Y cuando yo vi que la del problema era ella, le digo, ¿no te has dado cuenta que has pasado por 6 matrimonios, 6 hijos diferentes de diferentes hombres? Y ahora, tienes uno nuevo, ahora estás embarazada. Y todavía, a estas alturas, todavía dices que hay un problema en él. ¿No será que el problema está en ti? ¿Que has sido incapaz de mostrar una estabilidad para poder mantener un hogar, una casa, una familia? El problema no han sido los que han pasado, eres tú. ¿Sabe? Ya no la volvimos a ver. No le gustó lo que le dijimos. ¿Y qué cree que pasó? El 7º la dejó. ¿Qué cree que pasa con muchos hijos que andan de casa en casa? Mire, los hijos verdaderos son aquellos que nacieron en tu casa, que llevan tu ADN. Aunque ya dijimos que también hay hijos adoptados que vienen de otras casas, de otros padres, y se convierten en hijos. Pero hay hijos que toman el ADN del padre. En el transcurso de su vida, ellos se desarrollan como hijos. Y también esos hijos verdaderos que, aunque nacieron en tu casa, algunos se quedarán y algunos se irán. Pero al igual que el hijo pródigo, esos que se fueron, sabiendo quién es su padre, terminarán regresando a su casa. ¿O no es cierto? Dentro de estos 3 grupos de personas, podemos ver entonces que en la iglesia, en la familia o en la casa, también hay 3 clases de personas. Esas 3 clases de personas son los residentes temporales, son los que se congregan los domingos y después desaparecen. Son temporales. Están ahí por algunos meses, tal vez 1 o 2 años, y después desaparecen. Así como llegaron, así se fueron. Número 2, hay clases de personas que son los estudiantes. Sí, en la iglesia hay gente que son estudiantes. Son los que están, amado hermano, contigo, que se quedan un buen tiempo, pero lo único que quieren es lo que tú puedes darles, lo que tú puedes enseñarles. O sea, se alimentan, comen, crecen, se desarrollan y después se van de la iglesia. ¿O no es cierto? Son los que nada más quieren comer de lo que tú tienes, del alimento que tú tienes, quieren crecer, quieren hacerse fuertes, quieren desarrollarse para después abandonarte. ¿Sabes que una persona que es hijo, nunca abandona la casa, aun cuando es hijo y ya tiene su propia casa y tiene su propia familia, siempre mantiene contacto con su familia de donde salió. Eso tiene que ver con la cobertura también. Porque hay quienes ya se creen espiritualmente. Ya, pastor, ya quiero poner mi iglesia. Ya me quiero ir. Y se van. Y cuando se van, y apenas se sienten fuertes, cortan relaciones con la iglesia que los hizo crecer, que los envió, que los bendijo. Porque ya se sintieron autosuficientes. ¿O no es cierto? ¿No hay de esos? ¿No hay de esos? Pregúntale a tu pastor si mantiene todavía contacto con la casa original de donde salió. La iglesia que lo hizo crecer. La iglesia que lo hizo fuerte. La iglesia que lo alimentó. Pregúntale. Pregúntale. Entonces, si no son de esa clase de personas que nada más estuvieron ahí para comer, alimentarse y crecer, y después desaparecer. Y número tres, los hijos verdaderos son los que ganarán tu corazón. Se quedarán, que aun cuando crezcan y tengan su propia casa y sus propios hijos, y se vayan, siempre estarán en contacto con su padre, con la casa que los vio crecer, con la casa que los alimentó, con la casa que les dio. Esos son los hijos verdaderos. Esos hijos verdaderos que llevan tu ADN. Esos hijos verdaderos que, aunque no fueron tuyos y los adoptaste, se comieron tu doctrina, comieron de tu mesa y se quedaron contigo, aun cuando crecieron y se desarrollaron e hicieron su propia familia, lograron ellos crecer y caminar, siguen manteniendo contacto con su padre espiritual. Alguien dijo por ahí en alguna ocasión, y me gusta ese pensamiento, de una persona llamado Mark. Dijo, la razón por la cual un padre espiritual se le rompe el corazón es porque le entrega su corazón a cualquier persona. Lo voy a repetir una vez más. La razón por la cual a un padre espiritual se le rompe el corazón es porque le entrega su corazón a cualquier persona. No le entregues tu corazón a cualquier persona. Valora, prueba, así como el Señor le dice a la iglesia, prueben a los que dicen ser pastores, apóstoles, profetas. También usted como padre, pruebe, no todo el que le dice padre es un hijo verdadero. Pruebe a los que dicen ser hijos. Se nos agotó el tiempo, que Dios me lo bendiga y hasta la próxima.
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quiero dar mi vida para darte, Señor. Quiero dar mi vida para amarte, Señor. Bendecirte. Cierra tus ojos conmigo, por favor. Señor, gracias por lo que has hecho por cada uno de nosotros, por el sacrificio en la cruz del Calvario. En esta noche queremos darte gracias, porque tú venciste en Calvario. Tenemos vida esta noche por tu sangre. Tenemos entrada delante del trono altísimo de Dios. Gracias.

es la gloria, Señor.

ese aplauso al Señor.

que impedía su presencia en mí. Por eso el salmista dijo: en mi angustia invoqué al Señor y clamé a mi Dios, y Él oyó mi voz desde su templo, y mi voz llegó de

presencia de Dios llega, y toda puerta cerrada se abrirá. Toda enfermedad sanará. El Espíritu de Dios se moverá alrededor tuyo. Tus hijos serán llenos, tu familia será llena, tu ministerio ahora será exhibido, porque ha llegado tu amado. Y así

Solamente Jesús llevó nuestras enfermedades y sufrió nuestros dolores. Y nosotros le tuvimos por azotado, por herido de Dios y abatido. Mas Él herido fue por nuestras rebeliones, molido por nuestros pecados. Y el castigo de nuestra paz fue sobre Él, y por su llaga fuimos nosotros curados. Queridos hermanos, queremos darle la honra y la gloria a Dios por sus oraciones y su amor.

gracias, Señor. Jesús, no hay nadie, Señor, como tú. Nadie, Señor, como tú. Señor, al salir de ese lugar.

Adoramos, oh Señor. Oh, te adoramos, oh Señor.

acercamos por la gracia de Jesucristo. Nos humillamos, Señor, en tu presencia. Déjanos, oh Señor, lavar tus pies, besar tus pies, Señor.

tú vienes a su presencia, Él te llena como nadie más. Te quiero invitar a que levantes esas manos conmigo, donde quiera que estés. Le digas conmigo al Señor: te necesito, Señor.

0: Gracias, Jesús. Gracias por tu amor por nosotros, Señor.
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2: Buenos días, shalom a todos. Bienvenidos a su programa Hora México. Les saluda su

Amigo el pastor Alfredo Rosas, es un placer poder estar con ustedes nuevamente en esta mañana donde comenzamos el día siempre de la mejor manera, que es orando, conectando con la fuente de todas las causas, con la fuente de toda la vida, con la fuente de toda la luz, con la fuente de todas las bendiciones. Damos la bienvenida a todos nuestros amados radioescuchas que ya nos están sintonizando por esta estación de radio Ondas de Vida 1440. Y de verdad oramos y deseamos que tengan un día dulce, hermoso, maravilloso, lleno de grandes milagros. Quédate con nosotros, estamos estudiando la porción bíblica llamada Devarim, pero también quédate todo el día en esta estación de radio. Recuerda que esta es la estación de la gente de fe. Mandamos un saludo a mi esposa Patricia Castro, deseándole que tenga un día lleno de alegría y de grandes bendiciones. También saludamos al apóstol Carlos Quiroga y a su esposa Ingrid, y también deseamos que caminen con cielos abiertos y con la dulzura del cielo. Como cada mañana, amado radioescucha, te invito a que juntos elevemos nuestra oración de gratitud. Recuerda que la gratitud abre los canales de la Shefá, de la abundancia divina, y eleva el alma hacia la unión con la voluntad superior. Así que comencemos. Agradezco, Rey viviente, porque has devuelto mi alma con misericordia. Inmensa es tu fidelidad. Gracias por el aliento de vida que es la Neshamá, que tú insuflas cada mañana en cada persona. Gracias por la creación misma, el cielo, la tierra, las estrellas y los mares. Gracias por el orden cósmico, las leyes que sostienen el universo, por el tiempo y el espacio donde podemos manifestar nuestra misión. Gracias por la luz del día, la oscuridad de la noche, que enseña ritmo y reposo, porque escrito está que en él vivimos, nos movemos y somos. Gracias por la sustentación y la providencia, por el pan de cada día que es símbolo de tu flujo divino, por el agua, la tierra fértil, los frutos y animales. Gracias por la salud, la fuerza y el descanso y la energía, por los recursos materiales que tú confías en nuestras manos. Gracias por las personas que tú has usado como canales de bendición, porque escrito está que tú abres tu mano y satisfaces el deseo de todo ser vivo. Gracias por tu amor, misericordia y la relación personal, porque tu misericordia es infinita, y gracias por tu perdón que restaura el alma caído. Muchas gracias, papito lindo, por el amor incondicional que nos sostiene incluso cuando fallamos. Gracias por el honor de conocer tu nombre y caminar en tu luz. Gracias por la Torá que revela tu mente divina, porque tu misericordia es para siempre. Gracias por el crecimiento espiritual y las pruebas, porque las pruebas purifican el alma. Y gracias por los procesos de corrección que nos acercan cada día más a nuestro propósito. Gracias por las lágrimas que limpian el corazón, por la sabiduría que brota del dolor, por las victorias invisibles que solo tú ves. Escrito está que el oro se prueba con fuego y el corazón con la prueba. Gracias por los dones espirituales y la luz interior, por la luz del alma que es la Neshamá, por el Espíritu Santo que nos guía y por la revelación de tu palabra y sus misterios ocultos. Gracias por la Shalom interior, y gracias por tu presencia divina que es la Shekinah, que mora entre nosotros. Escrito está que en tu luz vemos la luz. Gracias por la comunidad, la familia y el amor humano, por los padres, hijos, esposos y hermanos en fe. Gracias por el pueblo de Israel que ha sido instrumento de tu revelación. Gracias por las amistades verdaderas que son reflejo del amor divino. Gracias por la unidad espiritual entre las almas que buscan tu rostro. Gracias por la esperanza, la redención y la eternidad. Y gracias por nuestro Mesías Yeshua y su obra redentora, por la promesa de la resurrección y la vida eterna. Y gracias por la luz mesiánica que se acerca al mundo cada día. Gracias por el misterio de la redención personal día y por el gozo eterno de estar en tu presencia. Escrito está: daré gracias a tu nombre por siempre, porque tú has hecho maravillas. Gracias por lo pequeño, lo cotidiano y lo silencioso,
cada amanecer y atardecer, por el canto de un pájaro, el olor del pan, la risa de un niño, por los momentos de silencio donde tú hablas al corazón, los sueños, las visiones y los milagros ocultos, y por la oportunidad de agradecer en sí misma. ¡Aleluya! Gracias de verdad, papito lindo, por tu voluntad divina. Bendito seas, oh fuente de toda intención pura, que me das propósito y dirección. Permíteme cada día alinearme con tu voluntad y cumplir tu plan eterno. Te doy gracias, Adonai, por la sabiduría tuya que me guía, por los pensamientos que nacen como relámpagos en mi mente. Abres los ojos del alma y revelas caminos ocultos. Gracias porque incluso en la confusión, tu luz interior me enseña a discernir. Recibe nuestra gratitud, amado Padre, en el nombre bendito de Yeshua HaMashiach. También te damos gracias por cada sembrador de corazón generoso que el día de hoy tú estarás levantando para seguir apoyando y trayendo su semilla para este Ministerio de Ondas de Vida 1440. Recibe mi gratitud y la gratitud de todos nuestros amados radioescuchas en el nombre bendito y kadosh de Yeshua HaMashiach. Amén. Amén. Aleluya. Bien, vamos a continuar con el estudio de esta porción bíblica llamada Devarim y vamos a seguir profundizando y aprendiendo y obteniendo grandes herramientas para nuestras vidas a través de esta hermosa enseñanza. En Deuteronomio 1:27, el día de ayer, veíamos que Israel declaró: porque Adonai nos aborrece, nos sacó de la tierra de Egipto. Esta frase revela hasta dónde puede llegar una interpretación dominada por miedo. Adonai los había liberado de esclavitud, abierto el mar, destruido el poder de Faraón, alimentado en el desierto y conducido mediante su presencia. Sin embargo, ellos reinterpretan toda aquella historia como evidencia de odio. El acontecimiento objetivo y la interpretación subjetiva se separaron completamente. La misma liberación que podía ser interpretada como amor fue reinterpretada como amenaza. Aquí, Devarim, Deuteronomio, se convierte en una profunda escuela de discernimiento interior. No todo lo que sentimos acerca de una situación describe correctamente la realidad de esa situación. Por eso, Moshe responde recordándole al pueblo cómo Adonai los llevó en Deuteronomio 1:31 y dice: ¿cómo trae el hombre a su hijo? Sin en cambio, el miedo decía: Adonai nos odia. La memoria decía: Adonai nos cargó. La batalla espiritual se libra entonces aquí entre memoria y distorsión. Cuando el temor domina, la persona puede olvidar años de fidelidad y concentrarse exclusivamente en el obstáculo presente. Aquí hay una enseñanza profunda, una comunidad que permite que el miedo y la desesperanza determinen su percepción, puede generar consecuencias que trascienden una sola noche. La memoria de aquel llanto se incorpora a la pedagogía espiritual de Israel. Frente a la mayoría, ahora aparece Josué y Caleb. Ellos no observaron otra tierra, vieron las mismas murallas, los mismos pueblos y las mismas dificultades. La diferencia estuvo en el marco interpretativo. La emuná significa fe. La fe bíblica no significa negar la existencia del gigante. Caleb no dijo: no existen gigantes. Su argumento, según en Números capítulo 13 al capítulo 14, consiste en que la presencia y la promesa de Adonai cambian la proporción del problema. Por eso Números 13:30 registra: subamos luego y tomemos posesión de ella, porque ciertamente podremos. La fe no consiste en negar la realidad, consiste en no excluir a Adonai de la realidad. Sin embargo, la tragedia aumenta cuando, después de recibir la sentencia de aquella generación, no entrarían. Algunos israelitas deciden subir a combatir y dicen: hemos pecado, subiremos. Deuteronomio 1:41. A primera vista, parece arrepentimiento. Sin embargo,
Adonai ahora les ordena no subir, porque él no está en medio de aquella iniciativa. Pero ellos suben, de todos modos, y son derrotados. Aquí encontramos una enseñanza fundamental sobre obediencia. Cuando Adonai les había dicho suban, ellos dijeron no. Cuando Adonai dijo no suban, ellos dijeron subiremos. Por tanto, el problema profundo no era subir o quedarse. El problema profundo era la resistencia a someter la voluntad humana a la voluntad divina. Incluso una acción aparentemente valiente puede ser desobediencia cuando nace del orgullo impulsivo o la necesidad de reparar inmediatamente las consecuencias sin escuchar la dirección del cielo. Y esto nos introduce a una discusión importante entre verdadera teshuvah y reacción emocional. Teshuvah significa arrepentimiento. La teshuvah no consiste solamente en lamentar las consecuencias del pecado. La raíz de la palabra teshuvah, que significa arrepentimiento, es shub, y significa volver. Volver implica reorientarse hacia Adonai y obedecerle, incluso cuando la obediencia ya no coincide con lo que nosotros queríamos hacer. Israel, corregir su fracaso, conquistando inmediatamente. Pero la verdadera corrección en ese momento consistía en aceptar la disciplina y seguir el camino que Adonai establecía. Después de largo periodo en el desierto, comienza nuevamente el movimiento hacia la tierra. Y llegamos a Deuteronomio 2, que nos muestra algo sorprendente. No todos los pueblos que Israel encuentra deben ser conquistados. Respecto de Edom, el Creador dice: no os metáis con ellos, porque no os daré de su tierra. Deuteronomio 2:5. Edom está relacionado con Esaú, hermano de Jacob. Israel debe respetar esa posesión. Lo mismo sucede con matices propios respecto de Moab y Amón, descendientes de Lot. Aquí aparece una enseñanza que corrige una interpretación simplista de la conquista. No toda tierra que Israel podía alcanzar le pertenecía. Adonai establece límites. Esto posee una explicación espiritual extraordinaria. No todo aquello que podemos obtener debemos tomarlo. No toda oportunidad es asignación. No toda puerta abierta representa voluntad divina. No toda capacidad concede derecho. La madurez incluye aprender a distinguir entre aquello que Adonai entrega y aquello que pertenece legítimamente a otro. Deuteronomio 2 presenta además a Adonai como soberano, no solamente de la historia de Israel, sino de movimientos territoriales de otros pueblos. Esta idea aparece también en el libro de Amós, capítulo 9, versículo 7, donde el profeta recuerda que él mismo, Elohim, que hizo subir a Israel de Egipto, también estuvo providencialmente involucrado en movimientos históricos de otros pueblos. Israel es el pueblo del pacto, pero el Creador no deja por ello de ser el Señor de toda la tierra. Más adelante, después de Edom, Moab y Amón, aparece Sihón, rey de Hesbón. Ahora la instrucción cambia. Deuteronomio 2:24 dice: levantaos, he entregado en tu mano a Sihón. Con Edom no pelees, con Moab no ataques, con Sihón levántate. Esta diferencia enseña discernimiento. La vida espiritual que no se gobierna mediante una única respuesta automática. Hay momentos en que obedecer significa esperar, otros retirarse, otros respetar límites, otros negociar y otros confrontar. La madurez consiste en escuchar correctamente qué respuesta corresponde a cada situación. Sihón rechazó el paso y finalmente es derrotado. Después aparece Og, rey de Basán, cuya figura adquiere dimensiones extraordinarias tanto en el texto como en la imaginación rabínica. Deuteronomio 3:11 menciona el gran tamaño de su lecho, presentándolo
como vestigios de los rafaitas, y hay relatos extraordinarios acerca de Og y su intento de destruir a Israel. Estos relatos pertenecen al género de la Agadá y contienen un lenguaje hiperbólico, comunica una idea teológica. Aquello que parece gigantesco desde la perspectiva humana sigue siendo limitado delante del Creador. Sijón y Og pueden también leerse de manera mística y profunda, como imágenes de obstáculos que parecen demasiado grandes. La Torá no niega su fuerza. Precisamente porque eran fuertes, su derrota se convierte en memoria para la siguiente etapa. Moshe utilizará esas victorias para fortalecer a Yehoshua y le dice en Deuteronomio 3:21: tus ojos han visto todo lo que Adonai vuestro Elohim ha hecho a estos dos reyes, así hará. La memoria cambia de función. Antes Moshe utilizó la memoria para corregir, ahora la utiliza para fortalecer. Recordar los fracasos sirve para no repetirlos. Recordar las victorias sirve para enfrentar nuevos desafíos. Amén. Aleluya. Bueno, aquí nos vamos a quedar con el estudio de esta porción bíblica. El día de mañana estaremos continuando. Ahora te invito a que me acompañes a orar por las peticiones que han dejado nuestros amados radioescuchas. Así que comencemos. Amado Padre, en tus manos pongo a María Petra, Alberto Martínez, a Dolores Domingo, a Guadalupe Domingo, a Flor Villagrán, a Delfino Álvarez, a Rubén, a la familia Pérez Díaz, a Norma Ruiz, a Claudia del Carmen, a María Gloria Nava, Fernando Nava, Soledad Galloso, a Patricia Pérez, Josefina Pérez, a Julieta Ontiveros, a Areli Olivares, su familia. En tus manos pongo a Guillermina, a Dani, Guadalupe, Juan, Guillermina, Eva, Gerardo, Israel, Erika, Eric, Gerardo, Alec Tejay, a su esposo Juan Luis Guerrero. En tus manos pongo la vida de Patricia Angélica, a sus hijos Karen, Kevin, Daniel, a su padre Adolfo, a Sandra Vargas, a José Esquivel, a Jesús Manuel Gómez. Pongo en tus manos, padre, a Francisco Vilchis, a Juan Antonio Becerra, Manuel. En tus manos pongo a Angélica Vidal, que ruega por Maximiliano, Cristian, Mario, César. Pongo en tus manos a Raúl Alejandro Pérez, a José Luis Montes, a María Elena, Juan, Miguel. En tus manos pongo a Simitrio Romero Hernández, a su familia, a Caridad Medina, Ernestina Rojas, María Guadalupe, Roberto, a Daniela, Karina, Cristian, Débora, Ané. En tus manos pongo, papito lindo, a Graciela, a su familia, a Jorge Arturo Cardona, a David Jason, a Juan, Miguel, Guillermina, Alejandro Marmolejo. En tus manos pongo a María del Carmen, a Abraham, Edna Denise, Carlos, José Trinidad, José Martín, a Tania, a David, a Jesús Martín, Antonio Velázquez. En tus manos pongo a María Cid y a Yasmín Bravo, a Rosa, a su familia, a Aarón, sus nietos, a Olga, a Jaime, a Ana, a Luisa, a Angelina, a Juan Manuel, a Laura, a Juan Luis y a Alejandra. Papito lindo, te rogamos en el nombre bendito de Yeshua Hamashia, que por favor el día de hoy tú hagas milagros de sanidad física, milagros de sanidad interior del alma emocional, que tú hagas milagros de restauración matrimonial, de restauración familiar, que hagas milagros, Padre mío, de sanidad, bendito Padre, emocional. Haz milagros de liberación de demonios, espíritus inmundos, potestades. Haz milagros, Padre mío, de liberación de hechicería, de brujería. Haz milagros de conversión, que las familias vengan a tus pies arrepentidas, bendito Padre. Haz milagros, papito hermoso, de liberación. Haz milagros, Padre bendito. Obra con poder en cada uno de ellos, consuélalos, fortalécelos, anímalos. Que no se debilite su fe, sino que se fortalezca en medio de la prueba, y que se levanten bajo el pacto de la unción de Yeshua HaMashiach, y que tu amor los consuele, que tu ternura los envuelva, Padre mío. Todo esto te lo ruego, papito hermoso, te lo suplico en el nombre bendito y kadosh de Yeshua HaMashiach. Amén, aleluya. Amado Padre, sigo poniendo en tus manos la vida de tu hijo Carlos Quiroa y de su esposa Ingrid y de sus hijos, para que siempre sus vidas habiten bajo la sombra del Altísimo y sean cubiertos con tus alas.
Amado Padre, ayuda a tu hijo Carlos que camine siempre con cielos abiertos. Renuévalo como el águila, aumentale las fuerzas como el búfalo. Papito hermoso, en tus manos seguimos poniendo a las naciones del mundo. Que tengas misericordia de ellas. Perdona la iniquidad, la maldad, la rebelión y los pecados de las naciones de este continente americano. Perdona la iniquidad, la maldad, la rebelión y los pecados de las naciones del continente africano. Perdona, Padre, la iniquidad, la maldad, la rebelión y los pecados de las naciones del continente europeo. Perdona, papito hermoso, la iniquidad, la maldad, la rebelión y los pecados de las naciones del continente asiático. Perdona la iniquidad, la maldad, la rebelión y los pecados de las naciones, papito hermoso, del continente de Oceanía. Ten misericordia de las naciones y oramos, clamamos por un avivamiento espiritual en todas las naciones del mundo. Que los corazones de los habitantes de las naciones se vuelvan a ti y que vivan los valores del reino. Intercedemos por tus hijos, por la iglesia alrededor del mundo, para que sean luz y testimonio en sus comunidades. Clamamos por la conversión de aquellos que aún no te han conocido, especialmente en áreas no alcanzadas. Te rogamos, Padre, para que tú pongas fin a los conflictos armados, guerras en lugares como Ucrania, Medio Oriente, África y otras regiones. Pedimos por la reconciliación y el diálogo pacífico entre naciones, grupos étnicos y comunidades divididas. Intercedemos por las víctimas que sufren la violencia de la guerra y por los refugiados y desplazados para que encuentren esperanza y consuelo en ti. Clamamos, Padre mío, por soluciones efectivas a los problemas que hay en el mundo que afectan a millones de personas. Oramos también, Padre, por la protección de los recursos naturales y la creación de políticas sostenibles a nivel global. Intercedemos por las comunidades afectadas por los desastres naturales como terremotos, inundaciones y huracanes. En especial te rogamos por Venezuela, por Colombia, por Japón y por aquellos países donde están viviendo desastres naturales. Te suplicamos, papito lindo, por las personas que viven en pobreza extrema, sin acceso a alimentos, agua potable o vivienda adecuada. Te rogamos, Padre, por justicia económica y la reducción de la brecha entre ricos y pobres en todas las naciones. Intercedemos por iniciativas que promuevan la dignidad humana y el acceso a oportunidades para todos. También te rogamos, papito hermoso, por la erradicación de enfermedades como el cáncer, el SIDA, el COVID, la diabetes y otras pandemias que afectan al mundo. Intercedemos por sistemas de salud más justos y accesibles para todos, especialmente en países en desarrollo. Pedimos en el nombre de Yeshua HaMashiach por sanidad emocional y mental para aquellos que luchan con la ansiedad, la depresión y el trauma. También te rogamos por tus hijos que en algunas partes del mundo son perseguidos en lugares donde practicar la fe es un riesgo, como Asia, Medio Oriente y partes de África. Clamamos en el nombre de Yeshua HaMashiach por libertad religiosa en países donde las restricciones limitan el culto y la expresión de fe. Te suplicamos, Padre bendito, que tú traigas protección para los misioneros y líderes que predican tu evangelio en zonas peligrosas. También te rogamos en el nombre de Yeshua por el fin de la trata de personas, el trabajo infantil y toda forma de esclavitud moderna. Intercedemos por los derechos de las mujeres y niños y minorías étnicas y religiosas que enfrentan discriminación y abuso. Te suplicamos por los presos injustamente encarcelados y por el fin de la impunidad en casos de corrupción y violencia. También te suplicamos en el nombre de Yeshua HaMashiach por la protección y restauración de las familias en el mundo, porque vivimos un tiempo donde los valores tradicionales están siendo desafiados. Oramos por la juventud global para que encuentren en ti, amado Padre, en nuestro amado Yeshua HaMashiach, esperanza, propósito y guía en medio de un mundo cambiante. Pedimos por educación de calidad y accesible para las futuras generaciones. Amado Padre, todo esto te lo rogamos, te lo suplicamos en el nombre bendito de Yeshua HaMashiach. Amén. Amén. Bien, amado radio, escucha, hemos llegado al final de nuestro programa.
Si tú quieres que ore por tus peticiones, déjame un mensaje de WhatsApp al 55 34 13 12 09. Con mucho amor oraré por ellas. Se despide de ustedes su amigo el pastor Alfredo Rosas, deseándoles que tengan un día lleno de bendiciones, de dulzura del cielo y de alegría. Shalom, shalom.

vez. Y hay un fuego que habita en ti. Que este día, que esta noche se va a activar.

conozca el Dios que cuando Él se entrona en un lugar, simplemente tienes que tener un corazón dispuesto a recibir. Porque cuando estás conectado, solamente hueles y percibes el aroma del cielo.

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3: El libro de Salmos, Salmo 12.
4: Auxilio, oh Señor, porque los justos desaparecen con rapidez. Los fieles se han esfumado de la tierra. Los vecinos se mienten unos a otros, se halagan con la lengua y se engañan con el corazón. Que el Señor les corte esos labios aduladores y silencie sus lenguas jactanciosas. Mintamos todo lo que queramos, dicen. Son nuestros los labios, ¿quién puede detenernos? El Señor responde: he visto violencia contra los indefensos y he oído el gemir de los pobres. Ahora me levantaré para rescatarlos como ellos anhelaron que hiciera. Las promesas del Señor son puras como la plata refinada en el horno, purificada 7 veces. Por lo tanto, Señor, sabemos que protegerás a los oprimidos, los guardarás para siempre de esta generación mentirosa. Aunque los malvados anden pavoneándose y se alabe el mal por toda la tierra.
3: El libro de Génesis, capítulo 36. Este es el relato de los descendientes de Esaú, también conocido como Edom. Esaú se casó con 2 mujeres jóvenes de Canaán: Ada, hija de Elón el hitita, y Aholibama, hija de Aná y nieta de Sibeón el heveo. También se casó con su prima Basemat, que era hija de Ismael y hermana de Nebaiot. Ada dio a luz un hijo a quien llamaron Elifaz. Basemat dio a luz un hijo llamado Reuel. Aholibama dio a luz varones: Jeús, Halam y Coré. Todos esos hijos le nacieron a Esaú en la tierra de Canaán. Esaú tomó a sus esposas, a sus hijos y a los de su casa, junto con sus animales y su ganado, toda la riqueza que había adquirido en la tierra de Canaán, y se mudó para alejarse de su hermano Jacob. No había tierra suficiente para sustentar a ambos debido a la cantidad de animales y posesiones que habían adquirido. Por eso, Esaú, también conocido como Edom, se estableció en la zona montañosa de Seir. Este es el relato de los descendientes de Esaú, los edomitas, que habitaron en la zona montañosa de Seir. Estos son los nombres de los hijos de Esaú: Elifaz, hijo de Ada, esposa de Esaú, y Reuel, hijo de Basemat, esposa de Esaú. Los descendientes de Elifaz fueron Temán, Omar, Sefo, Gatam y Cenaz. Timna, la concubina de Elifaz, hijo de Esaú, dio a luz un hijo llamado Amalek. Estos fueron los descendientes de Ada, esposa de Esaú. Los descendientes de Reuel fueron Naat, Sera, Sama y Misa. Estos fueron los descendientes de Basemat, esposa de Esaú. Esaú también tuvo hijos con Aholibama, hija de Aná y nieta de Sibeón. Sus nombres fueron Jeús, Halam y Coré. Estos son los descendientes de Esaú, que llegaron a ser jefes de varios clanes. Los descendientes del hijo mayor de Esaú, Elifaz, llegaron a ser jefes de los clanes de Temán, Omar, Sefo, Cenaz, Coré, Gatam y Amalek. Ellos son los jefes de los clanes en la tierra de Edom, que descendieron de Elifaz. Todos fueron descendientes de Ada, esposa de Esaú. Los descendientes de Reuel, hijo de Esaú, se convirtieron en los jefes de los clanes de Naat, Sera, Sama y Misa. Esos son los jefes de los clanes en la tierra de Edom que descendieron de Reuel. Todos fueron descendientes de Basemat, esposa de Esaú. Los descendientes de Esaú con su esposa Aholibama llegaron a ser jefes de los clanes de Jeús, Halam y Coré. Ellos son los jefes de los clanes que descendieron de Aholibama, esposa de Esaú e hija de Aná. Esos son los clanes que descendieron de Esaú, también conocido como Edom, cada uno identificado por el nombre del jefe de su clan. Estos son los nombres de las tribus que descendieron de Seir, el Horeo, las cuales habitaron en la tierra de Edom, Lotán, Sobal, Sibeón, Aná, Disón, Eser y Disán. Estos fueron los jefes de los clanes Horeos, descendientes de Seir, que habitaron en la tierra de Edom. Los descendientes de Lotán fueron Ori y Emam. La hermana de Lotán se llamaba Timna. Los descendientes de Sobal fueron Alban, Manaat, Ebal, Sefo y Onam. Los descendientes de Sibeón fueron Aja y Aná. Este Aná fue el que descubrió las aguas termales en el desierto mientras cuidaba los burros de su padre. Los descendientes de Aná fueron su hijo Disón y su hija Aholibama. Los descendientes de Disón fueron Emdan, Esban, Itran y Kerán. Los descendientes de Eser fueron Bilán, Saaban y Acán. Los descendientes de Disán fueron Uz y Arán. Así que los jefes de los clanes Horeos fueron Lotán, Sobal, Sibeón, Aná, Disón, Eser y Disán. Los clanes Horeos llevan el nombre de sus jefes de clan, los cuales habitaron en la tierra de Seir. Estos son los reyes que gobernaron en la tierra de Edom, antes de que los israelitas tuvieran rey. Bela, hijo de Beor, quien reinó en Edom desde su ciudad de Dinaba. Cuando Bela murió, reinó en su lugar Jobab, hijo de Sera, quien era de Bosra. Cuando Jobab murió, reinó en su lugar Usam, quien era de la región de Temán. Cuando Usam murió, reinó en su lugar Hadad, hijo de Bedad, y gobernó desde la ciudad de Avit. Él fue quien derrotó a los madianitas en la tierra de Moab. Cuando Hadad murió, reinó en su lugar Samla, quien era de la ciudad de Masreca. Cuando Samla murió, reinó en su lugar Saúl, quien era de la ciudad de Rehobot del río. Cuando Saúl murió, reinó en su lugar Baal-Anán, hijo de Acbor. Cuando Baal-Anán, hijo de Acbor, murió, reinó en su lugar Hadad y gobernó desde la ciudad de Pau. Su esposa fue Meetabel, hija de Matred y nieta de Mesab. Estos son los nombres de los jefes de los clanes descendientes de Esaú, los cuales habitaron en los lugares que llevan sus mismos nombres: Timna, Alba, Getet, Aholibama, Ela, Pinón, Cenaz, Temán, Mipsar, Magdiel e Iram. Esos son los jefes de los clanes de Edom, registrados según los asentamientos en la tierra que ocuparon. Todos ellos descendieron de Esaú, el antepasado de los edomitas.
5: El Evangelio según Mateo, capítulo 21.
6: Mientras Jesús y los discípulos se acercaban a Jerusalén, llegaron a la ciudad de Betfagé, en el Monte de los Olivos. Jesús mandó a dos de ellos que se adelantaran.
7: Vayan a la aldea que está allí. En cuanto entren, verán una burra atada junto con su cría. Desaten a los dos animales y tráiganmelos. Si alguien les pregunta qué están haciendo, simplemente digan: el Señor los necesita. Entonces les permitirá llevárselos de inmediato.
6: Eso ocurrió para que se cumpliera la profecía que decía:
8: dile a la gente de Jerusalén: mira, tu rey viene hacia ti. Es humilde y llega montado en un burro, montado en la cría de una burra.
6: Los dos discípulos hicieron tal como Jesús les había ordenado. Llevaron la burra y su cría, pusieron sus prendas sobre la cría y Jesús se sentó allí. De la multitud presente, la mayoría tendió sus prendas sobre el camino delante de él y otros cortaron ramas de los árboles y las extendieron sobre el camino. Jesús estaba en el centro de la procesión y toda la gente que lo rodeaba gritaba:
9: ¡alaben a Dios!
10: ¡Alaben a Dios!
9: ¡Por el Hijo de David!
11: ¡Bendiciones al que viene en el nombre del Señor!
12: ¡Alaben a Dios en el cielo más alto!
6: Toda la ciudad de Jerusalén estaba alborotada a medida que Jesús entraba.
13: ¿Quién es este?
6: Y las multitudes contestaban:
13: ¡es Jesús, el profeta de Nazaret de Galilea!
6: Jesús entró en el templo y comenzó a echar a todos los que compraban y vendían animales para el sacrificio. Volcó las mesas de los cambistas y las sillas de los que vendían palomas. Les dijo:
7: las escrituras declaran: mi templo será llamado casa de oración.
13: Pero ustedes lo han convertido en una cueva de ladrones.
6: Los ciegos y los cojos se acercaron a Jesús en el templo y él los sanó. Los principales sacerdotes y los maestros de la ley religiosa vieron esos milagros maravillosos y oyeron que hasta los niños en el templo gritaban:
14: ¡alaben a Dios por el Hijo de David!
6: Sin embargo, los líderes estaban indignados.
13: ¿Oyes lo que dicen esos niños?
7: Sí. ¿No han leído las escrituras? Pues dicen: a los niños y a los bebés les has enseñado a darte alabanza.
6: Luego regresó a Betania, donde pasó la noche. Por la mañana, cuando Jesús regresaba a Jerusalén, tuvo hambre y vio que había una higuera junto al camino. Se acercó para ver si tenía higos, pero solo había hojas. Entonces le dijo:
15: ¡que jamás vuelva a dar fruto!
6: De inmediato, la higuera se marchitó. Al ver eso, los discípulos quedaron asombrados y le preguntaron:
16: ¿cómo se marchitó tan rápido la higuera?
17: Les digo la verdad. Si tienen fe y no dudan, pueden hacer cosas como esa y mucho más. Hasta pueden decirle a esta montaña: levántate y échate al mar. Y sucederá. Ustedes pueden orar por cualquier cosa, y si tienen fe, la recibirán.
6: Cuando Jesús regresó al templo y comenzó a enseñar, se le acercaron los principales sacerdotes y los ancianos.
18: ¿Con qué autoridad haces todas estas cosas? ¿Quién te dio el derecho?
17: Les diré con qué autoridad hago estas cosas si me contestan una pregunta. ¿La autoridad de Juan para bautizar provenía del cielo o era meramente humana?
6: Ellos discutieron el asunto unos con otros.
19: Si decimos que provenía del cielo, nos preguntará por qué no le creímos a Juan.
20: Pero si decimos que era meramente humana, la multitud se volverá contra nosotros porque todos creen que Juan era un profeta.
6: Entonces, finalmente contestaron:
21: no sabemos.
22: No sabemos.
17: Entonces yo tampoco les diré con qué autoridad hago estas cosas. Pero ¿qué piensan de lo siguiente? Un hombre con dos hijos le dijo al mayor: hijo, ve a trabajar al viñedo hoy. El hijo le respondió: no, no iré. Pero más tarde cambió de idea y fue. Entonces el padre le dijo al otro hijo: ve tú. Y él le dijo: sí, señor, iré. Pero no fue. ¿Cuál de los dos obedeció al padre?
10: El primero.
19: El primero.
6: Luego Jesús explicó el significado.
17: Les digo la verdad. Los corruptos cobradores de impuestos y las prostitutas entrarán en el reino de Dios antes que ustedes. Pues Juan el Bautista vino y les mostró a ustedes la manera correcta de vivir. Pero ustedes no le creyeron, mientras que los cobradores de impuestos y las prostitutas sí le creyeron. Aún viendo lo que ocurría, ustedes se negaron a creerle y a arrepentirse de sus pecados. Ahora, escuchen otra historia. Cierto propietario plantó un viñedo, lo cercó con un muro, cavó un hoyo para extraer el jugo de las uvas y construyó una torre de vigilancia. Luego les alquiló el viñedo a unos agricultores arrendatarios y se mudó a otro país. Llegado el tiempo de la cosecha de la uva, envió a sus siervos para recoger su parte de la cosecha. Pero los agricultores agarraron a los siervos, golpearon a uno, mataron a otro y apedrearon a un tercero. Entonces el dueño de la tierra envió a un grupo más numeroso de siervos para recoger lo que era suyo, pero el resultado fue el mismo. Finalmente, el dueño envió a su propio hijo porque pensó, «Sin duda, respetarán a mi hijo». Sin embargo, cuando los agricultores vieron que venía el hijo, se dijeron unos a otros, «Aquí viene el heredero de esta propiedad. Vamos, matémoslo y nos quedaremos con la propiedad». Entonces lo agarraron, lo arrastraron fuera del viñedo y lo asesinaron.
6: Jesús preguntó,
17: «Cuando el dueño del viñedo regrese, ¿qué les parece que hará con esos agricultores?»
20: A los hombres malvados les dará una muerte horrible.
19: Y alquilará el viñedo a otros que le darán su porción después de cada cosecha.
17: Nunca leyeron en las Escrituras, la piedra que los constructores rechazaron ahora se ha convertido en la piedra principal. Esto es obra del Señor y es maravilloso verlo. Les digo que a ustedes se les quitará el reino de Dios y se le dará a una nación que producirá el fruto esperado. Cualquiera que tropiece con esa piedra se hará pedazos y la piedra aplastará a quienes les caiga encima.
6: Cuando los principales sacerdotes y los fariseos oyeron esa parábola, se dieron cuenta de que contaba esa historia en contra de ellos, pues ellos eran los agricultores malvados. Querían arrestarlo, pero tenían miedo de las multitudes, que consideraban que Jesús era un profeta.
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Hola, hola, muy buenos días. Muy buenos días, amadas hermanas, amados hermanos. Que el Señor les bendiga grande y abundantemente. Aquí andamos checando que se conecte nuestra pastora Marta Domínguez. Mientras voy saludando a las personas que me van apareciendo aquí, dice a Tony Jiménez, perdón. Hola, buenos días, pastoras, bendecido jueves, saludos y bendiciones para todos. A nuestro hermano Arturo Luna, buenos días, pastoras, Dios les bendiga. A Ros Rodríguez, buenos días, mis amadas hermanas, saludos y bendiciones. Favor de orar por mi sanidad total, mi brazo derecho. Vamos a estar orando por Elizabeth Lascano, por Judith Prieto Martínez. Muy buenos días, pastoras. Bendiciones para todos ustedes. Muy buenos días a todos los que se están conectando. Ahorita estamos teniendo unos problemas. La pastora no está conectada. Sí está conectada, sí estaba aquí en el estudio. Pero no apareció. Ok, entonces, esta ocasión nos toca hablar de Génesis 36, capítulo 36. Ahorita no sé si esperarme a que pueda ingresar la pastora. De todas formas, si no, continuamos con el programa, no hay ningún problema. Génesis 36. Ahí ya escucho algo, ahí estoy escuchando algo, yo para no adelantarme tanto, pero si no, nada más me avisan, por favor. Muy bien, Génesis 36. Ahora, aquí en Génesis 36, a veces hacemos algo muy parecido a que vemos el capítulo, empieza con genealogía y decimos, ok, no es importante. Es genealogía de Esaú, ya sé, más o menos ahí la historia de Esaú, no lo voy a leer. Empiezan los nombres, aparecen los hijos, aparecen los nietos, aparecen jefes, aparecen reyes, y tú dices, ay, aquí no hay mucho que sacar. Pero bueno, el capítulo comienza diciendo, este es el relato de la familia de Esaú, quien también se llamaba Edom. Recordemos que Edom significaba rojo. Y pues esto se conecta con cómo él vendió su progenitura, ¿ok? Termina mostrando a toda una nación todo este capítulo. Entonces, en realidad estamos viendo algo demasiado importante. No solamente son nombres al azar, sino que estamos viendo algo importante para el Señor. Cómo una vida se convierte en una familia. Y cómo esta familia se convierte en generaciones y cómo estas generaciones se pueden convertir en un pueblo y en un pueblo que puede ser de bendición o de maldición para futuros tiempos. Y esto nos lleva al tema del que te quiero hablar el día de hoy. El tema se titula Dios también es Dios de las generaciones. Primer punto. Dios no olvidó a Esaú.

0: Para entender este capítulo 36 del libro de Génesis, tenemos que recordar quién era Esaú. Esaú, hermano de Jacob, los dos hermanos, hijos de Isaac y Rebeca, y ahí ya se conectó nuestra pastora Marta Domínguez. Bendiciones, ma, bendiciones.
1: Muy buenos días, gracias por acompañarnos. No sé ahora qué pasó, no sé si me estoy escuchando bien, no lograba entrar, pero creo que siempre Dios tiene un propósito, así es que qué bueno que ya comenzaste. Bien decías tú, cuando vemos este tipo de capítulos, decimos, ajá, ¿y qué predico? Si no sé ni pronunciar los nombres de todas las genealogías, y efectivamente creo que este capítulo nos lleva a lo que tú decías, ¿no? Cómo a veces equivocándonos, uno está viviendo, vendiendo su primogenitura, ¿verdad? El Señor no se olvida, y creo que es un tema importante, y yo quisiera que sigas tú y ahorita continúes.

0: el plan. Entonces, Esaú, pues te hago a un lado. Al contrario, registra a su familia, registra a sus hijos, a sus nietos, a sus jefes, a sus reyes y su territorio. Y entonces Dios nos está enseñando algo muy bonito aquí, que una persona no esté en el centro de la historia, que no sea el protagonista, no significa que haya dejado de estar en el corazón y en el conocimiento de Dios. Esaú no tenía el mismo papel que Jacob tenía en el pacto, pero seguía siendo una persona conocida por el Señor y bendecida por él. Y a veces justo es lo que pensamos nosotros. Importan solo las personas que están haciendo algo grande. Importa solo la pastora Marta que está en el programa Cara a Cara, porque ella es la protagonista, porque ellos son los que están más arriba. Importa la persona que está predicando, importa la persona a la que reconocen su nombre, importa la persona que tiene miles de seguidores. ¿Y qué dice Génesis 36? Que está lleno de nombres que nosotros probablemente nunca hayamos escuchado en predicaciones rimbombantes, pero Dios decidió conservar cada nombre de esta genealogía para que nosotras y nosotros sepamos que una vida no deja de tener un valor importante y de peso en los cielos por el hecho de no ser famoso aquí en la tierra.
1: Y fíjate algo, me gusta mucho lo que acabas de decir. Dios hace una pausa. Si vamos al capítulo 35 y al capítulo 37, vamos a ver que ahí continúa lo de Jacob. Continúa José, ¿verdad? Habla de Jacob, pero ¿cómo es tan hermoso Dios que aún muchas veces equivocándonos, quienes nos hemos equivocado mucho y hemos llevado de cierta manera a nuestra familia a una maldición? Y no es que Esaú reciba una maldición, pero no recibe, ¿verdad? Por una decisión, no recibe la bendición que el Señor tenía para él, menosprecia. ¿Cuántas veces nosotros menospreciamos al Señor? Pero decías algo bien cierto. Capítulo 35, capítulo 37 hablan de Jacob, pero capítulo 36 se le dedica completo. Son los nombres que bien decías tú, ni pronunciamos a veces, ni sabemos qué pasó, pero el Señor le da ese espacio a la vida de Saúl. El Señor, bien decías tú, no solamente es Dios, ¿verdad?, de pactos, de personas, es un Dios de familias, de generaciones, y creo que eso tiene que quedar en nuestro corazón. El que Dios le hace ese espacio, Dios nos hace un espacio a nosotros, Dios no se ha olvidado, aunque un día menospreciamos, aunque un día quizá nos apartamos, Dios no se olvida y Dios nos tiene en su corazón, Dios nos tiene en su pensamiento, y creo que fue el caso de Saúl. Creo que Dios ahí es diciendo Esaú, mira cómo no solamente estoy dando hijos, reyes, y si vamos al caso un poquito de Ismael y de Isaac, pasa exactamente lo mismo. A pesar de que no es el hijo de la promesa Isaac, el Señor de todas maneras, sacando a Agar, ¿verdad?, le promete cuando son echados del campamento y van al desierto, el Señor le promete a Agar y a Ismael, que Ismael pues sería padre de reyes, de naciones, y vemos exactamente lo mismo. A veces pensamos que porque hemos fallado o porque menospreciamos, el Señor ya no nos tiene en su corazón, pero vemos cómo le dedica, bien decías tú, todo un capítulo a las generaciones de Saúl.
0: Así es. Y de hecho, por ejemplo, en Génesis 36, en el versículo 31, dice que Edom ya tenía reyes. Ahora, pensemos un poquito en esto. Edom ya tenía reyes. Israel todavía no. Eso significa que si uno mirara las apariencias y si Dios se guiara por apariencias, uno podría pensar, mira, Esaú ya está establecido, ya tiene reyes, ya tiene una nación estructurada, organizada, pero la historia que Dios siempre mira no es quién llegó primero, no es quién se constituyó primero como nación, sino lo que estamos viendo es el inicio de cómo una persona de la cual podríamos decir, pues el Señor medio se olvidó porque realmente todo lo demás es historia de Jacob, te dice, no, yo lo prosperé de una forma milagrosa. Ahora, las redes sociales de repente nos chamuscan un poquito el cerebro en esa parte, porque en las redes sociales te muestran quién ya se casó, quién ya compró una casa, quién ya compró un carro, quién está abriendo un negocio, quién está creciendo financieramente, y uno podría pensar, entonces yo me estoy quedando atrás, entonces yo no estoy logrando las cosas que debería estar logrando. Pero en este capítulo nos muestra que estar primero en algo no significa estar fuera del plan de Dios, ni que estar después significa que Dios se olvidó de ti, sino que todos necesitamos correr la carrera propia, no la de otra persona. Bien, Pablo lo dijo, yo he corrido, yo he hecho todo, yo he vivido la vida, yo he corrido esta carrera, yo he ganado en fe, yo he hecho, yo. ¿Por qué? Porque no voy a correr lo que otras personas están haciendo, no me voy a comparar, porque yo tengo un legado tanto espiritual como terrenal que le tengo que dejar a mis generaciones.
1: Así es, creo que definitivamente ahí tenemos que pensar mucho en eso. Dios es un Dios de generaciones, Dios no se olvida. Y si también vamos, ¿no? Los papás, nosotros tenemos que dejar ejemplo, nosotros tenemos que ser esa parte, ¿no? Y creo que aquí habla mucho de eso. Si nosotros nos detenemos, pues las generaciones se detienen. El Señor sí, efectivamente, es... yo siempre he pensado, hablan de ellos, dice el Abraham, el Dios de Abraham, de Isaac y de Jacob, pero creo que nosotros tenemos que hacerlo nuestro Dios personal, aquel Señor el cual ha cambiado nuestra vida. Y creo que si alguien puede hablar de cambios en la vida y en la familia, porque sí, el Señor completamente, ¿verdad?, comienza con el Pastor Luis, conmigo, con tus papás, pero de ahí viene toda la generación, de ahí hoy servimos toda la familia. Cuando ya no había nada, entonces viene el Señor y dice, no se me han acabado los planes contigo. Y cuando nos equivocamos, siempre lo que pensamos, ya se terminó. O sea, ya los planes se terminaron conmigo, ya Dios ya no tiene nada para mí. Y la verdad es que eso es completamente falso. Cuando nosotros estamos en el corazón de Dios, podemos nosotros pensar, ya no hay nada, pero mira, Dios ha dedicado un capítulo para tu vida. Dios tiene ese capítulo en su corazón. Tú eres importante para Él, no importa cuánto nos hayamos equivocado. Hoy venimos, ¿verdad?, arrepentidos delante del Señor. Y si es cierto, diciendo, ¿qué le saco a este capítulo? Me dejaron la pura genealogía, me dejaron los puros nombres difíciles. Pues a lo mejor nosotros éramos esos nombres difíciles, esos nombres que no podía hablarse nada de ellos, pero el Señor nos demuestra cómo nos ama, cómo nos perdona, cómo no solamente nos toma a nosotros como matrimonio, sino comienza a tomar a todas nuestras generaciones, y se hablará de tus generaciones, se hablará de tu familia. ¿Por qué? Porque el Señor nos tiene en su corazón, no porque tú y yo hayamos hecho nada bueno. A veces vemos la vida de Saúl, decimos, chispas, pero no es lo que nosotros hacemos, sino lo que Dios ha hablado, lo que en el cielo ya se ha determinado para nosotros. Eso es lo que Dios hace, eso es lo que Dios mira, una enseñanza, un ejemplo, es lo que puede cambiar, ¿no? Un padre decide buscar al Señor y continúa, una madre decide permanecer en Dios. Y no digo que las mujeres somos las únicas, pero realmente la gran mayoría, ¿verdad?, de mujeres somos las que llevamos a Cristo a la casa, somos las que de cierta manera nos comprometemos más. Y la verdad es que el que una madre, una mujer permanezca, un padre permanezca, y es más hermoso cuando el matrimonio permanece, entonces vamos a ver no solamente esa familia, no solamente reyes, sino pueblos, y vamos a ver cómo el Señor multiplica nuestras generaciones, no solamente, ¿verdad?, en número, sino en buscar al Señor. Creo que cada uno de nosotros es lo que buscamos. Señor, no solamente yo quiero que mis hijos vayan a la iglesia, quiero que te sirvan. Y creo que por eso uno como papá, como mamá, medita, permanece, pero tiene que haber un ejemplo de esto, ¿no? Y preguntarnos también cómo está nuestra vida y qué es lo que estamos dejando en nuestras generaciones, porque aquí no habla de otra cosa, sino de las generaciones de Esaú.
0: Así es. Y por ejemplo, y ya por último, lo que nosotros podemos mirar en esto, sí, podemos decir, bueno, sí, Esaú tuvo hijos, generaciones, reyes, jefes, comandantes, todo lo que podía tener. pero esto que tiene que ver conmigo y tiene que ver muchísimo contigo que nos estás escuchando, amada hermana, amada hermana, porque nosotros también estamos construyendo algo que otros van a recibir. Estamos construyendo una familia, estamos construyendo un legado, estamos construyendo unas generaciones, las tradiciones que van a tener una generación, las creencias que va a tener una generación. Nosotros desde ahora tenemos que tener la autoridad para inculcar esas cosas y que no se pierdan a lo largo del tiempo. Decía la palabra, dice la palabra también, que el pueblo se perdió por falta de conocimiento, y es porque no hubo padres que estuvieran rigurosamente diciendo: hijo, no te olvides de las bendiciones de Dios, madre, padre, esposa, esposo, nietos, no se olviden, no se olviden. No hubo quien estuviera firme a lo largo del tiempo. Y no estamos hablando de un legado ni de una herencia de dinero, de cosas materiales. También estamos hablando de cosas espirituales y del ejemplo que estás dejando. Entonces yo te invito a que cuando tú leas la genealogía de Esaú, no solo pienses, ay, nombres, nombres, nombres, sino que veas que la bendición estuvo también en él, y que te preguntes: ¿será que mis generaciones, será que yo estoy dejando algo para mis generaciones? ¿Será que están aprendiendo mi familia o las familias que tengo a mi alrededor, están aprendiendo algo de mí? ¿Será que cuando hay un problema aprenden a buscar a Dios o aprenden a recurrir a métodos terrenales, a métodos carnales? ¿Aprenden que deben desesperarse o que deben confiar en Él? Cuando alguien nos ofende, ¿aprenden a perdonar o aprenden a guardar ese resentimiento? Cuando están cansados, ¿aprenden a quejarse o a seguir tratando bien a las personas y decir: no me voy a quejar, voy a ser una persona agradecida? Todas esas cosas nosotros tenemos que verla en este tipo de capítulos. El ver si nosotros estamos dejando una generación que podría estar escrita en la Biblia. Porque finalmente, eso es lo importante.
1: Qué fuerte es eso, un capítulo dedicado a él. ¿Qué estoy haciendo yo para que se quede mi nombre? O sea, queda plasmado en su palabra. Hay nombres que no quedan en la Biblia. Por ejemplo, no se habla de la esposa de Job, pero no se dice nombre. Y aquí vemos todos los nombres. Cuando hay un nombre en la palabra del Señor, significa la importancia que Dios le da. Y creo que nuestras generaciones tienen que marcar, yo tengo que marcar la diferencia. No solamente es hablar por hablar, sino marcar la diferencia. Porque mira, la familia, tú puedes decirle, o a los demás más bien, tú puedes contarles que tú eres muy buen cristiano, que tú eres, pero a la familia no. Y creo que es donde tenemos que marcar nosotros esto. Creo que Esaú estaba muy feliz de que en la palabra, o estaríamos muy feliz de que en la palabra está escrita todas sus generaciones. Imagínate qué cosa tan tremenda hace el Señor. Dice: Saúl tomó a sus esposas, hijos y todos los miembros de su casa y se trasladó lejos de su hermano Jacob. Se llevó todos sus rebaños, manadas y todas las riquezas que había acumulado en la tierra de Canaán. Ambos tenían demasiados bienes para ir juntos. Dios lo prosperó, Dios lo bendijo. Sí, mi hermano, mi hermana, amigo que nos está escuchando, podemos equivocarnos, podemos menospreciar, pero déjame decirte que cuando venimos con un corazón arrepentido, cuando realmente hemos tenido un encuentro con el Señor bendice, no solamente a nosotros. Lo que el Señor está tratando de decirnos hoy es: quiero bendecir no solamente a ti, quiero bendecir tus generaciones, quiero bendecir tu familia, quiero que el día, ¿verdad?, que tú no estés, se pueda hablar de lo que tú hiciste. Y creo que aunque vemos estas situaciones, nosotros tenemos que estar bien delante del Señor siempre, nosotros tenemos que buscar al Señor siempre, y creo que por eso se habla de estas genealogías. Es muy difícil, pero la verdad es que pensándolo de esa manera, que el Señor miró a Esaú y vio con gracia sus generaciones y las dejó plasmadas en la palabra, creo que habla mucho de lo que Dios tenía con Esaú.
0: Así es. Entonces, siempre que leas este tipo de capítulos, recuerda que el Señor tiene un propósito para ti. para tu familia y tienes que caminar en integridad y en santidad para llevar a tu familia sobre ese legado, sobre la santidad, sobre la gratitud, sobre el obedecer lo que el Señor ya te ha hablado. A veces queremos decir, no, no, no, pero tiene que haber algo un poco más teológico en esto, tiene que haber algo más rebuscado, yo tengo que entender más cosas de la Biblia. Y Dios te dice, no, hijo, con lo que entiendes basta, obedece mejor lo que sí entiendes a querer ahí rebuscarle. Y lo que entendemos aquí es Dios de generaciones, Dios bendice a todos los que se dejen bendecir y a los que busquen bendición, porque Saúl también buscó bendición. No dijo, bueno, ya me quitaron la progenitura, pues ya, ni modo, pues ya mejor me voy de mi casa, me alejo y listo. Dijo, papá, ¿tienes algo para mí? Porque necesito, porque no me voy a quedar así. Entonces tenemos que arrebatar bendiciones y obedecer y caminar en integridad.
1: Cuando le hemos fallado al Señor, siempre pensamos eso. Yo me recuerdo que nosotros hicimos y decimos, y cuando nosotros regresamos al Señor, hubo una palabra que yo le dije, solamente dame un rincón en tu casa, solamente quiero venir, congregarme, he fallado tanto, hemos hecho tanto mal, y hoy Dios nos ha bendecido tanto, porque un día dijimos, yo voy, envíame a mí, a donde quiera que nos decían, ¿quién va? Pues Luis y Martita, y donde quiera, ¿qué se necesita? ¿Lavar baños? Pues Luis y Martita, ¿qué se necesita? Y siempre estábamos levantando la mano, no porque fuéramos buenos, créeme que no, el Señor ha sido el que ha hecho todo, pero creo que entendimos esa parte, cuánto te menospreciamos, Señor, cuánto daño le hicimos a nuestra familia, y hoy queremos que la vida cambie. Honestamente, cuando uno regresa de esa manera al Señor, tú no te imaginas los cambios que Dios va a hacer, tú ni siquiera te imaginas lo que Dios tiene para ti. Y no, o sea, solo te quedas en eso, ¿no? Pues que seamos de bendición, que sirvamos, que nuestros hijos nos vean, pero cuando tú logras mirar todo lo que Dios hace, y creo que no hemos logrado mirar todo lo que Dios va a hacer con nuestra familia, mi hermano, mi hermana, si tú ya estás oyendo esta palabra y tú dices, es que ya no hay para dónde, no has logrado mirar, el Señor necesita abrir tu visión para que tú logres decir, efectivamente, no solo conmigo hará el Señor, sino hará con las generaciones. Cuando venimos dolidos, cuando venimos lastimados, decimos, ¿habrá algo para mí? Padre, ¿tendrás algo para mí? Pero Él no dijo, y para mis generaciones, sino que cuando Él viene y pide, cuando uno viene y pide, Señor, dice, es que no solamente es contigo, no solamente te daré a ti, sino por el corazón que hoy traes, tengo una generación grande para ti, y yo sé que cada uno de nosotros veremos a nuestra familia, veremos a nuestras generaciones bendecidas, permanezcamos. Y creo que nos tendríamos que ir con esa pregunta, Padre, ¿tienes algo para mí? Y yo te digo, ¿crees que Dios no tiene algo para ti? ¿Cuánto te equivocaste? Dios ya no toma en cuenta eso. Dios no visita tu pasado para bendecir tu futuro ni para bendecir tu presente. Dios no está viendo, Dios conoce nuestro corazón y sabe cuando de verdad venimos arrepentidos, cuando realmente le anhelamos. Y yo creo que en el libro de la vida estarán todas tus generaciones, que se escribirá no solamente tu nombre, sino el nombre de tus hijos, de tus nietos, de tus bisnietos, de tus tataranietos, y habrá nombres de tus generaciones. Quizá no los vamos a conocer, y es lo más seguro, ¿verdad? Que no los vamos a conocer, pero siempre habrá un precedente de que hubo quien buscara, de que hubo quien le dijera, Padre, hay algo para mí. Y bueno, pues el tiempo se nos ha terminado, nos faltó un buen, y pensaríamos no había nada, pero la verdad es que es una bendición siempre poder compartir la palabra y dejar una semilla en el corazón. Así es que bueno, pues que el Señor les bendiga, y gracias por habernos acompañado. Gracias, hija, Dios te bendiga.
0: Dios les bendiga, adiós, ma.
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0: Muy buenos días, amado pueblo del Señor, iglesia del Señor, familia de Dios. Un abrazo, que Dios me los bendiga. Soy el pastor Martín Scott y soy el pastor general de la Iglesia de Cristo Peña de Oreb, y el programa que usted está escuchando se llama Fuego del Espíritu. Gracias por sintonizarnos. Esta mañana estamos tomando la serie de paternidad espiritual y estamos cerrando ya con una serie de casi 60 temas de paternidad espiritual. Muy bien, pues tomamos nuestro tema ahora, recordando siempre lo que dice nuestro versículo base, Salmo 133, versículo 1 al 3, en especial el 2, es como el buen óleo que desciende sobre la cabeza hasta las barbas y el borde de las vestiduras. Esta mañana le voy a hablar de huérfanos o hijos. ¿Usted es huérfano o es hijo? Porque si usted no es hijo, si usted no es hijo, entonces yo me pregunto, ¿qué es? Si usted no es hijo, ¿qué es? Mire, ¿por qué le comento esto? Porque hace poco estuve en una iglesia en los Estados Unidos, y cuando yo terminé de predicar un tema, llegó una mujer y tocó en la oficina del pastor, y yo estaba descansando en la oficina del pastor después de haber predicado. Y llegó llorando y me dijo, pastor, ¿usted me puede permitir 5 minutos? Sí, claro. Y ahí estaba el pastor de la iglesia. Me dice, es que mire, yo no tengo casa espiritual. Y estaba llore, llore y llore esta mujer. Dios me trajo hace años aquí, y después de traerme, yo me fui, y durante esos años que me fui, Dios ha estado hablando a mi corazón, me ha ido muy, pero muy mal. Me fui a varias iglesias y Dios me dijo, yo te di una casa y no la quisiste. Yo hoy vengo a ver si me aceptan de nuevo, porque me salí ahorita de trabajar. Y le dije, pastor, ¿acepta usted a esta mujer? Dice, sí, sí la acepto. Oramos por ella. Y le dije, si usted no es hija, ¿qué es? Dice, bastarda. Soy un bastardo. Es que si no tienes padre, eres huérfano. Y el pastor la recibió, oramos por ella, y ahora está congregándose en ese lugar y siendo bendecida. Dice la palabra del Señor en Romanos capítulo 8, versículo 15. Pues no habéis recibido un espíritu de esclavitud para volver otra vez al temor, sino que habéis recibido, oiga, habéis recibido un espíritu de adopción como hijo, por el cual clamamos Abba Padre. Oiga, una persona que no se siente hijo, una persona que no tiene identidad de hijo, una persona que llega a la iglesia y no se siente hijo, va a tener temor y va a regresar a la esclavitud, y el diablo le va a hacer pedazos su mente y su corazón. Y si usted no se siente hijo, usted no es heredero. Y si usted no es heredero, no tiene derecho a las bendiciones, no es hijo legal. ¿Se acuerda que ayer le hablé de los hijos verdaderos? Y le dije que hoy le iba a compartir sobre esta situación. Es que el problema es muy fuerte. Estos dos últimos temas que he dejado al final es muy fuerte. Porque si usted no es hijo, entonces ¿qué es? Si usted no se siente hijo, entonces ¿qué es? Y si no se siente hijo, usted no se siente y no tiene derecho a pedir herencia. No tiene derecho. El diablo le va a hacer sentir en su mente y en su corazón que usted no es hijo, que usted no tiene derecho a ser bendecido, que usted no tiene derecho a herencia, que usted no es amado. Mire, una persona que no se siente amada, no se siente hijo. No se siente hijo. Y qué triste, porque el enemigo, eso es lo que quiere hacer sentir en tu corazón. Esto no es de Dios. Esto es el enemigo que lo ha puesto en tu corazón. Te hace sentirte no hijo. Y si no te sientes hijo, va a venir el temor. Sientes temor que te vas a enfermar, que no eres bendecido, que no eres amado, que no tienes derecho a la herencia. Vas a vivir con temor, con persecución. El enemigo se aprovecha eso de tu mente. Tú tienes que tener una identidad de hijo y tienes que reconocer un padre en esta tierra. Y tú no puedes decir solamente a Dios reconozco como padre, porque ya te he compartido que Dios pone, te lo compartí en el primer tema de esta semana, que Dios pone autoridades, que Dios pone coberturas, que Dios te pone un padre en la tierra. Porque si no puedes reconocer al que ves, ¿cómo vas a reconocer al que no ves? Entonces, si no te sientes hijo, entonces, ¿cómo vas a pedir herencia? ¿Cómo puedes decirle, Padre, bendíceme? Pastor, yo quiero que Dios me bendiga. No se puede. Primero tú te tienes que sentir hijo. Porque para los hijos son herencia. Dice la palabra del Señor en el libro de Juan: no os dejaré huérfanos, vendré a vosotros. Dios te quiere bendecir, Dios quiere que sientas paternidad. Dios te va a poner un padre para bendecirte, para amarte, para protegerte, para alimentarte, para enseñarte, para cuidarte, para redarguirte, para disciplinarte, para corregirte, para guiarte, para cubrirte. Pero Dios quiere que tengas una identidad de hijo. En tu mente y en tu corazón tienes que tener una identidad de hijo. Ahora vea, por favor, lo que dice la palabra del Señor en Deuteronomio, capítulo 10, versículo 18. Él hace justicia. Oh, Él hace justicia al huérfano y a la viuda, y muestra su amor al extranjero dándole pan y vestido. Dice la palabra, Él hace justicia. La palabra del Señor dice que Jesucristo murió por tus pecados, por mis pecados, para redimirnos y hacernos justos delante de Él, y que la justicia de Dios ahora está con nosotros. Dice la palabra en Deuteronomio 10:18, Él hace justicia al huérfano y a la viuda, al extranjero, al que no era, al que no tenía derecho. Dios hace justicia. Por la justicia de Dios, dice la palabra, que Él nos justificó delante del Padre. Si Él te justificó delante del Padre, amado hermano, debes de sentirte hijo, hijo. Tienes que desarrollar una mentalidad de paternidad en tu mente y en tu corazón para sentirte hijo de Dios. ¿Qué es un huérfano? ¿Qué es un huérfano? Yo te pregunto esta mañana, ¿eres hijo o eres huérfano? La palabra huérfano se aplica a la persona de menor edad que ha perdido tanto al padre o a la madre, o a veces a ambos. Huérfano es aquel que carece de una cosa, especialmente del amparo o de la protección. Un huérfano es alguien desamparado. Es necesario sentirse hijo. Y tú dirás, es que yo no me siento hijo porque no soy hijo de nacimiento. Quiero decirte que la mayoría de los que nos escuchan a través de esta radio no son hijos de nacimiento para Dios, porque usted no nació siendo judío. Usted es un gentil, un extranjero. Usted no es hijo por naturaleza, por nacimiento. Pero la palabra de Dios dice que nos hizo hijos por la sangre del Cordero y por adopción. Así es que usted tiene que sentirse hijo. ¿Se acuerda que ayer le hablé de los hijos de crianza, de los hijos adoptivos y de los hijos verdaderos? ¿Y se acuerda que le dije que hay hijos adoptivos que tienen muchos problemas porque saben que no son hijos engendrados por ese padre y nunca pueden reconocer a aquel que los está adoptando. Así también pasa en lo espiritual. Usted y yo no nacimos siendo judíos, pero por adopción Dios nos ha llamado hijos. Ahora, para Dios, Él te ve a ti como un hijo. El problema es que nosotros a veces tenemos problemas para ver a Dios como papá. Simple y sencillamente te lo pongo desde esta forma de orar. Cuando tú oras, le dices, Dios, bendíceme. ¿Sabes por qué muchas veces Dios no bendice al pueblo de Dios? Porque oran mal. Tú no le deberías de decir, Dios, bendíceme. Tú le deberías decir, Padre, bendíceme. ¿Sabes que la bendición y la herencia es para los hijos? Cuando tú le dices Dios, qué bueno que le digas Dios, qué bueno que lo reconozcas. Tú estás reconociendo que hay un Dios creador del cielo y de la tierra. Pero cuando tú le dices Dios, tú te pones en posición de criatura con el creador. Pero cuando tú vienes y le dices Abba Padre, como dice Romanos, dice Romanos 8:15, Abba Padre, tú te pones en posición de hijo. Y cuando tú le dices Padre, bendíceme, el Padre te bendice. Porque el Padre le da la herencia a los hijos, no a los que no son hijos. Y cuando el Padre te está viendo orar, está viendo si tú eres capaz de creerte hijo y de creer que Él es tu Padre. Te pregunto esta mañana, ¿tú crees que Dios es tu Padre? ¿De verdad? Ahora te hago otra pregunta. ¿Tú de verdad te crees hijo de Dios? ¿De verdad, de verdad? Ay, no, es que ese título es para el Señor Jesús. Discúlpame, estás equivocadísimo, equivocadísima. Ese título es para todos aquellos que hemos creído en la salvación de Cristo y Él nos ha hecho hijos por adopción. Y dice la palabra que ahora somos coherederos juntamente con Cristo. Mira, amado hermano, mire, amada hermana, si usted no se cree hijo de Dios, hija de Dios, y usted no desarrolla una mentalidad de hijo, una mentalidad de hija, el diablo siempre lo va a estar atacando, lo va a estar condenando, lo va a estar haciendo sentir menos, lo va a hacer sentir que usted no es hijo, lo va a hacer sentir que usted no tiene derecho a las bendiciones, que usted no tiene derecho a ser amado, que usted no tiene derecho a ser feliz, que usted no tiene derecho a ser restaurado, que Dios no le oye, porque dice la palabra en Romanos que entonces están llenos de temor. ¿Usted tiene temor en la vida? Porque cuando usted tiene temor, el diablo se aprovecha. ¿Sabe que cuando usted tiene temor, a lo que más le teme, eso le acontecerá? Dijo Job. A lo que más tuve temor, eso me sucedió. Eso me acontece. ¿Sabe por qué? Porque cuando dice la Biblia en Romanos que tú no te sientes hijo por adopción, regresa el espíritu de temor. ¿Quiere que se lo lea de nuevo? Romanos capítulo 8, versículo 15. Pues no habéis recibido un espíritu de esclavitud. Oh, no habéis recibido un espíritu de esclavitud para volver otra vez al temor. ¿Le tienes miedo a la enfermedad? ¿Le tienes miedo a la pobreza? ¿Le tienes miedo a quedarte solo, sola? ¿Le tienes miedo a no casarte? ¿Le tienes miedo a que no encuentres trabajo? ¿Le tienes miedo a reprobar un examen cuando vas y lo presentas y eres estudiante? ¿Le tienes miedo a no prosperar? ¿Le tienes miedo a casarte? ¿Tienes miedo a tener hijos? ¿Tienes miedo a triunfar? Sino que habéis recibido un espíritu de adopción como hijos, por el cual clamamos Abba Padre. Mira, amado hermano, cuando no se tiene una identidad de hijo, uno tiene complejos, uno tiene traumas, uno tiene miedos, uno tiene temores. como muchos han tenido la experiencia en la vida de haber sido abandonados. Te abandonaron tus amigos. Tal vez cuando creciste te diste cuenta que tu padre y tu madre te abandonaron, no te amaron, te tiraron a la basura, te dejaron. No eras el preferido de papá y de mamá. Tal vez te dieron muchas personas la espalda en la vida. Tal vez te casaste y te abandonó tu esposo, te abandonó tu esposa. ¿Sabes que uno empieza a arrastrar las secuelas de lo que a uno le pasó en la vida? Puede quedar tan afectada la persona que aún siendo cristiano se afecta y se ven los efectos en la vida, en la conducta, en la forma de pensar, en la forma de hablar, en la forma de decir, escucha, en la forma de comportarse de esa persona. Se nota cuando esa persona, aun cuando ya es un adulto, puede continuar con el trauma y el dolor en su vida. Yo conozco mucha gente que siendo cristiana, a pesar de que yo he predicado y he compartido de esta palabra, siguen teniendo los mismos comportamientos porque han abrazado el dolor, el trauma, y no lo han querido soltar cuando Dios los ha querido hacer libres. La palabra del Señor es clara en Salmos capítulo 27, versículo 10. Porque aunque mi padre y aún mi madre me hubieran abandonado, con todo eso el Señor me tomará. Si yo le creo a Dios y a esa palabra, todo trauma, todo dolor y todo, sin sabor, no importa que me hayan abandonado y dado la espalda, Dios me empezará a bendecir. Pero repito, lo he compartido en iglesia y aún compartiéndolo, a la semana siguiente veo personas con la misma actitud y le he dicho, ¿qué pasó? ¿Por qué actúo así? Y incluso hasta me vienen a decir, pastor, ¿seré yo hijo de Dios? Le digo, hermana, yo no la puedo convencer. Usted no viene a que yo la convenza. Usted tiene que desarrollar una mentalidad de hijo, una identidad de hijo. El problema, escúcheme, el problema no es Dios. El problema es usted. Perdóneme. Ya deje de echarle la culpa a Dios, a la gente, a los hermanos y hasta al diablo, que está derrotado, atado y puesto bajo sus pies. Ese ya no puede hacer nada menos de que usted se lo deje hacer. El culpable es usted. Porque mientras usted no desarrolle una mentalidad de reino, una mentalidad de rey, una mentalidad de hijo, una mentalidad de heredero, una mentalidad de bendecido, no lo será. Tiene que tener una identidad de hijo. Dice la palabra del Señor en el libro de los Efesios, capítulo 1, versículo 5. Y Dios nos predestinó para adopción. O sea que usted no iba a nacer judío. Dios te predestinó para que fueras adoptado. Que aún sin ser hijo, Dios te iba a dar las bendiciones como si lo fueras, porque Dios te amó tanto. Mire, ¿se acuerda del tema que dimos? ¿Quién es más padre, el que engendra o el que se convierte en padre? Hay padres que engendraron, como yo le compartí en temas anteriores, en programas anteriores, que son padres por engendramiento. También los animales engendran. También los animales son padres. Y eso no los convierte en papás. ¿Se acuerda del tema que le hablé de padre o papá? Hay quienes son papás sin haber engendrado y son más padres que el que engendró, porque amó a alguien que no engendró, le dio todo su corazón, así como Dios lo hizo contigo. Dios en su grandeza, mire esta palabra poderosa, nos predestinó para adopción como hijos, para sí mediante Jesucristo, conforme al beneplácito de su voluntad. ¡Oh! Quiere decir que Dios me escogió aunque yo no lo era. Dios, por su gran amor y su misericordia, me escogió. Él me amó, decidió amarme aunque yo no lo merecía. Yo era una basura, yo era un pecador. Yo me revolcaba en el lodo del pecado, en la fornicación, en el adulterio, en el alcoholismo, homosexualismo, las drogas, lo que sea. Y Dios, aún con todo eso, decidió amarme. ¡Cuán gran amor es de Dios! Que sin merecerlo, Él decidió amarme y bendecirme. El problema no es Dios, el problema, yo tengo que entender que yo soy hijo y yo lo tengo que aceptar. Si Él me aceptó como su hijo, lo menos que yo puedo hacer es aceptarlo como mi padre, ¿o no cree usted? Si ya Él está decidiendo aceptarme como su hijo, y todavía yo me pongo en un plan de dudar, de no creer, de ponerme a pensar, no, yo tengo que desarrollar una mentalidad de hijo. Vamos, por favor, esta mañana, diga, yo tengo que tener una mentalidad de hijo, una mentalidad de desarrollar una mentalidad de hijo. Si Dios decidió aceptarme tal y como soy, entonces yo decido esta mañana ser hijo de Dios. Entonces, ¿qué sucede en muchos creyentes? Que la palabra dice que son hijos, pero no se sienten hijos. ¿Cuáles serán las señales, las características de las personas que, aún escuchando la palabra, aún siendo salvos, bautizados, yendo a la iglesia, no se sienten hijos? ¿Habrá señales? Mañana las diremos y usted me dirá si usted tiene alguna de ellas, para que las rechace, las abandone y desarrolle una mentalidad de hijo. Se nos agotó el tiempo, mañana continuaremos. Un abrazo, bendiciones y hasta la próxima.
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13: Yo soy de mi amado y mi amado es mío. Muy buenos días. Estamos muy contentos de poder servirle en esta bonita mañana de jueves aquí en su programa Respuesta Segura, donde yo sé que usted está amando y dando gloria a la persona más maravillosa, ¿verdad? A la persona de nuestro Señor Jesucristo. Cantar de los cantares, dice así: qué bella eres, amada mía. Eres realmente hermosa. Tus ojos parecen dos palomas detrás de tu velo. Tu cabello es largo y ondulado. Cae como un rebaño de cabras que baja por los montes de Galaad. Tus dientes son blancos como ovejas trasquiladas que acaban de bañarse. Todas tienen gemelos, no falta ni una. Tus labios y tu boca son hermosos, como una cinta escarlata. Tus mejillas, bajo tu velo, parecen cortes de granada. Tu cuello mantiene la cabeza erguida. Cantar de los cantares es como la torre de David, hecha para guardar armamento. Tu cabeza se cuelgan.

0: gloriosa y poética de poderle manifestar nuestro sentir, poderle manifestar nuestro amor a nuestro precioso Señor Jesucristo. Así que sea bienvenido a este programa, el titular, el apóstol Carlos Quiroa, hoy ausente, ¿verdad?, porque está ministrando allá en Argentina, llevando a cabo Marcha para Jesús, Buenos Aires, Argentina, 2026. Quien le habla esta mañana es su servidor, profeta Adalberto Medina. Lo voy a acompañar a lo largo de toda esta hora y también a la hora del milagro también vamos a estar atento. Dos horas sirviéndole a usted, donde me puede hacer llegar sus peticiones de oración. Y bueno, no me encuentro solo, sino que hoy estoy acompañado de una sierva del Señor, de una mujer que sirve a nuestro Dios con todo su corazón. Yo siempre que veo a la gente servir de esa forma, sé que el Señor se les manifestó de una forma gloriosa. No hay otra forma de servir al Señor si Él no te rescató de una vana manera de vivir. El Señor nos ha dado todo, es el dueño de nuestro corazón. Usted sabe que me refiero a Montserrat Díaz.
1: Hola, profeta, muchas gracias. Qué bonita presentación, porque ya cuando nos vemos diario, a veces como que se nos acaban las ideas de repetir lo mismo y siempre usted tiene novedosas ideas para presentarnos. Muchas gracias, profeta. Gracias a todos los que nos están sintonizando y nos permiten acompañarles durante este tiempo y este día. Gracias al Señor por sus vidas y gracias a Dios también porque nos da la oportunidad de escuchar esta enseñanza a través de la vida de nuestro amado profeta Adalberto, como muchos le dicen, Beto.
0: Betito, de cariño. Este profeta es como el discípulo Juan. El amor. Gloria a Dios. No, pues gracias a Dios y a usted, hermanita Monse, por estar aquí. Efectivamente, estamos tomando un estudio maravilloso. Hoy vamos a continuar, hermanos, viendo las 12 cualidades de la esposa de Cristo. ¿Qué habíamos dicho? Habíamos dicho que en el libro de los Hechos hay 12 iglesias, ¿verdad? En el libro de los Hechos encontramos 12 iglesias. Partiendo desde la iglesia principal, la iglesia sede, la iglesia del inicio, y nos referimos por tanto a Jerusalén. Jerusalén es el lugar del inicio y del avivamiento para las naciones. Es tan glorioso porque el Señor les dice a los discípulos, no se vayan de Jerusalén hasta que sean embestidos con el poder de lo alto. Y así que ellos permanecen en el aposento alto, ¿verdad? ¿Y qué estarían orando? ¿Qué estarían clamando en el aposento alto? Pues yo digo que estaban pidiendo que se cumpliera lo que el Señor Jesucristo les había dicho, lo que el Señor les había prometido. Monse, Señor, Señor, tú nos dijiste que no nos fuéramos de Jerusalén hasta que viniera la promesa del Padre, que deberíamos de ser llenos con el Espíritu Santo. Señor, no nos vamos a mover. Señor, cumple tu promesa. Cumple lo que dice Joel. En lo postrero de los días derramaré de mi espíritu sobre toda carne, y vuestros hijos profetizarán y vuestros ancianos tendrán sueños. Aquí estamos, Señor. No nos vamos a mover un segundo, no nos vamos a apartar hasta que tu gloria, hasta que el Espíritu Santo descienda del cielo. Y dice la Escritura que de repente se les aparecieron lenguas repartidas como de fuego, asentándose sobre cada uno de ellos, y fueron todos llenos del Espíritu Santo. Y ahí vemos que entonces era temprano, ¿verdad? Como este día, era tempranito y había gente, dice, medos, partos, elamitas de Mesopotamia, y oyendo este estruendo se juntaron, y viendo que hablaban en lenguas, decían, estos están borrachos. Pero Pedro les dijo, es muy temprano para que piensen que estamos borrachos. No, esto es lo dicho por el profeta Joel, en lo postrero de los días derramaré de mi espíritu, y comienza a dar, mi querida Monse, tremendo mensaje. Cierto. Tremendo mensaje. Ya Pedro, lleno del poder del Espíritu Santo, ya lleno de fuego, ¿verdad? Embestido del

0: poder de lo alto suelta un poderoso mensaje de salvación. Era pescador, ¿verdad? Y se cumple lo que el Señor le dice: te haré pescador de hombres. Avienta la red y toma 3,000, gana a 3,000 para el Señor Jesucristo. Entonces, en Jerusalén, él es el primer pastor. En la iglesia de Jerusalén, Pedro es el primer pastor, y esa es la primera iglesia, la de Jerusalén. Pero vemos viajes misioneros del apóstol Pablo después, más adelante, donde él comienza a viajar, es enviado, por eso es apóstol, ¿verdad?
1: Así es.
0: Es enviado y comienza a levantar 11 iglesias más.
1: Wow.
0: En total, 12 iglesias modelo en el libro de los Hechos. ¿Por qué nos interesa, amados? ¿Por qué nos interesa en esta mañana ver el libro de los Hechos? ¿Por qué nos interesa ver cada una de esas 12 iglesias? Porque ellas, cada una, nos arroja una cualidad íntima que debe de tener la esposa. Se lo voy a repetir. Nos vamos a embarcar y vamos nuevamente a recorrer el mapa que recorrió Pablo. Nos vamos a embarcar a hacer un bosquejo de aquellas iglesias que levantó y vamos a ir viendo una cualidad de cada iglesia. 12 iglesias modelo, 12 cualidades íntimas que debe de tener la esposa. Si usted es de los que cuando amanece le dice: ven, Señor Jesús, el espíritu y la esposa dicen: ven, Señor Jesús, yo dormía, pero mi corazón velaba, es la voz de mi amado. Si usted sabe que Cristo viene, si usted sabe que el amado viene, si sabe que pestes, terremotos, hambres, guerras, rumores de guerra son la antesala para la venida del Señor, y usted está percibido, apercibida como una virgen sabia, este estudio, se lo voy a decir, le interesa, porque es la forma de prepararnos, es la forma de saber si estamos listos para encontrarnos en una unión de amor, Monse, por la eternidad con nuestro Señor Jesucristo. Dicho de paso, no siempre vamos a vivir por fe, ¿no? Hoy estamos viviendo por fe, pero un día nos vamos a encontrar con el amado.
1: Mm, sí.
0: Y usted debe de anhelar unirse en las bodas del Cordero por la eternidad con aquel que dio su vida por usted. ¿Glorioso, sí, o no glorioso, mi
1: poderoso,
0: querida Monse?
1: Poderoso, poderoso, de profeta. El entender que vamos a estar en algún tiempo en la presencia del Señor, o sea, Yo tengo esta teoría, la presencia de Dios nosotros no la podemos mirar o tocar tan con toda su fuerza porque nos desintegraríamos, es tan fuerte. Imagínense esa parte donde el Señor va a prepararlo todo y va a prepararnos para poder tener esa posibilidad de estar en su presencia completamente. Es algo majestuoso, poderoso, de los misterios grandiosos que el Señor hace y que definitivamente causa en mi corazón un gozo impresionante, una alegría que podríamos interpretarlo como unas cosquillitas de mucha emoción, como los niños cuando van a recibir el mejor regalo que han estado anhelando, ¿no? Así creo que el Señor por eso nos dice que si no somos como niños, porque esa sensación genuina de amor pura, limpia, solo la puede causar el mismo Dios en nosotros.
0: El mismo Dios en nosotros. A ver, se lo tenemos que decir al Señor en forma poética, ¿verdad? El corazón es mío, pero late por ti, Jesús.
1: Amén.
0: El corazón es mío, pero late por ti. Yo dormía, pero mi corazón velaba. Es la voz de mi amado. ¿Cuántos de los que nos están escuchando, escríbanos, por favor, y digan: sí, mi corazón late por Jesús. Mi corazón estaba muerto, pero Jesús me encontró, me ha dado vida, y ahora, por causa de ese perdón y de esa sangre, Él es el dueño de mi corazón. Me gusta también, Monse, como lo dice el profeta Jeremías: me cautivaste, me sedujiste y fuiste más fuerte que yo. ¡Guau! ¿A qué punto llegó el profeta Jeremías a enamorarse del Señor que le dijo, me cautivaste, me sedujiste y fuiste más fuerte que yo? Escríbanos, por favor. Vamos a despertar manifestándole sí. ese amor a nuestro Señor Jesucristo. Y antes de entrar en materia, por favor, Monse, apóyame. ¿Dónde se puede comunicar la gente para sus aportaciones? ¿Cómo se pueden comunicar para sus peticiones de oración y para nuestro viaje, Marcha para Jesús, Iztapa, Zihuatanejo? Por favor, ayúdame.
1: Claro que sí, profeta. 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
0: Así es, muchas gracias, Monse. Pues mira, ya está la gente bonita, ya están los enamorados, ¿verdad? ¿Sabe cómo me siento? Como si le estuviéramos trayendo mañanitas a Jesús, ¿verdad?
1: Claro, sí.
0: Así tempranito, le estamos sí. manifestando nuestro corazón, le estamos manifestando nuestro sentir. Yo no me avergüenzo del Evangelio, wow. en verdad, porque es poder de Dios. El Señor me salvó. El Señor me transformó y hoy estoy de pie por su amor y su misericordia. ¿Cómo no podría o cómo no debería yo de amar a Jesús? Pero bendito sea su nombre, creo que no soy el único. Mire qué bonito, ya está aquí nuestra hermana Azul Betancourt. Mande corazoncitos, por favor. ¡Hoy sí mande corazoncitos! Diga, esos corazoncitos van a ser el palpitar de un corazón que ama a Jesús. Por favor, mande muchos corazoncitos, dice nuestra hermana Azul Betancourt. Buenos días, pastores. Bendiciones. Mi corazón late por Jesús. Mi wow. corazón late por Jesús. También dice Malena Meléndez, dice, sí, mi corazón late por Jesús porque Él me da la vida.
1: Sí.
0: Oh, qué tremendo. Mi corazón late por Jesús, porque Él me da la vida. Por dos, por tres o por millones, el Señor nos ha dado la vida. El latido de mi corazón es Jesús, Jesús, Jesús. Ese es el latir, es lo que pronuncia. Padre, pero qué gloria.
1: Qué
0: gloria
1: fuerte.
0: Al Señor.
1: Qué fuerte, la verdad es que le comentaba la vez pasada, profeta, que nos contagia mucho, como lo dice, porque a veces la gente no se siente preparada, la mayoría de las personas llegan a sentir temor por esperar la llegada de Jesús, ¿no? Y como lo dice, la verdad es que la palabra nos enseña que debemos de alegrarnos porque el Señor viene, porque todas las cosas que son injustas que estamos viviendo aquí ya no se van a vivir así, ya lo vamos a vivir en la presencia de Dios de otra manera. Ahí no va a haber muerte, ahí no va a haber llanto, así dice la palabra de Dios. Entonces, qué lindo, profeta, que estos tiempos nos permitan entender que viene Jesús, que tenemos que prepararnos y que debemos de hacerlo con una celebración y un gozo en nuestro corazón.
0: ¡Qué hermoso! ¡Qué hermoso! ¡Qué hermoso! Mire la gente, mire qué bonito. La gente que en verdad conoce la redención está escribiendo. Monse, es que si usted hubiera conocido la condición de la que el Señor nos sacó,
1: claro,
0: tendría un poquito más claro el por qué en verdad amo a Jesús.
1: Claro.
0: Yo no era nada, no era nadie, no tenía nada. En verdad, a mí el único... Imagínese, véame a los ojos, imagínese que cuando yo llegué a la iglesia, gloria a Dios, sigan escribiendo, cuando yo llegué a la iglesia, al evangelista, me lo platicó después, porque quién sabe si hubiera regresado, ¿no? Uh-huh. Pero me platicó después que cuando llegamos a la iglesia, cuando nos llevó a la iglesia por primera vez, una hermana le dijo al evangelista, ¿de dónde sacaste a estos? De ese tamaño, sí, ¿se puede imaginar?
1: Sí, claro, por supuesto.
0: Ahorita el profeta es el consentido de todos los programas de Ondas de Vida.
1: Sí, se le quiere mucho, profeta.
0: Pero cuando llegué no valía nada.
1: Por supuesto.
0: Y el Señor puso su mirada en mí. Uh-huh. Hoy soy el hombre más feliz, más pleno, más bendecido, más rico del universo, de verdad. O sea, perdóneme usted por lo que voy a decir, ¿no? Pero soy el consentido de Dios. Ya sé que se van a pelear conmigo.
1: Sí.
0: Pero soy un Juan. Me recuesto en el pecho de Jesús.
1: Sí.
0: Porque cuando nadie puso su mirada en mí, Él la puso, Monse, de verdad.
1: Sí, yo sé.
0: Y hasta hoy el Señor me sustenta con lo más bello. Por eso es que le amo, pero le digo, mire qué bonito, no soy el único.
1: Es correcto.
0: Ahora ya nos está escribiendo Gran Panal de Miel. Mire, gotita, a Gran Panal de Miel le está escribiendo Gotita de Miel. ¿Qué le parece?
1: Sí.
0: Gotita de Miel le está escribiendo a Gran Panal de Miel, o sea, Dios. Sí. Y le dice, buenos días, Pastor y Monse. Bendiciones por sus vidas. Mi corazón late por Jesús porque me da la vida y suma, me sustenta. Y por esta pasión dice amén, amén y amén. Son corazones apasionados.
1: Apasionados.
0: Están ardiendo de fuego, sí, por Jesús en esta mañana. Padre, pero qué gloria. Y Malena pone su corazoncito. Mm-hmm. Mire, no le cabe en el pecho ahí. Tremendo corazón. Dice, está latiendo por Jesús.
1: Cierto.
0: Casa se dice, yo estoy casada con mi Señor. No. Mire nada más estas palabras. Yo estoy casada con mi Señor Jesús. Yo soy de mi amado. Ya se puso poética. Ya se remontó a Cantares. Yo estoy casada con mi Señor Jesús. Yo soy de mi amado y mi amado es mío. Si estás, casa se es... ¿A dónde va, Señor? ¿A dónde va si usted es mío? Aquí estoy mostrando fidelidad. Yo soy. Primero, yo soy de mi amado. Es que tú nos compraste, te pertenecemos. Yo soy de mi amado. Y es tanta la pasión por él que dice, ¿a dónde vas, mi Señor? ¿A dónde va usted si usted es mío? Aquí lo estoy leyendo. Yo soy de mi amado y mi amado es mío. Y le dice... Estoy casada con Jesús. Ay, padre, pero qué gloria.
1: ¿Sí?
0: Erika Gufo dice, no es cierto, profeta, yo soy la consentida. Ay, Dios mío, ya vamos a tener un problema aquí. Santo Dios, lo bueno es que el Señor tiene un corazón
1: solo. Es que sabe que, profeta, Erika lo pensó, yo lo pensé y Erika lo dijo.
0: Gloria a Dios, Miki Chantes, amén y amén. Muy bueno todo lo, el amor al Señor. Híjoles, Adalys Rose, ¿verdad? Dice, sí. Dios guarde su vida, mis amados. Mi corazón late porque Él completa, porque Él me completa. Está reconociendo una plenitud del Señor. Mire qué bonito este amor de nuestra hermana Rose.
1: Sí.
0: Amén, amén. Porque es la manifestación de un corazón. La oigo y la siento plena.
1: Sí.
0: Oigo un corazón pleno, un latir pleno. Esperemos que todos nos podamos sentir como esta sierva. Siéntase pleno. Usted no necesita ningún hombre, escúcheme. Mujer, le estoy hablando como profeta. Usted no necesita otro amor más que el amor de Dios, principalmente. Usted su corazón puede estar pleno primeramente, escúcheme, por favor. Deme su atención, por favor. Usted puede tener la plenitud si Jesús está en su corazón. Lleno su corazoncito, usted va a buscar el amor de una pareja para disfrutar su felicidad. Escúcheme, no para tener felicidad, no. Sino que el corazón de Jesús nos llena, lo mismo en el varón, ¿sí? No buscamos una persona para que nos llene, es que estamos llenos de Jesús y compartimos nuestra plenitud, nuestra felicidad con otra persona. Eso es muy diferente.
1: Correcto.
0: Por eso no tenemos que mendigar amor, no, eso no, ¿no? Estamos llenos en Jesús.
1: Claro.
0: Su amor nos llena, ¿verdad? Mi copa está rebosando, diría el salmista. Y después no cesan de manifestarle su amor a Cristo Jesús. Cristi Las dice: buenos días, amados del Señor. Mi corazón late por Jesús. Mi vida le pertenece. Oh, hermanita, ya me la imagino. Espíritu, alma y cuerpo, todo nuestro ser diciendo: todo mi ser te pertenece, mi vida le pertenece a Jesús. Monse, tremendo,
1: sí,
0: ¿no?
1: Sí, sí.
0: Wow.
1: Que con, le digo que contagia mucho, pero sabe, sin duda tenemos esa sensación de amor a Dios cada mañana, de agradecimiento, pero agradecemos mucho a Dios también por su vida, profeta, porque como dice, ese amor que nos ha podido manifestar en todos los programas que lo escuchamos, en la noche, en la mañana, porque está en diferentes horarios esforzándose, definitivamente viene y ministra aún más ese como sacarlo, ¿no? A veces lo tenemos ahí, pero ahorita lo estamos como atendiendo, ese amor, ese fervor hacia las cosas maravillosas que el Señor nos permite vivir, porque la presencia de Dios, el gozo de Dios, la plenitud, en medio de cualquier circunstancia, porque no sabemos qué están pasando cada uno de los que están escribiendo, pero sí sabemos que no importa eso, lo que importa es la presencia de Dios. La circunstancia no cambia el amor hacia nuestro Padre, hacia el Hijo, que es nuestro Redentor, hacia el Espíritu Santo, quien nos guía todo el tiempo, en este tiempo, quien está en la tierra, quien nos permite amar y adorar a Dios con esta revelación, porque sin el Espíritu Santo no tendríamos esa revelación y esas palabras para decir cuán grande, cuán poderoso es el Señor en nuestras vidas, en nuestro corazón, en nuestros tiempos.
0: Así es, así es. Es gracias al Espíritu. Por eso el Espíritu y la esposa dicen: ven, Señor Jesús. ¿Qué tal si les parece si se lo decimos al Señor ahora cantando? Ya se lo dijimos a través de cantares, ¿verdad? Yo soy de mi amado y mi amado es mío. Cantares, ¿verdad? ¿Qué es tu amado más que otro amado? Mi amado es señalado entre 10,000. Ya se lo dijimos poéticamente. Ya se lo estamos diciendo con mensajes. Ahora vamos a decir: la voz de mi amado se oye ya, ya viene cantando, ¿verdad? Sobre los montes y los collados. Yasser ahí en controles, ese hombre, ese siervo del Señor, siempre atento para servir al pueblo del Señor. ¿Listo? ¿La tenemos? Vamos a escuchar. Váyase de nada al Señor.

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9: Ondas de Vida 1440, mire que aquí los estamos escuchando. 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Aquí los saludamos con un gusto y un gozo, como no tienen idea, hermanos. También queremos saludar a esos sembradores que hacen posible a esa aportación para que nosotros los presos escuchemos la hora de complacencia. Se los agradezco como no tienen idea y agradecerles a mi Señor Todopoderoso que nos siga cubriendo con su manto, a esas personas que hacen esa labor para seguir Ondas de Vida 1440 al aire.
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15: Ya estamos de regreso con todos ustedes. Respuesta Segura. Las 12 iglesias modelo del libro de los Hechos. 12 cualidades íntimas de la esposa. Si usted anhela unirse con Cristo por la eternidad, si anhela ser esa esposa gloriosa que está diciendo el libro de los Efesios, ¿verdad? A fin de presentarse para sí mismo una esposa gloriosa que no tuviera mancha, ni arruga, ni cosa semejante. Usted está en el salón de belleza. Hoy nos estamos embelleciendo. Hoy nos estamos preparando. Atención, para el más grande de los eventos. Para el evento de los eventos. Para el evento magno, mi querida Monse. Todas las historias, todo el calendario de la humanidad, de la raza humana, apuntan al mayor de todos los eventos. La unión de Cristo con la esposa gloriosa. Todos los eventos que anteceden son una preparación para el mayor de todos los eventos. Así que no se vaya, por favor. Quédese aquí en esta estética, en este salón de belleza, porque el Espíritu Santo va a hacer algo glorioso en su vida. Y como ve, ya estoy acompañado. A petición del público, ¿dónde está Alma Grande? Aquí está ya Alma Grande con nosotros. Aquí está ya trabajando, mi querido Alejandro Galván. ¿Cómo te encuentras?
16: Bien, los venía escuchando en el camino. Están bien enamorados. Dije, tengo que llegar a la estética también. Bendiciones a todos.
15: Ay, ay, ay. Sí, bien enamorados, como lo manifiesta Arturo Luna. Su izquierda esté debajo de mi cabeza. Arturo Luna, su izquierda está debajo de mi cabeza y su derecha me abrace. Cantar de los Cantares 8:3 y todavía suma de su cosecha. Su amor es infinito, mis amados pastores. ¡Wow! La forma poética de decirle al Señor que le amamos, ¿verdad? Y bueno, también hoy usted lo conoce, Simeí, nuestro querido encargado de las artes a nivel nacional, shofares, panderos, danzas, ¿verdad? La forma de las artes para manifestarle ese amor glorioso a nuestro Señor Jesucristo están a cargo de este joven varón. Y de una vez, porque no quiero que ahorita, que es el momento oportuno, estamos en el amor, le decimos que es soltero, le decimos que es soltero. Gloria a Dios.
17: Bueno, los tres son solteros.
15: Ay, Dios, ya nos metimos en problemas.
17: Bueno, si gloria a Dios.
15: Madrugando, él viene del Zócalo capitalino, desde las 2 de la mañana es ahí en el Zócalo, adorando y orando al Señor, porque creemos en el avivamiento, porque creemos en el amor del Señor. Así que, mi querido Simei, ¿cómo te encuentras, varón?
18: Amén, muy fortalecido, muy contento, convencido en que el Señor está haciendo grandes cosas ya en nuestra nación mexicana y que estamos tomando esta estafeta. Somos la generación que está conquistando, que está ensanchando ya a nivel internacional cada una de las naciones para que su gloria se manifieste. Y es por ello la misma comisión de las marchas para Jesús. Sin embargo, por la casa iniciamos limpiándola también. Reciban un afectuoso saludo. Encuéntrenos en las redes sociales como Artes Marcha para Jesús Oficial. Y ahí estará el desglose de todo nuestro avance en estos 31 años ya. 32 ya en 2027, a la vuelta de la esquina, como Artes Marcha para Jesús.
15: Gloria a Dios. Si usted anhela llevar a su iglesia, usted anhela llevar su alianza, ¿verdad?, a Marcha para Jesús, aquí él le aporta toda, pero toda la información. Y bueno, vamos a compartir, porque vamos a estar orando por las diferentes peticiones de oración. Vamos a entrar a materia, 12 iglesias modelo del libro de los Hechos. 12 cualidades íntimas de la esposa. 12 cualidades que debemos de tener si anhelamos ser la esposa del Cordero. Número uno, vimos lo que es sencillez, ¿verdad? Si me iba para aquellos que apenas se están conectando, que no nos habían escuchado los días pasados, pero hoy están interesados, dicen, wow, aquí se está derramando, ¿verdad?, el amor. Yo quiero ser esa esposa, quiero estar en ese evento glorioso. Bueno, número uno, la primer cualidad que vemos es la sencillez. El Señor busca que la esposa sea sencilla, sin trampas, sin doblez de corazón, sin mentiras, sencilla, ¿verdad? ¿Qué dice el libro de los Hechos? Comían juntos con alegría y sencillez de corazón. La iglesia del libro de los Hechos era como los de Ondas de Vida 1440. Mire que nosotros entramos a las 7 a programa, pero ya estamos desde las 5 de la mañana, sí, platicando, tomando cafecito, preparándonos cómo vamos a atender a la gente, ¿verdad? ¿Cómo vamos a orar por ellos? ¿Qué anuncios importantes? Comían juntos con alegría y sencillez de corazón. Simei decía, aquí está el cafecito. Sí. Y Monse decía, aquí está el tecito. Y Alma Grande decía, como no me lleno con un bolillito, aquí está el baguette gigante. Y comparte con todos. Comían juntos con alegría y sencillez de corazón. Di, por favor. ¿Cómo era?
18: Es correcto, claro. Para iniciar con este ejemplo, Parte de la sencillez del corazón es dejarnos moldear, dejarnos consentir, dejar que la palabra del Señor penetre en nuestras vidas y saber que somos su creación, que parte del mismo cobijo es la identidad del amor y es una de las herramientas más importantes también bíblicamente porque es de las cualidades de nuestro Dios al conocer su naturaleza y algo que el enemigo no puede imitar, el amor. Entonces, es un gozo el poder tener uh-huh. sencillez de corazón porque conocemos la voz de nuestro amado, conocemos su llamado también, uh-huh. cómo es nuestra identidad como hijos y anhelamos igual su retorno. Entonces, cada vez que, al menos en el contexto del grupo de danza, escuchamos canciones, composiciones, un cántico nuevo, canciones, alabanzas respecto a la palabra Hosanna, nuestro corazón se estremece, abre sus puertas, porque todos anhelamos el retorno de nuestro Señor. Y es decir, verle cara a cara es parte del por qué estamos ejerciendo todo el quehacer en la danza, en la alabanza, todo ministerio que también se desglosa dentro de la congregación, dentro y fuera de este mismo templo, es parte de la sencillez, Señor, ya sea adelante, atrás, a los lados, con una comisión que se pueda ver, escuchar o no, de todas formas, porque te amo, quiero que tú transformes mi vida y desde ahí empiezan los frutos del Espíritu.
15: Así es, entonces justamente marcha para Jesús, comían juntos con alegría y sencillez de corazón. Y nosotros lo manifestamos, ¿verdad? Con trompetas, uh-huh. con shofares, ¿verdad? Con panderos, con banderas. Uh-huh. Esa es la alegría.
18: Así
15: es. Esa es la forma en la que México se levanta para unirse como una sola iglesia. ¿No es glorioso esto?
18: Claro.
15: Entonces, esa es la manifestación nacional. Oh, Padre, pero qué gloria. Sí. La manifestación nacional de la unidad de las iglesias, de todos los redimidos en cada uno de los 31 estados y en el Zócalo capitalino, ¿verdad? Entonces, esa es la iglesia. Cualidad número uno, sencillez. Después encontramos, mis amados, consagración. La sencillez nos lo enseña Jerusalén. La consagración nos la enseña Samaria. Consagración es una vida totalmente dedicada al Señor. Decíamos antes, compartíamos el corazón con el mundo, con la carne y con el diablo. Vivíamos para eso, ¿sí? Sino de dónde nace el es viernes y mi cuerpo lo sabe. De la fiesta. Antes nos entregábamos a los placeres, pero ahora que somos de Cristo, estamos consagrados a Él. Ahora decimos es lunes y mi corazón lo sabe. Oración, es martes, estudio, es miércoles, danza, es y todos los días es fiesta para el Señor. Consagrados, ahora espíritu, alma y cuerpo. ¿Cómo se lo decimos poéticamente? Yo soy de mi amado y mi amado es mío. Eso es consagración. Mi corazón, como yo sé que con los que estoy sentados, siente lo mismo, late por ti. Ahora ya no le coqueteamos al mundo. Ya no le damos rienda suelta a la carne. No, eso lo estamos reprimiendo, lo estamos guardando, lo estamos matando ahí. No. Ahora nuestro corazón le pertenece a Jesús. Entonces, enteramente consagrados. Y mire qué bonito ahorita que, aprovechando que está Simei, qué bonito porque justamente las artes representan también un cuerpo consagrado al Señor. O sea, no solamente es tu alma, no solamente es tu espíritu cuando oras, sino la parte, Simei,
18: sí,
15: de cuando le manifiestas a través de una danza tu amor al Señor y tu consagración, vaya.
18: Sí, es parte igual de nuestras manos en señal de rendición, es parte de la misma expresión corporal. Sin embargo, a pesar de que los movimientos sean sencillos, sean más complejos, tengamos un instrumento o no en nuestras manos, el poder estar consagrados al Señor es la mejor ofrenda.
15: Eso,
18: entonces, así como esta iglesia en Samaria es parte igual de nuestra provisión para saber a quién danzamos, qué es lo que hacemos y cómo ejecutarlo, en qué momento. Parte de lo que hemos estado haciendo en esta vigilia de oración han sido las secuencias de shofar, el libar nuestros instrumentos, inclusive qué podemos estar ejecutando a través de cada motivo de oración para que estos puntos sean ejercidos con autoridad. Entonces, lo que Dios ha demandado, lo que ha entregado también, poco o mucho se nos ha de demandar, entonces multipliquemos esto mismo, ¿verdad? Y es parte igual de lo que vemos como adoradores, somos parte de la novia que le espera, en estos puntos sencillez, consagración, es elemental como identidad de adoradores.
15: Amén. Wow, ¿no? Antes era, tuvimos un sirenito, ¿sí, no? Y ahora sí, es sí. La voz de...

0: levántate, amada mía. Amén. Ok, amén. Número dos. Número tres, tenemos sumisión, ¿verdad?
1: Sí.
0: Sumisión es la tercera cualidad que debe de tener la esposa. El Señor todavía está buscando una esposa que se rinda a Él, no por imposición, por amor. Contrastamos la sumisión contra la rebelión, ¿verdad? El Señor, cuando se encontró a Pablo, le dijo: duro te es dar coces o golpes contra el aguijón. ¿Quién, mi querido Alejandro? Tú que has estado en desierto, brother, te encuentras un escorpión, tómalo por la cola, por favor. ¿A quién en su sano juicio se le ocurre hacer eso? Es lo que estaba haciendo Pablo al rebelarse contra el Señor. Pero lo derriba del caballo, ya decías tú el otro día, me gustó, porque nosotros veníamos erguidos, ¿verdad? Veníamos montados en eso. Nos sentíamos los reyes del mundo, ¿sí o no, Alejandro?
2: Sí.
0: ¿Verdad? Nos sentíamos los reyes del mundo. Sentíamos que gobernábamos, ¿verdad? Y que nos baja del caballo el Señor. Y entonces que nos pone sumisitos y que decimos: heme aquí, Señor. ¿Para qué me has llamado? Esa es sumisión, ¿cierto, Alejandro?
2: Claro que sí, pues Dios sabe cómo quebrantar a una persona. Y de ahí tú puedes tomar una decisión, o heme aquí, como dice usted, o seguir en rebelión y Dios te va a hacer polvo.
0: No, que ese es el punto. Cuando el corazón no está sumiso, sus propias decisiones lo van a llevar a golpearse. Usted a lo mejor no sufra innecesariamente. Escuche lo que le estamos diciendo. Cuando nos sometemos al Señor y hacemos su buena voluntad, el Señor, usted no va a sufrir porque va a encontrar la pareja del Señor. Usted va a encontrar el trabajo del Señor. Usted va a encontrar el ministerio que el Señor... Usted, sumiso, encontrará el centro de la voluntad de Dios, y eso nos va a evitar golpes. A veces porque somos rebeldes, decía mi mamá: ya no hagas tu cochina voluntad, mijo. A usted también lo regañaba así, ¿no? No se me haga, ¿eh? No, no me hagan sentir, mijita.
3: No, sí.
0: Pero cuando aprendemos a sujetarnos al Señor, todo va a salir bien, ¿cierto?
1: Sí, es un hecho, claro que sí. Y parte de estos mismos puntos, estábamos hablando el día de ayer aquí en cabina, que la sumisión no quiere decir que se esté humillando a una persona, hacerla sentir menos o decir: aquí, en quien manda la casa soy yo. Inclusive quedó muy, muy en claro este punto, esta respuesta, de plantearnos, entonces, ¿quién manda en la casa? Ya una familia en espíritu, una familia espiritual, una familia que está cimentada sobre la roca, tiene esa respuesta en claro. Sabemos que Cristo es quien gobierna nuestro hogar. Y si sabemos que Él es quien gobierna, ya de ahí parte nuestra responsabilidad como varones, como sacerdotes del hogar, e igual nuestras esposas, para que pudiesen también estar a esa misma par ministerial. Entonces, de ahí empieza el desglose de toda la información para poder servir al Señor con alegría. Y vemos que no solamente es para hacer quehaceres, para tener una instrucción doméstica, o también para estar atenidos a una persona, educando, ¿verdad? Como si fuera, tengo tres hijos y el esposo. No, no, nada de eso, sino que también es parte de nuestra identidad como hijos, como jóvenes, el estar también sujetos a las personas mayores.
0: Vamos, Señor.
1: En todo lugar hay autoridad. Entonces, cuando estamos sujetos a ellos, la voluntad del Señor también resplandece. Y parte de esto mismo es porque son criterios que Dios mismo ha creado dentro de una familia ministerial. Entonces, es parte de los principios que gozamos hoy en día.
0: Así es. Y para pasar a la cuarta cualidad, mencionar esto. El Señor que nos demanda sumisión es amoroso. A mí me ha bendecido esto en gran manera, porque todo lo que el Señor te manda o te demanda es para tu bendición. El que te ama, lo que te ordena es para tu bendición. O sea, la sumisión al Señor es para bendecir tu vida.
1: Amén.
0: Eso es glorioso. O sea, ¿cómo no me voy a someter al que sus pensamientos hacia mi vida son de paz, son de bien y no de mal? A veces no nos queremos someter porque traemos el antecedente de que nos querían imponer, nos querían doblegar, o las autoridades, como decía ahorita Simei, fueron violentas con nosotros y pensamos que entonces nos quieren hacer daño. Pero en el caso de Dios, no, Él se acerca para bendecirte, y si te marca un camino, es para levantar y prosperar tu vida.
3: Claro que sí, realmente el Señor todo lo que hace son frutos buenos, ¿no? Todo lo que hace en su gracia son cosas y misericordia, son cosas de bondad, ¿no? Él sabe dar buenas dádivas. Dice la palabra que si los padres que somos hombres sabemos dar buenas dádivas a nuestros hijos, ¿cuánto más nos las puede dar el Padre que está en los cielos? Él los ama, Él nos dio. ¿Qué acto tan más grande que darnos a nuestro precioso Jesús a morir en la cruz por amor a nosotros? ¿Qué acto tan poderoso que nos permite, como dice el profeta, usted siendo la voz de la profecía? Fíjese, así lo dice en su programa, pero es muy cierto lo que usted decía. Yo me atrevo a decir que soy el consentido de Dios, y yo les digo que ya a mí el Señor me sacó de lo inmundo. Y si ustedes supieran lo que yo viví, si ustedes supieran la historia, sabrían a lo que me refiero y por qué este fervor. Y yo lo que quiero decir con esto es eso. Profeta, sin duda, muchos lo sentimos, muchos lo pensamos, muchos lo vivimos con ese fervor de decir, si supieran la historia, si supieran el amor de donde el Señor me sacó, si entendieras eso, sabrías por qué amo tanto a Jesús, porque estoy aquí. Porque, y esa es la voz, usted lo dijo, pero en realidad como un profeta realmente está dando voz a muchos corazones en este momento, profeta, que estamos conectados, que estamos alineados a este día, en este tiempo, en Ondas de Vida, porque el Señor tiene algo preparado con amor para cada uno de nosotros.
0: Yo lo siento que sí, y por eso entramos a la cuarta cualidad, mi querida Monse, en esta estética, ¿verdad? En este salón de belleza. Cualidad número 4, por favor, adelante, Simei. ¿Qué tenemos?
1: Número 4 es la preparación. Y lo vemos en la palabra del Señor en Apocalipsis, capítulo 19.
0: Escuche con toda atención, ¿eh? Escuche, esta es clave. ¿Cómo dice, por favor?
1: Y su esposa se ha preparado. Apocalipsis 19:6. Apocalipsis 19:6. Esto nos da la entrada a la cuarta cualidad de la esposa, la cual es la preparación. Con gran evento requiere un gran testimonio de preparación con el objetivo de alcanzar el éxito deseado. Esto lo vemos en Hechos 10:1-47 como punto fundamental, y en ejemplo es la iglesia de Cesarea. Vamos a llegar a este ejemplo. ¿Qué es lo que tiene que decir? Nos estamos acercando al más grandioso evento de todos, las bodas del Hijo del Dios Todopoderoso, Creador del cielo y de la tierra, con la más magnífica o la gran esperanza de verle como una iglesia gloriosa. Ningún otro capítulo de la historia entera de la humanidad es tan importante para el corazón de Dios como este. Pues la principal razón para la crucifixión de Cristo y su sufrimiento fue el precio a pagar por cada uno de nosotros. Y aún en medio de todo esto está cada detalle glorioso. Al tener la actitud correcta de expectativa de aquel día, imagine, iglesia, cómo será ese sonido. Inclusive es parte de las clases de Shofar, que no debe ser desconocido, porque la voz de nuestro Señor es semejante a este mismo, y ya les estoy dando parte de esa misma clase de danza. Regresamos. Colocamos nuestros corazones a la respuesta correcta para esta cuarta característica de intimidad. Primera de Juan 3:3, y es aquí donde llegamos al ejemplo de la iglesia de Cesarea.
0: Vamos.
1: Muestra en esta misma el proceso de preparación entre la gente que estuvo involucrada en el nacimiento de la iglesia allí mismo. Pues Dios encontró un alma preparada en el centurión Cornelio, quien oraba, ayunaba y aún daba limosnas. Por lo tanto, él le mostró una visión de un ángel con el mensaje de traer a Pedro a su casa. Mientras tanto, Pedro, quien también oraba, estaba siendo preparado para su encuentro con los gentiles a través de aquella visión. El gran manto lleno de animales inmundos. El Señor
0: hasta
1: ya...
0: Hasta ahí. Oh, amén, glorioso, amén. ¿Verdad? ¿Cómo dice? Y su esposa se ha preparado.
1: Preparado.
0: El más... todo evento, decía aquí, ¿verdad? Todo evento importante lleva un tiempo de preparación. Estamos nosotros ya alistados. La semana pasada tuvimos nuestra primera reunión de los organizadores de Marcha para Jesús.
1: 2027.
0: ¿Cómo? ¿2000 qué?
1: 27.
0: Plenitud.
1: Plenitud.
0: Plenitud. 2027. Es el año de la plenitud. Este es el evento magno para nuestro México. Marcha para Jesús, no minimizando ningún evento, no. Todas las otras manifestaciones de amor de la iglesia y de nuestros hermanos, damos gloria por ellos. Pero nosotros creemos que Marcha para Jesús es la manifestación de la nación, de lo que sentimos por Cristo Jesús, ¿ok? ¿Y cómo lo preparamos? Con 6 meses de anticipación, sí, porque queremos que salga glorioso, ¿verdad? No queremos que se nos pase ningún detalle. Queremos que sea el mayor de todas las marchas que haya pasado en esta nación. Preparación es la cuarta cualidad. Preparación en 2 cosas, varones. Voy a ser breve, pero voy a ser preciso. La preparación tiene que ver con un corazón que está listo, como oye usted en Ondas de Vida, que está notando. ¿Qué está haciendo usted? Se está preparando. Cuando usted pone la atención a estas 12 cualidades, se está preparando para el evento magno. Usted está siendo una virgen prudente. Oh, yo tengo que ver mi corazón. Márqueme una a una estas cualidades, porque quiero ver si cumplo los requisitos. Por favor, avance, profeta. Avance. Cualidad número 4. Preparación. Que el corazón esté preparado para recibir al amado. Amén. Que el corazón esté apercibido a que se abran los cielos y se manifieste nuestro gran Dios y Salvador Jesucristo, porque la Escritura dice, hablando de trompetas, ¿verdad? Porque el Señor mismo, con voz de mando, con trompeta de Dios, descenderá del cielo, y los muertos en Cristo resucitarán primero. Luego nosotros, los que hayamos quedado, seremos arrebatados con Él, para estar con, para siempre con Él en las nubes, ¿verdad? Ahí nos vamos a encontrar con el amado.
1: Aleluya.
0: Preparación es tener un corazón listo para amar la venida del Señor. Esa es la mitad de la preparación. La otra mitad es la parte de trabajar en la tierra en lo que el Señor viene. Porque nos mencionabas a un Cornelio orando y ayunando para recibir la palabra.
1: Sí.
0: O sea, la cuarta cualidad de la esposa es un corazón que se prepara para servir a Dios. No solo se prepara para verlo. Uh-huh. Preparación es estar listos, enteramente preparado para toda buena obra. Así. Es decir, un Cornelio que va a recibir la palabra, y un Pedro que cuando le dice, dice el Señor, toca ahí el bombero, misión, ¡ah!, se levanta Alejandro. ¿Qué? ¿Cuál es la ubicación? ¿A dónde hay que ir a recoger la ofrenda? ¿A dónde hay que ir a ministrar? ¿Qué iglesia me toca? Preparado. Estar enteramente preparado. O sea, eres esposa si tu corazón está listo para servirlo, está preparado.
3: Correcto.
0: ¿Cómo? ¿Pero qué estar preparado? Tengo dinero, tengo Biblia, tengo mensaje, tengo oración, estoy conectado. ¿Te das cuenta? Es estar preparado. Sí. Que cuando salga la misión, como bombero, brother, o como soldado, dormir con zapatos. Estar preparado. Si ahorita se da la guerra, el soldado dice, vamos, ¿dónde dijiste? ¿A dónde hay que soltar plomo? ¿Cierto? Claro. Guerreros del Señor. Sí. Mi querida Monse, no, vamos a cerrar con 30 segundos cada quien, porque el tiempo nos ganó, pero vamos a volver ahorita a la
3: rápido,
0: hora de
3: rápido digo esto. Jesús en la Biblia, él pasaba algo y él en ese momento oraba. No tenía que hacer 15 horas de oración. A veces solo lo tocaban y surgía el milagro.
0: Padre, pero qué gloria.
1: Estimado grupo, recuerden que parte de la misma consagración y el ser apartados es la identidad que tenemos como reino. Entonces, adoradores que nos están escuchando, preparen su shofar, preparen su pandero, sus banderas, sus heraldos, sus abanicos, sus alas, su manto, sus throw streamers, todo lo que tengan igual, sabiendo que parte de estos mismos es parte del mismo reino, pero aún con ello no es desempolvar, sino también tener ese corazón de adoradores. Entonces, sumerjámonos en ello, regresemos a nuestro primer amor, y aún así no estemos ministrando hoy en día, nuestra preparación también es en el desierto. Gocémonos en ello. Así que, iglesia, atentos al llamado de nuestro amado.
0: Nos seguimos preparando para ese encuentro. Qué hermoso, mi querido Alejandro Galván.
2: Los amo, y más que nada Jesús los ama.
3: Wow.
0: Gloria a Dios. Mire, el tiempo nos ha traicionado, pero en un momento vamos a continuar en la hora del milagro. Y vamos a concluir todavía estas 12 cualidades. No desespere, mantengas aquí en el salón de belleza. El Espíritu Santo lo está embelleciendo, lo está preparando. Yo creo que voy a tener que invitar también a Simeí en a las noches, a la voz de la profecía, porque hay otra audiencia que regresa de casa, varón, regresa de casa ya tardecito y le gusta dormir en paz, ¿verdad? Y escucha la voz de la profecía, entonces sería bueno que también informes a la audiencia de la Amén. Noche. Ya es una invitación.
1: Gracias, gracias.
0: Formal. Que Dios les bendiga. Ahorita regresamos para atender todas sus peticiones de oración. No se vaya, por favor.
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9: Ondas de Vida 1440, mire que aquí los estamos escuchando. La hora de complacencia, el Señor Todopoderoso los cubre con su manto y esa sabiduría para que nos sigan transmitiendo por medio de ustedes esa miel, esa leche que nos hace falsa, los redimidos. Aquí los saludamos con un gusto y un gozo, como no tienen idea, hermanos. También queremos saludar a esos sembradores que hacen posible a esa aportación para que nosotros los presos escuchemos la hora de complacencia. Se los agradezco como no tienen idea y agradecer a mi Señor Todopoderoso que lo siga cubriendo con su manto, a esas personas que hacen esa labor para seguir Ondas de Vida 1440 al aire.
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4: Ya estamos con todos ustedes, ya estamos aquí en la Hora del Milagro, en verdad muy sensibles, muy apercibidos a Dios. Traemos un corazón evangelístico de salvación, pero traemos un corazón también pastoral, ¿verdad? El corazón pastoral es el que cuida de las ovejas. Y en este momento, en la Hora del Milagro, queremos cuidar de usted. Queremos atenderle, queremos ayudarle. Esta hora la hemos apartado para bendecir su vida. Donde quiera que usted se encuentre, déjeme decirle que no es una casualidad que esté sintonizando Ondas de Vida 1440. ¿Cómo puede tomar este tiempo? ¿Cómo puede tomar este mensaje que le está llegando a su vida y a su corazón? Es Dios hablando, es Dios ministrando, es Dios acercándose. Haga de cuenta que el Señor está hablando a través de nuestra boca. Hoy nos declaramos instrumentos de bendición en las manos del Señor para bendecir su vida. Así que por favor, no se aparte de la Hora del Milagro, porque vamos a tener una palabra que va a alentar su vida.

0: a darle de beber. Venimos a ponerle nuestro hombro y a decirle que usted no está sola. A decirle que usted no está solo. Mujeres que nos escuchan, hoy tenemos una palabra para usted. Hoy este programa es dedicado especialmente para usted, mujer, que ha perdido toda esperanza. Para usted que ha perdido todo sueño. Queremos ministrar a su corazón. Este programa está dedicado para usted, mujer, niña, señorita, madre, anciana. Este programa está 100% canalizado para usted. Así que alegre su corazoncito, porque en la hora del milagro hay una intervención soberana, gloriosa y poderosa de aquel rey que es el mismo ayer, hoy y por los siglos. Y antes de ir a la palabra, quiero saludar a mis hermanos y amigos que hoy dispusieron su corazón para estar sirviendo. Voy a comenzar con mi querida hermana Montserrat Díaz. ¿Cómo se encuentra, sierva?
1: Hola a todos. Si tú acabas de sintonizar Ondas de Vida, estamos en la hora del milagro, pero acabábamos de estar en Respuesta Segura. Por eso, a todos los que se están uniendo, les decimos buenos días. Y gracias por sintonizar Ondas de Vida. Los que ya nos estaban escuchando, gracias por continuar.
0: Gloria a Dios. Alejandro Galván. Vamos a hablar de una mujer, y creo que la mayor carga de las mujeres que nos están escuchando son sus hijos. Somos testimonios del poder de Dios. ¿Cómo alientas el corazón de las mujeres? ¿Cómo saludas, Alejandro?
2: Dios bendiga a todas las madres, a todas las mamás solteras, a las viudas. Las amamos y aquí estamos listos para compartir la palabra, para que la palabra les dé aliento, les dé ánimo, que sigan adelante. Las amamos de verdad.
0: Eso, para que usted siga adelante, siga marchando hacia adelante. Decía alguna persona, si hemos de caer porque no podemos evitar caer, ninguno de nosotros, pero decía una persona sabia, si hemos de caer, mi querida Monse, vamos a caer para adelante. Y vamos a seguir avanzando. Adelante. ¿Qué le parece? Y si usted va a tirar la toalla, tírala en Iztapas y Guatanejo, por favor. Marcha para Jesús, también 2026, la última del año, ¿verdad? Y bueno, tenemos otro invitado especial que nos está acompañando ya desde tempranito. Bueno, él está más temprano que nosotros. Simei Oblé, Marcha para Jesús en la parte de las artes. ¿Cómo te encuentras, varón?
3: Hola, ¿qué tal? Excelente mañana. Un gusto volver a saludar. Anteriormente, como dice mi compañera Monse también, ya compartiendo la palabra del Señor, pero muy gozoso ya en esta segunda cápsula informativa, la hora del milagro. El Señor estará hablando a nuestras vidas y específicamente ahora en tiempos contemporáneos, cómo poder restaurar ese corazón dolido, solo, congelado, quizá cerrado a algunas opciones, pero hoy en día el Señor tiene palabra de esperanza para ti.
0: Wow, tiene palabra, en verdad, palabra de esperanza. Amén. Hoy vamos a ver dos marchas, mi querido Simeí, dos marchas diferentes, ¿verdad? Vamos a ver cómo pueden ser las marchas que no tienen a Dios y las marchas que tienen a Dios. Encontramos una hace 2000 años ya registrada en la palabra de Dios. Nos vamos a remitir al libro de Lucas, capítulo 11. Tiene por título Cuando Jesús resucita al hijo de la viuda. El hijo de la viuda de Naín. Vamos a meternos hoy, vamos a ministrar. Prepárense, varones, porque hoy ustedes van a ser profetas. En la boca está el poder de la vida y de la muerte. En la boca está el poder de la vida y de la muerte. Entonces, vamos a declarar vida, porque sé que nos van a inundar de peticiones por los hijos, por las hijas. Mamitas que nos están escuchando, póngase en fe, atenta, porque va a recibir una palabra poderosa de parte del Señor. Gloria a Dios, porque mire, siguen conectados y siguen compartiendo, se están sumando más y más. Dice Monse, vamos a anunciar teléfonos, sí, ¿verdad? Ya me está hablando como Charlie Chaplin, así.
1: Para no distraerle, profeta. Vamos. Mire, ya se encuentra en cabina nuestra querida Angie Guillén, así que si tú quieres comunicarte a la multilínea, al 59 11 07 14 40 59 11 07 14 40, ahí puedes hacernos llegar tus peticiones de oración. Y mira que ahorita

0: un tiempo donde vamos a estar todos orando y creyendo en tu milagro, y si tú te unes en esta fe, estoy segura que el Señor va a desatar un milagro en tu vida este día. También te voy a proporcionar el número de atención al sembrador, donde tu servidora te puede estar atendiendo y recibiendo también solo mensajes de WhatsApp al 55 21 93 04 03, 55 21 93 04 03. Ahí te podemos estar atendiendo y puedes hacer llegar tus peticiones de oración.
1: Yo también creo que usted va a recibir un milagro esta mañana. Que el Espíritu Santo sea dibujando esta película. ¿Vamos? Wow. ¿Vamos? Tenga su mente. Vamos a esta película gloriosa, Evangelio de Lucas, capítulo 7, verso 11. Vamos, un poco después, dice, Jesús fue a un pueblo llamado Naín. ¿Dónde se va a dar nuestra historia? Este pueblo se llama Naín, ¿verdad? Primer dato, Naín. Muy bien. Después dice, pero cuando Jesús llega a este pueblo, Simei dice, no iba solo. Sus seguidores y una gran multitud lo acompañaban. A ver, ayúdenme, ¿cuántos eran, Alejandro?
2: Una multitud puede ser miles y miles, porque recordamos que le dio de comer a 5,000, no incluyendo mujeres y niños.
1: No incluyendo mujeres y niños, ¿verdad? Una multitud puede ser mínimo de 4,000, ¿sí? Entonces, cuando Jesús llega a la ciudad de Naín, llega con 4,000 o 5,000 varones, por lo menos, ¿sí? Llegan a esta ciudad. Ahora, si iban con él los seguidores, imagínese esta película, Alejandro, el pescador, ¿no? Pedro Alejandro el pescador. Y cuando, ¿qué le iba diciendo a los demás? No habíamos pescado nada aquella noche. Ajá. Pero cuando el Señor vino a la mañana, me dijo, echen mi nombre la red. Y vin así, este músculo, pues no podía jalarla de tantos peces. Iban platicando seguramente de todos los milagros que el Señor había hecho. Y después, si me vino, brother, está chiquito. El Señor, yo vi cómo tocó a un leproso. Yo no lo hubiera tocado. Pero nuestro Señor es tan misericordioso que aun cuando supuraba, el Señor sí lo tocó. Y Monse, no. Ese día estaba atendiendo a 5,000 y teníamos unos cuantos peces, unos pocos panes. Recuerdo que se los acercó y con esos poquitos sobraron 12 canastas. Y iban esa multitud, esa marcha de Jesús en ese momento, seguramente iban hablando de todo lo que el Señor iba haciendo, ¿cierto? Uh-huh. Iban gozosos. Amén. Era una fiesta, era una locura. Andar con Jesús era una locura, de verdad. Era milagro tras milagro. Pero cuando digo milagro tras milagro, era algo glorioso. Según el testimonio de Juan, de nuestro hermano Juan, dice que si se escribieran en libros todos los milagros de Jesús, no cabrían en la tierra. Sanidades, liberaciones, estos que encontramos registrados en la bendita palabra del Señor, fueron dejados para testimonio, para que la fe crezca, para que creyéramos, para que entendiéramos, para que nos inspiráramos. Pero si todos los milagros que hizo Jesús hubieran sido escritos, no cabrían. Y ahí entonces pienso yo que aquellos discípulos y seguidores de Jesús iban hablando de todas las locuras que habían acontecido al caminar con Jesús, ¿cierto? Todas las grandes locuras que habían acontecido. Esa era marcha para Jesús, ¿ok? Sí, vamos.
3: Una gran multitud, como ¿sí? La multitud de cada año de las artes, marcha para Jesús con sus shofares, sus familias.
1: Llenando Reforma.
3: Claro.
1: Pasando por el músculo. Ángel de la Independencia, por la Diana, ¿verdad? Por la fuente ahí con sus aguas, llegando al Zócalo Capitalino. Talino. Padre, pero qué gloria. Aleluya. Amén. Esa era la marcha, pero atención, verso 12. Cuando él llegó cerca de la entrada del pueblo, como hay en Tecámac, ¿verdad? Que tiene su puerta, su arco. Sí, sí, sí, sí. Bienvenidos a los Girus Tecámac. Así te dice el GPS. Está en español, pero así dice. Me da una risa cuando marca así. Bienvenido a los Girus Tecámac. ¡Wow! ¿No? Entonces dice, cuando él llegó cerca de la puerta del pueblo, llevaban a enterrar al hijo único de una viuda. Atención, esta es la otra marcha, la que no es de Jesús. La viuda iba acompañada de mucha gente, ¿verdad? Al verla, el Señor tuvo compasión de ella. Se encuentran, ¿cómo? En la puerta de la ciudad, Simeí, se encuentran dos marchas. Una es la de Jesús, una multitud con Jesús, y otra multitud por acá con la viuda de Naín, la viuda de Naín. ¡Se encuentran en la puerta! Pero, ¿qué contraste, qué drama de la vida! Estos rebosaban de gozo. Diría mi padre, estoy loco de contento. Ya comí, ya bebí, lo que escurre es miel. Ya comieron, ya bebieron, y con la persona de Cristo estaban, ¿qué? De verdad, pero no encontraban forma de batucada, panderos, chopares para manifestar. Estaban locos, en verdad. Pero del otro lado, la desgracia, la tragedia, el drama, el dolor. Una mujer viuda, que ya con eso la vida era complicada. Yo siempre lo he dicho, la vida es difícil, pero para la mujer más todavía. Desmiéntanme, ¿no? La vida es difícil, Simé. Sí. Aún como varón, la vida es complicada, brother. En serio, si no véanos, la vida te da golpes. Pero para la mujer más. ¿Y viuda? Le quedaba, pero estarán de acuerdo conmigo. Le quedaban motivos. Había todavía algo por qué vivir. Se fue el marido, fue doloroso, fue triste. Pero había una esperanza y un motivo de vida, un hijo. Sí, un hijo, sí. Yo quiero a mis hijas, de verdad. O sea, son mi motor, son mi motivo. Ella todavía decía, me tengo que levantar porque debo de compartir el cafecito con mi hijo. No, no puede estar siempre triste. Ya lloramos a tu papito, pero nos tenemos que levantar. Y se acompañaban a trabajar y andaban de aquí. ¿Se pueden imaginar esa historia de esa mamita con su hijo, con su único hijo? ¿Verdad? Y pues bueno, ya se logró nivelar la vida y de repente pues que van al cine y a la placita y así. Se recuperaron su vida, ¿no? Y creció, aquel niño llega a ser joven. Pero en un punto no sabemos por qué, Simeí, como la gente que nos oye, no sabemos sus vidas. No conocemos sus antecedentes. Nada más dice que murió y lo llevaban a enterrar. Su última esperanza. Su último compañero, lo último que le quedaba en la vida. Sí, sí, sí. Santo Dios, no, yo no quisiera pensar que se muriera una de mis hijas, de verdad. Es más, Simeí, tú que eres muy inteligente y muy letrado, brother, de verdad, seriamente. A ver,
3: gracias.
1: Cuando un hijo pierde a su padre, ¿cómo se le llama eso? ¿Quedó que?
3: Pues pasas a ser huérfano.
1: ¿Sí? Uh-huh. ¿Alguien que pierde a su padre pasa a ser?
3: Huérfano.
1: Si nosotros perdemos al esposo o a la esposa, ¿pasamos a ser?
3: Viuda, viudo.
1: Viuda o viudo, ¿verdad? Pero cuando un padre pierde a su hijo, ¿cómo se le llama eso, varón letrado?
3: Se dice Alex en español.
1: Todos enmudecieron. No hay forma para describir ese dolor.
2: Desgracia.
1: No es lo natural. No es lo natural, Alejandro, qué fuerte. Entonces esta marcha está por un lado la de Jesús alegre y después está la marcha funeraria, fúnebre, de tristeza. Había perdido todo. Pero qué maravilloso es el Señor que se encuentra. Y mire, hoy el Señor le está saliendo al encuentro. Dice aquí que llevaban a enterrar al hijo único de la viuda. La viuda iba acompañada de mucha gente. Al verla, el Señor tuvo compasión de ella. Estamos entrando en materia. Ella no fue a buscar a Jesús. Ella no se metió en la marcha de Jesús, no. No, pero Jesús sí se acercó. Pero Jesús sí la vio en medio de su dolor. Está diciendo, al verla, el Señor tuvo compasión de ella. es que lo que tú estás viviendo no es ajeno para el Señor. Gente que me está escuchando, hágame llegar sus peticiones de oración. Hoy le quiero consolar. Hoy el Señor le está viendo. Hoy el Señor te está mirando. Hoy el Señor está atento a lo que está aconteciendo en tu vida, a lo dramático de tu vida, a lo duro de tu vida. Mujeres, estamos hablando a su corazón. El Señor te está mirando, no te ha dejado sola. Hoy se está cruzando por la puerta de tu ciudad. A través de ondas de vida se está acercando a tu comunidad, a tu calle, a tu colonia, a tu pueblo, a tu nación. A través de ondas de vida, la marcha para Jesús, la marcha de vida se está acercando a tu vida. ¿Qué podemos decirle, Monse, a aquellas mujeres que hoy están sufriendo, a aquellas mamitas que están en un luto? No necesitamos luto, no necesitamos enterrar un hijo. Hay corazones que ya están de luto.
0: Es correcto. Las mujeres somos muy apasionadas, somos muy sentimentales, tenemos muchas emociones. Cuando nosotros, por eso muchas de las mujeres somos las primeras que le creemos al Señor, por la sensación que hay en nuestro corazón. Entonces, como decía profeta, es por eso que a veces la vida es más dura para las mujeres, porque los hombres a veces son hasta más desconectados, ¿no? De sus emociones, son más, no se fijan en los detalles. Las mujeres somos tan detallistas que los detalles son valiosos, son importantes. Imagínate la sensación de recordar una madre que haya perdido un hijo, de recordar el tiempo que lo esperabas. El tiempo cuando llegó a ti, la noticia, esperar el nacimiento, el desvelarte por ellos, la ilusión que te genera, la gravedad de que está enfermo, la sensación. ¿Te imaginas lo que hay en un corazón de una madre cuando está viendo una circunstancia? Porque puedes decir que estás perdiendo un hijo la vida, pero también estás teniendo hijos que sientes que se están perdiendo, quizá en las drogas, quizá con una mujer que es una mala influencia, quizá con muchas mujeres, el alcohol, muchas cosas que hay, te imaginas. ¿Saben qué es lo más increíble de todo esto? Cuando hay un amor de madre, que cuando todos no confían en ti, ella es la única que piensa que tú tienes una posibilidad, que tú no eres tan malo, porque ella te conoce desde su vientre, ella sabe lo que eres. ¿Pueden imaginar? Este detalle abarca, esté con vida o no esté con vida. Abarca. Cuando nosotros, yo no sé lo que tu mamá vio de ti, pero no imagino la sensación de ti, Simei, de ver lo que está sucediendo. Ella sabe tu propósito. Yo no sé lo que tu mamá, Ale, vivió cuando estabas en situaciones. Sabía que te podía llegar algo difícil, pero después sabía que estaba Jesús en tu corazón. O usted, yo no conozco a nadie, pero no importa. No tenemos que estar sin vida totalmente. Es una sensación que las mujeres, el Señor nos permite tener, y sé que es parte de la esencia de Dios. Pero la oportunidad, fíjate, en un corazón está la fe totalmente, aunque no conozcan a Jesús. Ahora imagínate si está Cristo en tu vida.
1: Tremendo. Y después era el hijo único. O sea, cuando tienes tres o cuatro, ninguna pérdida se sustituye. No quiero decir eso. Quiero ser sensible. Pero si a esto le sumas que es el único, tu vida se te acaba, ¿cierto, Simei?
3: Es correcto. Como decía Monse, también es parte del apego, es parte de la misma sincronía en tus pensamientos, tus compañeros de vida, incluso, ¿no?, cuando te mudas a otra ciudad, a otro municipio, por la escuela misma, y estás acostumbrada, ¿no, Monse?, a servir cinco platos, cuatro platos de comida, de pronto te hace falta uno.
0: Y esos son los detalles, ¿eh?
1: ¡Santo Dios!
3: Sí, así nos pasó en casa también. Cuando me mudé por la universidad, también faltaba ese plato, quedaba ahí. Aunque no habíamos pasado a otra etapa, ¿verdad? Era para bien. Correcto. Sin embargo, al estar separados, correcto, es parte de eso mismo.
1: Sí. Gloria a Dios. ¿Cómo ves estas dos marchas, Alejandro? Totalmente distintas, ¿verdad?
2: No, pues sí. Nunca había mirado esa perspectiva de cómo dos marchas. Yo aquí apunté la marcha de vida y una marcha de vida y una de desgracia, y cómo tuvieron ese encuentro, cómo la vida tomó posesión de esa desgracia y la convirtió una desgracia en algo alegre para la viuda. Y creo que es lo que Jesús está haciendo. Yo esto lo he usado varias veces en los anexos, se los leo a los jóvenes y les hago una pregunta. ¿Estás listo para que tu mamá te sepulte, wow, te lleve al panteón? ¿Puedes ver a tu mamá sufriendo?
0: ¡Qué fuerte!
2: ¿Puedes ver a tu mamá sufriendo? Dios. O sea, los hago reflexionar, uh-huh, y uh-huh, que digan, ¿ves? Eso es lo que va a pasar si sigues en las drogas. Tu mamá te va a llevar. Puedes ver a tu mamá llorando y los muchachos se sacan de onda, wow, pero es para que despiertes.
1: ¡Santo Dios! Terapia de shot. ¡Santo Dios!
0: ¿Sí?
1: ¡Wow! ¡Qué sí, tremendo! Sí. En verdad nos están llegando una escalada de peticiones en los números de WhatsApp, en el Facebook, en los teléfonos de aquí en cabina. Agradecemos a Dios y sabemos que estamos hablando, ¿verdad? Amén. Al corazón de las madres.
3: Amén.
1: ¿De dónde comienza el milagro? Para entrar de lleno a materia, ¿verdad? Ya dibujamos el escenario. Amén. Estamos viendo las dos marchas. Está diciendo aquí el verso 12. Cuando él llegó cerca de la entrada del pueblo, llevaban a enterrar al hijo único de una viuda. La viuda iba acompañada de mucha gente. Al verla, Jesús tuvo compasión de ella y le dijo... ¿Sí? Primer punto, ¿cómo acontece el milagro en la vida de una persona? Lo primero que necesitamos es saber que estamos en la mira de la bendición de Dios.
3: Así es.
1: Porque dice que la miró. O sea, el Señor no es ajeno. Él conoce cada detalle. No era la mujer de flujo de sangre que dice, tenía 12 años, sabía todo lo que había gastado, sabía la condición actual, dice, no le ha habido mejor. O sea, era todo un recuento, un resumen de la vida de la mujer que tenía flujo de sangre. O sea, todos los detalles, su historial médico, vaya, de 12 años, lo pone Jesús como muestra de que él conoce cada situación, de como decías, ¿no? Las veces, ¿cuántas veces has entrado a un centro de rehabilitación? ¿Cuántas veces te has quedado sin dinero? ¿Cuántas veces has sido violentada? ¿Cuántas veces como padre has andado en la calle buscando ese hijo de verdad? Santo Dios, se me eriza la piel nada más.
0: Sí, sí.
1: El Señor conoce todo eso. O sea, el Señor conocía de lo que la mujer, la viuda de Naín, estaba sintiendo en su corazoncito. Uh-huh. Esto, el Señor no es indolente. Dice aquí, tuvo compasión de ella. Para darles la palabra, quiero hacer la aclaración o la diferencia entre empatía y compasión. La empatía es un sentimiento, es una conciencia del hombre donde mira el dolor del otro. Cuando nosotros vamos ahí por el viaducto y ya ve que están los carriles bien pequeños, pues no falta quien se derrape, ¿verdad?
3: Ay.
1: Ahí, ¿no? Y tú agarras y ves, ¡tanto Dios! El casco por allá, la moto por acá y la persona ahí tratándose de levantar y verlo en ese dolor, pues eres empático, ¿verdad? O sea, porque sabes como humano que está sangrando del codo y dices, ah, pobre cuate, le ha de doler hasta el alma, ¿no? Eso es empatía.
3: Sí,
1: pero
3: sí. Cuando
1: hablamos de compasión, estamos hablando que es la primera mitad de la empatía. Este sea completa. ¿Por qué? Porque la empatía ve, pero a veces no hace. Y la compasión obra. Dios es compasivo. Mira tu condición de dolor, tu condición difícil y te ayuda. Es decir, Jesús no la dejó en su luto, sino como bien mencionabas, Alejandro, viene para bendecirnos. La marcha de la vida absorbió la otra marcha, la del dolor, para bendecirla. Wow. Entonces, el Señor tiene compasión de nosotros. Nosotros lo vivimos, ¿cierto?
3: Aleluya,
0: sí. Así es.
2: Sí, creo que es hora de irnos a un corte comercial. Y regresamos en un momentito. Así es que no se alejen, por favor, porque tenemos una cápsula de información, un mensaje de nuestro obispo Pablo Quiroga al regresar. Por favor, estén atentos. Gracias.
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0: Ya estamos de regreso aquí en la hora del milagro. La viuda de Naín se acercó el Señor a esta puerta, a la puerta de esta ciudad. Iba una marcha para Jesús en celebración, pero también del otro lado iba una viuda, una mujer que llevaba a enterrar a su único hijo. Pero dice la Escritura que Jesús la vio. Hoy el Señor te está viendo, pero no se va a quedar pasivo. Hoy el Señor te está viendo, pero no te va a dejar en tu dolor. Dice la Escritura que entonces Jesús se acercó y tocó el péretro. ¿Y qué aconteció cuando Jesús toca? ¿Qué acontece? El profeta decía, el profeta dejó marcado, rayos brillantes salían de sus manos y allí estaba escondido su poder. Aquel de quien los profetas daba testimonio, rayos brillantes salían de sus manos, allí estaba escondido su poder, ahora estaba en la tierra, en persona. Cuanto a Jesús de Nazaret, cómo este anduvo haciendo bienes y sanando a todos los enfermos y resucitando a los muertos. Dice que Jesús se acercó y tocó el féretro y dio una palabra de autoridad. Joven, a ti te digo, levántate. Y salió aquel joven, resucitó. Hoy su servidor, profeta Adalberto Medina, he venido para dar una palabra profética. He venido a levantar a tus hijos. Hemos venido a levantar en el nombre de Jesús a tus hijas. Lo que estaba muerto hoy va a resucitar, porque Jesús está tocando a través de ondas de vida, a través de esta estación de fe. El Señor va a tocar las vidas. Entonces, Jesús se acerca para resucitar las familias.
1: Qué poderoso es entender que la presencia de Dios, solo la presencia de Dios, hace transformarlo todo. Ahí se desata el milagro. Y no un milagro cualquiera, era un milagro que resucitaba a su hijo. Quizá era lo más importante para ella, porque todavía no era el tiempo de que estuviera la salvación. Pero en ese momento se estaba desatando un milagro poderoso. Quizá en su vida hubiese imaginado que existía.

0: día. Estaba perdido totalmente, sus fuerzas, su vida, su ilusión, todo. Estaba apagado totalmente.
1: Pero Jesús
0: y llegó
1: tocó.
0: Jesús. Y llegó Jesús y tocó lo que ella necesitaba. Era la vida de su hijo. Era ver toda su ilusión, todo su amor, toda su esencia. Ahí llegó Jesús, en lo imposible. Y dice la palabra de Dios, ¿habrá algo imposible para mí? Lo hacen pregunta. ¿Tú tienes esa fe? ¿Tú Amén. Tienes esa fe y crees que Jesús puede hacer algo poderoso, sobrenatural, aunque no sea el tiempo? Que Él te rescate y te dé esa salvación de vida. Si tú lo crees, el Señor lo puede hacer.
2: Ya lo escuchó. Para el que cree, todo es posible. Lo que para los hombres es imposible, más para Dios no. ¿Cómo se da esa marcha de resurrección, Simei?
3: Exacto. Igual, estimados padres, madres, familiares que nos estén escuchando, el tiempo del retorno de aquel hijo, de aquella hija, de aquel familiar en general, es pronto. Un profeta se ha levantado en nuestra casa. Y tiene que ser escuchado no solamente en Judea, no solamente en Jesús. Aquellos lugares remotos, sino también aquí en nuestra ciudad, aquí en nuestra nación, aquí en nuestra familia. Entonces, démosle lugar, dejemos que el Señor obre en misericordia y confiemos en el retorno de nuestra visita, ya sea hacia la congregación, a la casa, al trabajo, al empleo, porque Dios ya está tocando puerta. Él no ha hallado empatía. Él ha enternecido igual su rostro, como dice la palabra, y ha rebosado compasión.
2: No, te adoramos.
3: En nuestra casa.
2: Te
3: Entonces,
2: adoramos.
3: Iglesia, confiemos en el Señor, confiemos en el profeta, y que ese temor, en el asombro como sinónimo de, nos inunde, nos abarque, porque es importante darle lugar al Señor. Y que rebose todo tipo de miedo, toda frustración, toda pausa, toda negatividad, toda depresión sea quitada y sea cambiado por alegría.
2: Gloria a Dios. Toca el féretro, Alejandro, y aquel joven se levantó, una palabra de autoridad, levántate, y le entregó lo que más amaba.
4: Cuando Jesucristo tuvo el encuentro con la mujer samaritana, ella le dijo a Jesús, yo sé que el Mesías va a venir, cuando venga, hablará de todo esto. El Mesías es el que se llama el Cristo. Jesús le dijo, ese soy yo, el que está hablando contigo. Jesucristo está hablando a tu corazón hoy. Él es el que está hablando de a tu corazón, a tu vida. Él quiere resucitar aquello que ha estado muerto en ti. Quizás el gozo, quizás te estás en depresión, en tristeza, por luto, por la pérdida de un hijo, de un marido, de una compañía que no dio fruto. Quizás perdiste tu casa. Él te dice, yo estoy hablando contigo hoy. Él te ama y Él quiere restaurarte.
2: Padre, pero qué gloria. Gracias. Así que, mire, vamos a poner esta información de nuestro querido obispo. Escúchela con atención. Cuando termine, vamos a regresar para orar por sus peticiones. Vamos a dar una palabra de vida. Vamos a dar una palabra de resurrección y usted va a poder disfrutar de su hijo, de su hija, de su familia restaurada, porque Jesús está viniendo a tu ciudad. Pon atención ahí en controles, por favor.
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6: Amigos, saludos con gran cariño. Soy Pablo Quiroa. Quiero hoy hablarte algo que está en mi corazón. Sencillamente leer las palabras de nuestro Jesús. Porque recordemos que Jesús es el camino, la verdad y la vida. Y estamos viviendo tiempos que son, pues sencillamente, difíciles de entender. Lo que estamos viviendo en toda la tierra, interesantemente, es que no hay ningún momento de paz o de tranquilidad. No ha dejado de temblar, no hay cese en las guerras, es un tema mundial. Las hambres sencillamente en el mundo aumentan, y si tú y yo nos damos cuenta, pareciera que el pánico en toda la tierra es difícil. Pero las palabras de Jesús en Mateo, en el capítulo número 24, en el verso número 3, dicen así: más tarde Jesús se sentó en el monte de los Olivos. Sus discípulos se le acercaron en privado y le dijeron: dinos, ¿cuándo sucederá todo eso? ¿Qué señal marcará tu regreso y el fin del mundo? Y Jesús les dijo: no dejen que nadie los engañe, porque muchos vendrán en mi nombre y afirmarán: yo soy el Mesías, y engañarán a muchos. Oirán de guerras y de amenazas pero no se dejen llevar por el pánico. Fíjate cómo Jesús está diciendo: pero no se dejen llevar por el pánico. Es verdad, esas cosas deben suceder, pero el fin no vendrá inmediatamente después. Una nación entrará en guerra con otra, y un reino con otro reino. Habrá hambres y terremotos en muchas partes del mundo. Sin embargo, todo eso es solo el comienzo de los dolores de parto. Luego vendrán más. Estas palabras, cuando nosotros encontramos en Mateo 24:3 en adelante estas palabras, lo que llama tanto mi atención es la paz con la que Jesús está hablando. Porque Jesús, en medio de que está anunciando solo malas noticias, él está diciendo: hey, no dejen que el pánico crezca en ustedes. Creo que nuestro corazón, en muchas ocasiones, cuando oímos acerca de las guerras, acerca del hambre, acerca de los terremotos, es difícil que nuestro corazón esté en paz. Pero Jesús está diciendo: no dejen que el corazón se les llene de pánico. ¿Por qué es que nuestro corazón no debería estar en pánico? Pues bueno, por la sencilla razón: nosotros tenemos a Jesús. Y si nosotros tenemos a Jesús, nosotros tenemos la vida y tenemos la paz. Claramente, uno de los momentos más difíciles que podemos tener nosotros es escuchar de un terremoto. Pues en México, de donde somos, las noticias de los terremotos en el 85, en el 2017, no fueron nada fáciles. Perdimos gente, seres queridos, familia. Y todo eso en el corazón se queda como una marca profunda que podemos experimentar. Sin embargo, algo que podemos darnos cuenta es que en medio de todas esas cosas, Jesús siempre está presente. Jesús nos está diciendo que eso que hemos vivido es un recordatorio de que Él viene pronto. Que como la mujer que tiene dolores de parto, así es la venida de Jesús. A fin de que una gran noticia pueda suceder, ¿qué debe pasar? Pues debe pasar el dolor, debe pasar la dificultad, debe pasar el momento que es amargo. Pero este es el recordatorio: que Jesús está cerca. Yo hablaba de mis experiencias en Venezuela. Sin duda, mis amigos, el ir hacia Venezuela no fue cosa fácil. El llegar a aquella tierra, el estado de La Guaira, que es caracterizado por ser un estado previo al terremoto donde se movía la economía, donde generaba turismo de alguna forma, porque estamos hablando de la playa, donde aterrizan los aviones, pues ahí se encuentra el aeropuerto internacional. Pero llegar a un estado donde sencillamente hoy no hay nada. Tú puedes ver una película de un tinte apocalíptico y decir que feas escenas. Pues mis ojos lo que vieron fue eso. Escenas que se convirtieron en momentos muy difíciles. Edificios que estaban no solo partidos, sino sencillamente no existían más. Edificios de 15 niveles, cuyo último nivel se encontraba en la planta baja. Y ver que en el cielo los buitres estaban rondando por decenas, queriendo carcomer la carne podrida de los cuerpos que no habían podido ser sacados de aquellos lugares. Es difícil vivir eso. Mucho. Yo solo fui de visita a llevar esperanza, abrazar a los pastores, abrazar a la gente. Pero imagina a la gente que vive ahí, que lo ha perdido todo. ¿Dónde está la esperanza para esa persona? Pues para esa persona la esperanza se encuentra en Jesús. Para esa persona la esperanza está en aquel que vuelve un día por nosotros. Amigos, en medio de todo eso, vi a un pastor al que le llevé palabras que fueron de esperanza y de ánimo. Este pastor había perdido la iglesia, su edificio. Su casa se había caído por completo. Lo mismo pasó con el edificio de su hijo, en donde él vivía. Y pasó con los hermanos de la congregación, perdiendo el hermano de la alabanza, perdiendo al joven, la señorita que veía siempre. Muchos miembros de la iglesia perdieron la vida. Y él nos mostraba los edificios que no estaban más, con lágrimas en sus ojos. Yo lo abracé, sequé sus lágrimas y le dije: hay preguntas que no tienen respuesta. Ahora, llegué aquí para levantar tus brazos, le dije yo. Y cuando le expresé esas palabras, mis amigos, él lloraba y yo lo consolaba. Puedo decirte, mi querido amigo, amiga, tú que me escuchas, Jesús es nuestra esperanza. Un día, todos nosotros iremos con Jesús. Y ahí, la paz que no pudimos encontrar en la tierra, la encontraremos en Él. El gozo y la alegría que no pudimos encontrar en la tierra, la encontraremos en Él. ¿Es difícil hablar estas palabras? La respuesta es sí. Sí es difícil. Sí lo es. Sin embargo, Jesús está diciendo con estas palabras: yo vuelvo pronto. Y quiero decirte que si Él vuelve pronto, nosotros tenemos la esperanza. Podemos volver al cielo y decir: de ahí viene mi socorro, de ahí viene mi esperanza. Mi esperanza y mi socorro vienen del Señor. Amigos, los tiempos son difíciles, pero Jesús sigue siendo la esperanza. Y en medio de la dificultad, en Él podemos tener una paz que sobrepasa todo entendimiento. Estaba reunido con alguien y le decía: esta persona, este pastor, no quiso viajar hacia Venezuela por el miedo de morir. Y viéndome con un rostro serio, me dice: ¿miedo? ¿Por qué miedo? ¿Sabes qué?, me dijo él, viéndome a los ojos. El que tiene miedo no tiene a Cristo en el corazón. Qué palabras más fuertes, y entendí de verdad. Yo no tengo miedo, pues tengo a Cristo en el corazón. Yo no tengo pánico, porque no tengo el por qué tenerlo. Tengo a Cristo en el corazón. Y tener a Cristo Jesús es tener esperanza de que un día yo voy a estar con Él, yo viviré con Él, yo estaré en el cielo gozándome con Él. Quizá hoy el miedo y el pánico en tu vida se deben a que no tienes a Cristo en tu corazón. Pero hoy voy a guiarte en una oración para que esa paz que sobrepasa todo entendimiento sea la paz de Jesús, la paz de Dios, y es una paz que no da el mundo, sino es la paz que Dios da. Así que si hoy tú tienes miedo o pánico, vamos a decirle a Jesús que entre a nuestra vida y que Él haga el milagro de quitar toda esa inseguridad y ese pánico del corazón. Repite conmigo: Jesús, en esta hora te entrego mi vida y te entrego mi corazón. Te doy gracias por morir por mí, en esa cruz entregar tu vida y derramar tu sangre que me limpia de todo pecado. Por favor, en este momento, Señor, límpiame y quita de mí todo pecado. Hazme una nueva criatura y dame de esa paz, la paz que tú das. Por favor, te lo pido en el nombre de tu Hijo Jesús. No quiero tener miedo, ni pánico, y tampoco inseguridad, sino la paz que viene de ti, Señor. En el nombre de Cristo Jesús, escribe mi nombre en la eternidad, y que el día que yo cierre mis ojos en la tierra, los abra contigo para siempre. Amén y amén. Amigo, amiga, si hiciste esta oración, comunícate con nosotros. Queremos guiarte en que camines con Jesús, en que leas la palabra y que puedas ser alguien que verdaderamente camina con Dios y su vida es transformada. ¿Miedo? No hay por qué tenerlo. Tenemos a Jesús en el corazón. Gracias por estar con nosotros. Recuérdate, tus siembras, tu aportación es importante, pues más y más gente, como el día de hoy ha hecho esta oración, lo seguirá haciendo en todo momento, para que este evangelio siga siendo predicado. Que Dios te bendiga. Soy tu amigo Pablo Quiroa.
4: Bueno, gracias por haber escuchado esta cápsula de nuestro amado obispo Pablo Quiroa. Esperemos que haya sido de bendición para ustedes. Creo que ha tratado un tema muy importante. Hay personas que les da temor, dicen, ¿qué tal si también aquí tiemblan México? No tengan miedo. Jesús está con nosotros y Él es nuestra fuente de bendición. Simei, ¿qué piensas tú?
3: Es correcto, Alex. Hemos estado escuchando en los reels, en las redes sociales, que septiembre, que aquello, que el otro, pero es aquí donde debe estar basada nuestra fe y poner en práctica todo lo estudiado, todos los programas de Ondas de Vida 1440, saber que el Señor está en medio de nosotros. Remonta a mi mente una porción de la palabra en Apocalipsis 21, 3 al 4, y dice así: oí una voz fuerte que salía del trono y decía: miren, el hogar de Dios ahora está entre su pueblo, hay lágrimas en sus ojos, y no habrá ya después de esto ni la muerte, ni la tristeza, ni llanto, ni dolor. Todas esas cosas ya no existirán más. Entonces vemos que esta porción de la palabra nos relata algo significativo, algo similar a algo que hemos conocido en ello, un momento de aflicción. Pero dentro de esto mismo y dentro de lo que hemos estado orando y compartiendo en mensajes de vida, en mensajes de salvación a través de las líneas telefónicas, es la adoración. Y lo vemos en Juan 3, 23 al 24. Juan 4, 23 al 24. Se acerca el tiempo en el que ha llegado, en el cual los verdaderos adoradores seremos llamados, lo estoy parafraseando, los adoradores en espíritu y en verdad. El Padre busca personas que lo adoren de esta manera, pues Dios es espíritu, por eso los que adoran deben hacerlo en espíritu, alma y cuerpo. Entonces es importante el poder tener este agradecimiento, esa adoración, y nos quedamos con esta palabra, adopción espiritual. Aún en medio de ello, el Señor ha de estar trayendo a sus hijitos para que seamos parte de esto mismo. Iglesia, sumemos dentro de todo nuestro listado de oración a estas naciones en este momento.
4: Bueno, gracias. Estamos a punto de que termine el programa, pero queremos dar un anuncio muy importante. 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
2: Así es, muchas gracias, Alejandro. Bueno, nuestros sembradores también están listos.
0: Así es.
2: ¿Cómo los ayudas, Monse?
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2: Así es, así es. Y bueno, tenemos promesa, ¿verdad?, de que si May va a regresar. Usted está interesado en la parte de Marcha para Jesús, las artes. Él tiene toda la información precisa para que usted pueda participar. Va a estar a lo largo de todavía 2 semanas. Viniendo a los diferentes programas para informarle, ¿verdad? Y yo, por mi parte, hoy nos inundaron. Agradecemos a Dios por su atención y también por sus peticiones, pero le prometemos que en los siguientes días, que gracias a Dios todavía vamos a estar participando, le vamos a atender, ¿verdad? Vamos a estar orando por las mamitas. Obispo Pablo regresa, pero inmediatamente tiene otros asuntos que atender del ministerio. Entonces tenemos varios días que vamos a estar aquí, ¿cierto? Amén. Y le vamos a atender como usted se merece. Nos vamos a llevar sus peticiones de oración, sus papeletas, las peticiones que nos mandaron en Facebook, y tenemos un grupo de intercesión en Renacer Central, donde ponemos sus peticiones delante de Dios. No se preocupe, hoy declaramos que el Señor lo está haciendo. Vamos a concluir este tema maravilloso de la viuda de Naín, y yo sé que el Señor va a resucitar. Déjeme decirle de una vez, para que aliente su corazón, la gloria postrera de esta casa será mayor que la primera. Cuando regrese a compartir esta palabra, va a resucitar todo en el nombre de Jesús. Tenemos más programación para usted aquí en Ondas de Vida 1440. No se mueva. Amén. Que el Señor les bendiga.
0: Aleluya.
1: La unción permanece en tu casa y el

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0: sean bienvenidos a su programa Conexión Renacer. Soy el pastor Isaac Ibarra y en esta mañana quiero recordarte: piensa en lo bueno, cambia tu mente y sé diferente. Y mira, me siento feliz porque esta mañana no me encuentro solo. Me está acompañando mi hijo Jacob. Hola Jacob, ¿cómo estás? Buenos días.
1: Muchas gracias por recibirme en este hermoso programa. Muy buenos días, gente que nos está escuchando, gente de fe. Y estoy muy contento porque hoy vamos a ver un tema importantísimo para nuestra vida cotidiana.
0: Así es. Y mira, gente de fe, en esta mañana yo quiero compartirte, ¿ok? Que en algunas ocasiones nos volvemos adictos a las malas noticias. Se vuelve nuestro desayuno de todos los días. Si tú despertaste esta mañana y lo primero que hiciste fue ver la pantalla de tu celular y lo primero que revisaste fueron malas noticias, ok, hoy quiero decirte que eso se puede volver una adicción. Hay tanta gente que se vuelve adicta a estar revisando malas noticias. ¿Cómo es esto, pastor? ¿A poco sí hay gente que se apasiona por las malas noticias y es lo que menos queremos saber son malas noticias? Pues lamentablemente es que esto sí ocurre. Incluso yo recuerdo que tenía familiares que lo que más les apasionaba era el momento de los noticieros para ver qué malas noticias había. Que ya habían asaltado en tales lugares, que la delincuencia estaba mal, y como que la gente se enfoca mucho en estar viendo malas noticias. Ahora tenemos el alcance de las redes sociales a través de nuestros dispositivos móviles, y mucha gente lo que hace es que ahora a través de las redes sociales tiene la información a la mano, pero se apasiona viendo malas noticias. Si tú revisas en redes sociales cuáles son las noticias que tienen más likes, que la gente ve más visualizaciones y son trending topic, en realidad son malas noticias, porque a la gente le gusta.

0: el morbo y la mala noticia. Pero hoy en Ondas de Fe queremos darte una buena noticia. Salmos capítulo 112, versículo 7. Salmos capítulo 112, versículo 7 dice lo siguiente: nunca le asalta el temor de recibir malas noticias, pues confía en Dios de todo corazón. Esta palabra, gente de fe, es para nosotros. Mira, te lo voy a volver a repetir. Nunca le asalta el temor de recibir malas noticias, pues confía en Dios de todo corazón. La gente vive con temor. La gente vive con estrés. La gente vive preocupada. En el mundo hay muchos motivos para estar preocupados. Hay mucha gente hoy en día que piensa, es que ya hubo terremoto en Colombia, ya hubo terremoto en Venezuela, ya está temblando por todos lados, ya se acerca septiembre. Déjame decirte algo. Nosotros que confiamos en el Señor, no le tenemos miedo a las malas noticias, porque nuestra vida no depende de lo que ocurre alrededor. Recuerda que esta tierra se sujeta a la voluntad y a las manos de nuestro Señor. Entonces, ¿por qué tener miedo? Si nuestra convicción debe ser una convicción de estar en paz y confiar de que tenemos un Dios bueno, de que el león de la tribu de Judá está rugiendo con poder y con autoridad sobre nuestras vidas, cuidando nuestras familias. Gente de fe, no te muevas con temor. Tanta gente que está preocupada porque suena el teléfono y que me hablen para una mala noticia. Es que si suena el teléfono, pastor, en la madrugada, seguro es para una mala noticia. Bueno, yo déjame decirte algo. Cada vez que se presente un problema, ¿con qué actitud lo vas a enfrentar? ¿Me van a hablar en la madrugada para darme una mala noticia? No te preocupes, yo voy a dar una buena respuesta. A través de una oración, a través de una palabra, a través de que Dios está con nosotros. Jacob, ¿cómo te sientes tú cuando recibes malas noticias?
1: Abrumado, muy desconsolado, triste, no me lo puedo creer porque te llega de repente con un shock impresionante.
0: Ok, y cuando tú sabes que Dios está contigo, ¿cómo te sientes?
1: Feliz porque sé que es lo que haya pasado, Dios está en el control de ese problema y de esa persona.
0: Así es, por eso, gente de fe, necesitamos nosotros cambiar nuestro shock, como lo comentó Jacob. Ese problema, ese conflicto no puede tener control sobre tus emociones, porque el que está por encima de tus emociones es Dios. Y cuando Dios está con nosotros, debemos estar felices. ¿Feliz de tener un problema, pastor? Sí, porque en tu barca está Jesús. Y cuando Jesús aparece en la barca, Él puede cambiar la tormenta en paz. Mira, eso es lo que Dios nos está diciendo. Todos aquellos que viven abrumados por las malas noticias, tanta gente que dice, es que yo no quiero ir a ver al doctor porque voy a recibir malas noticias. Es que yo no quiero ir a ver al dentista porque voy a recibir malas noticias. Tú no te preocupes por las noticias. Tú ocúpate de confiar en Dios de todo corazón. Cuando nosotros confiamos en el Señor, no importa la circunstancia, no importa la enfermedad, no importa el problema, hay un león que ruge por nosotros. Y eso es lo que nos da confianza. La confianza no viene si tienes fuerzas o no tienes fuerzas. La confianza, la alegría, no viene si tienes problema o no tienes problema. Si tienes fuerzas, si tienes salud, si todo va bien, si tienes dinero. La confianza no está en eso. Eso es efímero. Lo hemos estado viendo. De repente cae un temblor y todo puede caerse. La confianza no está en lo que tenemos a nuestro alrededor. La confianza está en que tenemos un Dios todopoderoso que está con nosotros. Gente de fe, en esta mañana tenemos que movernos en esa confianza. En esta mañana tenemos que entender que nuestra pasión no debe estar en las malas noticias. Nuestra pasión debe de estar en que el Dios todopoderoso está conmigo. En que esta mañana yo puedo confiar en que no importa la circunstancia, no importa el problema, Dios está conmigo. Casi todo lo que te preocupa nunca llegó a pasar. El miedo cobra un precio por una deuda que jamás vence. ¡Qué curioso! Nos podríamos estar preguntando, ¿irá a temblar en septiembre? Y desde ahorita en agosto ya estamos preocupados. ¿Y si no tembló en septiembre? ¿Tu preocupación del día de hoy no tiene sustento? ¿No fue real? ¿Cuánta gente está preocupada por cosas que no fueron reales? Por eso nosotros debemos de vivir confiados, tranquilos, contentos, sabiendo de que el día de mañana será mejor porque Dios está con nosotros. En lugar de estar preocupados por qué va a pasar en septiembre, yo les diría, deberíamos estar ocupados, orando, diciéndole al Señor, ten control de esta tierra, Señor, aún la tierra se sujeta a tu voz. Y sobre eso debemos de vivir tranquilos y confiados. Pero el que está preocupado, el que está angustiado por lo que va a pasar mañana, que puede o no puede ser real, es porque no está en una conexión con Dios real y verdadera. Gente de fe, necesitamos movernos en esa sintonía. No podemos evitar que los pájaros vuelen sobre nuestra cabeza, pero sí podemos evitar que hagan un nido en ella. Mira qué interesante. No puedes evitar, Jacob, pensar en problemas que estén volando alrededor de tu cabeza, pero sí puedes evitar que esos pensamientos se queden anidados en tu cabeza y en tu corazón. A veces tú tienes pensamientos donde te preocupas de algunas cosas, pero la confianza en Dios no puede permitir que esas preocupaciones entren a tu corazón. ¿Qué opinas al respecto?
1: Sí, yo creo que la confianza en Dios es un punto muy importante cuando te llegan los problemas, porque Dios cambia la manera en que ves los problemas, Dios cambia la perspectiva en que lo ves, y la preocupación solo es ansiedad, ansiedad que te busca preocupar, no tenerte tranquilo, estar preocupado a cada momento en vez de estar disfrutando el día que Dios te da. Por eso es importante estar siempre con el Señor, sin preocupaciones, sabiendo que Él tiene el control de nuestro día a día.
0: Así es, porque déjame decirte algo. Las preocupaciones enfrían la confianza en Dios. Si tú me puedes decir, es que no pasa nada, pastor, mire, yo me preocupo como todo mundo, pero creo que es normal, lo puedo controlar. Hoy quiero decirte que la preocupación, primero, no te resuelve el problema. Preocupándonos no resolvemos el problema, lo resolvemos ocupándonos. Y aún así, va a haber situaciones en las que no vamos a poder tomar el control. El único que tiene el control es Dios. Pero adicional a esto, tu preocupación, como lo comentó Jacob, tu ansiedad, tu estrés, lo que hace es enfriar tu relación con Dios. ¿Cuánta gente allá afuera se llena de malas noticias? Está preocupado, está triste y no se ha dado cuenta que su conexión con Dios se ha enfriado. En ese altar no hay fuego. En ese altar solo hay cenizas. Porque cada vez que tú te preocupas, cuando está el fuego de Dios, lo que estás haciendo es echarle cubetadas de agua. Gente de fe, necesitamos no preocuparnos. Necesitamos vivir tranquilos, sabiendo que Dios está con nosotros. Que las malas noticias no enfríen tu día. Hoy en esta mañana necesitamos declarar que el león de la tribu de Judá está con nosotros. Familia, gente de fe, sal hoy con la frente en alto. El mundo va a seguir mandando titulares negativos, pero tú ya sabes quién tiene la última palabra. Jesús es el único que triunfó en esta tierra y que tiene las llaves, el que ruge con poder y con autoridad. Entonces ten un día tranquilo, ten un día productivo, ten un día lleno de paz, ten un día lleno de la presencia de Dios, porque este es el día que el Señor hizo para nosotros. Así que vamos a alegrarnos, vamos a tener un día increíble, espectacular, llenos de fe, sabiendo que no importa lo que pase a nuestro alrededor, nosotros estamos confiados, tranquilos, seguros de que nuestra vida está en las manos de nuestro Señor. ¿Qué diferencia el poder salir, ver la luz del nuevo día y decir: Dios me hizo este día para triunfar, para disfrutarlo? No vivas esclavo de tu preocupación y de las malas noticias, porque eso lo único que va a hacer es robarte la paz, tenerte triste, preocupado y mantener tu conexión con Dios completamente fría y rota. Así que hoy, en esta mañana, vamos a decirle al Señor: no me quiero preocupar más, Señor. No importa las noticias. Si va a temblar o no va a temblar en septiembre, la tierra se sujeta a tu voz. No importa si hay delincuencia o no hay delincuencia, este día lo voy a disfrutar porque tú vas conmigo, Señor. No importa el diagnóstico que me dé el doctor, tú eres el único que tiene la última palabra en mi vida. No hay espíritu de muerte que pueda contra ti, Señor, porque tú tienes las llaves de todo lo que hay en esta tierra. Que el león de la tribu de Judá, que es Jesús, ruja con poder y con autoridad en nuestras vidas, para que el día de hoy podamos disfrutarle con libertad y alegres. Ayúdame a orar, Jacob. Vamos a orar y vamos a decirle: gente de fe, vamos a tener un día increíble y espectacular.
1: Vamos a orar, gente de fe. Señor, muchas gracias por esta palabra fresca que nos acabas de dar, Padre. Por favor, ayúdanos a no preocuparnos, Padre. No queremos que en nuestro altar solo hayan cenizas, Padre. Y sí, Padre, aunque haya problemas, pero tú nos proteges y nos guardas de todo mal, Padre. Tú nos proteges de todo daño del enemigo, Padre. Gracias porque nos vas a evitar esa preocupación tan grande que tiene la gente que nos está oyendo, Padre. Ayúdanos a tener un día precioso y hermoso, Padre, contigo, Padre. Gracias porque tú lo haces y porque lo harás. En el nombre de Jesús, amén.
0: Amén. Gente de fe, con esto nos vamos a despedir. No te desconectes de Ondas de Vida 1440, la estación de la gente de fe, ¿ok? Y recuerda, este día el Señor lo hizo. Nos vamos a gozar, nos vamos a alegrar, lo vamos a disfrutar. Y piensa en lo bueno.
1: Cambia tu mente.
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0: diabetes o el lupus o el glaucoma, continuar con eso no tiene sentido porque no nos lleva sino a empeorar nuestra vida. Se trata de mejorar nuestra calidad de vida dentro de todo ello. Hay más enfermedades crónico-degenerativas, ¿verdad? La fibromialgia, la osteoartritis, también la osteoporosis, el enfisema pulmonar, el asma crónico, el EPOC, la fibrosis pulmonar, la esclerosis lateral. Este es terrible lo que nos pasa. De repente, piedras en la vesícula y nos la van a quitar, o en el caso de las mujercitas, miomas, quistes en la matriz, en los ovarios, y pues también se tienen que ir para afuera. ¿Por qué razón? Pues porque son focos de desarrollo cancerígeno. De acuerdo a la Organización Mundial de la Salud, una de cada dos mujeres que son el sexo fuerte fallece de cáncer cervicuterino o cáncer de seno. Entonces hay que prevenir, porque prevenir es el nombre de la salud dentro de todo esto. Pero como dije antes, estas enfermedades ya están desarrollándose en el organismo de millones de seres humanos sin saberlo. Y estas enfermedades están agrediendo a la humanidad de hace más de 100 años y la van a continuar agrediendo dentro de todo. ¿Y por qué digo que las personas están enfermas y enfermos y no lo saben? Porque todas estas enfermedades que nombré y muchas más inician su desarrollo 20, 40, 50 años antes de ser detectadas. No se pueden detectar cuando inician porque no hay síntomas. Entonces muchos de nosotros desde que éramos niños ya estábamos enfermos sin saberlo, y la enfermedad se sigue desarrollando durante la adolescencia. Es terrible lo que pasa y muy desafortunado que existan no una, sino tantas enfermedades crónico-degenerativas, y que de eso estamos muriendo sobre la faz de la tierra. Todos vamos a morir, pero debiéramos de morir sanas y sanos. Sin embargo, estamos muriendo enfermas y enfermos, porque vivimos enfermas y enfermos, con dolores por aquí, dolores por allá, desgaste cartílagos en las rodillas que no nos deja, y nadie lo puede reparar, como nadie puede regenerar tampoco esos riñones. Pero afortunadamente, Dios nunca nos abandona a nadie, y existe una alternativa, la única alternativa que existe, con su poder infinito, para irnos sanando poco a poco. ¿Cuál es esa alternativa? Se llama organismo humano. Así es, nuestro propio organismo. Y cuando yo hablo de organismo humano, hablo de los millones y millones de células que lo conforman. Todos los órganos, las glándulas, todo el esqueleto óseo, absolutamente todo, el cabello, los ojos, corazón, pulmones, los millones y millones de células. Dios, a través de esa energía y fuerza vital que hoy nos da la vida, a través de esa energía y fuerza vital, repito, puso esa energía y fuerza vital en esos millones y millones de células, y son maravillosas, milagrosas. Así es, porque Dios no se equivoca. Sí, y usted vas a decir, son tan maravillosas, porque estoy sufriendo, llevo 20 años diabética o con cualquier otra enfermedad o con artritis, ya no puedo caminar. ¿Por qué? Porque están funcionando mal desde que éramos niños y cada día funcionan en peores condiciones. El mensaje es, haz algo diferente, pon a funcionar tu organismo, nosotros te decimos cómo. Vamos a escuchar el siguiente testimonio para que sepas el poder que tienes dentro de tu organismo a través de esa energía y fuerza vital. Muy buenos días. Denos su nombre completo, por favor.
1: Mi nombre es Ofelia.
0: Sí.
1: Mi nombre es Olivos. Y sí, más quiero dar mi testimonio del producto que estoy
0: tomando. Claro que sí. Platíquenos, antes de que Dios le presentase la oportunidad de...

0: conocer gozo perlay y de poner a funcionar su organismo, porque Dios nunca nos abandona, ¿qué problemas de salud había estado usted viviendo con ellos? Adelante.
1: Tengo miomas, quistes, gastritis y un montón de enfermedades.
0: Un montón de enfermedades. Mire, sí, yo tengo aquí su ficha clínica, me voy a permitir leerla.
1: Sí.
0: Su tracto digestivo en pésimas condiciones, porque no solamente estreñimiento, sino a veces también suelto, como usted dijo, gastritis, colitis, por supuesto, a nivel circulatorio, calambres, pérdida de memoria de corto plazo, taquicardias, se agita demasiado, ¿no es cierto?
1: Sí, así es, problemas de riñón.
0: Problemas en sus riñones, efectivamente. Sinusitis muy severa.
1: Así es.
0: Durmiendo mal, irritable, con alergias terribles, porque asmática por 14 años.
1: Así es.
0: Desarrollando osteoartritis, mareos, neuropatía, miomas en la matriz. Fue operada de vesícula hace año y medio, cansada todo el tiempo, colesterol, triglicéridos altos, problemas en sus riñones extremadamente serios, insuficiencia renal, se le hincharon sus pies.
1: Sí, así es.
0: Así es, ¿verdad? Y con una anemia muy severa. Híjole. Sí. Sí. Tiene 25 cosas de las que yo comenté. Ahora díganos, usted inicia a poner a funcionar su organismo y empieza con los suplementos de Go Super Life. Díganos, ¿qué pasó?
1: Pues hoy tengo 8 días que empecé a tomar el tratamiento.
0: Ajá.
1: Y la verdad me siento al 80%. Iba yo muy mal el día que fui. Iba muy mal, con un fuerte dolor de estómago.
0: Ajá.
1: Y en cuanto tomé el tratamiento,
0: ajá,
1: a la media hora se me desapareció el dolor del estómago, que era muy fuerte. Digo, sí me dolía, pero ya no igual, o sea, era muy,
0: ajá,
1: muy poco.
0: Sí.
1: Entonces, me ha ido ayudando muchísimo, he mejorado mucho, me he sentido mucho mejor, ya no se me han hinchado los ojos,
0: ajá,
1: ni los pies.
0: Ajá.
1: Me he sentido muy bien, la verdad, y apenas llevo
0: 8 días, como usted dice, está cumpliendo 8 días, pero dice, a la primera toma, mi dolor tan severo del estómago prácticamente desapareció.
1: Sí, sí.
0: ¿Ya no le ha venido ese dolor?
1: No, ya no.
0: ¿Con esa intensidad?
1: Con esa intensidad no. De vez en cuando sí me ha dado así, pero poquito ya no.
0: Bueno, pero usted venía con todo esto de muchos años.
1: Sí, así es, ya eran muchos años los que yo llevaba
0: así.
1: Así
0: es.
1: Sí.
0: Ajá. No evacuaba adecuadamente. Hoy, ¿cómo van las evacuaciones? ¿Cuántas veces al día?
1: 3 veces.
0: Fíjese nada más. ¿Y antes?
1: ¿Será una o cada tercer día?
0: O cada tercer día, imagínese. ¿Ya no ha tenido calambres?
1: No, ya no.
0: ¿Desaparecieron?
1: Desaparecieron, desapareció también el dolor muscular. Me dolía mucho la espalda, los hombros, como estrés.
0: Ajá.
1: Tenía yo como estrés y todo se ha ido desapareciendo.
0: No, pues también ya tiene equilibrio en su sistema nervioso. ¿Se siente un poco más tranquila? ¿Ya no es tan irritable?
1: No, ya no. Ya siento que estoy descansando muy bien. De hecho, estoy durmiendo bien.
0: ¿Ya está durmiendo bien?
1: Sí, ya estoy durmiendo.
0: ¿Cuando bien? No podía dormir.
1: No, no podía yo dormir. El mismo dolor me quitaba el sueño porque me sentía yo más.
0: Claro, la osteoartritis es terrible, terrible, terrible, pero su organismo ya está regenerando todo. Es maravilloso lo que está sucediendo, ¿verdad?
1: Sí, sí, la verdad sí, sí. Sí, igual ahora ya está. Le voy a dar el tratamiento a mis hijos también.
0: También, ahora, ¿no está sorprendida?
1: Sí, la verdad sí, muy sorprendida.
0: Porque usted ya había tratado muchas cosas, ¿no?
1: Sí, había ido con muchos médicos, la verdad.
0: Y nunca había tenido una respuesta en su organismo.
1: No, pues eran puros calmantes, pero con la misma, dejaba yo el medicamento y me volvía.
0: Claro, analgésicos y una bola de cosas, ¿verdad?
1: Sí, el mismo medicamento me provocaba más gastritis.
0: Más gastritis, y ahorita ya no tiene eso.
1: No, ya no.
0: ¿Ya desapareció?
1: Sí,
0: desaparece su gastritis, su colitis y su estreñimiento severo, imagínese.
1: Sí, claro, sí, todo eso ha desaparecido. Ya muchas cosas. Los huesos ya no me duelen.
0: Ajá.
1: Me ha ayudado muchísimo.
0: Sí, es cierto.
1: Sí,
0: es cierto.
1: Verdad, sí, es.
0: ¿Ya no se marea?
1: No.
0: Porque se mareaba, pero con una gran frecuencia.
1: Sí, sentía yo náuseas siempre, como si fueran problemas de embarazo.
0: ¿Tanto así?
1: Sí.
0: Terrible, doña Ofelia.
1: Sí, sí.
0: Terrible. Y usted se agitaba realmente demasiado, ¿no?
1: Sí, yo no podía subir escaleras. Por lo mismo de del asma que padecía, de la alergia y todo eso.
0: Ajá. ¿Y ahora siente que respira mejor?
1: Sí, la verdad, sí. Como ahorita está haciendo mucho frío, acá por donde yo vivo hace mucho frío.
0: Ajá.
1: Y ya puedo salir a la calle sin ponerme cubreboca.
0: Ajá.
1: Ya puedo respirar bien.
0: Antes de que usted probara estos suplementos de Go Super Life, usted me platicó que salía al frío y era una cosa espantosa.
1: Sí, porque me ardía mucho mi nariz, la garganta, no podía respirar bien.
0: ¿Y le tenía mucho flujo?
1: Sí, todo el tiempo amanecía yo con gripa.
0: ¿Y ahora ya no?
1: No, ahora ya no.
0: Vea nada más, o sea, el organismo no solo corrige una cosa, corrige todo lo que está mal. Y muchas cosas que ni siquiera sabemos también las corrige. Pero dice usted, porque pues tiene muchos problemas, pero el más grave de todos, obviamente no queremos tener dolores, ya no los tiene, ya se le quitaron.
1: Sí, los dolores son los que desaparecieron.
0: En solo una semana.
1: Sí, en una semana.
0: ¿No? Es increíble, increíble.
1: Sí, sí.
0: Maravilloso. Qué bueno, es fantástico.
1: Sí.
0: Pero, usted el problema más severo, porque de eso sí nos morimos, es su insuficiencia renal. Problema urinario en su... Y el problema, le dolían sus riñones, ¿no es cierto?
1: Sí, me dolían mucho. Ahorita ya no me duele.
0: ¿Ya no le duelen los riñones?
1: No, ya no me duele. Sí, me dolían muchísimo. No podía casi caminar, tenía muchas molestias.
0: Por una insuficiencia renal muy severa, porque ya se hinchaba. De párpados y de sus pies.
1: Así es.
0: Pero también con una anemia muy severa. Obviamente no ha salido totalmente de esa anemia en 8 días, pero no. Usted estaba extremadamente cansada. ¿Cómo está hoy?
1: No, pues ya me siento mejor. De hecho ya salgo a la calle cada rato.
0: Sí.
1: Yo tengo ganas de sí.
0: Pero además la escucho sonriente.
1: Sí.
0: Yo recuerdo cómo llegó con nosotros, acompañada de su señor esposo, don José Darío. Y no, qué bárbaro, estaba usted. No sonrió en toda la consulta, para nada.
1: No, para nada.
0: No tenía yo creo que ni ganas de estar ahí.
1: No, la verdad no, subí con muchas molestias las escaleras el primer día que fui.
0: Sí, es muy cierto, ¿verdad?
1: Sí.
0: En todo esto. Y hoy ya está sonriente, ya no está cansada.
1: Me siento mucho mejor.
0: Pues sí, imagínese, 25 cosas que usted tiene y las 25 se están corrigiendo.
1: Están corrigiendo, así es.
0: Es maravilloso, ¿no? Maravilloso, y obviamente que va a seguir mejorando.
1: Sí,
0: así es, porque usted, ¿qué edad tiene, doña Ofelia?
1: 39 años,
0: mire, hay personas de 70 años que no tienen ni la mitad de esto. Y usted a los 39 años, pero empezó con esto de hace muchísimos años. Porque simplemente sus miomas fueron de hace 8 años.
1: Sí, así es.
0: ¿Verdad? Entonces,
1: y siempre he padecido de infecciones en el riñón, vía urinaria.
0: Ajá.
1: Sí, siempre he estado padeciendo eso.
0: Ya le regresó la alegría que tienen todos los veracruzanos.
1: Así es.
0: Porque usted es veracruzana.
1: Sí, así es.
0: Así es, y no parecía veracruzana fuera del acento, porque no, pues olvídese, estaba en un rictus de amargura y de dolor y de todo, ¿no?
2: Este es el poder de esa energía y fuerza vital que tienes en tu organismo. Es un regalo de Dios maravilloso, que era desconocido para ustedes y también para nosotros, a pesar que llevamos más de 40 años en el área de salud. No lo sabíamos, hasta que Dios nos dio luz y sabiduría hace unos pocos años, dentro de todo ello. Y pues no hay secretos, simplemente poner a funcionar esos millones y millones de células del organismo nuevamente. Porque estos millones y millones de células del organismo que a través de esa energía y fuerza vital, gracias a Dios, hoy nos dan la vida, esas células tienen funciones que nunca pierden. Esas funciones no las están llevando a cabo de manera adecuada. Así es. Y el organismo humano no está produciendo todos los ingredientes que producía cuando teníamos 18 o 20 años de edad, los dejó de producir. Así es, cuando estas células empiezan a trabajar mejor, en mejores condiciones, esas funciones como es la desintoxicación hecha por sí mismo el organismo, va a ser en mejores, muchísimo mejores condiciones que ahorita. Realmente nos va a desintoxicar, porque estamos envenenados, esa es la verdad, lleno de toxinas por todas partes, de lo que comemos, de lo que bebemos, de lo que respiramos, y aparte de todo ello, gran desequilibrio del sistema nervioso autónomo. Por eso nos enojamos o andamos de mal humor, nos estresamos, nos sobreestresamos, la angustia, la ansiedad, la depresión, el insomnio. Esto es por el gran desequilibrio del sistema nervioso autónomo que padecemos todos, incluyéndome, y que impide que funcionen adecuadamente esas células. Así es, dentro de todo ello, el cansancio proviene de este gran desequilibrio y de la enfermedad, obviamente, que tengamos. Pero nuestros jóvenes están cansados y están sanos. No están sanos. El cansancio es una sintomatología de que ya están enfermas y enfermos y no lo saben. Prevenir es el nombre de la salud. Así es, dentro de todo ello. Entonces, tu organismo se va a desintoxicar, se va a limpiar por sí mismo, va a eliminar parásitos por sí mismo que ingresan al organismo todos los días. Va a fortalecer el sistema inmunológico, porque bacterias y virus ingresan todos los días al organismo. Así es. Pero además, esas mismas células van a iniciar la regeneración del daño que existe en el organismo, la reconstrucción. Poco a poco, no nos vamos a curar de diabetes en un mes o dos meses, pero desde los primeros 30 días de estar tomando el tratamiento, vamos a recibir mejoría, beneficios. Cada organismo está dañado de manera diferente. Unos lo podemos recibir inmediatamente en una semana, otros 15 días, o otros nos llevamos todo el mes para tener los primeros beneficios, ¿verdad? Dentro de todo esto. Pero el organismo tiene toda esa capacidad, esos millones y millones de células, y van a empezar a producir los ingredientes que dejaron de producir, repito, ¿verdad? Desde hace toda la vida, porque los producía cuando teníamos 18 o 20 años. Por ejemplo, hormona de crecimiento, la va a empezar a producir nuevamente. Va a empezar a producir nuevamente el colágeno. Va a hacer que nuestras células madre, que son parte del organismo, funcionen adecuadamente. Nacemos con células madre, no necesitamos células madre de fuera. Hay que poner a funcionar las que tenemos. Así es. Y el organismo va a seguir produciendo melatonina, que dejó de producirla. Va a producir buenos estrógenos, buena testosterona, buena insulina con la calidad requerida. Así es. Y va a empezar a producir nuevamente la hormona madre. El organismo se funciona por cientos, decenas de hormonas, y la hormona madre, llamada la hormona de la juventud, es la de hidroepiandroesterona, que la producen las glándulas suprarrenales y que la dejó de producir hace muchísimos años. Sí, vamos a rejuvenecer internamente cuando nuestras células empiezan a funcionar. Así es, dentro de todo ello. Y nos van a empezar a sanar poco a poquito, como dije, dentro de todo ello. Nos van a empezar a dar equilibrio a ese sistema nervioso autónomo poco a poco. Van a regenerar nuestros riñones poco a poco. Van a regenerar los cartílagos en las rodillas poco a poco. Van a eliminar las piedras en la vesícula, los miomas, quistes en la matriz o en los ovarios o en los senos. Va a el organismo a través de esas millones de células y esa poderosísima energía y fuerza vital divina va a detener el avance de todas las enfermedades crónico-degenerativas. ¿Escuchaste bien? Las va a detener para que la diabetes, la artritis, la enfermedad que tengamos no siga avanzando, porque recuerden que son degenerativas. Detiene el avance para que no nos siga dañando el glaucoma ni ninguna de estas enfermedades. Detiene el avance del Parkinson, de la esclerosis múltiple. Elimina la hipertensión para siempre. Todo eso lo hace tu organismo. Nosotros no somos veganos ni vegetarianos. Tenemos que darle al organismo humano una nutrición equilibrada. Tenemos una nutrición deficiente, toda la humanidad. Necesitamos dar una nutrición equilibrada que incluye 2 litros diarios de agua solita, sin limón, sin nada, a empezar a tomarla. 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
12: Muy buenos días. Buenos días, familia, buenos días, hermanos. Pues aquí estamos una vez más en el programa de los pastores Ray y Carla Gómez Sierra. Hoy nos tocó apoyarlos. Y pues hoy queremos hablar algo muy especial, muy especial. Hoy tuve el privilegio de que estén conmigo una de las bandas de la iglesia. Esta banda, no sé. Para los que son de la congregación, esta banda por lo regular ministra los miércoles en Pantitlán y los domingos casi siempre a las 6 de la tarde. Pero creo que es de las

0: traje a, bueno, me acompañó Dana y Javier, que precisamente Dana es la líder de esta banda los domingos, y yo soy el de los miércoles. Pero yo creo que en mi corazón está mucho el poder hablar de por qué los jóvenes se tienen que involucrar en un ministerio, en una congregación, por qué los jóvenes tienen que, pues tenemos que impulsarlos a buscar a Dios. Entonces, pues yo les puedo decir mil argumentos, mil historias, pero por eso yo quise traer a estos muchachos, porque, pues por ejemplo, aquí tengo a Diego, que es hijo de un pastor, que por lo regular, hay un dicho entre los cristianos que dicen, hijo de pastor, lo peor, pero creo que Diego no. Creo que Diego rompió el molde. Y aunque, por ejemplo, aquí los chicos son hijos de un supervisor ahí en la iglesia, pues también tienen una responsabilidad muy, muy, muy grande allá en la congregación. Entonces, no sé si ustedes que nos están viendo, nos están escuchando, pues también tienen ese, pues, privilegio o ese anhelo de que sus hijos sean ministros en una iglesia. Yo he aprendido que a veces a los jóvenes los atrae más la música que otra cosa. Muy pocos jóvenes, a excepción de los misioneros, muy pocos jóvenes se quieren involucrar a lo mejor en estudiar, en tener el anhelo de decir, no, yo quiero ser pastor, ¿no? Casi la mayoría les llama la atención la música. Y entonces hoy quería tocar este tema. ¿De qué sirve adorar al Señor? ¿De qué sirve servir a Dios? Y a ver, yo quiero que empiece Dieguito.
1: Eso.
0: ¿Ha valido la pena, hijo, servir a Dios?
2: Sí, hijo, obviamente sí ha valido la pena. Obviamente con sus complicaciones, por ejemplo, pues con la escuela, o que con, por ejemplo, cuando nos toca ministrar hasta las 6 de la tarde y al otro día pararse a las 5 de la mañana para ir a la escuela. Pero obviamente sí, siempre veo un respaldo de Dios. Por ejemplo, cuando me toca ministrar, siempre en las mañanas nunca amanezco cansado, siempre amanezco con muchas fuerzas. Entonces yo creo que sí, siempre ha sido una bendición poder alabar a Dios.
0: Amén. Erin.
1: Yo creo que sí, o sea, igual que él, pues obviamente con sus luchas, pero pues al final de cuentas creo que hemos aprendido a cada uno por quién y por qué lo hacemos. Entonces, pues, siempre el dar lo mejor, aun cuando estamos cansados, porque, pues, como dijiste, pues, siempre estamos a las 6, o estamos los miércoles. Entonces, pues, es algo que a lo mejor muchos pueden decir que es cansado o rutinario. Y a lo mejor llegó un momento en el que sí sentimos eso, pero, pues, al final de cuentas es como volver a pensar en por qué lo hacemos, o a quién le estamos dando esta adoración. Entonces, pues, como dice Diego también, Dios respalda, y pues nos ha respaldado, creo que a cada uno de nosotros, por ejemplo a mí, tanto en cada vez que digo, no, es que no tengo tiempo, pues ahí me abre una puerta y me da tiempo. Por ejemplo, cuando estaba estudiando, ahora que estoy trabajando, entonces pues creo que sí, Dios responde. Sí.
0: ¡Órale! Fuerte. Leo, bueno, Leo ya ha estado aquí, pero a ver Leo, tú también, no, dentro del ministerio de la alabanza.
3: Sí, la verdad es que sí, se ha valido mucho la pena. Digo, la verdad es que se han abierto muchas puertas en todas las áreas, pero yo creo que al final, como dicen, luego es cansado, es un poquito cansado en la carne, porque pues sí, estamos miércoles, luego, bueno, ensayo los sábados, de repente aquí que una otra graduación, no, ¿hoy?
2: Boda.
3: Ah, sí, yo hoy. Ni sabía. Pero sí, así, cosas así. Entonces, pues sí, sí es cansado y todo, pero la verdad es que vale completamente la pena. Y sí, la verdad es que se ve un respaldo de Dios en todas las áreas. La verdad es que no, o sea, es un cansancio, pero no sé si decir como un cansancio rico. O sea, porque pues al final no es como de que ay, te tire de la cama, sino que dices, sabes que haces algo más y sabes que lo haces para algo más. Entonces es algo, algo que vale completamente la pena. Yo he visto cómo Dios ha abierto las puertas, igual en la escuela, ha abierto las puertas a lo mejor con familia y con todas estas cosas, porque, bueno, no sé si se toque el tema después, pero, por ejemplo, luego hay como que mucho batalla, bueno, no batalla, pero mucha pregunta en esto de, pues, fiestas familiares, cumpleaños.

0: años, entonces, o que queremos salir con nuestros amigos, porque pues al final somos jóvenes, entonces pues queremos salir con nuestros amigos, queremos salir aquí y todo, pero pues al final el ministerio siempre es, lo ponemos primero al final, porque pues sabemos que lo hacemos para algo más.
1: Angelito.
2: A mí me prometieron que no iba a hablar. No, pues yo puedo decir que la verdad sí vale la pena. Gracias a Dios he tenido muchas oportunidades ahorita con Santiago. He salido y he conocido lugares que pues nunca hubiera pensado. Por ejemplo, otros estados o así. Y creo que Dios siempre respalda esa parte de... Si lo haces con un corazón alegre, pues siempre va a haber una recompensa, ¿no? Y con Dios, pues, ahorita en mi ministerio, en mi instrumento, pues es algo que me gusta. No es algo ahora sí que me peste tanto, pero sí llega como a ser un poco complicado. Ahorita sí. los tiempos, todo eso, pero pues es algo que me apasiona, me gusta tocar la batería y me gusta pues hacerlo para Dios. Y ahorita en la iglesia es algo que, pues sí, que amo mucho hacerlo.
1: Muy bien, muy bien. Pues mire, familia, estos chicos... sobre todo Ángel, Dieguito, luego yo creo también Erin, son unos chicos muy, muy callados, muy serios. O sea, usted los ve allá en la congregación sí. y están a reserva de su círculo de amistades, pero son muy callados. Pero precisamente yo por eso los quise traer porque... No sé, a lo mejor usted tiene muchachos, tiene hijos, tiene pues ahí en su iglesia jóvenes que son así muy, muy, muy callados, muy serios. Pero de verdad, yo he visto la mano de Dios en estos muchachos en cuestión de cuando ellos empiezan a meterse con Dios, encuentran ese lugar donde ellos fluyen. Ay, por ejemplo, yo conocí a Diego, pues miren, a lo mejor llega a pasar, ¿no? Que eres hijo de pastor y tu papá te mete a la iglesia, pero aunque no quieras, ¿no? Y yo me acuerdo que... Es la verdad, ¿no? O sea, es la verdad. ¿Por qué? Porque la vida de los pastores pues es estar casi el 80-90% involucrado en un ministerio dentro de una congregación. Y los hijos a veces... Pues ven al amigo, ven en la escuela a los demás que dicen, no, pues es que se fueron a una fiesta, se fueron a una reunión, se quedaron de ver en tal lado, o inclusive hasta fueron a ver a un artista a tal lugar, ¿no? Y pues nosotros como papás y más involucrados en las cosas de Dios a veces es, pues no, hijo, no puedes ir tú no eres para eso, nosotros no hacemos eso. Y en los jóvenes llega a entrar una frustración de decir, pues, ¿por qué? O sea, el por qué yo no puedo involucrarme con mis amigos en cuestión secular. Y yo he visto, ¿no? Digo, no sé, espero a ellos les haya pasado muy poquito, pero llegamos a odiar hasta la iglesia, ¿no? Decir, oh, yo no quiero estar en ese lugar, ¿y por qué yo así? Y ahorita me refería a Dieguito porque... cuando él se empezó a involucrar en la alabanza, él se metió al teclado. Y de verdad, hay así anécdotas de todos nosotros que no, es que Diego nomás no le arman el teclado y se ve que no le gusta. Y sí. Ajá. No, a lo que voy, miren. Pero Diego tuvo, y eso porque me lo contó su papá, el pastor Javier, me dijo. Fíjate que Diego me externó, papá, yo quiero tocar el bajo. Es que yo quiero tocar el bajo, yo no quiero tocar el teclado. Y entonces Diego empezó a tocar el bajo. Digo, yo no sé muy bien la historia, sino que simplemente ya un día me dice su papá, oye, Rich, que si le puedes hacer la audición a Dieguito porque pues quiere tocar el bajo. Y ese día le dijimos, a ver, Diego, súbete. A ver, vamos a ver si te sabes esta. Y lo agarramos en pleno culto.
3: Sí, sí.
1: No, pues sí. O sea, ese es su talento, ese es su don.
3: Sí, claro.
1: Y lo que yo quisiera externar a familia, a iglesia, es a veces usted no conoce bien lo que necesitan sus hijos o los anhelos que quieren sus hijos. Yo entiendo que el tener un ministerio de líder, de una responsabilidad en una iglesia, pues conlleva que está muy ocupado usted, pero ¿se ha sentado con los jóvenes, con algún joven, a preguntarle a ti qué te gustaría involucrar, qué te llama la atención aquí en la congregación? Mire, nosotros tenemos el privilegio de que en la iglesia hay muchísimos ministerios, y sobre todo para los jóvenes, a pesar de la alabanza, está producción, está audio, que también, híjole, llama mucho la atención de los muchachos. A veces necesitamos ahora a los muchachos para toda esta tecnología, porque nosotros ya que estamos ya más allá de la mitad de la vida, luego no le entendemos a esto, y estos chicos son los que nos sacan de apuros, ¿no?
0: Nosotros ayer.
1: sí, pero no les pongan secuencias porque no pueden. y miren, a veces nosotros no llegamos a entender el por qué involucrar a los jóvenes en estos ministerios. A veces decimos, bueno, pues nada más para entretenerlos, ¿no? Como ahorita decían los chicos, en su corazón ha nacido ese anhelo de servir a Dios, de pues no importa que estén ocupados todo el día y todos los días, ellos lo hacen con amor. De verdad, digo ahorita porque están ellos aquí, pero no hay músico en la iglesia, bueno, a sus excepciones, pero no hay músico que es baja de tocar dos cultos y sabes que necesitamos que nos ayudes todavía al otro culto y se quedan. O sabes que nos tenemos que venir a la Colonia del Valle en la noche y vienen y ahí se vienen con sus instrumentos cargando en el metro, y si Dios los bendice pues se vienen en taxi o en Uber, pero si no, sí se vienen en transporte y de verdad ustedes vieran cómo lo hacen con esas ganas. Yo no sé, yo quisiera preguntarles a ellos, ¿ha respondido Dios esos sacrificios? ¿Ha respondido en alguna petición que ustedes han tenido? O sea, que ustedes digan, pues es que yo, mira, estaba buscando esto en especial, en particular, y a veces por ir a servir y no decir que no, Dios me lo ha dado, Dios me ha contestado. A ver, Dieguito.
2: Bueno, pues por ejemplo, en el caso de mi bajo, que Dios me lo respondió porque, bueno, lo sigo pagando. Ajá. Porque, bueno, sí, también es algo complicado, pues estarlo pagando. Pero bueno, yo sé que Dios ha tenido como ese respaldo en mí, de que, bueno, yo creo que cuando nosotros servimos y lo hacemos de corazón, siempre Dios nos va a dar algo, ¿no? Como de forma de, ¿cómo decirlo?
0: Recompensa.
2: De recompensa, ajá, tal vez. Ajá. Y entonces, pues sí, yo he visto como cuando nosotros servimos de corazón, aunque por ejemplo nosotros que servimos a las 6, pues no es algo visto, pero es algo que nosotros hacemos de todo corazón porque nos agradar a Dios. Uh-huh. Y entonces yo creo que Dios ve eso en nuestros corazones, porque Él siempre ve nuestros corazones, y pues sí, yo he visto varias como recompensas que Dios me va dando, pues no sé, a lo mejor me dio algo, por ejemplo, me regalaron apenas... Porque yo, pues, me estoy comprando... No. Amén. Me sigo pagando mi bajo, ajá, pero, por ejemplo, pues, no me alcanzó para comprarme un amplificador. Pero entonces, creo que fue el primer domingo que toqué contigo, fue de que literalmente llegó la hermana Irene y me dice, oye, ¿tienes amplificador? No, pues, no tengo. Y, pues, que me da un Orange.
1: No,
2: y yo, sí. O sea, por ejemplo, ahí yo veo la mano de Dios.
1: Ajá. Para los que no sepan qué es un Orange, no es un refresco de naranja. Lo había deshidratado y le regaló una Fanta de tres. No, dentro de los amplificadores hay una marca que se llama así y son de las mejorcitas. Entonces, y sí, son algo caritos esos sí. Amplificadores y pues tuvo Diego la bendición de que se lo ofrendaran y mire, de verdad, yo también he tenido la bendición de poder ayudar a muchos de los chicos, porque yo se lo voy a decir así, familia, cuando usted ofrenda en un ministerio, una vez un pastor me dijo, se vuelve esa ofrenda una bendición pastoral. ¿Por qué? Porque dice la Biblia que los levitas, que somos nosotros, estamos en la mano de Dios. Los levitas como tal dependemos de Dios. Y cuando usted bendice a un ministro, ya sea de alabanza o de pastorado, algo así, de ese tipo de ministerios, de verdad, la bendición que le da Dios, la respuesta que le da Dios, es muy diferente a cuando usted ofrenda en su congregación como su ofrenda normal, ¿no? Yo he tenido esos testimonios de que a veces uno no espera las cosas y a lo mejor es un deseo de, ay, Señor, yo quisiera, pues no sé, un capricho, ¿no? Salirme de vacaciones o no sé, comprarme cierta cosa. Y de repente, así como a Diego, ¿no? Llega alguien y, oye, amigo, oye, hermano, fíjate que Dios me puso en mi corazón que te diera esto. Y dices, wow, o sea, Dios contesta los anhelos de nuestro corazón. Erin, a ver, ¿a ti te ha pasado algo así?
2: No, pues sí, también, igual, con mi instrumento, o sea, yo inicié con un TikTok, bueno, no estaba tan chiquito.
0: Una melódica.
2: O sea, sí, pero, o sea, sí estaba bonito, pero, yo sí, justo cuando llegué aquí a la Ciudad de México, y ya empecé como a ver la alabanza y todo eso, yo sí le dije a Dios que yo sí quería tener un mejor teclado para, pues no sé, para poder, cuando pudiera ministrar, pues como tener un mejor teclado. A lo mejor era un anhelo medio vano en mi corazón, pero yo dije, no, pues quiero darte lo mejor y me gustaría un mejor teclado. Y pues a la semana que mis papás me regalaron un teclado por mi cumpleaños. Por ejemplo, apenas igual estaba ya con mis audífonos rotos y me regalaron unos in-ears nuevos. Entonces, pues, son cosas que, o sea, como, bueno, por lo que preguntaste, que Dios, pues, sí responde los anhelos. Y, pues, creo que sí viene mucho en parte el que nosotros como jóvenes, pues, hemos, pues, sí dicho no a muchas cosas. Por ejemplo, nosotros como hermanos, bueno, yo los conozco a ellos, a Diego, ¿no? Pero, pues, sí, bueno, o sea, sí lo conozco, pero no hemos platicado.
1: Ajá, eso, ¿no? tan cercano, sí.
2: Y yo no sé quién es.
1: Me dijeron que era mi primo.
2: No, sí, pero, por ejemplo, eso que decías de que nos hemos abstenido a ir a fiestas, que nos hemos, hemos dejado de ir a reuniones familiares o con nuestros amigos, pues sí, porque, por ejemplo, yo al menos empezando, yo sí me invitaban a una fiesta y decía, es que ¿por qué no puedo ir? O porque tengo que estar en la iglesia todo el día. O platicaba con mis amigos, y es que los domingos me voy a tal lado. Y yo decía, pero ¿por qué yo todos los domingos estoy en la iglesia entonces? O sea, ¿que no todos hacen esto? Y ya, pues, con el tiempo, pues, como que fui entendiendo el por qué lo hago, el por qué mis papás me estuvieron metiendo tanto a la iglesia. Y la verdad es que algo que agradezco, porque pues no sé qué hubiera sido si no hubiera dicho que no a muchas cosas. Porque incluso a pesar de que sí llegaron veces a lo mejor que no iba a algún lugar, o bueno, o sea, me refiero, no sé, a la zona, por irme a alguna fiesta de cumpleaños o algo así, de niño, pues al final es algo que ahora si me invitan a un miércoles o un domingo, pues yo ya de plano digo que no, y no es porque me vayan a decir algo mis papás o tú como mi líder, sino pues es porque ya es algo que me gusta, es algo que pues como que necesito ir un domingo, no sé, no me ha llegado a pasar. Pero yo siento que si dejo de ir un domingo, como que mi semana está incompleta.
0: Sí, está bien.
2: Y no lo digo como por, ay, cristiano, sino como que...
0: Ay,
2: sino simplemente es como que ya estoy, no es que sea una costumbre, sino es algo que necesito.
1: Sí, es parte ya de tu vida, ¿no?
2: Sí, y pues siento que es algo que Dios ha respondido de muchas maneras, tanto, como te decía, en tiempo, en economía, no solo conmigo, sino con mi familia, en anhelos que he tenido. Cuando estaba estudiando, pues en la escuela, vi su mano muchas veces, entonces siento que en esa parte sí.
1: Y miren, esto es como también testimonio, de verdad, y eso es lo que admiro mucho de estos chicos. Hermanitos Vidal, ellos viven hasta Iztapaluca, o sea, viven muy lejos. Y ellos de verdad, cada que les requieren un servicio, vienen desde allá a nuestra congregación, a Pantitlán. Hoy, por ejemplo, que les dije, digo, ayer en la noche que les dije, chicos, me acompañan a la radio, pues se quedaron acá con la abuelita, ¿no? Pero, Pero y yo de verdad, yo siento que si no hubieran podido quedarse, ellos ven la manera, pero llegan desde allá hasta acá, porque yo he visto que hacen ese sacrificio. Igual Diego es de repente llegaba corriendo en las noches y a veces sí, cuando me decía, no, ¿sabes qué, Rick? La neta, yo no voy a llegar. Pero no sé, yo ahorita venía a mi corazón esto. Mire, hermano o hermanita, y sobre todo a veces las mamás, a veces ahorita como están las cosas en el mundo, en nuestra ciudad, de a veces que no queremos que nuestros hijos anden solos o que no, usted no tiene el tiempo para, es que yo no lo puedo llevar, es que yo no lo puedo involucrar porque no se puede ir solo. Digo, hay como límites de edad, ¿no? Pero créanme que Dios ha guardado la vida de estos chicos, y yo creo que la de muchos jóvenes que están involucrados en las cosas de Dios. Y mire, yo lo puedo decir así porque lo hemos visto en la iglesia. Si su hijo o sus hijos, alguno de ellos tiene estos, ay, no me acuerdo cómo se les dice, pero lo del TDA y lo del autismo, de verdad, yo he visto en la iglesia cómo cuando los involucran en la música, los chicos despiertan. Los chicos hacen algo tan especial. Yo tengo una familia conmigo como discípulos. Uno de sus hijos es así, súper introvertido el chico, pero se metió a estudiar saxofón. Y de verdad fue su instrumento. O sea, y el saxofón es algo difícil de aprender, pero el chico ahí va. Y ahí van los otros dos hermanos también involucrándose. Entonces, mire, a veces hay, la ciencia sí puede ayudar en ese tipo de cosas, un psicólogo, un psiquiatra, pero el mejor se llama Jesús. El mejor se llama Jesús. Y yo creo que el que usted intente meter a sus hijos a un ministerio, de verdad no se va a arrepentir. Porque como decía ahorita Erin, en su corazón de ellos empieza a haber una meta de decir, esto lo hago por servir a Dios, esto lo hago porque yo conozco a un Dios que me ha respondido, que ha guardado mi vida, que he visto lo sobrenatural de Él. Y no, de verdad, no es por decir, no, para que sus hijos se salgan de las fiestas, no, o sea, no nos vamos a ir a los extremos, simplemente porque esto les hace bien a ellos. Esto les hace entender que hay algo que se llama el poder sobrenatural de Dios, y que a veces cuando ellos no tienen los recursos, los instrumentos para conseguir las cosas, Dios les dice, espera en mí, tú sírveme, que yo me encargo de lo que tú anhelas. Yo ahorita quería tocar el tema con Angelito, porque... Si ustedes, para que ustedes estén enterados, Ángel es uno de los músicos de Santi Ray. Entonces, si quieren autógrafos, ahorita acá afuera, así en la foto, para sacar para el desayuno. Pero ahorita lo mencionaba mucho Ángel, de cuando él ahorita lo comentó, de que él no esperaba salir a tantos lugares, a estar... sirviendo y ministrando junto con Santiago, y creo que todos ese tipo de cosas se queda en nuestro corazón. Yo cuando empecé en esto de la alabanza, también lo empecé muy joven, pero yo ya estaba casado. Yo a los 23 años que yo me involucré ya en la alabanza de lleno, yo ya estaba casado, ya tenía un hijo, y pues para mí sí era más difícil cumplir con todo y todavía estar en un ministerio. Pero de verdad, Dios te lleva a grandes lugares. Y yo decía, Señor, pues yo no me imaginaba a veces tocar en auditorios grandísimos, ¿no? Cuando vemos ahora en la iglesia que hemos tocado en el Juan de la Barrera, en el cine Venustiano Carranza, y ver la inmensidad del lugar y luego tanta gente alabando a Dios, dices... Híjole, esto es algo que a lo mejor pocas veces se va a repetir, ¿no? Y el estar en ese lugar, yo no sé ustedes, pero yo creo que les llena su corazón, ¿no? De alegría y de gozo. Y, sí. y tener un, como que ya una anécdota de decir, pues yo a mis amigos les voy a decir, yo toqué en el Juan de la Barrera. Entonces, a ver, vamos a hacer algo. Vamos a leer un poquito de los mensajes, porque sí estoy viendo varios. A ver si me ayudan. Aquí hay un hermano que se llama Julio César Vidal Rivera. ¿Quién será? No sé. Muchas felicidades, jóvenes. Servir a Dios es un privilegio. Amén, amén. Julio César es el papá de estos chicos y el tío de Diego. Igual. Salud, Richie, familia, los superamos mucho, chicos, y son una enorme bendición, y estoy muy orgullosa de ustedes. ¿Quién será la hermana Erika? Bueno, es la mamá. Es la mamá. Igual, Julio César, otra vez, de hermano Julio, dice, también ha dejado festejos familiares y sus propios cumpleaños para acudir a un ensayo. Ah, me van a hacer llorar, ¿eh? Como al culto, yo soy testigo de eso. Sí, híjole, César, ya me la aventaba. Aquí no entendí esto. Aquí, hermanito Lalo Sierra dice, amén por aliviar el dolor de la ciática lumbar y cervical. Pues amén. Amén, amén. Digo, si ha sido un milagro o porque lo ponemos a danzar y se le olvida, pero pues amén. Amén. Amén. Laura Arriaga, amén. Carolina Rojas, qué gran ejemplo. Sí, la verdad son un gran ejemplo. Y de verdad, si usted es de nuestra congregación, no les tenga miedo, acérquese con los de la alabanza y pregúnteles, oye, ¿cómo le hiciste? ¿Cómo le hago? ¿Qué puedo hacer? Miren, por ejemplo, Erin es tecladista. Dieguito es bajista, Ángel es baterista y Leo es pastor de jóvenes. Amén. Leo es guitarrista. O sea, aquí hay todos los instrumentos para que usted se acerque con ellos. Mire, no sé, a lo mejor sus tiempos, pero pues puede ser que pudiera darles clase a cualquiera de ellos y al final de cuentas sí, claro. Ustedes les ayudan ahí pues, con una ofrenda para que se siga pagando su bajo Alito. Su bajo Dieguito. Okay, pero o sea, pretextos no hay, hermano, pretextos no hay para que usted meta a sus hijos o jóvenes, si algún joven nos está oyendo, para que no se puedan involucrar en las cosas de Dios. Miren, yo siempre lo he visto así. La gente piensa que ser cristiano, que estar involucrados en una iglesia es aburrido. Los chicos de verdad son súper, súper alegres, súper cotorros. Ustedes los están viendo aquí. De cualquier cosa encuentran el chascarrillo. Y así son en la iglesia. Y así son en la iglesia. Entonces, sus hijos van a estar bien. Los jóvenes van a estar bien si ustedes se involucran. Y mire, de verdad, no. Es muy diferente el cotorreo que nosotros llegamos a echar como hijos de Dios. Nos sabemos divertir y sin tanta, no sé, mala palabra, sin tanta maldición, sin estar hablando en doble sentido, sin faltarle a respeto a nadie. No le puedo decir que no hacemos bullying porque luego hay brother que sí se ponen de pechito. Y pero híjole, lo menos que podemos hacerlo, no le puedo decir que es un bullying cristiano porque eso no existe, pero pues es con amor. No, pero miren, es dentro de lo bonito de ser una familia en Cristo. Y miren, yo a pesar que yo soy ya mayor, yo con estos chicos me he identificado un buen. Creo que pues al final de cuentas ellos han visto en nosotros, en los que ya estamos grandes, pues que puede uno ser parte de su vida. Y a lo mejor cuando ellos necesitan una oración, cuando ellos necesitan una ayuda, ellos tienen la confianza de acercarse y decir, ¿sabes qué, Rich? Fíjate que me está pasando esto y no seas malo, puedes orar por mí o puedes hablar con mi papá para que no me vaya a golpear cuando llegue. No, no es cierto, pero no, pero, o sea, yo lo que quiero que entienda, hermano, es de que en nuestras congregaciones no debemos de ser los adultos, los ogros, y los jóvenes, los apartados. O sea, podemos convivir tan bonito unos con otros y ellos pueden aprender de nosotros, y de verdad nosotros aprendemos mucho de ellos. Yo ahorita ya no tengo hijos pequeños, ya mis hijos ya están grandes, pero de verdad con estos chicos, pues como si fueran mis hijos, porque de verdad los quiero muchísimo. A todos los jóvenes que tengo en la alabanza y en la iglesia, yo los amo mucho y de verdad no los veo, y a veces yo quisiera saltarme las instrucciones de sus papás y no les hagas caso, tú vete. Pero no, de verdad también a sus padres los amo muchísimo, pero es eso, que usted involucre a sus hijos, que usted se involucre como adulto y que inspire a sus hijos a buscar servir a Dios. A ver, ayúdenme con alguno de los mensajes, a ver.
0: A ver, super angelito. Bueno, el pastor Daniel dice, saludos a todos, me da mucho gusto verlos ahí, chicos. En verdad es una bendición para nosotros, en verdad. Amigo, bendiciones, en verdad, que Dios los bendiga a todos.
1: Amén, amén. Saludos, paz, Dani. Dani.
0: ¿Qué más? Al hermano Rafa. Qué gusto me da ver a los hermanos Vidal, porque tengo el honor de conocerlos desde niños. Que Dios los siga bendiciendo y usando para su obra.
1: Así es.
0: Gracias,
1: así es.
0: Amén. Sanjarito.
2: No, van de ese lado.
4: ¿Cuál era el de Dana?
2: Eso.
1: De Lavadillo, que también aquí es de las hermanitas que siempre está aquí conectada. Buenos días, bendiciones, hermanos. Excelente, igualmente, hermanita. Pepe Tony, saludos, amigo. Gracias por los saluditos. Mi esposita, saludos, chicos, los admiro mucho, los quiero. Manita. Dios siga usándolos, los siga usando. Son de gran bendición, amén. Amén.
4: No salen esos.
1: Sí, es que estás en otro canal, tú, en otra estación de radio.
4: Y una transmisión de ayer.
1: Es que serán los primeros, yo creo ya.
0: Está Alex García, que también dice, felicidades, muchachos. Por su servicio, cualquiera puede servir en ese ministerio, pero no cualquiera lo hace de corazón.
1: Así es.
0: Es un privilegio permanecer en la alabanza. Dios los bendiga.
1: Ale García es mi hijo, el mayor. Él también es bajista.
0: Órale.
1: Entonces, ahí invítenlo porque anda buscando grupo. Ade Martínez, buenos días, bendiciones y una gran felicitación por su trabajo, su corazón y su entusiasmo para estar en la obra del Señor. Gracias, Dios les bendiga grandemente. Gracias, Ade. Pues estos chicos, de verdad, estos chicos, si usted los conocieran más a fondo ahí en la congregación, y por eso le invito a que se acerque con ellos, de verdad son un testimonio, y para que usted vea que los jóvenes pueden también involucrarse y que no es imposible. El servir a Dios, sí, de verdad vale la pena. ¿Quién más?
0: Está, bueno, Gerardo Ríos, que es un amigo. Saludos, amigos, una bendición. Gracias, amigo. Gracias.
1: Coquito, Isabela.
4: Ahí hablan de ti, Leo. Dice, gloria a Dios por sus vidas y a sus papás porque fueron una bendición, de bendición para ellos. Dios los usa grandemente y los tres tienen grandes dones. Leo tiene una chispa para evangelizar.
1: ¿Ves? Gracias, ya eres pastor.
4: Para no callarse.
1: Amén. Javier Sierra, aquí ya, ¿qué pasó, Paz? Ya como que ya dudé. Soy la abuelita, dice. ¿Qué pasó? Y son mi tercera generación sirviendo a Dios. No sé si porque el pastor le prestó su teléfono a la hermanita Lulú o así le dicen ustedes, abuelita. No, y fíjense, familia, hay un versículo en la Biblia que dice que instruye al niño en su camino y aun cuando fuere viejo nunca se va a apartar de él. Aquí está el resultado. Miren, nosotros, bueno, yo se lo puedo decir como papá, al inicio sí cuesta trabajo involucrar a los jóvenes. Y sobre todo, miren, porque yo he contado mi testimonio aquí junto con mi esposa. Y cuando vienen situaciones difíciles en los matrimonios, los jóvenes empiezan a odiar el movimiento o la fe cristiana, inclusive llegan a odiar a Dios por decir, y eso es, para eso sirve Dios, eso conlleva ser cristiano. Y mucho tiene que ver también nuestra actitud, nuestra manera de cómo reflejamos a Dios en nuestra vida, cómo les presentamos a Dios a ellos. Si usted todo el tiempo está maldiciendo en su casa o se está peleé por cualquier cosa con su esposa o con su esposo o inclusive con ellos, y el domingo usted les dice, ya vámonos a la iglesia porque hay que servir a Dios, y toda la semana fueron golpes y refrescadas de familiares, pues no, o sea, nosotros también tenemos mucho trabajo que hacer con ellos. Vuelvo a lo mismo, usted y nosotros tenemos que mostrarles a un Dios bueno, a un Dios que vale la pena servir, a un Dios que les dio un talento a cada uno de ellos, y que ese talento, si usted no empieza a buscarlo, pues ese talento ahí se va a quedar. Porque, por ejemplo, Leo empezó con la guitarra, pero de verdad yo lo he visto cuando vienen aquí con Jordan, con Jerry, a dirigir el programa, y fluyen, como dicen, no se callan, no dejan hablar a los demás. Pero es donde empieza Dios a despertar el ministerio que más adelante Dios les va a dar, ¿no? Decía el pastor Marco Barrientos, el estar en la alabanza no es un ministerio. Eso no es un ministerio, es un servicio. Pero el servicio conlleva que Dios va a empezar a moldear tu ministerio. Vas a ser pastor, no lo sé, vas a ser evangelista, no lo sé, o sea, maestro. Dios va a poner en los jóvenes a cada uno ese llamado, pero hay que empezar por algo. Entonces, me quedé con Ángel, aunque no quiera hablar.
2: Sí, me quedé
1: con Angelito. A ver, Angelito, Dios ha respondido tus peticiones. Digo, yo creo que todavía faltan, pero ¿ha respondido?
2: Pues la verdad es que sí, ha respondido más a través de, creo que de mis papás. Por ejemplo, cuando estaba niño, sí, en otra iglesia me decían que si quería subir a la alabanza y todo eso, y yo les decía que no. Y ya después subí a la alabanza a tocar la batería, pero el baterista que estaba pues se había ido a Estados Unidos, y ya me subieron y todo, y pues yo necesitaba batería y todo. Y me tenías ahí practicando en las bicicletas. Ni batería ni practicador tenía. Y yo me sentaba ahí en las bicicletas y con las baquetas. Pues creo que él me destruyó una batería de juguete. Pues ahí me tenías con las baquetas y practicando en unas bicicletas porque no tenía cómo ensayar. Ya hasta que pues estuve pidiéndole a Dios una batería, y fue cuando a través de mis papás pues me la compraron. Ya la puse ahí en la casa, me puse a ensayar y todo. También otras peticiones que ha respondido mucho, pues es salir con Santiago. Uh-huh. Ahorita que, bueno, cada chico se paga su viaje, pero pues obviamente pues yo le digo a Dios, es que yo no tengo dinero, mis papás me lo pagan. Y pues gloria a Dios por eso. Y hemos tenido oportunidad de estar en varios lugares, a pesar de que hemos ido a tocar en eventos, pues hemos tenido tiempo para disfrutar de la playa, de salir a conocer y todo eso. Y creo que esa es la mejor manera en la que Dios me puede responder oraciones, me puede dar ciertas recompensas a través de mi servicio que yo le estoy dando.
1: ¿Y si le cae Santiago con las ofrendas o...?
2: No, pues no sé, ya.
1: A mí no me ha llegado. No, ¿qué pasó, pero... Santi? ¿Qué pasó con esas finanzas? No es cierto.
2: No me llamaron a nadie, ¿verdad? Sí.
1: Así gloria a Dios. Bueno. Y miren, que ahorita que se tocaba el tema, Angelito, de los papás, usted de verdad, cuando apoya a sus jóvenes, cuando apoya estos ministerios, por ejemplo, estos chicos que estudian y pues ahorita no trabajan, no pueden ellos solventar sus gastos, Dios bendice también nuestras finanzas como padres. Dios bendice para que, pues a ver, yo... Por ejemplo, con Diego, yo te pongo la mitad o yo te pongo... Creo que para tu track, ¿te ayudó tu papá?
2: Sí, lo pago.
1: Pero, o sea, en nosotros como padres, Dios suple las necesidades. Mire, varón, yo se lo voy a decir a papá, a los papás. no, que no le tiemble la mano para usted bendecir a sus hijos, o si no tiene hijos, bendecir a un joven que está dentro de un ministerio. Vuelvo a lo mismo, el hacer esto viene una bendición del tamaño pastoral, así para que me lo entienda. ¿Por qué? Porque usted está sembrando en buena tierra. Usted no está aventando su dinero a la basura, no está aventando sus ofrendas a la basura con estos chicos. Usted está invirtiendo en el reino de Dios. Dijeran por ahí, no van nuestros pasos, van nuestros pesos. Bueno, yo lo he aprendido así, brother. Cuando uno no tiene tiempo, es yo le ofrendo a esta persona, él hace las cosas y a mí Dios me bendice de otra manera. O a veces hasta me regresa el dinero, ¿no? Pero que no le tiemble la mano. ¿Por qué? Porque a veces nos enfocamos mucho en, es que yo sí, no, sí, yo quisiera, pero es que si le doy 50, 100 pesos, yo ya les completo lo de la semana. Confía en Dios, tenga fe en Dios, es buena tierra ofrendarle para los ministerios de estos chicos y de su iglesia. Entonces, yo no se lo digo por hablar o por quedar bien con usted, yo se lo digo porque ha sido un testimonio en mi vida. Lejos de nuestro trato con Dios en lo personal, dice la Biblia que la fe es la certeza de lo que se espera y la convicción de lo que no se ve. Usted no puede ver a lo mejor el futuro de estos chicos, pero tenga fe de que si usted los apoya, usted ofrenda, usted invierte en esta tierra, va a haber algo que Dios lo va a sorprender. Y sobre todo, papás, eso sí, yo se los voy a comentar mucho. No maldiga a sus hijos. No les diga que son inútiles. No les diga que no sirven para nada. No les digan que son un estorbo. Porque eso es una maldición donde usted los va a anclar. Y en su vida ellos no van a poder hacer nada. Porque usted o nosotros como padres, nosotros solitos anclamos a nuestros hijos. Entonces, cuando usted ve a su hijo y que su hijo vuelva a lo mismo con ellos, porque de verdad yo los conozco fuera de un círculo de amistad de ellos, son muy serios. Entonces, si usted a su hijo lo ve cerrado, usted declare que su hijo va a ser pues lo que usted anhela que sea, y más en las cosas de Dios, porque eso es la fe. Hablar de la certeza de lo que se espera, o sea, tener la convicción de decir, yo creo que mi hijo va a hacer esto. O si lo hace enojar, pues dígale, ¡ay, pastor! Me sacas de mi quicio, me sacas de quicio. O sea, ya no le diga, ¡ay, inútil! O ya, no, ¡ay, pastor! Me saco. O, ¡ay, evangelista! Me sacas de mis casillas. O sea, a lo mejor enojada, pero bendígalo, declare que él va a ser buena persona y va a ser una cachetada santa. Entonces, pues me queda Leo, Dios ha respondido a las peticiones de tu corazón por servir a Dios.
2: Sí, la verdad es que sí, la verdad es que, por ejemplo, yo creo que Dios nos ha, a todos, ¿no? Con los instrumentos. Yo la verdad es que cuando empecé con mi, bueno, allá en los tiempos de allá, pues yo empezaba con guitarras acústicas y feitas, la verdad.
5: Oye, o me presto. ¿Qué? Mi papá te prestó la mía.
1: ¿Ya ves? No, ya que aquí ya están sacadas las heridas, no, heridas del alma.
2: La escuela, yo no dije que la tuya. No, por ejemplo, me prestaban guitarras ahí de la iglesia. ¿Qué digo? La verdad es que se agradece mucho. Pero la verdad es que también yo estaba orando, yo estaba anhelando una guitarra. Y la verdad es que en su tiempo, pues no. No entendía nada de guitarras, no entendía nada de música. Dije, pues una guitarra chida. Así fue mi oración, me acuerdo, porque estaba bien chiquito. Una guitarra chida. Y ya cuando fui con un hermano que él sabía y todo, dijo, sí, cómprate esa, que quién sabe qué, porque fue regalo. También lo mismo, fue regalo de mi papá. Mi papá me dijo, por tu cumpleaños te la voy a dar. Y dije, va. Entonces fui y todo, y ya cuando la tuve y todo, pues la verdad es que no sabía qué onda. Y hasta que la empecé a llevar a servicio y todo, pues me dijeron que era muy buena guitarra. Dijeron que sí me había sacado un ofertón ahí, yo ni sabía. Entonces, pues por ejemplo es con eso. La verdad es que, por ejemplo, tenemos un tío que pues, no va a la iglesia, pero no sé qué fue, pero él dijo, pues te voy a regalar mi pedalera y mi ampli. Y me regaló su pedalera y su ampli. Entonces, en verdad que Dios ha sido muy bueno. Dios me ha dado muchas cosas en cuestión alabanza, en cuestión instrumentos. Porque, por ejemplo, también en amigos, ¿no? Hasta en amigos,
0: puedo ver cómo Dios se mueve, cómo Dios pues ha abierto las puertas para conocer muchas personas, ha abierto las puertas para conocer muchos lugares. A lo mejor no se le dio tanto como Ángel, pero pues a lo mejor un marcha de gloria o cosas así, que la verdad es que en la vida hubiera imaginado poder estar ahí. O sea, en la vida hubiera imaginado. Sí, sí, sí. O sea, apenas que fue. Bueno, yo no toqué un Juan de la Barrera, ¿no? Pero por ejemplo, en el cine venustiano, o sea, de verdad, cosas que yo nunca hubiera imaginado estar. O sea, yo cuando llegué aquí a la iglesia, pues dije, no, pues voy a estar nada más de oyente y ya no voy a estar en el avance. Pero pues la verdad es que Dios ha respaldado. Dios ha respaldado, Dios ha puesto un corazón nuevo, la verdad, que a veces uno se cansa, como decías, a lo mejor porque es culto 8-11 y después es la de 6, a las 6 a lo mejor en la del Valle. Pero algo que he visto es que, por ejemplo, yo, al menos yo, es que me gozo tanto tocando, me gozo tanto adorando, que es algo que, o sea, pues no sé, es algo que tienen que a lo mejor experimentar o no sé.
1: Sí, sí, sí.
0: Pero pero la verdad es que, por ejemplo, pues es culto 8 y 11. Y eso una vez se lo dije a Dana. Pero yo me gozo tanto en los cultos de las 6 porque es cuando ya estoy cansado, cuando ya no quiero, cuando tengo hambre, cuando estoy estresado. O sea, la verdad es que no quiero estar ahí, sinceramente. Pero es cuando más me gozo, cuando más veo la mano de Dios, cuando más puedo disfrutar la alabanza. Porque yo sé que no es a mis fuerzas, yo sé que no es mi carne, sino que es mi espíritu el que está ahí. Entonces, ahorita ya con esto ya me ponen todos los cultos, ¿no?
1: Aquí está.
4: O disciplina.
1: Aquí está Wiwicha. Wiwicha, bueno, Irene, que también es parte de los líderes. Y aquí Erin y Leo luego están ahí ayudándole. Dice: saludos, chicos, muy buenos ministros, pero sobre todo excelentes personas. Chicos que se dejan guiar y moldear por Dios. Amén. Sí, sí, sí, sí.
6: Patrocinadora de Orange.
1: Exacto. Ah, ella fue la patrocinadora del Orange. Del Orange. Entonces, Coquito Isabela, muy buen consejo para darle cocazos a nuestros hijos sin traer maldición a ese es lo que yo digo. O sea, si lo va a reprender, sea sabio y pues puede declarar entre la reprensión una bendición. Entonces, pues por eso se lo dijimos. Laura Arriaga, gracias por este programa de gran bendición. Tengo una hija y un hijo adolescente, dispuesta a dejar la vida mundana. Sé que Dios ya los tiene ganados para su gloria. Bendiciones, chicos. Dios cuidará siempre sus corazones y serán buenos varones.
0: Amén, amén.
1: Sí, Laura, pues el único consejo que te podemos dar es: involucra a tus hijos con amistades de jóvenes que buscan a Dios. Sí. Deja que los jóvenes hablen con ellos. A veces nosotros queremos que los adultos hablen con nuestros hijos jóvenes, y cuando nuestros hijos están muy arraigados en el mundo, lo primero que hacen es el rechazo de: ah, ¿qué me viene a decir este señor? O: ah, mi mamá ya le fue a decir de cosas a esta persona. Pero fíjese que si usted busca que un joven se acerque a sus hijos, que los invite, que platique con ellos, es muy diferente. Muy, muy, muy diferente. De verdad, a veces se llegan a identificar rápido y los empiezan a jalar. Y no es así de que no, es que estás en pecado. No, no, no. Los empiezan a involucrar para que se enamoren de esto. Entonces, pues yo, ese es el consejito que yo le puedo dar. Pues ya vamos a ir, vea lo que dijo Irene.
0: Ay,
1: léelo.
0: Dice: Wiwicha Morris, viva mi yerno. Creo que también está mi novia.
1: ¿Ah, sí? Ah.
0: Dame.
1: Muy bien, muy bien.
5: Cántale una canción.
0: Cántale. A ver, no, porque no canto nada. No, la guitarra.
1: Igual, Laurita dice: gracias por este. Ah, ya lo leí, ¿verdad?
5: Sí. Ya.
1: Bueno, chicos, pues ya estamos por terminar el programita. Pues algo que quieran agregar, una invitación a los jóvenes, algo que quieran ustedes decirle de corazón para un joven que hoy quisiera involucrarse en esto, o a los papás. A ver, ustedes como jóvenes, ¿qué le dirían a un papá para que acercara a sus hijos a las cosas de Dios?
0: Ahora que empieza de Ángela.
1: Ah, bueno, a ver, Ángela. Vamos a empezar de acá. ¿Tú qué le dirías así a una persona, a un papá?
2: Pues, Yo sí les diría que los inviten más que nada a las veladas que tenemos de jóvenes en la iglesia.
1: También,
2: a Chazac, sí. que puedan ir porque es de gran bendición. Y pues que oren por ellos, ahora sí que oren por ellos porque... para que se involucren en la iglesia, porque realmente vean quién es Dios y sería algo muy, muy bueno.
1: Ok, Leito.
0: Pues lo mismo.
1: Pero sí que por dos.
2: No se vale.
0: Nada, que sí los involucren en... Pues es que tenemos realmente muchas actividades en la iglesia. Luego, entonces, por ejemplo, veladas, luego que salimos a evangelizar o así. Y la verdad es que siempre lo hemos dicho aquí, creen que un amigo cristiano es alguien aburrido.
1: Ajá,
0: o sea,
1: ajá.
0: Es que luego hablan iglesia o cristiano y ya creen en alabaré. Y ya cosas así, ¿no? Digo, sí está chido. O sea, la verdad es que sí. Pero, o sea, no salen de esa burbuja. Entonces, la verdad es que sí, envíelos en las veladas, oren mucho por ellos. Igual hay mucho joven que, bueno, al menos yo, por ejemplo, trato de jalar a la mayoría de jóvenes, para que empiecen a cotorrear, para que empiecen a jugar y todo, porque la verdad es que luego yo siento feo nada más ver a los jóvenes ahí sentados solitos. Entonces, una vez me pasó y se siente gacho, la verdad. Ahí tú también estabas conmigo. Cuando llegamos a la iglesia.
1: Ah, no, sí.
0: Entonces, pero la verdad es que nos jalaron mucho, o sea, nos jalaron mucho los chicos. Y es algo que se intenta, o sea, que los jóvenes realmente encuentren un lugar seguro, encuentren amigos. Entonces, pues es eso.
1: Ok. Ya voy a dejar a Erin y a Diego porque ya vamos a terminar el programa, pero se salvaron. Muchas gracias, familia. Gracias por estar conectados, los que se pudieron conectar. Y acuérdense, acerquen a los jóvenes a buscar a Dios de una manera diferente a una religión, a algo que a los jóvenes digan, no, es que a mí me aburre eso. Demuéstrenles, papás, que buscar a Dios es lo mejor que van a conseguir en su vida.
0: Sí.
1: Aquí está el ejemplo, aquí están estos jóvenes que han decidido servirle a Dios y Dios ha pagado y ha pagado
0: sí,
1: bien.
0: Sí, gracias.
1: Muchas gracias, que tengan un bonito jueves. Nosotros nos vamos gracias. A desayunar.
0: Amén.
1: Y pues nos estamos viendo. Bendiciones,
0: nos
1: familia.
0: Vemos,
1: gracias.
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15: Ondas de Vida 1440, mire que aquí los estamos escuchando. 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
22: Muy buenos días, el Señor le bendiga abundantemente en este precioso día jueves. Mire, estamos a jueves y creemos que el Señor está haciendo cosas buenas y bueno, responde a nuestras oraciones, a sus oraciones, porque dice que Él oye el clamor del justo. Así es que el Señor prospere en grande manera todas las cosas que usted está por empezar o que ya las empezó desde muy temprano, que está haciendo alguna actividad, que está a punto de ir a inscribir a sus hijos, no sé, a cualquier cosa que esté haciendo y usted verá, oró muy tempranito, o si no ha orado, pues vaya y dígale al Señor que lo guíe, que le abra camino, ¿verdad? Que bendiga toda la obra de sus manos y que todo aquello que usted va a hacer en este día, que ha planeado, ¿verdad?, conforme a sus necesidades, y que el Señor conoce cada una de sus necesidades, sea guiada por Él, sea prosperada por Él, porque nosotros tenemos que depender de la gracia, de la bondad, de la misericordia, de la sabiduría, de la guianza de nuestro Señor. de su Espíritu Santo, que siempre nos guía a toda la verdad. Dice que Él nos guía por camino de rectitud. Así es que reciba este cordial saludo, un abrazo con mucho afecto. Y pues no está ahorita la licenciada Isabel, ¿verdad? Está haciendo otra actividad que no había terminado. Así es que, pero aquí estamos y reciba también su saludo. Gracias a Dios por su vida. Gracias, Señor, porque tú eres bueno, para siempre son tus misericordias. Y gracias, Señor, porque siendo tan grande, tan infinitamente grande, que hiciste los cielos y la tierra, hiciste las pléyades, como dice ahí en el

es su morada. Él mira a aquel que le busca de todo su corazón. Así es que a nuestro Dios Todopoderoso, al que nos creó en el vientre de nuestra madre, y sé que nuestro embrión vieron sus ojos, y él tenía escrita todas aquellas cosas con las cuales nosotros fuimos formados, sin faltar una de ellas. Dice, qué maravilloso, maravillado estoy, dice el salmista, por todo ese conocimiento que no alcanzo a entenderlo, Señor, siendo tú tan poderoso, ¿verdad? Y que tus salidas son desde la eternidad y hasta la eternidad, porque nuestro Señor no empezó en Belén, Él habita la eternidad y de la eternidad Él salió para venir a esta tierra y hacerse hombre y venir a acercarse a cada uno de nosotros, siendo tan poderoso, tan grande y tan majestuoso, como se acercó el Señor a nosotros para darnos salvación, para acercarnos a su corazón, porque Él ha sido bueno. Así es que ese gran Dios es el que tiene cuidado de ti, es el que te ama con amor eterno y dice que tiene de nosotros misericordia cada día. Así es que esas misericordias son nuevas esta mañana y grande, muy grande es su fidelidad. Gracias, Señor, por tu bondad y gracias por ese gran amor, Señor, que ha cubierto la multitud de nuestros pecados, la multitud de nuestros errores. Así es que tú que estás ahí, que nos estás saludando, Martinita Camacho, seguramente ahí está, porque no falta, un abrazo con mucho cariño para usted, para Tere Torres, todos aquellos que se conectan, Nadia Comanish, y siempre está ahí. Gracias, gracias, gracias por hacernos de su preferencia y poder sintonizarnos en este precioso día jueves. Que el Señor le bendiga. Y mire, le quiero recordar que tenemos este domingo tenemos una celebración, ¿verdad?, que hacemos 4 veces al año y es precisamente tomar la Santa Cena. Si usted vive por estos rumbos de Texcoco, por cualquiera de los pueblos aquí aledaños a Texcoco, pues le invitamos cordialmente a tener con nosotros ese tiempo que no solamente será tomar la Santa Cena, sino fíjese que todo ese no es un ritual, sino es precisamente algo, la fe nuestra de saber que dijo el Señor Jesús que siempre que tomáremos esa copa, que comiéramos ese pan, dice que nosotros anunciamos su muerte y su resurrección, pero también su regreso. Así es que si quiere acompañarnos, lo esperamos este domingo, 10 de la mañana, Torre Fuerte, Texcoco. Estamos en calle Manuel González, número 130, interior primer piso. Y estaremos atendiéndole con el afecto de siempre, ¿no? Como usted se lo merece. Y aparte de eso, pues estaremos orando por los enfermos, por todos aquellos que todavía les queda algo por ahí, alguna situación que esté viviendo. Aprovechamos ese tiempo, ¿verdad?, de declarar la sangre de Jesús, trayendo sanidad, trayendo vida a todo aquello que está pues menguado, que está pues a lo mejor tiene un diagnóstico usted pues que no tiene muy buen pronóstico, por decir, pero creemos que en ese poder, ¿verdad?, porque cuando tomamos la Santa Cena pues ocurren milagros, ocurren sanidades que ni siquiera uno se espera y el Señor las hace en su infinita misericordia. Gracias al Señor por su gran amor y porque el Señor no pasa de moda. Oiga, Él no es una biografía, Él no es una historia que quedó, Él no hizo milagros y se acabaron los milagros, Él sigue presente, Él es el mismo ayer, hoy y siempre, y los cielos y la tierra pasarán, pero su palabra nunca pasará. Siempre hará lo que ha sido declarado, para lo que fue escrita, ¿verdad? Y entonces en nuestra boca cobra vida esa palabra, porque pareciera que está escrita, pues está escrita en esta Biblia, claro que sí, son hojas, ¿verdad? Son las tablas. El profeta Habacuc dice, escribe la visión en tablas. En ese tiempo pues era otro material, ¿verdad? Pero hoy son hojas, hoy son libros, pero aquí sigue la palabra vigente, cobrando vida cada vez que tú vas y que esa palabra viene a tu corazón, ¿verdad? Y tú la crees y

0: haces tuya, la celebras y sabes que estás en victoria. ¿Por qué? Porque la palabra es Jesús, el verbo es Jesús, y en tu boca tiene que tener ese poder, porque el Señor no ha perdido, no ha menguado su poder, no ha menguado su palabra, sigue empoderada por su Espíritu Santo. Así es que también le recuerdo que si usted tiene alguna petición de oración, la puede poner en ahorita. Ahí Isabel de todas maneras está atendiendo el teléfono, y ahí aparece en pantalla el teléfono. Muchas gracias, Yacer, por tu servicio y por hacer lo posible, ¿verdad?, que salgamos al aire. 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Porque esos cambios, pues no los podemos evitar, estamos expuestos a esos cambios de temperatura. 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Ya trae esos nutrientes, esa deliciosísima malteada, que solo la tenemos en sabor chocolate, porque pues ese es el sabor que hay. Entonces, como si a usted no le gusta mucho el chocolate, pues de todas maneras la va a mezclar con cierta fruta, con un poco de avena, y tiene algo que le va a ayudar a su sistema inmune, que es precisamente el factor de transferencia, que le ayuda también para mantener su sistema inmune en un nivel óptimo y pueda usted resistir, ¿verdad?, o los niños, todas aquellas, pues aquello de que hay en la escuelita, ¿verdad? Porque luego pues se toman del vasito, de la botellita, del amiguito, comen de su misma comida, no se puede evitar eso, por más que uno les dice. Bueno, yo me acuerdo que a Isabel cuando estaba chiquita yo le decía, ¿no? Pero pues terminaba haciendo todo lo contrario. Así es que pues prevéngase y prevenga a sus niños con esa deliciosa malteada. 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También está pues en cápsulas, en tabletas masticables. Así que no hay así como que algo estricto, no, no, nada más en cápsula, nada más en tableta, no, no, sí tiene presentaciones para que usted pueda decidir qué darle a su hijo o tomarlo usted misma si está pasando por situaciones, no sé, de anemia, de alguna situación así de gripes frecuentes, de alergias, situaciones que está viviendo por estos cambios de clima. Y también puede ser que esté recibiendo, no sé, quimioterapias o radioterapias, algún tratamiento de fondo que haya venido a repercutir en su energía, y que usted se sienta cansado, se sienta agotado, o duerme y parece que no descansa, despierta como si no hubiera dormido, o come y la comida no le hace digestión. O sea, todos esos asuntitos que a lo mejor no tienen, no es un padecimiento como tal, ¿verdad? No aparece, no tiene usted como un diagnóstico preciso, pero tiene esos malestares. Pues tenemos esos tratamientos que no se dan por un diagnóstico, sino se dan por los síntomas que tiene el paciente, por las molestias que presenta, y entonces podemos como encuadrarlo, por decirlo así, en un tratamiento específico para que usted pueda sentirse mejor, para que usted tenga esa vitalidad, esa fuerza para continuar, para hacer sus actividades, para poder hacerlo todo con gusto, ¿no? Porque de repente uno hace todo con los malestares, el cansancio, el los ciertos detallitos, ¿no?, que puede tener uno en su cuerpo. Así es que tenemos tratamientos para mujeres que están pasando por la menopausia, por ejemplo, los bochornos. Hay menopausias precoces hoy, fíjese, la menopausia como tal, el nombre quiere decir cuando ya la menstruación ya no se va a presentar. Eso es menopausia, ya no hay menstruación, la menstruación desaparece, o sea, ya pasa el organismo a una etapa diferente donde los estrógenos menguan, bajan, van bajando conforme pasa el tiempo en cada menstruación, pero cuando llega la menopausia, ya es porque los estrógenos ya sus niveles son muy bajos, pero por la gracia de Dios y el Señor en su sabiduría puso una reserva de estrógenos en las glándulas suprarrenales. ¿Quiénes son esas? No son sus vecinas, esas son glándulas que están arriba de nuestros riñones, los dos riñones que están en la zona lumbar, que es exactamente es a nivel de la columna lumbar, y tenemos dos riñones, arriba están esas glándulas suprarrenales que tienen una reserva de estrógenos, no es la misma cantidad en la que la ha tenido todo el tiempo desde que empezó a menstruar, no, sino es una reserva, pero cuando toma el tratamiento correcto, por ejemplo, factores de transferencia, homeopatía, algunos productos naturales, una combinación de eso, entonces esa reserva de estrógenos es soltada. ¿Sí? ¿Por qué? Porque su sistema inmune recobra memoria y sabe para qué están ahí. Entonces empieza a haber un balance hormonal que va a traer bienestar. Acuérdese que la enfermedad es un malestar, la sanidad es un bienestar. Entonces ese bienestar depende de lo que, de todas las funciones que se vayan regulando. Entonces, si se regula esa, si esa provisión de estrógenos viene, va a venir, va a ser suficiente para regular los trastornos que está teniendo. Por ejemplo, si está teniendo sangrados abundantes, no hay un mioma, no hay nada de, no hay alguna situación así, pero hay situaciones donde se presenta como tipo hemorragias o sangrados por la nariz, que se le llaman epistaxis, pero son síntomas, se le llama vicariantes, porque no aparece la menstruación, pero aparece el sangrado por la nariz. Esos son síntomas, fíjese que hablan de un desbalance hormonal. También, si usted está empezando a aumentar de peso, ¿verdad? Hay mujeres que dicen, no, es que desde que dejé de menstruar, pues estoy engordando, porque también se afecta a la función tiroidea. No cae en un hipotiroidismo o en un hipertiroidismo con padecimiento como tal, sino se altera algo la función, porque pues todo está ligado, ¿verdad? Entonces el tratamiento hace que esa función también vuelva a un equilibrio, o sea que el cansancio, el sueño, el agotamiento, como el malestar, así no sé, el estado de ánimo que está irritable o que tiene alguna situación ahí de aversión a su marido, aversión a su esposo, ¿verdad? Que de repente pues no dice que quién se la hace, sino quién se la paga, ¿verdad? Cuando viene esa irritabilidad a la mujer, ¿no? Y también al varón, porque luego también ellos tienen ese problema, ¿no? De los estrógenos, sino de su testosterona, de los andrógenos, que son hormonas masculinas y que también tienen un cierto desbalance a cierta edad, a partir de los como de los 50 años, entonces empieza a ver también esas situaciones, y si se agrega eso, alguna situación de algún padecimiento, por ejemplo, ya ve que hay padecimientos que son como la diabetes o algo que se presenta y que le afecta al varón, no sé, hipertensión, también eso va a repercutir. 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Y si tiene alguna situación también donde ya hay un mioma, donde hay quistes, donde hay dismenorrea, dolores menstruales, donde hay un problema de cáncer de mama o hay calcificaciones en mamas, estoy hablando de la menopausia, porque cuando baja la producción de estrógenos, entonces empieza a haber ciertos malestares. también ese tratamiento le va a servir muchísimo. Ahora, tenemos tratamientos para las personas que están recibiendo quimioterapias, radioterapias, para contrarrestar los efectos colaterales de esos tratamientos tan agresivos, y de paso pues ayuda a que su sistema inmune se vuelva a tener la fuerza, la inteligencia, la memoria para empezar a corregir ciertas situaciones que están pasando ahí en su organismo. Entonces, quiero leerle un pasaje que está acá en Hebreos capítulo 12, versículo 24, pasando rápidamente a la palabra. Mire, es Hebreos capítulo 12, versículo 24 al 29, y dice así. Dice, a Jesús el mediador del nuevo pacto, nosotros estamos bajo un nuevo pacto, el pacto de la sangre de Jesús, que es el pacto, estamos en esa gracia, ¿verdad? Nosotros no estamos en el pacto que hizo el Señor con el pueblo de Israel cuando les dio la ley en el monte Sinaí y les dio los mandamientos a Moisés para todo el pueblo, aunque el Señor Jesús no vino a abrogar la ley. Dice, yo no he venido a abrogar la ley, sino he venido a hacerla cumplir, y Él la cumplió. Y entonces no la regala a nosotros, pero esa ley moral es para todos. Está en Éxodo capítulo 20. Pero aquí dice que estamos en ese pacto. Dice, el nuevo pacto y a la sangre rociada, que habla mejor que la de Abel. Mire que no desechen al que habla, porque si no escaparon aquellos que desecharon al que los amonestaba en la tierra, mucho menos nosotros, si desecháramos al que amonesta desde los cielos. Hebreos capítulo 12, estoy en el versículo 25. Versículo 26, la voz del cual conmovió entonces la tierra, pero ahora ha prometido diciendo, aún una vez, y conmoveré no solamente la tierra, sino también el cielo. Y esta frase, aún una vez, indica la remoción de las cosas movibles, como cosas hechas para que queden las inconmovibles. Fíjese que cuando está hablando el Señor de esas cosas removibles y que dice que van a ser, pues que van a ser destruidas o van a ser, dice que van a ser dice la voz, esta frase aún una indica la remoción de las cosas movibles que van a ser removidas, pues, como cosas hechas, pero dice que van a quedar las inconmovibles. Entonces, eventualmente, el mundo es agitado, la vida es agitada, una familia, una persona, tu salud, algo viene y agita la estabilidad que aparentemente está. Y entonces dice que solo el reino permanecerá. Entonces, los que siguen a Cristo, los que seguimos a Cristo, somos parte de ese reino inconmovible. Y resistiremos las sacudidas y las zarandeadas y todo lo que pueda venir hasta el fuego, ¿no? El calor del fuego de la prueba. ¿Por qué? Porque vamos a estar, porque hay dentro de nosotros algo inconmovible que es un reino, el reino de Dios. Entonces, cuando nos sintamos inseguros con respecto al futuro, podemos mantenernos firmes. ¿Sabe por qué? Porque nosotros, si consideramos estos versículos, vamos a ver que no importa lo que suceda ahora, nuestro futuro está edificado. Oiga bien, su futuro y el mío está edificado sobre un fundamento sólido, sobre ese pacto que el Señor, ¿verdad?, ha hecho con nosotros por medio de la sangre de nuestro Señor Jesucristo, y entonces ese fundamento no puede ser destruido. Nadie nos podrá separar del amor de Cristo. Entonces, nosotros no tenemos por qué poner la mirada en todo aquello que puede ser destruido, sino en Cristo. Nuestra mirada debe estar puesta en Cristo en todo tiempo, no en el problema, no en lo imposible, no en lo que miran los ojos, no en aquello que te están diciendo en ese diagnóstico, no en aquello que estás mirando en tus hijos, no en aquello que estás mirando en tu matrimonio, no en aquello que estás mirando como una adversidad, como algo que se vino a ti como una avalancha. El Señor quiere que quites la mirada de ahí. No podemos evitar no ponerla, pero sí tenemos la decisión de quitar la mirada de ahí. porque dice su palabra que tenemos que poner los ojos en el autor y consumador de la fe, y cuando dice eso, es que la tenemos que quitar de aquello que sí se puede remover, porque para el Señor no hay nada imposible, para el Señor no es imposible remover ese tumor, equilibrar esa hemoglobina, traer sanidad al Parkinson, o a todo aquello que se ha venido a traer una desestabilidad en su vida, o aquel problema económico, aquella situación con el hijo, aquella situación que está usted viviendo. Dice en capítulo 7 de Mateo, versículo 24, cualquiera pues que me oye estas palabras y las hace, le compararé a un hombre prudente que edificó su casa sobre la roca. Descendió lluvia y vinieron ríos y soplaron vientos y golpearon contra aquella casa y no cayó, dice, porque estaba fundada sobre la roca. Pero cualquiera que me oye estas palabras y no las hace, le compararé a un hombre insensato que edificó su casa sobre la arena. Y descendió lluvia, vinieron ríos, y dice que soplaron vientos y dieron con fuerza, con ímpetu contra aquella casa y cayó y fue grande su ruina. Entonces, nuestra vida está sobre un fundamento, sobre ese poderoso fundamento que es el pacto que el Señor, estamos en ese pacto, nosotros tenemos a nuestro Dios de nuestro lado, y cuando usted pone su confianza en Él, cuando usted camina en su verdad, cuando usted obedece lo que está diciendo, el Señor no le va a soltar, el Señor no va a dejar de sustentarlo, porque Él prometió estar con nosotros. Así todas las cosas movibles se van a venir abajo, todo lo que no tiene fundamento, pero su vida está fundamentada en Jesucristo, que es la roca de los siglos, es nuestra fuerza, es nuestra vida, es nuestra canción, es el que sustenta nuestra vida. Y aunque todos estemos así medio apagados o tirados, usted no se quiere levantar o se decae y dice ya no puedo más, y ya, y dice no, ahí va la toalla, y ahí va la otra, y va, se quita todo y dice ya no quiero nada, no, levántese en el nombre de Jesús, porque hay poder en su nombre, todavía hay camino que recorrer, todavía hay que esperar buenas noticias, todavía hay que seguir creyendo, todavía hay que seguir perdonando, todavía hay que seguir amando, todavía hay que seguir haciendo, porque nuestro fundamento es la palabra del Señor y nuestra vida está fundamentada en Cristo Jesús, nuestro glorioso Redentor y Rey. Así es que el Señor le bendiga, le mando un abrazo con mucho cariño y que el Señor le prospere. Y mañana estamos 11 de la mañana. Muchas gracias, Yacer. Y que el Señor le prospere. Hasta pronto.
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6: Ondas de Vida 1440, mire que aquí los estamos escuchando, la hora de complacencia, dice Señor Todopoderoso los cubre con su manto y esa sabiduría para que nos sigan transmitiendo por medio de ustedes esa miel, esa leche que nos hace falsa, los redimidos, aquí los saludamos con un gusto y un gozo, como no tienen idea, hermanos, también queremos saludar a esos sembradores que hacen posible a esa aportación para que nosotros los presos escuchemos la hora de complacencia, se los agradezco como no tienen idea, y agradecerles a mi Señor Todopoderoso que nos siga cubriendo con su manto, a esas personas que hacen esa labor para seguir Ondas de Vida 1440 al aire.
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1: Hola, hola a todas las Más que Vencedoras de que nos escuchan ahorita en la estación de Ondas de Vida. Y estamos muy felices, estoy muy feliz de poder estar sintonizando con ustedes. Soy la pastora Ludim Ibarra Gómez y espero en Dios poder ser de bendición en esta hora. Quiero compartirte un poquito de la palabra de Dios y sin antes saludar a todas nuestras Más que Vencedoras en todos lugares donde nos estén escuchando. Felices de poder estar con ustedes y aunque no sea una Más que Vencedora, también la saludamos y a todos, también los varones que nos estén escuchando, a todos los hombres también son bienvenidos a este espacio. Todos siéntanse bienvenidos de escuchar, acérquese, escuche, ponga atención y atesore esta palabra en su corazón porque es un tesoro que el Señor nos quiere regalar el día de hoy. Y yo te quiero invitar para que puedas abrir tu Biblia. Quiero compartirte un mensaje pequeño pero de gran importancia y de gran bendición para el día de hoy. Y quiero que por favor, si puedes escuchar o ver incluso en tu Biblia, en Efesios 2:10, este es el mensaje que el Señor tiene para ti el día de hoy. Y dice así: pues somos la obra maestra de Dios. Él nos creó de nuevo en Cristo Jesús a fin de que hagamos las cosas buenas que preparó para nosotros tiempo atrás. Y esta palabra nos habla de lo que el Señor es en nuestras vidas, principalmente de lo que somos nosotros. Y somos nosotros la obra maestra de Dios en sus manos. Y esto es un tesoro muy grande, quizás todos ya sabemos, ¿verdad? Somos hijos de Dios, sabemos que somos el pueblo escogido de Dios y nos han dicho muchas cosas acerca de lo que somos. Pero el día de hoy quiero que profundicemos un poquito más en lo que es nuestra identidad en Cristo Jesús, porque el enemigo siempre va a buscar cómo atacarnos en lo más importante que Dios nos ha dado, que es nuestra nueva identidad en Cristo Jesús. Recordemos que si tú ya aceptaste a Cristo en tu corazón y ya has decidido seguir a Cristo, pues tú ya no tienes una identidad vieja o una identidad como todos los demás, sino que tú ahora eres un hijo de Dios. Y esto tiene todavía una profundidad más grande. Y quiero que podamos profundizarlo un poquito más. Quiero que entiendas qué es una obra maestra de Dios. Porque si nosotros bien lo entendemos como una obra maestra, ¿esto quiere decir que somos una obra perfecta? No precisamente una obra perfecta, pero sí una obra perfectible. Y al Señor decir que somos una obra maestra, quiere decir que somos una obra espectacular, que somos una obra poderosa, que somos una obra que nació desde el corazón de un Dios perfecto, de un Dios que hace todas las cosas hermosas. Y no quiere decir que tú en tu vida seas ya algo, súper increíble y mi objetivo no es que tú te sientas la última Coca-Cola del desierto, sino que mi objetivo es que tú entiendas lo valioso que tú eres, lo especial que tú eres en Cristo Jesús. Porque muchas veces como mujeres podemos pasar por ciertas personas que no nos valoran o que incluso atentan contra nuestra autoestima. ¿Cuántas de nosotros no hemos estado con alguien que nos hace ver todo lo peor de nosotros, ¿no? ¿Cuántas veces no has estado con alguien que en lugar de valorar lo bueno que tú tienes, empieza solamente a ver lo malo que tú tienes? Y esto empieza a permear y empieza a causar una tristeza profunda en tu vida y tú te empiezas a creer lo malo que hay en ti, ¿no? Y empiezas a centrarte y tu autoestima baja. Y muchas veces ya no nos creemos valiosas, creemos que solamente somos un lastre, que por nuestra edad, a lo mejor tú ya tienes una edad un poco más avanzada y tú piensas que ya no eres útil, que por tu edad ya no funcionas, que ya no sirves para nada. ¿Y cuántas veces hemos escuchado esas palabras, no? Cuando nos dicen tonta, no sirves para nada, tú no eres nada, mira cómo te ves, mira lo que no sabes hacer y mira, no te sale nada. Y cuando empezamos a escuchar todo este tipo de cosas, pues nos empezamos a creer que nuestra identidad es eso, lo que dicen los demás de nosotros. Y es que debemos de entender que nuestra identidad no está en lo que puedan decir las personas de nosotros. Nuestra identidad está en lo que Cristo Jesús hizo de nosotros y lo que Dios piensa de nosotros. ¿Y cuántas mujeres en la palabra de Dios podemos ver que fueron mujeres maltratadas, que se atravesaron a Jesús, ¿no? Y que podemos darnos cuenta cómo Jesús las trataba, cómo Jesús reaccionaba, ¿no? Ante una samaritana que pues conocía a varios hombres, ¿no? Y tenía una historia, ¿verdad? Y todos podríamos decir, uy, al Señor Jesús, ¿qué pudo haber dicho, ¿no? Porque él era un rabí, él era una persona entendida, ¿no? Pero sin embargo, podemos ver que el Señor Jesús no discriminó a nadie. El Señor Jesús no señaló a nadie ni trató a nadie por sus errores o por sus pecados o sus delitos, ¿no? El Señor no juzgaba, el Señor solamente quería dar y ofrecer lo que Él tenía. Y eso es a lo que quiero ir el día de hoy contigo, que tú puedas entender lo que Dios piensa de ti y que tú puedas adoptar tu identidad de lo que Dios te entregó a ti, no de lo que los demás quieren hacerte sentir o quieren tratarte. Tu identidad no está basada en todo tu entorno. Tu identidad viene de los cielos, viene del reino. Y ese es el tesoro grande que el Señor nos ha entregado. Y quiero que tú lo entiendas y quiero que tú lo vivas, que tú lo comprendas y que en eso camines a partir del día de hoy. Porque esto es lo que nos da la fuerza para seguir adelante a pesar de todo, a pesar de que nos apedreen, a pesar de que los demás no nos acepten o no nos quieran o no nos ofrezcan su amor o su cariño. Esto te va a ayudar para seguir adelante y concentrarte en aquel que murió en la cruz por ti y que te ofrece más que solamente una palabra bonita. Te ofrece una identidad, y una identidad completamente nueva, poderosa y cimentada en el reino de los cielos. Y yo quiero ir más allá también en la palabra, y quiero, vamos a Efesios 1:4. Y en Efesios 1:4, que aquí lo tengo, podemos darnos cuenta, ¿verdad?, que el Señor, ay, déjenme lo busco rápidamente porque ya lo perdí aquí. Pero en Efesios 1:4 nos dice el Señor que nosotros somos escogidos. Ajá. Y a ver, déjenme lo encuentro rapidísimo. Efesios, ya se me perdió. Efesios 1:4 dice así la palabra de Dios: incluso antes de haber hecho al mundo, Dios nos amó y nos eligió en Cristo para que seamos santos e intachables a sus ojos. Ajá. Entonces, una de las cosas que podemos entender y darnos cuenta es que el Señor nos ha escogido y nos ha amado. Él te eligió, mujer. No importa si los demás no te aceptan o incluso dicen que tú eres un error. Que incluso hay veces que incluso hasta padres han dicho, es que tu nacimiento fue un error, y hasta de niños, incluso en momentos de rabia, la gente dice tantas cosas, pero que se quedan en nuestros corazones, y todo esto es una mentira que el diablo utiliza para destruirnos, ¿verdad? Pero aquí viene la verdad que nos hace libres, y la palabra de Dios es clara cuando dice que nosotros, a nosotros Dios nos ama y nos ha elegido en Cristo para un propósito, y el propósito es este, que seamos santos e intachables a sus ojos. Tu vida y tu nueva identidad en Cristo no se centra ahora en lo que dicen los demás o en lo que tú viniste a hacer a este mundo, que solamente es nacer, crecer, tener cosas, trabajar y morir, ¿no? Y en eso a veces queremos resumir a nuestra vida, pero nuestra vida va más allá de eso. Nuestra vida tiene un propósito en Dios, y nuestra vida es que tú vivas para Él. si tú no estás viviendo para Cristo Jesús, entonces tu propósito está erróneo. Todavía no te has dado cuenta que hay un propósito más allá y más valioso de lo que tú te has imaginado. No, nuestro propósito no es venir a este mundo solamente a hacer dinero, como muchos dicen, ¿no? Nuestro propósito no es saber quién tiene más y casi casi vivimos en una competencia. Nuestro propósito en Cristo Jesús va más allá de eso. Dios quiere usarte para grandes cosas. Dios te ha entregado regalos, Dios te ha entregado dones, te ha entregado virtudes, te ha entregado inteligencia, te ha entregado habilidades que Él quiere usar para cosas mayores, para cosas más grandes, para ir por aquellos que necesitan escuchar de la palabra de Dios y necesitan saber y puedan tener acceso a esta nueva identidad también. Y quiero compartirte también en esta palabra que el Señor nos habla en Efesios 1:5, ahí mismo, que el Señor nos muestra, ¿verdad?, cómo podemos entender que en Cristo Jesús somos nuevas criaturas. Y no solamente eso, sino que también dice: Dios decidió de antemano adoptarnos como miembros de su familia al acercarnos a sí mismo por medio de Jesucristo. Eso es precisamente lo que Él quería hacer y le dio gran gusto hacerlo. Y esto es totalmente algo importante en nuestras vidas, que Él decidió. Esto no es como que de repente alguien, o sea, Dios de repente se le ocurrió, ¿verdad? Sino que realmente Él decidió de antemano, o sea, precipitadamente, adoptarnos y hacernos sus hijos. Así que cuando Él toca tu corazón y tú decides seguir a Cristo y tú decides invitarlo a tu corazón a que Él entre y comience a transformarte, Él te adopta, ¿verdad? Y ahora somos miembros de su familia. Y yo quiero decirte algo, no solamente eres hijo de Dios, sino que también eres parte de nuestra familia. Somos una familia en Cristo, no estás sola. A veces el enemigo busca hacerte creer que tú estás solo, que tú eres el cristiano errante y que tú eres una mujer que pues solamente estás encerrada entre cuatro paredes y ya no hay más allá. Y el enemigo busca cómo aprisionarnos, el enemigo busca cómo aprisionarnos y cómo encarcelarnos. Y en nuestra propia mente nos hace creer que no hay nadie a nuestro alrededor, pero esto es mentira. Obviamente necesitas dar un paso de fe y creer en la palabra, caminar en la fe de la palabra y ir en pos de buscar lo que el Señor tiene para ti. Lo que tiene para ti es una identidad y una familia con la que tú cuentas. Y a lo mejor no sé dónde tú me estés escuchando, pero desde el rincón donde tú te encuentres, tú tienes que encontrarte a tu familia. Tú tienes que caminar en fe y decir: yo tengo una familia y sé que puedo encontrar ayuda y que sé que puedo encontrar apoyo y puedo crecer en lo que el Señor me está mostrando. Amén. Y más adelante podemos ver en 1 Pedro 2:9, que aquí lo tengo, dice: pero ustedes no son así porque son un pueblo elegido, son sacerdotes del Rey, una nación santa, posesión exclusiva de Dios. Por eso pueden mostrar a otros la bondad de Dios, pues Él los ha llamado a salir de la oscuridad y entrar en su luz maravillosa. Entonces, aquí nos habla de que tú y yo somos un pueblo elegido. Él nos escogió. Él pensó en ti, Él pensó en mí, Él nos ha hecho un pueblo y una familia. Y dice: son sacerdotes del Rey. ¿Y por qué nos dirás sacerdotes? Porque tú y yo, cuando tenemos a Cristo en nuestro corazón, tenemos la capacidad de poder hacer nosotros, ahora somos el templo del Espíritu Santo, y donde quiera que estamos podemos establecer el reino de Dios y su justicia. Y ahora podemos clamar al Dios que nos ve y que es nuestro Padre, clamar a Él y los cielos se abrirán. Y nosotros podemos invocar el nombre de Dios y formar un altar allí donde tú estés. Y si tú estás encerrado, si tú estás aprisionado, si tú no puedes salir de tu casa porque quizás estés enfermo, quizás no tengas las posibilidades, quizás estás cuidando de tus hijos y no puedes salir, allí donde tú estás, tú eres sacerdote del rey y tú puedes formar un altar allí y puedes clamar y Dios te va a escuchar, Dios se hará presente, Dios se va a manifestar. Tú eres más que solo una persona, una mujer. Tú eres un pueblo escogido, tú eres un sacerdote que puede hacer descender el reino de los cielos allí donde quiera que tú estés. Y tú eres, dice ahí, una nación santa. Y no porque ya te salga una aureola ahí y ya eres perfecto en todo y no fallas. No, sino porque tú en tu identidad, Dios nos ha hecho santos. Santo no es aquel que esté en un altar y se le adora, no. Santos son los escogidos de Dios y santos son los hijos de Dios que Dios llamó para algo admirable y para obras maravillosas. Y de hecho, ahí dice, pueden mostrar a otros la bondad de Dios. Nuestro trabajo aquí es ser luz a los demás. Nuestro trabajo aquí es ser esa obra en Dios, en sus manos, y poder mostrar a otros lo que Dios es. Y Dios es un Dios bondadoso. Por eso tú y yo tenemos que ser bondadosas en Cristo Jesús. Y la conclusión de este mensaje es sencillo. Tú no eres una casualidad. Tú no eres un error. Tú eres alguien en quien Dios pensó desde antes de crear este universo. Dios pensó en ti y en mí. Y Él te ve y te ha visto, mujer. Ha visto tu sufrimiento. Y yo ahora le hablo a esas mujeres o a esos hombres también que han sufrido violencia, que han sufrido persecución, que han sufrido rechazo, que han sufrido maltrato. Yo quiero orar por ti, porque tú no eres una basura, tú no eres un lastre, tú no eres cosa poca, tú eres una persona valiosa, porque eres valiosa para Dios. Y aquí el valor no te lo dan los demás, el valor no te lo dan las cosas que tú tienes o las que no tienes, el valor te lo da solo Dios, y tienes que empezar a buscarlo en Él y refugiarte en Él y conocer a ese Dios que tanto te ama y que tanto te valora, porque a lo mejor nadie ve las cosas que tú haces, pero yo quiero decirte que Dios sí las ve. Dios ha visto todo. Es que a Dios no se le ha pasado nada. Dios ha visto todo lo que tú haces y hasta el mínimo esfuerzo que tú has hecho, Él lo ha visto y lo ha valorado. Y por eso ha traído esta palabra para ti y por eso tiene los brazos abiertos para ti en todo momento. Él solo quiere que tú le des acceso a tu vida, que tú le des el control de tu corazón y de todo lo que tú haces. Él solo quiere transformarte y ser tu fuerza, ser el amor que tu corazón anhela. Él quiere llenar esos vacíos que tú tienes. Él quiere transformarte. Y yo quiero invitar a todas las mujeres que no están seguras de su identidad en Cristo Jesús, que no están seguras de tener a Cristo en su corazón, o si nunca lo has invitado, yo quiero invitarte a que tú lo hagas el día de hoy. Ahí solo cierra tus ojos y dile, Señor Jesús, yo quiero invitarte en mi corazón, yo quiero que tú entres, que tú comiences a hacer esa obra en mí. Yo no quiero estar más sola, no quiero sentirme más sola, quiero que tu presencia habite hoy aquí. Perdóname por todos mis pecados, perdóname, Señor, por todo lo malo que he hecho, perdona mi maldad, yo quiero hacer algo. Yo quiero invitarte y abrirte las puertas de mi corazón y yo quiero invitarte a que tú seas el rey de mi vida, a que tú comiences a llenar todo vacío en mi corazón. Lléname, Espíritu Santo, ven y séllame, ven y tómame. Yo te pido en el nombre de Jesús que tú entres en mi corazón. Te lo pedimos en el nombre de Cristo Jesús. Amén. Y te le damos la gloria a Dios. Gracias por escucharnos. Gracias por atender a esta voz. Y le damos la gloria a Dios. Y te invitamos este sábado. De todas las iglesias Renacer, tenemos más que vencedoras. Este sábado todas tenemos desayuno. Acércate, búscanos en redes sociales. Yo estoy en la iglesia Renacer Toluca. Si tú nos estás escuchando o si alguien te compartió este mensaje, quiero invitarte este sábado a las 9 de la mañana en Toluca. Puedes buscarnos como Renacer Toluca en Facebook o puedes buscar a otro Renacer ahí en Coajimalpa. Ahí en otros lugares puedes buscarnos como Renacer Central también. Va a haber Renacer, esto es gratuito, no tiene costo. Te invitamos, acércate, mujer. Dios quiere hacer cosas grandes, Dios quiere seguir hablándote, Dios quiere seguir transformándote. Te invitamos a que no te quedes, a que participes, a que busques, a que des ese paso de fe que Dios te quiere transformar y Dios quiere hacer de ti alguien totalmente nuevo en Cristo Jesús. Dios te bendiga. Bendiciones. También te invitamos a que tú puedas participar en nuestra marcha en Ixtapas y Guatanejo. Ya todos nos estamos preparando. Anímate si quieres información. Todo lo tenemos también a través de Renacer y a través de Ondas de Vida. Puedes comunicarte y podemos darte información. Dios les bendiga. Es un gusto y un placer poder haber estado con ustedes. Y sigue sintonizando esta estación del Pueblo de Dios, Ondas de Vida 1440. Dios te bendiga.
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0: amados, buena onda, ¿cómo están? Bueno, pues ya estuvimos escuchando musiquita, ¿verdad? Ya estuvimos escuchando musiquita en la primera media hora del programa, pero bueno, pues aquí estamos. Ya andan por ahí nuestros buena onda conectados. Qué bendición que ya están por ahí. Ya vimos por ahí a José Luis Martínez. Pero ahorita leemos los comentarios. Primero quiero presentar nada más y nada menos que mi amado príncipe del cuadrante, Cris Grajeda.
1: Gracias, reina del micrófono. Gracias por esa presentación. Muchas gracias, reina del micrófono, Cris Morales. Gracias a todos ustedes también que están ahí ya conectados. Muchas gracias. Aquí en la radio convencional, bocinas inteligentes, plataformas de audio y también por la app de Ondas de Vida 1440. Muchas, muchas gracias por estar aquí en sintonía, en buena onda con los Cris. Y pues bueno, vamos a saludar a todos los buena onda que están ahí ya conectados. Reina.
0: Así es, pues anda por ahí José Luis Martínez, dice, hola, ya pegué. ¿A quién le pegaste, José Luis? ¿Cómo están mis hermosos y preciosos hermanos Leina, Katia, que no soy Katia? Y Prince, bueno, sí, pero no, ahorita no. Y Príncipe del cuadrante, reciban como siempre un fuerte abrazo. Ya es jueves, casi viernes, el abuelo lo saben, pueden complacer con la canción de Una Señal con Banda Alternativa, por favor. Y muchas gracias por su atención y también por su programa. Dios los bendiga, saben que los quiero mucho, mucho. Son mis amores, los amo aunque no sean buena onda. Claro que somos buena onda. ¿Y dónde está el Pascris tan hermoso? ¿Dónde está el Marcos Witt?
1: Acá andamos.
0: Con un aire de Coajimalpa sin guaruras.
1: Eso
0: sí, no trae guaruras. Bueno, yo solamente, yo acá, mira. Y soy ruda, rudísima. Y dice aquí, ¿qué creen? Hoy es el Día Internacional del Mosquito. ¡Felicidades!
1: ¡José Luis!
0: También el de frutas.
1: ¡Feliz cumpleaños!
0: ¡Deseamos para ti! ¡Que el Dios omnipotente te quiera bendecir! ¡Feliz, feliz cumpleaños! ¡Que Dios en su bondad le dé muy larga vida, salud, felicidad! ¡Adiós le damos gracias!
1: ¡Que con amor sin par!
0: ¡Alguien de otro año hermoso te permitió llegar! ¡Feliz, feliz cumpleaños! ¡Que Dios en su bondad te dé muy larga vida, salud,
1: felicidad!
0: ¡Te dé muy larga vida, fruta y felicidad! ¡Felicidades, José Luis! ¡Felicidades! ¿Y dónde están las chicas malas, muy malas, demasiado malas, de mala onda con los Cris? Ya repórtense.
1: Te están preparando.
0: Melina Carnal, la de los mil varos, y el Kiwi Cristal Gallo, ya sin micrófono.
1: Dale.
0: Sí, porque el micrófono de Cristal se lo llevó Everardo, claro que
1: pues, sí.
0: Las de Barrio Bravo, muy bravo, chiste, chiste. ¡Ay, mira!
1: ¡Vamos!
0: Un José Luis le pide permiso a sus papás, o sea, un mosquito, para ir al teatro a verse Pillín el musical. Y sus papás,
1: yo soy testigo también que sí fue.
0: Y sus papás le dicen, nada más ten cuidado con los aplausos. ¡Ay!
1: Ten cuidado con los aplausos, muy bien, muy bien, José.
0: Buenas, buenas, ¿cómo están, bandita?
1: Eso.
0: Dice Ada Ersha.
1: Nada.
0: Dice, pues ya llegué.
1: Eso, aunque, mi Adita.
0: Aunque el clima esté nublado, pero vamos para adelante. Pero ya salió el sol, Adita.
1: Es un buen de sol y tal.
0: Habla anímicamente. Habla anímicamente.
1: No, ya salió
0: el sol. Mira, ya llegamos.
1: Hoy escuchaba un reel rapidísimo de este.
0: ¿No?
1: Tales Roberto. Estaba escuchando un reel de Tales Roberto y decía: sal de tu habitación. Ora. Báñate, peínate, arréglate, perfúmate y sal y recibe el sol que quiere bendecirte. Y sobre todo, levanta tus ojos al cielo y di: Padre, tú estás conmigo, tú eres el que me da vida y esa vida está en ti. Y listo, te lo estoy traduciendo un poquito porque está en portugués, estaba recordando las palabras que él decía. Entonces, Ada, por favor, miadita, sal, por favor, sal a que te dé el solecito, contenta, alegre, sal a vender tus paletitas, feliz, y vas a ver que Dios te va a bendecir grande, grande, grandemente. 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Al ratito tenemos servicio a las 8:30 y si te quieres quedar por allá, pues por allá quédate también.
0: Pues sí, pues ya entrando en calle, pues claro, y te quedas. Allá que está tan rico el clima, ¿verdad? Ahí sí está, este,
1: allá
0: sabroso.
1: Allá sí está sabroso.
0: Sabroso,
1: allá
0: sabroso,
1: te mantienes fresco,
0: solecito.
1: Allá estás, pero a gusto.
0: Por eso se conserva el príncipe.
1: Óyeme.
0: Por eso se conserva, porque óyeme, es como si lo metieran a la hielera, al congelador. Bueno, baby, así uno se mantiene, mira.
1: Tú
0: así,
1: también.
0: Piel tersa, piel tersa.
1: Piel tersa.
0: José Luis dice, ya es un programa, ay, cálmate. Bueno, cálmate, sí, les voy a decir una cosa, estaba horrible, horrible. Ahorita, bueno, les...
1: Bueno, ya. Recordando
0: que no tenemos auto,
1: ya,
0: venimos...
1: Ya, no vamos a decir nada ahorita.
0: Ok, va. Está bien. Juan Pablo Jones, bendiciones, pastores.
1: Hola, Juan Pablo.
0: Dios los bendiga muchísimo. ¿Cómo están? Ya no lo había visto, hermano. ¿Qué pasó? ¿Dónde andaba, hombre? Sape santo, paz.
1: Ah, ándale, Juan Pablo.
0: Sape santo.
1: Sape.
0: Jessica Reyes, ya llegué. Hoy me puse mis aretes golpeados.
1: Oye, está para
0: sus aretes golpeados.
1: Es que tú tienes los no golpeados. Y
0: yo tengo los lisitos, los que están así.
1: Sí,
0: ya
1: traen los nuevos.
0: Y me acordé del pasti. Es que tenemos aretes parecidos, pero los de ella son como de esos que artesanalmente.
1: Amartillados. No aplastados. No se le habrán caído y habrá pasado un carrito por ahí. ¡Púmbalo! Vámonos.
0: Yo creo que sí, pero regresó y luego le dio otra vuelta.
1: Le dio dos, tres vueltas, ¿no?
0: Sí,
1: y
0: sí,
1: por
0: sí,
1: eso
0: sí
1: quedaron así. Así.
0: Entonces el príncipe le dijo que estaban golpeados.
1: Es que lo...
0: Bueno, es lo que es no saber de moda, ¿verdad?
1: Ándale, vamos a ver tú también.
0: Bueno, de joyería, vaya, de bisutería.
1: Ah, sí, claro.
0: Chelito Paredes, hola, hola, ya llegué, príncipe, por favor, un yija.
1: ¡Yija! Chelito, ya llegó la chica más buena de
0: Buenolandia y de buena onda con los Cris.
1: ¿Cuál mala? Buena, ésale.
0: También tenemos Mau Arias, hola, bendiciones.
1: Mau.
0: Hermosos y preciosos.
1: Hola, hermoso,
0: buenísima
1: Mau.
0: Onda con los pastores. Cris. Los más chulos de guapos. ¡Ya llegué!
1: ¡Eso, Mau!
0: ¡Yeeja!
1: ¡Yeeja!
0: Edgar Argelga. Bendiciones, tíos. Cris. Pues así dice, ¿no? Argelga. Y dice, los tíos más buena onda del universo universal.
1: Eso.
0: Muy bien, Masha Chávez. Hola, ¿me pueden complacer con Noche y Día de Susy González, please?
1: Claro que sí,
0: Masha.
1: Noche y día y noche.
0: Andale, si será esa, yo creo que sí, ¿verdad?
1: Sí. Ahí está la
0: bolsita. Y dice, chiste.
1: Échale.
0: Un día, un mosquito joven, bueno, no era José Luis, porque
1: ¿no?
0: Ya, José Luis está crecidito,
1: bueno,
0: mucho.
1: Ya creció, sí, ya.
0: Ya.
1: Es un viejo mosco.
0: Ya está así, con las alitas
1: ya
0: me dio, ya.
1: Sí, ya.
0: Regresa a su casa y le dice a su mamá, todo emocionado, mamá, no sé desde cuándo me volví famoso, pero cuando pasaba entre la gente, me recibían con aplausos.
1: ¡Oh! ¡Ay!
0: Ese me
1: ese
0: dio
1: mosquito,
0: tristeza.
1: ¡Qué mala onda!
0: Ahora va a decir, ¡Ay! Omar Josué Sayago Laureano, excelente y bendecido día. Mis estimados y jóvenes pastores. ¡Ay! Dios les bendiga.
1: Ay,
0: saludos a mis papás, Bulmaro y Josefina. ¡Ay! También les mandamos saludos al hermano Bule, a la hermana José.
1: Claro que sí.
0: Mira qué bonitos mis hermanitos.
1: Con todo cariño, con todo amor a ellos les mandamos un...
0: Chulos
1: sí,
0: de bonitos.
1: Son bonitos.
0: Chelito Paredes,
1: eso,
0: soy
1: Chelito.
0: Muy buena. La más buena de Buenolandia. ¿Ya ves, José Luis?
1: Eso,
0: ¿Ya ves?
1: Está.
0: Nosotros aquí contándote todo,
1: sí,
0: este...
1: qué bárbaro eres.
0: Chistes y todo, y hasta te cantamos el feliz cumpleaños, y tú de grosero, de verdad.
1: Ajá, las mañanitas cristianas para
0: el mosco. ¿Y sabes por qué?
1: ¿Por qué
0: es grosero? Porque se pasa de frente.
1: ¡Ay, qué bárbaro!
0: No,
1: qué grosero
0: eres. No seas así, José Luis. ¡Intégrate! Oye, príncipe, pues te tengo un tema que la verdad, y amados a buena onda.
1: ¿Ah, sí?
0: ¡Ay, qué barbaridad! Yo no sé si ustedes ya se dieron cuenta... de que ya los jóvenes ya agarraron otra moja.
1: Ah, sí, sí.
0: Ay,
1: ya.
0: Horrible.
1: Ya horrible,
0: por
1: mira,
0: cierto.
1: Ya, bendito sea el Señor. Ya se acabó eso de los animales, esos que se creían terians. Ya, acabó. Por eso la palabra de Dios dice,
0: hay uno que otro, pero como
1: modas vienen,
0: como los agarraban y les daban desde sus patines, como José Luis dice.
1: Ah, sí, claro, sí les pegaban.
0: Ya entonces dijeron, no quiero ser perrito.
1: Los mojaron, les echaron tierra. Los corrían de los lugares.
0: Sí, entonces, y todavía querían que los mantuviéramos.
1: No, y aparte querían que les dieran croquetas y
0: No.
1: Ah, comidita.
0: Hasta eran, sí, querían comida.
1: Ah, querían restaurantito rico y toda la cosa, sin hacer nada.
0: Sí, claro.
1: No, pues, ¿qué pasó?
0: Pero ahora salió peor todavía.
1: ¿Alguien de ustedes tuvo, a ver, les voy a preguntarlo, alguien de ustedes tuvo una mascota, sí? O sea, ¿tuvo un terrier en casa?
0: No creo.
1: A ver, que nos digan.
0: Yo creo que eso es en otros países. No, bueno, no sé, aquí en México también lo hubo.
1: Por eso que
0: nos digan. Mira, la verdad es que hoy está una tendencia horrible. Horrible. No. Batallas Aura.
1: Ándale.
0: Ahora resulta que se quedan de ver los jóvenes para hacer como duelos de tonterías. De verdad.
1: ¿Quién hace más tonterías?
0: Sí. No es mentira.
1: La verdad es que ha salido en las redes sociales y la verdad que esto es preocupante porque quiere decir que los chavos o los jóvenes no tienen actividades que les lleven a poder romper con este tipo de acciones, ¿verdad? Donde se reúnen para hacer cualquier cosa.
0: Sí, la verdad es que es muy triste cómo se está deteriorando la sociedad.
1: ¿Por qué no son como Villafet?
0: Tiene sus mega supercomputadoras, ultra tecnología,
1: ¿verdad? Y está preparándose para ser un gran ingeniero en robótica. Está creando. A ver, ¿cómo hizo eso bien padre de la conexión, ¿verdad? De lo que es la voz directamente a la consola.
0: ¿Cuándo vienes a casa?
1: Bueno, digo, a Renacer Coajimalpa. Para que ahí te tengo varias tareitas.
0: Oye, sí, muy, muy lindo, porque nos va a sembrar, ¿verdad? Esa interfaz.
1: Ve la diferencia.
0: Qué hermoso.
1: De estar perdiendo.
0: De un joven
1: el tiempo,
0: productivo a jóvenes ninis. Pero, ay, no.
1: Oye,
0: no. ¿Dónde están los papás?
1: Pronto estarás manejando tu carro ya nuevecito.
0: Miren, mándenoslos. Si tienen a sus hijos que andan haciendo sus retos esos locos, mándenlos a Renacer Coajimalpa, por favor. Acá hay mucho que hacer. Mucho. Nuestros jóvenes siempre están ocupados, siempre están activos. Y que ahora vamos a evangelizar. ¿Y ahora qué vamos a sacar? Algunos se van a ir con nosotros a Guatemala, ¿verdad?
1: Sí.
0: Que no es Guatemala, es Guatebella.
1: Vamos a Guatemala con varios jóvenes también. ¿Por qué? Porque les
0: incentivamos. Eso es lo que tienen que hacer los jóvenes.
1: Buscamos que ellos avancen, que vayan y que busquen ese crecer, ese caminar, ese alcanzar, ¿verdad? Así como a nosotros nos motiva, ¿verdad? Nuestro obispo Pablo.
0: Sí.
1: Vámonos a Brasil, vámonos para acá, vámonos para allá. O sea, estar sirviendo, estar trabajando, esto es algo que edifica la vida, que la fortalece, que la vivifica, que te da esa vitalidad.
0: Pero fíjate, o sea, se están reuniendo jóvenes. Uh-huh. Y veía unas imágenes, o sea, están haciendo cualquier tipo de tontería,
1: sí.
0: Malabares, o nada más se mueven chistoso, gocen, para ver quién tiene como el mejor carisma, quién jala más a la gente, o sea.
1: Fue lo que platicábamos con el pastor Seth Jaffet de los influencers.
0: Uh-huh.
1: O sea, y decía él algo muy claro, ¿no? Que a veces el influencer ya busca ser tonto. O sea, ya busca hacer cosas que no son realmente que impacte, que imparta, que edifique, que dé vida a los demás. Sino al contrario, hacer algo tonto para poder ganar likes o hacer cosas ahí extrañas, ¿no?
0: Así.
1: Y esto pues realmente no se trata de esto, sino se trata de que tú algo mandes, ¿no? Si quieres influenciar en las personas. Influencer quiere decir influenciar. Quiere decir influenciar a las personas, pues hablas una palabra que lo edifique, que lo fortalezca.
0: Bueno, nosotros hacemos locuritas Pero este, no son duelos, José Luis. No. Mira, es que dicen de. Déjame leer los comentarios.
1: Échale, José Luis. Dale, José Luis.
0: Dice José Luis, ¿cuál es paz, jóvenes? Claro que somos jóvenes. Dice, joven. Joven, el príncipe de las canoas.
1: ¿Sabes qué? Voy a echarme una jamaiquita porque.
0: Ay, por favor. Y yo también, porque sí vengo muy acalorada.
1: No, yo también.
0: Laura Angélica, hola, mis amados pastores. Cris, bendecida tarde, ya llegué.
1: Eso.
0: Saludos y bendiciones a toda la familia. Buena onda, Dios con ustedes. Bendiciones grandes y poderosas.
1: Ahorita te ponemos tu.
0: Muchísimas
1: tu
0: gracias.
1: Presencia a la web. Aquí la tenemos.
0: Ada Hercha.
1: Escucha.
0: Ándale, qué rico. Ay.
1: Ándale.
0: Dice Ada Hercha, gracias por hacerme reír y ánimos. ¡Ay,
1: eso, mi niña! Tienes que ir hacia adelante, tú eres productiva, tú eres alguien que va hacia adelante, que busca la venta.
0: Sí, tú no eres haces, ni tenia, ni nada.
1: Tú no llegas contenta a más que ve, ¡ya llegué! Así, Adita, todos los días tienes que decirle al Padre de la Gloria, a nuestro Dios Todopoderoso, ¡ya llegué! Porque estás viva, porque tienes fuerza, tienes que tener vitalidad. Acuérdate que Dios te hizo especial para poder hacer cosas especiales. Así es que, hacia adelante, como dice mi buen amigo.
0: Hablando de más que ver, hablando que de más que ver, les recordamos que este 29 de agosto
1: eso.
0: Es Más que Vencedoras.
1: ¡Qué bonito!
0: Más que ve en las sedes de Renacer.
1: Eso.
0: Bueno, pues va a haber Más que ve en la sede de Toluca. Va a haber también en la sede CDMX con la pastora Yoli Quiroa.
1: Eso.
0: Va a haber también en Tepeji del Río.
1: Eso.
0: En Guadalajara.
1: Muy bien.
0: En Guatemala.
1: Eso.
0: En Argentina.
1: Muy bien.
0: Y obviamente también en Coajimalpa.
1: Qué
0: por
1: rico.
0: Cierto, ahí va a estar la pastora Cris. Claro, en la alabanza y también dando una palabra. Pero va a haber un tiempo hermoso donde vamos a tener un desayunito.
1: Ay, qué rico. ¿No se desayuna?
0: Rico,
1: bien,
0: delicioso.
1: Rico. Mira, yo soy de los últimos que desayunan. Porque ahora sí que me espero a que todas desayunen. Y si alcanzo, porque eso sí es así, si alcanzo, porque yo le doy prioridad a las mujercitas.
0: Siempre llega un guisado en la última hora y está bien rico y es el que te toca,
1: y
0: no
1: ya
0: te quejes.
1: Espera, no, por eso digo, se alcanza, pero como siempre alcanza.
0: Mucho.
1: Y aparte, como ya todas comieron, ya todas tomaron cafecito, postrecito.
0: Pero es que es bien bonito porque los hombres ahí nos atienden a las mujeres. Todas nosotras nos sentamos.
1: Bonitas, claro.
0: Nada más llevamos lo que vamos a convivir. Y los hombres se encargan de atendernos. Entonces, todas las mujercitas en nuestras mesitas bien bonitas,
1: eso,
0: acomodaditas. Y el príncipe, bueno, no, allá el pastor Cris, organiza a todos sus jóvenes, jóvenes y bellos,
1: claro,
0: a sus hombres, para que sirvan a las mujercitas hermosas.
1: Eso se trata, que ustedes se sientan bien atendidas,
0: claro,
1: que estén contentas, que se sientan más que vencedoras al momento que está ese desayuno preparado, ¿verdad?
0: Para entonces estamos muy consentidas, muy apapachadas, el príncipe junto con...
1: Va a haber Nutrica,
0: así
1: ese.
0: Así
1: el día
0: es.
1: De más que ve, va a haber Nutrica, va a haber Jamaica a la venta, ahí para aquellas que dicen, es que está la radio, no llego, bueno, ahí va a estar la Jamaica, vayan apartando sus 200 pesitos.
0: También quien quiere llevar sus siembras, recuerden
1: también,
0: que sonamos la Fabiola.
1: Las siembras de la
0: por
1: radio.
0: Favor, siembren a la
1: por
0: radio
1: favor.
0: Y también lo pueden hacer al número de tarjeta de cuenta Santander. 55 79 08 90 03 09 80 95.
1: Qué
0: repito
1: bonito.
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1: Eso.
0: Pueden ir corriendo al Oxxo, 7-Eleven, Círculo K, Superfarmacias, Guadalajara, Chedraui o en Santander o también por medio de transferencia bancaria.
1: Eso,
0: y
1: bien.
0: Lo reportan con nosotros al 55-18-34-34-36.
1: Qué bonito.
0: 55-18-34-34-36. Recuerden que los buena onda y los complacidos reportan sus siembras con nosotros,
1: eso,
0: ¿verdad? con nosotros y nosotros les damos seguimiento.
1: Por cierto, un ratito vamos a ir ahí a por el cuernito. Vamos por el cuernito a coger una siembra. Gracias, gracias.
0: No nos vamos al cuernito.
1: Vamos a ir.
0: Vamos a ir a la colonia El Cuernito.
1: El día de mañana vamos a andar por allá por Izcalli. Vamos a entregar Jamaica y vamos a visitar a una hermanita también. Y vamos a andar también.
0: 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Bueno, pues José Luis dice: Terian, solo el lobo domesticado. Ah, pues serás tú, ¿verdad?
1: Exacto.
0: Yo creo.
1: El mosco domesticado.
0: Dice: el mosco domesticado. Uh-huh. Si en el programa Mala Onda con los Cris hay un duelo de tonterías, el príncipe me ganaría. Oye, no, ahí sí eres influencer.
1: Oye,
0: fíjate.
1: Ahí sí participarías tú en ese evento, Aura.
0: Mira,
1: sí ganas.
0: Oye, déjame leer los comentarios, príncipe, porque ya son muchos. Dice, porque tiene unas ideas sin cabello, o sea, descabelladas. Ay, ay, ay. Chelito Paredes es...
1: Oye, pero José Luis cada vez más cotizado.
0: ¿Por qué?
1: Porque es como la gasolina.
0: Ay, ¿por qué?
1: Cada vez es más cara.
0: Ah, bueno. Chelito Paredes, es mejor reunirse a cantar y danzar para nuestro amado Dios, así como lo hacen los jóvenes en Renacer Coajimalpa.
1: Ándale,
0: oye, qué bonito, tato. ¿Verdad? Qué bonito, tato. Adoramos. Adela Alonso Rodela, bendiciones, buena onda con los Cris, los amamos
1: Bela.
0: muchísimo. Marita, y saludos a todos, Marita, en cabina y a toda su, gracias, audiencia. Me complacen con Si te tengo a ti, lo tengo todo. Ay, qué bonito. Ada Ercha, pasa que cada día vivimos en un mundo muy alborotado. Oye, pero puras cosas locas, ¿eh? No, qué tremendo. Ya los jóvenes no tienen qué hacer. José Luis Martínez Sánchez, tonterías, nadie como el Chavo del Ocho, no decía ni una grosería.
1: Fíjense que ayer pasó algo bien lindo. Estuvimos ayer fuimos a compartir una palabra. Le partió ayer nuestro amigo José Dolores, el Conejo. Como le decían, ayer nos platicaban la historia del conejito. Y estaba toda su familia y todos. Él recibió a Cristo antes de partir, en la presencia del Señor, gracias a Dios. Pero todos sus familiares escucharon, desde los más chiquitos, los medianos, los grandotes, todos. Entonces, eso es una gloria. Estamos en un tiempo donde el Padre está buscando.
0: Y toda la familia recibió a Cristo,
1: toda,
0: gracias a
1: familia,
0: Dios. Entonces, fue
1: familia,
0: un tiempo glorioso, donde hablamos hasta por sanidad de una chica. Y sabemos que Dios ya hizo el milagro. Karen García, hola, pastores, buen día. ¿Le podrían cantar las mañanitas a Cris? ¡Cumple 18 años, mi Cris!
1: ¡Feliz cumpleaños deseamos para ti! ¡Que Dios omnipotente te quiera bendecir! ¡Feliz cumpleaños! ¡Que Dios en su bondad te dé muy larga vida, salud, felicidad! ¡A Dios le damos gracias que con amor sin par al fin de otro año hermoso te permitió llegar! ¡Feliz cumpleaños! Que Dios en su bondad te dé muy larga vida, salud, felicidad. Te dé muy larga vida, salud, felicidad.
0: Llévanoslo al rato, Karen, para que oremos por él, ese chamaco.
1: Ahí están, Cris, esas mañanitas.
0: Te amamos,
1: Cris. Te queremos mucho, mi Cris, te amamos mucho. Te bendecimos y te deseamos lo mejor del Padre para tu vida.
0: Es el primero que predicó en nuestros servicios de niños.
1: Tienes que volver a predicar,
0: sí,
1: hijo.
0: Sí, regresa, mi niño, regresa.
1: Regresa.
0: José Luis dice, ¿qué es organizar, Cris?
1: ¡Ay, José Luis! ¡Ay, organizar, hacer una...!
0: Chelito Paredes, ay, no, ya no contesta. Ya es hora de Nutricat. ¿Quiérela con los pastores, Cris? ¡Claro que
1: gracias,
0: sí!
1: ¡Gracias, Chelito!
0: Que también el tank sabe chido. ¿No es cierto?
1: ¡No, qué tank ni qué nada!
0: Jessica Reyes, punto de evento de entrega Nutrica en Villacuapa.
1: ¡Eso,
0: Jessica! ¡Claro,
1: gracias,
0: que sí!
1: ¡Claro que sí! Ahí está el punto de venta en Villacuapa. Los que quieran ir a recoger y a comprar su Nutrica ahí en Villacuapa. Ya tenemos
0: Grijalva 3. Y Chelito Paredes,
1: gracias,
0: dice que también,
1: sí, gracias,
0: es un distribuidor autorizado, Chelito Paredes, allá por
1: Azcapotzalco.
0: Azcapotzalco
1: también.
0: Sí. Y dice Jessica, ¿en dónde venden tanto? Ay. Qué bárbara, Jessica. Tú también,
1: Jessica,
0: que le sigues.
1: Tú te sigues la corriente al José Luis.
0: ¿Eh? Oigan, y sí es cierto, ayer vivimos un tiempo hermoso y mucha gente recibió a Cristo.
1: Gracias a Dios.
0: Qué bendición que toda esta familia fue alcanzada,
1: sí,
0: para salvación. Tenemos que gozarnos en los días de cuando hay un funeral, porque sabemos que es una gran oportunidad para ganar almas.
1: Yo creo que nuestro hermano, José, ¿verdad? José Dolores, el conejito, que allá está en la presencia del señor. Él se gozó y se alegró ayer que vio a todos sus familiares. ¿Cuántos no habían, reina? Todos los familiares escuchando la palabra del Señor, escuchando lo que él tuvo a bien a decidir, a entregarle su vida a Cristo días antes de partir.
0: Así es.
1: Hermoso, hermoso. Y bueno, esta es la esperanza que tenemos.
0: Nos tenemos que ir de buena onda con los Cris, pero nos vemos ahorita por radio, bocinas inteligentes, por favor. Bocinas inteligentes, por favor.
1: Sí.
0: Síganos. Mañana nos vemos a las 12 en buena onda con los Cris, pero ahorita seguimos en complacencias. ¡Vámonos!
1: ¡Vámonos!
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0: hermoso, pues ya estamos en Complacencias 1440, príncipe.
1: Eso, muy bien, reina, muy bien. Ya estamos aquí recibiendo todas sus complacencias. Ahora sí empiezan a enviar sus complacencias. Y aquí estamos para complacerles a todos y cada uno de ustedes, menos a José Luis.
0: Y no, también a José Luis.
1: Digo, también, menos a José Luis, las barbaridades que luego nos manda, eso no.
0: Dice, ¿me pueden complacer con la canción Me pican los mosquitos, por favor? Y muchas gracias por su atención, por ser hoy el Día Internacional del Mosquito.
1: Pican, pican.
0: Se sigue celebrando, se sigue celebrando.

0: Esa también no pueden complacer con la canción de Brother de BTS, por favor. No, José Luis, no, no. Bueno, pues acabamos de escuchar Noche y Día de Susy González.
1: Eso.
0: Para Masha Chávez.
1: Eso.
0: Y si te tengo a ti, lo tengo todo para Adela Alonso Rodela, hermanita hermosa.
1: Muy bien.
0: Ahí está su complacencia. Y bueno, pues la verdad es que de lo que estábamos hablando, príncipe.
1: Sí.
0: Pues miren, lleven a sus hijos a la iglesia, hermanos, hermanas. Y pues también jóvenes que nos estén escuchando, evangelicen a los otros jóvenes para que no caigan en estas tendencias, porque pueden ser peligrosas.
1: Hay tantas actividades tan bonitas que se pueden hacer con los jóvenes, dinámicas donde son dinámicas de edificación, dinámicas de para poder tener más entendimiento en la palabra, poder ver la vida de una manera más bonita, más fácil también, donde se involucran jóvenes, pero están haciendo cosas productivas, están haciendo cosas que verdaderamente los llevan a crecer, los llevan a ser bendecidos y fortalecidos en su mente, en su corazón, en su espíritu. Involúquense, digo, estamos hablando de que vengan aquí a Renacer Coajimalpa, pero si está por allá, por el Estado de México, están en otros lugares, involúquense con las iglesias, busquen los grupos de jóvenes, involúquense en los grupos de jóvenes y participen.
0: Sí, así es, hay muchas actividades, hay muchas cosas. Y lo mejor que podemos darles a nuestros hijos, la mejor herencia,
1: claro,
0: es Jesús.
1: Sin duda.
0: Antes de cualquier cosa económica, antes de bienes materiales, antes de una casa, una herencia física, pues herédenle a Jesús. Exacto. Herédenles a Jesús. No hay nada mejor como que entreguen su vida a Jesús.
1: Claro.
0: Y eso los va a bendecir. Y pues seguimos complaciendo a todos nuestros complacidos.
1: A todos, Reina, a todos. Vamos a la siguiente complacencia, entonces. Por favor, Leo.
0: Vámonos.

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0: Pues acabamos de escuchar tres alabanzas hermosas. Casa de Donay del pastor Seth Jafet. Que estamos en pláticas para que esté con nosotros en la marcha para Jesús de Coajimalpa. Estamos en pláticas,
1: primero
0: así que oren por favor para que esté el pastor Seth Jafet con nosotros en la marcha para Jesús de Coajimalpa, príncipe.
1: 17 de octubre. No se lo pueden perder, Marcha para Jesús 2027 en Coajimalpa.
0: Así es, también escuchamos...
1: Vayan preparándose.
0: Pelearán contra ti, de Luque. Esa la escuchamos también. Uh-huh. No me acuerdo quién me la pidió, pero escuchamos Pelearán contra ti. Y Bendice mi hogar, de Naevi Rose. Eso, pues mira, esta fue para Sandy.
1: Eso, Sandy.
0: Así que bueno, pues sigan pidiendo sus complacencias, que ya tenemos varias, ¿verdad? Ya tenemos ahí varias ahí cocinándose, príncipe.
1: Eso, sí, sí, sí.
0: Pero pues sí, recuerden, la marcha para Jesús de Coajimalpa será este 17 de octubre.
1: Eso.
0: Saldremos de Avenida Tamaulipas a la altura de...
1: La Glorieta.
0: No.
1: ¿No?
0: De La Mexicana.
1: Ah, sí.
0: A la altura de La Mexicana. Y vamos a pasar por Avenida Santa Fe... Y vamos a subir para la explanada de la alcaldía Coajimalpa, príncipe.
1: Qué bonito. Gracias porque Dios nos ha escuchado. Y vamos a hacer una gran marcha con una gran celebración en el término ahí en la alcaldía de Coajimalpa. Gracias de verdad por todo el apoyo a las autoridades que también nos está permitiendo tomar ahí el lugar para que termine ahí la marcha para Jesús. Celebremos todos alegres, gozosos, declarando que Coajimalpa es para Jesucristo. Todos los coajimalpenses, como bien dicen los gobernantes, ¿va? Todos los coajimalpenses, todos están invitados a la gran celebración de la marcha para Jesús 2027 en Coajimalpa de Morelos. Ahí los esperamos en la explanada. Si llegan ahí a la explanada, pero qué mejor que marchen con nosotros.
0: No, que marchen con nosotros.
1: No, por eso. Que marchen con nosotros. Yo sé que va a haber algunos coajimalpenses que son de ahí cerquita. Que es decir, venimos y esperamos ahí todo el contingente, ¿verdad? Que viene de la marcha. Ahí nos esperan.
0: Así, mira, acaba de escribir.
1: Sí.
0: José Miranda acaba de escribir
1: esto,
0: aquí
1: José
0: por
1: Miranda.
0: WhatsApp al 55 18 34 34 36. Por cierto, si gustan escribir.
1: Bien.
0: Dice: aquí de Pedinche pidiendo una complacencia para la hora de la complacencia. La canción La voz de mi amado en vivo de CCINT Music.
1: Wow.
0: Por favor, es para una tarea. Sí, me imagino. Chiste. ¿Qué hace una abeja en el gimnasio?
1: ¿Qué hace una abeja en el gimnasio?
0: Zumba. ¿Y qué hace una computadora cuando tiene frío?
1: ¿Qué hace una computadora cuando tiene frío?
0: Cierra los Windows. Bueno, pues así nos damos a un corte y ahorita
1: ¡Vámonos! Regresamos.
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0: estamos de regreso aquí en Complacencias. Eso. Oye, qué bonito, pues escuchamos Eres mi Dios de Cristo Vive para Omar Josué Sayago Laureano. Gracias, Josué.
1: Omarcito.
0: Por mandar tus...
1: Josué.
0: Por mandar tu complacencia. Dije, Omarcito, dije,
1: Omar,
0: vale.
1: Omar Josué.
0: Gracias, gracias, gracias para que pudiéramos escuchar esta hermosa adoración. Y también nos escribieron, ¿me podrían complacer con la alabanza Alex Zurdo Sin Ti? Bendiciones. Y esto fue para Brianda. Brianda Sánchez fue quien pidió esta alabanza. Y pues seguimos aquí con las complacencias. Y bueno, pues la de Pelearán Contra Ti la pidió Geo Hernández. Lupita, Lupita Speitia fue la que lo pidió.
1: Lupita, hija Lupita, hombre.
0: Lupita, Lupita fue la que lo pidió.
1: Ahí va manejando, ahí va trabajando. Y escuchando sus alabanzas, qué bonito.
0: Sí.
1: Que Dios te use mucho, hija. Que ganes muchas almas y que muchos, muchos, muchos se suban al auto que tú conduces con mucha bendición.
0: Sí, Dios sí, sí. Quieren un Uber seguro. Está ahí Lupita Speitia. Sí, bien, bien linda mi niña. Aparte, muy amable y predicando siempre la palabra cuando lleva a las personas.
1: Exacto.
0: Sí, la verdad es que muy, muy bendecida. Y pues le ha ido muy bien, gracias a Dios.
1: Bendito sea Dios.
0: Gracias a Dios.
1: Por cierto, hija, me tienes que llevar a mi mamá, ¿eh?
0: Sí, nos tienes que llevar.
1: Sí, nos tienes que llevar, nos tienes que llevar a mi mamá.
0: Bueno.
1: Ahí nos ponemos
0: de acuerdo. En lo que nos ponemos de acuerdo, príncipe, pues vámonos a otra complacencia.
1: Vámonos,
0: y ahorita
1: reina.
0: Regresamos.
1: Eso.

0: Complacencia, nunca te olvides de Dios, príncipe. Nunca dudes de Dios, nunca te olvides de Dios, nunca te separes de Dios, ni nada por el estilo, sino que siempre tenemos que estar firmes. Y esto lo pidió Alejandro, ¿verdad?
1: Alejandro.
0: Alejandro, no sé qué, pero Alejandro, mira, nos mandaron un audio y tenemos una complacencia por ahí, mira.
2: Bendecida tarde, amados pastores Cris. ¿Me podrían complacer, por favor, con Fiesta en el Desierto? Les mando un saludo desde la República Popular de Villacuapa. Dios sus bendice.
0: Y por cierto, José Luis, pidiendo una complacencia. Pican los mosquitos, pican los mosquitos. Así que vámonos a las complacencias, Leo.
1: ¡Eso!
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0: esta.
1: Estamos buscando la canción de Mauro porque no la encontramos. Mauro, apréndasela, ¿cómo se llama, hombre? Oiga, pero miren, estamos, ya acabamos de escuchar. Pican los mosquitos para el mosquito de fruta de José Luis Martínez. Mira, José Luis, ya ves cómo sí te complacimos. Y también escuchamos Fiesta en el Desierto. Eso. De Montesanto para Edgar, ¿verdad? Eso, nuestro sobrino desde Iztapalapa para el mundo. Ah, no es cierto que dice que de la hermana República, de la República Popular de Villacuapa, sí es cierto. Y bueno, pues ya nada más estábamos esperando la de Mauro porque no la encontramos, porque no nos dio el nombre. Nada más nos dijo cómo empieza, pero es como cuando pones ¿cuál canción? Que siempre dicen cómo empieza, pero no el nombre. Ándale, esa, sí, esa. Sí, príncipe. Gracias por tu aportación. Sí, sí, exactamente, sí. ¿Nos entendiste, verdad, Leo? Sí, claro.
2: No, sí, como dices una cosa, dices
1: sí,
2: otra.
1: No, pues sí, claro, no, ya.
2: Tremenda.
1: Oh, pues es que sí, luego dicen el nombre, no el nombre de la canción, sino cómo empieza. Entonces, pues no damos con cuál es.
2: Pues, ¿cómo la sacamos?
1: No, pues así ni cómo ayudarte, Mauro. Mira, escúchala y ve, bueno, que te digan cómo se llama y ya mañana te la
2: yo
1: ponemos.
2: Yo creo que ponle la Yo te alabaré de una vez, vamos.
1: Yo te alabaré. Pues a ver, sí. Ponle Yo te alabaré de Tierra Caliente.
2: De Tierra Caliente. Va, yo vamos. Te alabaré de Tierra Caliente. Vámonos con esa. Para que no se
1: sienta. Y nos vamos despidiendo también. Dios los bendiga, los amamos, los bendecimos en el nombre de Jesús.
2: Eso.
1: Mañana nos vemos a las 12 del día en Buena Onda con los Cris. Y ahorita, bueno, pues estamos terminando complacencias, ¿verdad? De exacto. Una a dos complacencias. Mañana programa especial. No se pierdan Buena Onda con los Cris porque mañana hay un programa especial.
2: Sí.
1: Programa súper mega especial.
2: Pida su Jamaica, se las mandamos.
1: También sus siembras, hagan sonar la Fabiola,
2: sí,
1: por
2: los
1: favor.
2: Sí, siembren.
1: Y también, pues, les recordamos que viene la Marcha para Jesús de Cuajimalpa el 17 de octubre, así que váyanse preparando porque vamos a salir temprano a las 9 de la mañana. No, es la cita ahí en el Parque de la Mexicana, en eso. La parte de arriba sobre Avenida Santa Lucía. Y también el 29 de agosto, más que ve. Así que bueno, pues nos tenemos que ir. Dios los bendiga, los amamos.
2: Dios los bendiga, nos vemos mañanita.
1: Bye.

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0: 11 y 6 de la tarde. 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

0: Hey, hola, hola a todos los que nos están aquí escuchando en este tu programa La Hora del Sembrador. Pues estoy muy contento, si quizá dirán, ¿dónde quedó el brother Alex? ¿Dónde está Monse? Pues, ¿dónde está el brother Alex? Bueno, el brother Alex salió a hacer, diría él, una misión, ¿verdad? Así que él está en una misión, pero ahora sí que le agradezco, le mandamos un fuerte saludo donde quiera que esté, ¿verdad? Y va a estar ahí. De hecho, no sé si esté con el pastor Isaac Ibarra, sí, pero les mandamos un saludo de parte de aquí del programa La Hora del Sembrador. Y pues bueno, como verán, no estoy solo, estoy acompañado, así que yo estoy aquí, diríamos, el metiche de aquí de esto.
1: No digas eso, ¿cómo vas a decir?
0: No, pero no, es un gusto siempre poder estar en este espacio, compartir con ustedes. Y sobre todo, hoy dar a conocer, hay un nuevo proyecto, nuevo programa que más adelante les vamos a dar esta novedad, esta noticia, ¿verdad? Sí. Algo que va relacionado a esta hora de los sembradores. Y sobre todo, pues contenido que pueda ser edificante, que pueda ser especial para ti. Y sobre todo, que esté siempre al alcance de todos los que nos están escuchando. Así que bueno, quiero darle el lugar aquí a nuestra queridísima
1: Monse Díaz. Hola, ¿qué tal a todos los que nos están escuchando? Como siempre, la verdad es que este horario nos gusta mucho porque es un horario donde podemos honrar a los sembradores. Pero antes que nada, darles las gracias por sintonizarnos, por permanecer. Y por favor, no dejen de sintonizar Ondas de Vida, de ser parte de esta familia. Gracias a los que nos dan la oportunidad de ser parte de su día, de este tiempo. Y la verdad es que sí me siento muy bendecida, José, porque nos estás acompañando. Es muy raro. Quiero que sepan que José es un chico que trabaja mucho y todo el tiempo está haciendo actividades que requieren de mucho de su atención. Entonces, pareciera que no, pero su mente a veces está cansada y los dos minutos donde él se pueda relajar nos lo agradece mucho. Pero en esta ocasión, pues estamos en diferentes actividades. Jean Mendoza también está haciendo sus misiones con Angie Guillén. Y decimos esa palabra porque bien dices, así siempre nos la contagia Alex, ¿no?

0: yo con brother, pero o Jan con nosotros, pero pocas veces estamos nosotros. Entonces, es muy lindo, José. La otra vez me tocó hacer un programa contigo. ¿Y qué crees, José? Se me pasó bien rápido porque siento que es muy ameno compartir contigo este tiempo, José.
1: Gracias, queridísima Mons. Es una bendición poder compartir este espacio y quiero saludar a todos los que nos están escuchando a través de radio, a través de Radio 1440 AM, a través de la aplicación de Ondas de Vida en tu dispositivo, en donde lo tengas, a través de la Alexa, de una bocina inteligente, ¿verdad? Que nos estás escuchando, o quizás estás en tu hora, mejor en la oficina, en la página web, ¿verdad? O nos estás escuchando, no lo sé, donde estés, en el lugar, estás comiendo, quizá. Provechito a todos los que están comiendo, ¿verdad? Todos los que van a comer, los que no saben qué van a pedir, pues nada, no nos digan porque nos van a antojar porque no hemos comido. Así que saludos a todos. Estamos a todos los de por Facebook también, que nos están viendo. Les pedimos que compartan la transmisión, compartan ahí el contenido de Ondas de Vida. La verdad es que, Monse, te voy a comentar algo. Ayer me tocó estar en una conferencia de una aplicación que se llama YouVersion, ¿verdad? Okay. Todos los que quizá tienen ahí la app de la Biblia. Me tocó estar, fui junto con el pastor Isaac Ibarra. Parte de lo que ellos decían, el contenido de lo que hacen, pero el impacto es que ellos han crecido por el compartir uno por uno. El que, hey, comparte la aplicación. Pero qué padre sería, Monse, si todos los que estamos en esto de hoy, descarga la aplicación de Ondas de Vida, descarga ahí la página web, lo que tenemos, ¿verdad? Descarga, únete a la página de Facebook que tenemos, ¿verdad? Sería muy padre, ¿por qué? Porque tendríamos un alcance a más personas. Claro. Y podrían escuchar el contenido que pasa en la radio. Porque yo ayer que estaba, yo me sentía afortunado, me sentía bendecido, más bien la palabra, bendecido de poder pertenecer a una radio que pasa un contenido que es sano.
0: Claro.
1: Que edifica, que da en esperanza para las personas que necesitan escuchar, que pasan milagros a través de lo que se comparten las oraciones y sobre todo que hay buena música. Que hay buena música, que tenemos lo actual, tenemos de todo, ¿verdad? Y eso es increíble, el saber que lo que tú estás haciendo, sembrador, tú que estás dando, tú eres parte de este alcance, de esta radio que sin duda glorifica a Dios. Glorifica a Dios porque la otra vez compartíamos de todos los que estamos aquí trabajando y colaborando en Ondas de Vida, lo hacemos de todo corazón, lo hacemos con un corazón dispuesto a servir a Dios. Y esto es parte de lo que el tema que hoy queremos compartir, parte del tema de cuando algo es nacido del corazón de Dios.
0: Ay, sí.
1: Cuando algo es nacido del corazón de Dios.
0: Correcto.
1: Y cuando alguien también nace de nosotros y sabe que es parte de Dios, lo hacemos con un enfoque diferente.
0: Por supuesto.
1: ¿Verdad?
0: Y sobre todo lo que comentas, José, fíjate que tú podrías decirme, yo nació del corazón de Dios, pero ¿dónde tenemos la certeza que es del corazón de Dios? Cuando está su respaldo del Señor.
1: Así es.
0: Porque la palabra de Dios nos enseña que el querer como el hacer proviene de Dios y tú estás alineado con el Señor, por supuesto. Y cuando viene en tu corazón, en tu mente, viene la creatividad, viene la idea y la ejecutas en tu fe, por supuesto, porque tienes que creerle al Señor. Y el Señor se manifiesta poderosamente y no entiendes de qué manera, pero el Señor lo respalda.
1: Así es.
0: Como es Ondas de Vida, ¿no? Ondas de Vida realmente es un proyecto que nace del corazón de Dios y entonces mucha gente es edificada, restaurada, bendecida. Los sembradores reciben milagros. Nosotros estamos trabajando de fuerzas sobrenaturales, Josué, porque la verdad es que hay veces que dormimos a la 1 de la mañana, dormimos a las 3 y seguimos todas a las 3 nos despertamos y seguimos de pie y el Señor nos renueva nuestras fuerzas. O sea, yo creo que hasta en eso es lo sobrenatural, ¿no? Y que tenemos que resolver una cosa, resolver otra, nuestra mente está todo el tiempo pensando en cómo renovarnos y yo creo, Josué, Y eso también viene de Dios, porque Dios nos incomoda.

0: A Dios no nos deja, no nos deja quietecitos. Él no quiere eso. Él siempre nos quiere llevar a más. Él siempre nos quiere llevar a escalar. Y si tú tienes a Jesús en todo lo que tú haces, el Señor siempre nos va a incomodar a hacer más. Y lo hemos notado en Ondas de Vida, Josué, porque la verdad es que hemos visto cómo Ondas de Vida está revolucionando. Está revolucionando Ondas de Vida y están pasando cosas súper novedosas que realmente la gente nos llama, Josué. No sé si tú te ha pasado, estoy segura que también, que te dicen, oye, la escucho diferente, ¿qué está pasando? Se escucha, ya no se escucha de viejitos, porque la verdad antes nos decían eso algunas personas que no la veían porque era de viejitos. Y yo otros, y los viejitos o algunos hermanitos que están de la tercera edad sintiéndose acompañados por Ondas de Vida, ellos se sentían muy bendecidos y a ellos les gustaba. Pero qué tal que viene una revolución en donde no estamos afectando lo que a ellos les acompaña, pero también estamos atrayendo gente de generaciones nuevas, porque lo que queremos es que toda la nación sea transformada para Cristo.
1: Así es. Y eso es parte de lo que es Ondas de Vida, es llevar esperanza a cada persona que necesita oír que hay alguien que los amó, que los ama y que los seguirá amando aún a pesar de los errores. Y algo muy cierto que tú decías, Monse, cuando algo es nacido de Dios, en primera, te da paz.
0: Perfecto.
1: Y sabes que lo que estás haciendo está yendo hacia un buen camino. Y hoy quiero, a lo mejor tú has sentido parte tú de, porque es algo muy, muy común preguntar, ¿esto lo que estoy haciendo viene del corazón de Dios? Creo que parte de la respuesta es si quizá tú dices un proyecto, una situación, o quizá tú dices, puede pasar. El quizás, si no sé si yo dar una ofrenda a ayudar a Ondas de Vida, si viene de Dios, déjame decirte, claro, que es, porque también puede pasar la duda de no sé si es lo correcto, no sé si a lo mejor si confiar en Dios, aunque pareciera que es algo imposible. Déjame decirte que cuando algo es nacido del corazón de Dios, número uno, te da paz, número dos, es revelado a través de ti, pero a través de otras personas, claro, a través de otros medios, porque Dios utiliza todo para llamar tu atención, pero sobre todo te da ese impulso de que no te deja quieto.
0: Claro que sí.
1: Que siempre vas más allá, ¿no, Monse?
0: Fíjate, ahorita que estabas diciendo, la verdad es que me metí a preguntar a la IA, la verdad. Y le pregunto, ¿cuáles serían las señales según las estadísticas, según la tecnología? Según, porque la tecnología te habla de todo lo que hay en los libros, ¿no? Tiene el Espíritu Santo. Pero son estadísticas seguras, porque la IA está estudiando al ser humano, está estudiando todo lo que está en el mundo, y es así como está evolucionando, ¿no? Y aquí vienen estas, les voy a decir lo que, según las estadísticas, son señales. Estadísticas bíblicas, teológicas, o sea, no, les digo, no está el Espíritu Santo allí, pero son estadísticas que se han estudiado bajo, sobre la evolución que hemos tenido en la tecnología. Una de esas formas, con lo que tú estás diciendo, solo para confirmar lo que estás hablando, dice así, ¿está de acuerdo con la palabra de Dios? La segunda, ¿produce paz aunque aplique un desafío? La tercera, ¿te acerca más a Dios? Otra, no nace solamente de la emoción o de la presión de otros. Estas son como las señales que teológicamente y bíblicamente, y lo que los historiadores han ido recapitulando en toda la información, eso es lo que hace la IA realmente. Eso es lo que hace la tecnología. Y estas son las señales que marca ahí. Dice, permanece con el tiempo. Ahí significa que el Señor lo está respaldando. Y dice, y da fruto. ¿Qué pasa en Ondas de Vida? O en Ondas de Vida, si llama a alguien, tiene una situación y nosotros en verdad oramos y en verdad sucede algo. Porque hay un fruto, porque está respaldando la obra el Señor. No es que sea yo, no es que seas tú. Y claro que Dios te está usando, Josué. Claro que Dios está usando a todos, hasta Leo, que está en los controles, Dios lo está usando también. Pero el fruto lo está dando el Señor, ¿no? Entonces dice, Dios confirma de diferentes maneras. Y aquí sí me voy a detener a leer un poquito más. A través de la palabra, a través de la oración, consejos sabios, lo que decías. ¿Qué circunstancias? No debemos basarnos únicamente en una señal aislada. Estas son las formas, las señales que según lo investigado hasta el día de hoy, pero tú lo estabas diciendo a través de la palabra de Dios, a través de lo que el Señor te ha enseñado, porque también hay fruto en tu vida, Josué. Y solo quería que se respaldara con lo que se ha estudiado, lo que las señales, que no proviene nada más de mi conocimiento, porque tampoco me sé la Biblia completa, como el brother Alex, ¿verdad? Ese sí es el Google de la Biblia. Pero es bien importante lo que estás diciendo, tener esas señales.
1: Así es. Y es muy cierto, los filtros que tú pasas, y esto lo podemos llevar a otros lados. Pasa estos filtros que tú decías, ¿verdad? Te da paz, es algo bíblico, sabes que lo que estás haciendo va a glorificar a Dios, sabes que te va a incomodar para poder hacerlo. Son cosas que si lo trasladamos en un lenguaje actual es tu filtro, ¿verdad? A veces pensamos con situaciones, ¿de verdad viene de Dios? De verdad, y a veces yo digo, y voy a decir esta palabra, ¿no? O esta pregunta, a veces le preguntamos a Dios cosas que no necesitamos preguntar, pero que nosotros como seres humanos necesitamos una respuesta, ¿no? ¿Por qué? Porque nos sentimos incómodos, ¿no? Y siempre esa parte de, oye, Mons, quiero hacer algo, ayúdame a decidir si sí es real, ¿verdad? Pero y aunque tú ya me dijiste, no, sí, ya, no, pero yo quiero que me sigas diciendo que es sí. Y creo que así también lo hacemos con Dios. Cuando Dios ya nos dijo un sí, hazlo,
0: sí, hazlo.
1: Un yo voy contigo, es así, de verdad, Dios, tú vas conmigo. O sea, pero quiero que me asegures que tu palabra va conmigo, que sí, lo que voy a hacer está conmigo. Y creo que esto es parte de lo que Dios te pone en tu corazón para poder darlo, para poder hacer. Y este espacio de verdad es poder glorificar, es poder más bien glorificar a Dios, pero también agradecer a cada sembrador, a cada persona que ha sido parte de esta estación, ¿verdad? De la estación, sí, de gente de fe, a toda persona que a lo mejor tú dirás, pero es que yo no puedo ir allá, no sé si llegó, no sé si es lo correcto. La realidad es que tú estás sembrando en buena tierra.
0: Así
1: y
0: es.
1: Cuando tú siembras en buena tierra, produce fruto a su tiempo.
0: Así
1: a su
0: es.
1: Tiempo. ¿Y el tiempo qué es? Hace rato teníamos una reunión, ¿verdad? De trabajo y platicamos el tema del impacto que tiene la radio, que por día nos escuchan aproximadamente 20,000 personas. O sea, es algo increíble. O sea, es algo que tú dices, está de locos. Y es parte de lo que tú has sido parte de esto. Es parte de lo que tú has dado. Es parte de lo que tú has decidido poner en nuestras manos para poder llegar más allá. Y es increíble. Yo creo que esto es lo que Dios utiliza a los medios, poder llevar un mensaje de esperanza a cada persona, a cada lugar donde no llega la palabra de Dios, un lugar donde quizá no se pueden, ¿verdad? Porque hoy a través tenemos varios medios, ya los decíamos, cómo puedes oírnos, cómo puedes escucharnos, a través de dónde, y tanto las redes sociales es una arma que llega a todo lugar, Monse, ¿no? Y eso es parte de lo que está en esta cuestión de ondas de vida.
0: Fíjense que les voy a compartir un testimonio de hace como unos 8 o 10 años. Yo me acuerdo que el doctor Carlos siempre había tenido radio y siempre ha tenido en su corazón radio. Y en una ocasión, cuando ellos dejaron de tener radio, yo te estoy hablando de ese tiempo, estaba en una prédica, y me recuerdo que dijo el doctor en la prédica, tú sabes cómo él predique, de repente cuenta sus testimonios, y él nos cuenta, no, pues es que a mí el Señor me dijo que yo voy a poner una radio porque el Señor lo puso en mi corazón, y voy a... me habló no sé quién persona, en ese momento no podría recordarlo, y me dijo que había una posibilidad de que yo tuviera una radio. Y entonces dice que el pastor Pablo y su hermano Josué Quiroa le dijeron así como de, no, papá, porque en ese momento se estaban empezando a potencializar las redes sociales. Uh-huh. O sea, estamos hablando de Facebook, o sea, todavía no existía Instagram, pero se estaban empezando a potencializar y ellos decían, es que ya la radio nadie quiere, ya no. Y yo me recuerdo que con la autoridad que el doctor Carlos dice, dijo, y yo les dije, pues el Señor me prometió una radio y yo una radio voy a tener. Y yo le creo al Señor. Y aunque se rían de mí, yo voy a tener una radio. Y te voy a decir una cosa que nació del corazón del Señor, Josué. Porque hoy vemos un Facebook ahorita, que son redes sociales, que debería de ser una potencia mayor. ¿Y qué crees? Ahorita yo estoy viendo conectados aquí en mi teléfono 5 personas por Facebook. Pero dime, Josué, vimos hoy las estadísticas de la radio y dime cuántas personas probablemente en este momento nos están escuchando por radio.
1: Aproximadamente lo que yo leí y escuché, unos 7,000 personas.
0: Mínimo.
1: O sea, aproximadamente mínimo. En el tema de horario, ¿verdad? Uh-huh. Obviamente puede variar, puede ser más, puede ser menos, pero, o sea, 7,000 personas que a lo mejor, podemos decir, 4 nos ven en Facebook, ¿verdad? Porque el ser humano está acostumbrado a los números.
0: Correcto.
1: O algo cuando vemos, pero el entender que lo que llega a nuestro mensaje a tantas personas y todos los programas que son parte de Ondas de Vida, de la familia de Ondas de Vida, es increíble saber dónde está llegando. Y gente, me atrevo a decir que de otros países están escuchando, ¿verdad?
0: Pero Josué, o sea, las redes sociales, que es lo que en la actualidad está más fuerte, no es nuestro fuerte. El fuerte es la radio. Y es la promesa que el doctor Carlos recibió. Y yo les estoy hablando de un testimonio de hace como 18 años. Y entonces, ¿qué quiero decir con esto? Cuando nace del corazón del Señor, Él lo respalda. Y es cierto, en la actualidad lo que potencializa son las redes sociales.
1: Así es.
0: Y ahorita, en Ondas de Vida, te puedo decir que hicimos un aproximado y más de 2 millones de personas al mes nos escuchan por Ondas de Vida.
1: Ok.
0: O sea, ¿qué? Del corazón del Señor nace el anhelo en el corazón del doctor Carlos y ahorita yo miro el fruto hasta el día de hoy de cómo respalda su obra el Señor.
1: Wow, y qué increíble saber que él va contigo, que todo lo que viene de Dios es respaldado por
0: Correcto.
1: Dios. Todo lo que tú estás haciendo es respaldado de Dios siempre y cuando esté en el filtro de Dios.
0: Así es.
1: Eso debo de aclarar, ¿verdad? Decir, porque si vas a hacer algo malo, pues obviamente no esperes que sea respaldado por Dios. Pero tú, si estás haciendo lo correcto, si estás en esto, si sigues creyendo, y quizá tú que nos estás oyendo, estás esperando un milagro, sigue creyendo.
0: Correcto.
1: Sigue creyendo porque el milagro ya está hecho.
0: Sí.
1: El milagro ya está hecho. Solamente es cuestión de que sepas que tienes que tener paz en tu corazón, el saber que Dios ya está haciendo el milagro. Así que eso es parte de lo que pasa en radio y tu sembrador que nos estás escuchando, animándote a que sigas dando tu siembra y no por lo que Dios te puede dar, sino porque tú sabes que lo que das, tú bendices a otros que quizá tus ojos no lo ven.
0: Así
1: pero
0: es.
1: Lo está pasando en este momento. Quizá en este momento nos está escuchando, no sé, un joven quizá que está a punto de perderse la vida.
0: Exacto.
1: Y tú no sabes si hoy puedo decirle a ese joven que nos está escuchando, Dios te ama, Dios tiene un propósito para tu vida, Dios quiere hacer algo hermoso en ti. Quizá a lo mejor a lo mejor en este momento está pasando una fractura en una familia.
0: Exacto.
1: Un divorcio quizá. Hoy déjame decirte que Dios es el único que puede restaurar sí. tu matrimonio, que Dios puede darte nuevos comienzos, que Dios puede traer paz, que Dios puede traer esa restauración a lo que parecía roto para nosotros.
0: Correcto.
1: Tú no sabes lo que puede pasar.
0: No,
1: quizá en este momento tú dices, necesito un milagro, a lo mejor no tengo qué comer, quizá no tengo para pagar esto. Déjame decirte que Dios puede mandar ángeles, que
0: Correcto.
1: Dios puede mandar personas a tu favor, para que a tu cuidado. Dios puede hacerlo. Y esa es parte de lo que hoy estamos hablando. Una palabra de esperanza, una palabra de ánimo, una esperanza. No queremos darte así como palabras motivacionales, sino queremos decirte algo que nosotros hemos experimentado y que estamos experimentando. Cree en lo que Dios va a hacer contigo porque Él ya lo hizo.
0: Así
1: y eso
0: es.
1: Resumida a una palabra es fe.
0: Correcto, es fe. ¿Pero qué crees, mi Josué? Vamos a ir a un corte comercial y enseguida volvemos para continuar con lo que nace del corazón del Señor.
1: Así es, gracias mi Leo, vamos y regresamos.
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3: Pues estamos de vuelta y nuevamente saludar a todos los que están conectando. Quizá dice, ¿qué están diciendo? ¿Qué están haciendo? ¿Verdad? Ahora sí que bienvenidos a este programa a la Hora del Sembrador. Hemos estado hablando acerca de lo que nace del corazón de Dios, ¿verdad? Que cuando algo nace del corazón, produce paz, viene a través de respaldado del filtro de la palabra de Dios, de algo que es sano y que también Dios utiliza a las personas para respaldarte en eso, ¿verdad? Y parte de eso es cómo nació Ondas de Vida, ¿verdad? Cómo hoy está más vivo que nunca, ¿verdad? Y sobre todo que lo que tú estás colaborando a Ondas de Vida es sin duda una bendición para muchas personas que hoy están escuchando esta palabra, que hoy están escuchando una canción, porque me ha escuchado, ¿verdad? Me ha tocado escuchar, bien lo decías, Monse, cuando iniciamos el programa de qué es lo que escuchamos de la gente y hemos escuchado testimonios de cómo ha sido de bendición y cómo es de bendición la radio, cómo han pasado milagros a través de las oraciones de que pues todos damos, ¿verdad?, en algún momento una llamada que Dios utiliza, y siempre lo hemos dicho y lo vamos a comentar y hoy lo voy a comentar. Todo el equipo que está colaborando en Ondas de Vida, perdón, Ondas de Vida, es un equipo que ama a Dios y que lo que hace de verdad ha sido pasado por el filtro de Dios. Así que tú no te preocupes en con quién te estás acercando, porque somos guiados del corazón de Dios y somos guiados por el Espíritu Santo. Así que esto es lo que Dios está haciendo, es lo que Dios está haciendo, y Dios quiere hacer en tu vida esa parte. Y pues bueno, y aterrizando un poco, ¿verdad?, de lo que es nacido de Dios, también estamos comentando, ¿verdad?, que pues bueno, algo nace a través de la Hora del Sembrador, un espacio nuevo. Pero hoy quiero que nos platiques, Monse, ¿verdad? Ahora sí que yo la voy a estar entrevistando a ella, porque es lo que viene, ¿verdad?, para este nuevo programa que va a estar conectado con la Hora del Sembrador. Así que es muy importante que te quedes, ¿verdad?, que si estás en la Hora del Sembrador, pásate a lo que viene. Y bueno, ahorita para no quitar más ahí la duda, el suspenso de, bueno, ¿qué están diciendo estos locos? Aquí, Monse, ¿qué es lo que viene? Este programa nuevo, sí. ¿Cómo se va a llamar? ¿De qué se va a tratar? ¿Y el horario y qué días va a pasar?
4: Pues fíjense que tenemos sorpresas, muchas, muchas, muchas, pero se las vamos a ir revelando poco a poco. Pues mira, Josué, como bien dices, la verdad es que Josué ya sabe un poquito más, porque como nos contaba Josué, tuvimos una reunión de trabajo donde nos guían, nos ministran, nos preparan para atender a cada uno de los, de los que se comunican a Ondas de Vida. Y de nace este nuevo proyecto que se llama Sembradores en Acción. O sea, esta es la hora del sembrador y vamos a seguir viendo en los testimonios, vamos a seguir escuchando a Jan Mendoza, Angie Guillén, Josué y todo el equipo, por supuesto. Pero nace Sembradores en Acción, donde vamos a estar de 3 a 4 acompañándolos con Brother Alex. Sí, lo escucharon muy bien. De lunes a jueves, de 3 a 4, vamos a estarles acompañando con Brother Alex en Sembradores en Acción. Así que quiero que sepan que los queremos esperar y quiero que también entiendan que va a haber muchas sorpresas, porque se llama Sembradores en Acción porque Brother Alex, de verdad, que va a andar en mucha acción. Y también nosotros, pero tenemos que informarles que va a haber muchas actividades nuevas. Van a ser muy dinámicas las actividades, proyectos que de verdad me gustaría contarles todo, pero queremos que se vayan dando las cosas conforme van pasando para que ustedes también estén bien atentos, pero de verdad no dejen de sintonizar Ondas de Vida todo el tiempo, hasta las 24 horas del día, pero en especial Sembradores en Acción es un tiempo donde va a haber mucha dinámica. Vamos a hablar de muchas actividades, las actividades que está haciendo, por ejemplo, el Brother Alex, porque sabes, él va a los anexos, él también va a las casas, bueno, yo lo acompaño, ¿verdad? En algunas ocasiones no puedo ir porque solo es de caballeros, pero en otras actividades pues vamos a casas, vamos, él predica, él estamos en la iglesia en Renacer Central, y ahí también hay mucho material que mostrar para la gente que a veces tienen dudas. Fíjate que nos marcan y nos dicen, oye, pero la iglesia no sé, como que yo creo que tienen el anhelo de asistir a la iglesia, como les queda lejos, como que quieren que les contemos qué pasó. Pues Sembradores en Acción, ese tipo de dudas, te vamos a compartir todo ese tipo de momentos que quizá no pudiste acompañarnos, o quizás sí, y vas a poder ver hasta tu foto allí, ¿no? Entonces, algo así y muchas sorpresas más va a haber en este programa, que los vamos a estar esperando con mucho cariño. Al Brother Alex, el pastor Brother Alex, le gusta mucho compartir la palabra y, por supuesto, él va a ser de mucha edificación este tiempo. Josué, ¿cómo ves?
3: ¡Wow! ¡Qué increíble! Sembradores en Acción, ¿verdad? Y bueno, ya lo escucharon, es un espacio diferente donde obviamente el programa, lo que es este programa de la Hora del Sembrador, pues es enfocado a ti, sembrador, ¿verdad? Tú lo estás y queremos animarte, ¿verdad? Que sigas contactando a Jan, a Chelito, a Monse también, a Angie, y mandes tu testimonio en video, un minuto o en audio. Eso es lo que queremos, porque este es un programa especial para ti, sembrador, que nos estás escuchando, y para reconocer y para honrarte porque has decidido apoyar y sobre todo dar ese paso de fe, escuchar milagros. A mí me encanta, Monse, ¿verdad? Escuchar testimonios de lo que Dios ha hecho en cada sembrador, porque a mí me anima. Ahora yo me pongo a pensar, todos los miles que están escuchando, o sea, eso es lo que provoca la radio, eso es lo que pasa cuando tú decides hacer. Pero hoy, lo bien lo decías, Sembradores en Acción, pues es algo más dinámico en el tema de qué es lo que está pasando, en este caso Renacer. Y bueno, los que no sabían, ellos están en un proyecto que parte es visitar a los hogares, así ¿verdad? Es. Visitar a las casas, si tú necesitas que vayan a tu casa, bueno, el brother Alex y Monse pueden asistir. Ahorita Monse nos va a decir a dónde pueden mandar mensajito para que la puedan contactar, pero obviamente es pasar los testimonios que pasan. Uh-huh. El brother Alex, bueno, que el perdón que le diga brother, es pastor, ¿verdad? Pero es ahora sí que es esa parte, ¿verdad?
4: Aparte él nos dice, así dime es. Brother Alex. Y ya le está gustando Alma Grande, porque así le dice el profeta Alberto. Y digo, bueno, a ver, ¿cómo? Pero la gente ya le está llamando así Alma es, Grande, ¿no? ¿Eh?
3: Y es padre, ¿por qué? Porque él va a los anexos, va a compartir sí. una palabra, y él trae parte de lo que él ve acá, lo va a compartir aquí, lo que pasa, bien lo dijiste, y corrígeme si estoy equivocando, vean lo que pasa en Renacer, quizá eventos que quizá también a lo mejor son más locales, pero que puedes tú también ir a asistir, ¿verdad? Actividades que pasan, pero sobre todo, ahora sí que va a ser como un general, ¿verdad? De, claro. En todo, entonces queremos animarte a que te quedes al programa Sembrador en Acción de lunes a jueves. ¿Qué días? Que el horario de 3 de la tarde.
4: A 4 de la tarde.
3: A 4 de la tarde. Así que, pues bueno, ya lo escucharon, Sembradores en Acción. Y bueno, siguiendo ese mood, ¿verdad? De Sembradores en Acción y todo, para entrar en ese ambiente. Porque bueno, digamos que hoy es el último programa que Monse va a estar, porque Alex no está, ¿verdad?
4: Exacto.
3: Pero que van en las tres, ¿verdad? Y que bueno, ahora sí que ellos se bajan una horita más.
4: Exacto.
3: Para poder compartir más tiempo con ustedes.
4: Así es.
3: Y pues bueno, Monse, cuéntanos, tenemos algunos eventos que queremos compartir con todos los que nos están escuchando. Sé que hay eventos que vienen este sábado, por ejemplo,
4: ¿sí?
3: que es un evento para mujeres, así que Monse, cuéntanos qué es lo que viene.
4: Pues más que ver, ya muchas nos han escuchado que más que ver es cada mes, y en esta ocasión en Renacer, Ciudad de México, va a ser el día 29 de agosto, como siempre a las 9, pero necesitamos que te registres, así que por favor comunícate a los números de atención que tú ya conoces, y si no te puedes registrar, entendemos, y por favor acude a Renacer, que está en calle 4, número 36F, Colonia Tolteca, Alcaldía Álvaro Obregón, muy cerca de el metro San Pedro de los Pinos. Allí te esperamos el día 29 de agosto. También va a haber el 6 de septiembre, va a haber bautizos, ¿eh?
3: Wow.
4: Entonces, estén muy atentos, tenemos muchas actividades, y por favor, recuerden, a las 2 de la tarde está Sembradores, esto no se va a mover, sino que va a haber más tiempo para que ustedes puedan mandar sus testimonios, para que ustedes puedan comunicarse, conocer más de los sembradores, que son quienes también hacen parte de Ondas de Vida, quienes el Señor usa para que Ondas de Vida continúe, el tiempo donde queremos honrarles. Y Sembradores en Acción, porque saben, ahí los vamos a poner a trabajar a todos los Sembradores en Acción, para que compartan más en onda, quién es Ondas de Vida, qué, para qué funciona, que se conecten, que inviten a más personas a conectarse, que hablen de la palabra. Queremos que todos ustedes se sumen para que también se pongan en acción. Por eso se llama Sembradores en Acción. Nos vamos a poner también en acción a todos los sembradores.
3: Ok, pues bueno, ya lo escucharon, tenemos Más que Vencedoras este sábado. De verdad, se pone increíble el ambiente allá con las mujeres, ¿verdad? Se pone increíble. Así que te animo a ti, mujer que nos estás escuchando, si aún no has asistido aún Más que Vencedoras, pues bueno, tenemos varias, ¿verdad? En varias sedes de Renacer, donde tenemos en Coajimalpa, tenemos en Toluca, en Tepeji del Río, Tláhuac, ¿verdad? Tenemos en Guadalajara, ¿verdad? Tenemos en todos lados, de Argentina,
4: sí,
3: también,
4: en Argentina.
3: Que allá va a estar la profeta Ingrid Quiroga, en cual les mandamos un fuerte
4: sí.
3: saludo, si nos están escuchando, al doctor Carlos Quiroga.
4: Claro que sí.
3: A toda la familia día al pastor José Fernández, ¿verdad? Ya de Argentina. Pero tu mujer, no te quedes fuera, va a haber tiempo de alimentos, ¿verdad? Sí. Y una palabra, la pastora Yoli, ¿verdad?
4: Por favor.
3: Lleguen temprano, porque sí nos ha tocado que, bueno, ya llegan tarde y quieren que les den desayuno, pero ya no se puede, ¿verdad? Por eso dijimos, lleguen, anótense para así apartar, ¿verdad? Confirmen, lleva a una invitada, luego hay premios, luego hay, pues pasa de todo, ¿verdad?
4: Sí, siempre hay premios, siempre.
3: Así que es la que lleve más personas, así que lleva a invitados, lleva a gente, apúntate a Más Que Vencedoras, que sin duda, pues es un espacio para ti, mujer, para que puedas hacer comunidad, para que puedas hacer amistades, para que puedas crecer y sobre todo para que puedas encontrar un propósito para el cual fuiste creada. Así que bueno, después de este spot quiero pasarme también a otro anuncio, porque bueno, a lo mejor has escuchado en las mañanas, en las noches, al profeta Adalberto, ¿verdad?
4: No,
3: si tú me dices, estoy bien en ese anuncio,
4: perfecto.
3: Que voy bien.
4: Excelente.
3: Y quizá tú dices,
4: bien,
3: bueno,
4: gracias.
3: Quiero pues conocerlo en persona, quiero que él ore por mí en persona, pero no sé dónde, no sé cuál es su agenda. Pues déjame decirte, bueno, Montse nos va a ayudar a dar este anuncio, pero va a estar en Renacer Central.
4: Así es.
3: Los días jueves. Y a ver, Montse, cuéntanos.
4: Sí, pues básicamente ya diste toda la información, mi querido Josué. Es a las 7:30 de la noche, todos los jueves, en Renacer, Ciudad de México. Y van a ser 4 semanas proféticas. Así que, por favor, si tú quieres asistir, llega con tiempo para que puedas escuchar la palabra del Señor que quiere dar a tu vida. Porque mucha gente le gusta escuchar la dirección de Dios. Y yo creo que es un buen tiempo. El profeta de Alberto, el Señor lo usa de una manera muy, muy fuerte. Cuando el Señor lo usa para dar palabras, muy asertivo, la verdad. Y la gente lo sabe. Mucha gente lo conoce. Y muchas otras personas probablemente tienen el anhelo. Pues es una oportunidad, porque durante 4 jueves él va a estar a las 7:30 en Renacer, Ciudad de México. Recuerden, está en calle 4, número 36F, Colonia Tolteca, Alcaldía Álvaro Obregón, cerca del metro San Pedro de los Pinos, los días jueves, durante 4 jueves a las 7:30 de la noche. Ahí te esperamos en Renacer, Ciudad de México.
3: Así, y vamos, y como diría el profeta Alberto, padre, pero qué gloria,
4: pero qué,
3: ¿verdad?
4: Gloria.
3: Así que le mandamos fuerte abrazo también al profeta. Perdóname, ayer ya no pude estar en el programa, tenía unas actividades. Antier, perdón, el martes no pude estar en el espacio que pues me invitan, ¿verdad? Y con el pastor Víctor, el profeta de Alberto, el buen Paquito Aguilar, ¿verdad? No pude estar, pero ya la próxima semana me pongo al corriente. Pero sí, si tú quieres conocerlos, saludarlo, si tú quieres que él ore por ti, ya sabes dónde encontrarlo, en persona, ¿verdad?
4: Uh-huh.
3: En persona, así que te invitamos a que puedas asistir. Y también yo quiero preguntarte algo, Monse, antes de dar este paso a lo que viene. ¿Tú ya sabes dónde va a ser tu último viaje antes de que acabe el año?
4: Pues yo creo que yo ya más o menos sí.
3: ¿Sí?
4: Porque, ¿qué crees?
3: Pero a lo mejor y no estás escuchando a la playa donde yo te voy a recomendar, ¿eh? No, yo tengo ahorita la playa donde sí o sí, pues ahí yo te voy a hacer una mención, ¿verdad? ¿De dónde? Una sugerencia.
4: Pues yo digo que sí, pero hay muchos que nos están escuchando que a lo mejor no, y les podemos dar la oportunidad de que se les antoje, amigo. Así que por favor, danos tú una buena y gran opción.
3: Pues bueno, si tú estás, tú dices, ¿dónde puedo irme? Y a lo mejor, Monse, no sabes dónde irte de último viaje de antes de que acabe el año. Pues bueno, yo tengo la idea, y de todos quizás la están escuchando, pues es Iztapan, Zihuatanejo, Guerrero. Así que queremos invitarlos a todos, ¿verdad? Que puedan asistir a este gran viaje que se está realizando, la verdad, que nuestros amigos de Destino Elite Travel, que por cierto nos están mandando saludos aquí en Facebook, nuestro queridísimo Edgar dice, Dios los bendiga, hermanos Josué y Montserrat, siervos fieles a su servicio. También Jessica, verdad, que nos está ahí mandando saludito de saludos en cabina. les mandamos un fuerte saludo. Ya cumplí con lo que me pidieron, ¿verdad?
4: A mí también me mandaron un
3: mensaje. ¿Verdad?
4: Saludos a la estética, Jess.
3: Saludos, vayan a la estética. Después ahí la traemos para que arme una buena promoción para todas las mujeres que nos y también los hombres, porque también sí. cortan el pelo. Así que, pues queremos invitarlos a este gran viaje de que se está organizando, ¿verdad? Si tú quieres escaparte, si tú quieres alejarte un ratito y descansar y disfrutar en familia, y quizá tú dices, yo quiero pasar este tiempo en este año y quizá pasar el año recibir el año nuevo ahí, pues también lo puedes hacer, ¿verdad?
4: Wow.
3: Pero bueno, la opción que traemos hoy es este viaje, ¿verdad? Que es el 25 de diciembre en la tarde, en la noche, ¿verdad? Paquetes que tú ya no tienes que preocuparte por transporte, por hospedaje, ya, y quizá de dónde vas a estar o qué actividades va a ser, porque es como un paquete y obviamente esto ya se están acabando, así que hoy no les, para que no me digan que no les invité, que no les dimos, es su última oportunidad de poder apartar.
4: Cierto.
3: Porque se están acabando, de realidad es que están acabando.
4: Sí.
3: De verdad, porque no solamente vas a vivir la experiencia de poder estar en la playa, de pasar un rato con tu familia, de comer los ricos mariscos, ¿verdad? Y estar, ya se me está haciendo agua la boca, pero también vas a poder ir a celebrar la marcha para Jesús, la última marcha para Jesús en Iztapan, Zihuatanejo. Y no solamente eso, también si tú contratas un paquete, ¿verdad? Pueden ser la opción que tener la playera oficial de marcha para Jesús,
4: claro.
3: Para que vayas, ¿verdad? Pero bueno, esto es opcional si tú quieres ir a la marcha, y si no, tú dices, sabes que yo quiero ir solamente en
4: de
3: plan
4: viaje.
3: Vacacional, uh-huh. Se puede hacer, ¿verdad? Pero tienes claro. que contactar con nuestros amigos de Destino Elite Travel. Lo puedes hacer sin problema, para tú hacerlo, la situación ahí para contactarte, para poder ahí pedir informes con nuestros amigos de Destino Elite Travel, para que te digan, yo quiero apartarlo. Puedes apartar desde un 20%, pero ya yo diría que ya des más y ya lo puedas ahí apartar, para que puedas estar ahí en la playa, ¿verdad, Montse?
4: Claro que sí. Además, ¿sabes algo? Es súper impresionante que muchas personas realmente han querido viajar a todas las marchas, pero no pueden. Y hoy es una oportunidad que se les está abriendo para que ellos puedan ser parte de Ondas de Vida y también puedan ser parte de de la marcha para Jesús. ¿Y sabes qué es lo más increíble? Que todo lo que tú lo que tú consumas o compres o aportes de Ondas de Vida, sí es un recurso que también llega para mantener las 24 horas la programación de Ondas de Vida. 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Así que por favor, súmate, no solamente vas a disfrutar el viaje, no solamente vas a disfrutar de la presencia de Dios, sino que también va a haber un porcentaje, una participación para Ondas de Vida. La verdad es que no es mucho, es a lo mejor un poco, pero un granito, y de granito en granito podemos participar, y además tú puedes continuar tu vida, disfrutar con tu familia. Si tú has querido que tu familia se convierta a Jesús, esta es una estrategia para que vayan y podamos evangelizar y podamos apoyarte para que estemos orando por ellos. Invítalos al viaje, que se comuniquen. No sé si diste el número telefónico.
3: 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Así que sin duda yo te animo animo a que lo hagas y que vayas y nos acompañes a cerrar esta última marcha, ¿verdad? Allá en Iztapan, Zihuatanejo, y sobre todo despejarnos de todo. Y pues yo creo que siempre la playa es un lugar donde nos podemos conectar más con Dios, porque ves así todo el amanecer, el anochecer, y sobre todo disfrutar un tiempo de paz, ¿verdad? Así que este es el anuncio. Y pues bueno, también algo que se me olvide, si tú dices, hemos estado hablando el tema de todo lo que nace de Dios, ¿verdad? 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
4: 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Pero si tú ya te comunicas con Jan Mendoza, con Angélica Guillén, con Chelito Paredes, con el pastor Víctor, los pastores Chris, con Brother Alex, por favor continúa haciéndolo de esa manera. Muchísimas gracias por tu aportación, porque de esta forma nosotros podemos continuar la obra.
3: Así es, pues bueno, yo te animo a que sigas apoyando, ¿verdad? Y a lo tú que ya lo hiciste durante a lo mejor el transcurso del día, gracias por hacerlo. Oramos por tu vida para que sigas viendo los milagros y lo que Dios va a hacer contigo, que no se ha acabado, que no se ha terminado. Y gracias de verdad. Así que pues sé que ya nos queda poco tiempo para finalizar, pero no solamente recordarte, ¿verdad? Todo lo que es nacido de Dios produce un fruto, ¿verdad? Y produce algo increíble. Así que hoy quiero agradecer, ¿verdad? A Monse por darme la oportunidad de estar con ella en este tiempo, de poder estar con ustedes que nos dejan, claro, estar hacia sus hogares. Y pues bueno, con este nuevo programa, ¿verdad? No. Sembradores en Acción. La próxima semana inicia con el brother Alex y Monse Díaz, ¿verdad? Que sin duda no te lo puedes perder. No lo puedes perder, la verdad. Así que ve anotando ahí. Así que, pues muchas gracias a todos los que están sintonizando este programa, La Hora del Sembrador, que es un espacio para ti. Así que te animamos a que sigas siendo parte de este tiempo. Mandamos un saludo a la doctora Chelito, ¿verdad? Mandamos un saludo a Jan, ¿verdad? Mandamos un saludo a Angie, también al pastor Víctor, porque no, sí, ¿verdad? Porque son parte del equipo, ¿verdad? Junto con Monse, que van y hasta donde necesitan ir para tu siembra, ¿verdad? Así que y siempre encontrarás una oración de parte de ellos para tu vida. Así que bendecimos su vida, yo bendigo sus vidas. Así que pues terminamos este espacio que hoy sin duda fue algo diferente, algo especial, donde aprendimos y sobre todo conocemos lo que viene, ¿verdad? Más que vencedoras, la visita del profeta Adalberto y pues sobre todo este viaje que sin duda no te lo puedes perder. Pues bueno, Monse, llegamos al final. ¿Algo quieras decir rápido en segundos?
4: Solamente muchas gracias, José, y pues seguimos en Ondas de Vida. No te separes de la transmisión. Gracias.
3: Gracias, Mileo, en los controles. Nos estamos viendo.
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2: Hey, ¿cómo estás? Qué gusto encontrarnos por aquí. Yo soy Jared Alejandro y esto es Oxígeno, aquí por Ondas de Vida 1440 AM. Un espacio para desconectarte un poquito de todo lo que traes en la cabeza. Disfrutar música que vale la pena escuchar y simplemente pasarla bien. Así que donde sea que estés, acomódate, sube un poquito el volumen y quédate conmigo. Esto es Oxígeno. Comenzamos.

poquito en la manera en que Dios trabaja. Muchas veces queremos ver el resultado completo, queremos saber qué va a pasar, pero Dios muchas veces nos enseña a caminar antes de mostrarnos el destino. Quizá no tengas todo claro, pero eso no significa que estés perdido.

Pensamiento random. ¿Te has dado cuenta de que nunca escuchamos una canción de la misma manera? La misma canción puede significar una cosa hoy y dentro de un año significar algo completamente diferente, porque muchas veces no cambia la canción, cambiamos nosotros.

que he aprendido es que no todas las conversaciones tienen que tener una solución. A veces alguien simplemente necesita que lo escuches. No que le arregles la vida, no que le des 20 consejos, simplemente que estés ahí. Y eso también es querer a alguien.

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8: 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Y no cualquier sobre les puede proporcionar los nutrientes que necesitan. 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Quédate para conocer el estudio de calidad de alimento húmedo para gato.
9: 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Descubre cómo elegir la mejor opción, comparar precios y cuidar tu economía.
8: Quédate en la Revista del Consumidor Radio.
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9: Cuando abres esa lata o sobre que tanto le gusta a tu gato, ¿tienes claro qué le está sirviendo exactamente en su plato? Aunque lo veas durmiendo en el sofá, tu gato es un cazador innato. Su cuerpo ágil y flexible, sus garras retráctiles y sus sentidos tan desarrollados lo convierten en un depredador por naturaleza.
8: Para mantenerse sano requiere una dieta equilibrada que le aporte elementos esenciales como agua, proteínas, grasas, carbohidratos, vitaminas y minerales.
9: En el mercado podemos encontrar dos clasificaciones de alimento húmedo para gato, los que proporcionan una nutrición completa y balanceada y los que funcionan como complemento. Los alimentos balanceados y completos están formulados con proteína animal, granos de cereales, proteína vegetal texturizada, vitaminas y minerales.
8: En cambio, los complementos se elaboran principalmente con productos cárnicos, añadiendo un alto contenido de grasa para mejorar su textura y su sabor. Y para que sepas exactamente qué le está sirviendo a tu Michi, el Laboratorio Nacional de Protección al Consumidor analizó distintas presentaciones de alimento húmedo.
10: Analizamos 54 muestras de alimento húmedo para gato. Entre ellas se incluyeron opciones para gatos, gatitos, gatos mayores de 7 años y gatos con necesidades especiales.
9: Para saber qué contiene cada producto, se verificó que todas las muestras presentaran su información comercial y cumplieran con la cantidad de contenido neto declarada en su empaque.
8: En la parte nutricional, se determinó el nivel de grasa, proteína y carbohidratos. Además, se midió cuánta agua hay en los productos.
9: También se analizó el aporte de fibra y se calculó el aporte calórico por cada 100 gramos de producto.
8: ¿Cómo le fue a las marcas analizadas?
10: Entre los resultados más interesantes encontramos que todos los productos cumplían con el contenido neto y que además contaban con el registro de Senasica. El alimento para gato, además de contener las grasas, proteínas y carbohidratos, incluyen aminoácidos como la taurina y la arginina, que son necesarios para los gatos ya que ellos no producen las cantidades suficientes.
9: Recuerda que si un producto promete algo en su etiqueta, debe comprobarlo. Por ejemplo, Purina One Visible Nutrition con carne usa la leyenda Supernutrientes, pero no pudo demostrar que realmente los contenga.
8: Y cuidado con las imágenes engañosas. El producto Grand Pet Carne Fresca muestra la foto de un filete de salmón en su empaque, pero al revisar sus ingredientes, el salmón no está presente. Este tipo de gráficos puede confundir fácilmente.
9: Además, detectamos que tres productos de la marca Grand Pet declaran tener más proteína de la que realmente te están vendiendo.
8: Y en cuanto a la humedad, Gosby Fresco, Adult Tuna with Salmon y Grand Pet Natural Gourmet, receta de pescado a las finas hierbas, contienen más de la que reportan en sus empaques.
9: Finalmente encontramos dos productos de la marca Grand Pet Quisha que incumplen la norma oficial mexicana, ya que no presentan el símbolo de la unidad de medida para indicar su contenido neto.
8: No olvides que cada Michi es único.
10: Existen productos que están diseñados para cubrir las necesidades nutrimentales de todos los gatos, pero siempre es recomendable asistir al veterinario y que él determine si necesita una alimentación especial. En el Laboratorio Nacional de Protección al Consumidor trabajamos todos los días para orientar y brindar información a las y los consumidores para que tomen mejores decisiones de compra.
9: Una vez que hiciste la mejor compra y que ya estás en casa, el manejo del alimento es clave para aprovechar todos sus nutrientes. Para empezar, recuerda seguir las porciones sugeridas en la etiqueta. No olvides que una vez abierto el empaque, debes sellar la lata con una tapa de plástico o transferir el contenido a un recipiente hermético antes de refrigerarlo.
8: Si decides cambiar de marca, hazlo de forma gradual. Ve mezclando el producto nuevo poco a poco para evitarle cualquier problema digestivo.
9: Al final del día, leer las etiquetas, comparar opciones y conservar bien su alimento es la mejor forma de demostrarle amor a tu Michi.
8: Si quieres tener más información sobre el estudio de calidad de alimento húmedo para gato, consulta la revista del consumidor de agosto en su versión impresa o digital.
11: Revista del consumidor.
9: El camino del aprendizaje tiene distintas etapas y a veces los estudiantes se enfrentan a retos en la escuela que requieren un apoyo extra. Para esos momentos, las clases de regularización son la mejor estrategia de acompañamiento.
8: Su objetivo principal es reforzar, complementar y mejorar lo que aprenden en las aulas a través de una atención completamente personalizada. Con este método, se garantiza un entorno óptimo para la concentración. donde el aprendizaje va al ritmo de cada estudiante.
9: Esto no solo se nota en mejores calificaciones y en la prevención del rezago, también ayuda a desarrollar hábitos de estudio, organización y técnicas de aprendizaje clave para el futuro. Pero sobre todo, le devuelve a los estudiantes la confianza en sus propias capacidades. La regularización es el impulso ideal para consolidar su camino al éxito escolar.
8: Antes de inscribir a tu hija o hijo a clases de regularización, considera lo siguiente para tomar la mejor decisión.
9: Primero, identifica sus necesidades de aprendizaje, ya que cada estudiante tiene dificultades distintas. A partir de ahí, busca un lugar con una metodología de enseñanza que se adapte a su estilo.
8: Al momento de elegir, compara distintas opciones. Verifica el perfil de los docentes y dale preferencia a los lugares que ofrezcan grupos reducidos.
9: Para ir a la segura, consulta referencias de otras madres, padres o tutores. Y un paso indispensable. Antes de firmar cualquier documento o hacer un pago, revisa el buró comercial de la Profeco en burocomercial.profeco.gob.mx. Así sabrás si el lugar tiene quejas.
8: Una vez que decidas inscribirlos, organiza bien tus horarios y escucha cómo se van adaptando. No olvides solicitar y conservar tus comprobantes de pago.
9: Y si lo que buscas son clases de regularización en matemáticas para primaria o secundaria, en la Revista del Consumidor te facilitamos la tarea.
8: Recopilamos precios, horarios, formas de pago, ubicaciones y datos de contacto de diversos centros de aprendizaje para que elijas la opción que mejor se ajuste a tu presupuesto.
9: Puedes encontrar toda esta información a detalle en nuestra brújula de compra del mes de agosto. Recuerda que la educación es una de las inversiones más importantes. Infórmate, compara y elige la opción que mejor impulse el desarrollo de tus hijas e hijos.
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7: Hola, hola, te saluda Erika García y estas son las noticias más importantes de hoy. La presidenta Claudia Sheinbaum presentó el vehículo eléctrico o línea carga, el cual cuenta con capacidad para transportar hasta 650 kilos de mercancía o herramientas con un rango de más de 120 kilómetros, a fin de que la población pueda poner en marcha su producción laboral.
8: Hoy se presenta el nuevo modelo de carga. Se presenta cómo vamos a proceder a la producción de Olinia. ¿Cuál es el modelo que se eligió entre la Secretaría de Ciencia, Humanidades, Tecnología e Innovación, el proyecto Olinia y Nacional Financiera para desarrollar la producción de este vehículo a través de una inversión mixta?
7: El gobierno de México expuso que el envío de Argentina a México del contralmirante Fernando Farías, acusado de liderar una red delictiva de huachicol fiscal, se retrasó por un asunto jurídico. No obstante, afirmó que el traslado no está en duda. OpenAI, una de las principales empresas dedicadas a la investigación y la implementación de IA, lanzó globalmente el programa ChatGPT para adolescentes, con una versión que busca cuidar a las y los jóvenes menores de 18 años a limitar ciertos temas de manera automática. The New York Times y ABC News informaron que la Administración para el Control de Drogas, DEA por sus siglas en inglés, se ha sumado a la investigación sobre la muerte de la actriz Hayden Panettiere debido a la creciente hipótesis de que la muerte estuvo vinculada al consumo de sustancias.
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4: Bernardo Rodrigo Sañudo Díez, egresado de Palmer College, la primera universidad de quiropráctica del mundo, Campus Davenport, Iowa, Estados Unidos, miembro de la Federación Mexicana de Quiropráctica Deportiva y el Colegio Mexicano de Quiropráctica. Cédula profesional 1710-253.
5: Amable auditorio, qué gusto volver a escuchar al doctor Bernardo Sañudo Díez. Nuestra columna necesita tanto, tanta atención, brindarle una atención especial. Imagínese cuántos padecimientos, cuántas molestias, cuántos dolores ignoramos que provienen muchas veces del cuello, de la columna. Y nos la pasamos los años así adivinando, tomando medicamentos, queriendo acertar qué tenemos, preguntando, porque somos muy dados a qué tendré, qué me haré, qué me sugieres. En lugar de ir con especialistas, quiero decirle que la hermosa, preciosa Ciudad de México, ahorita le preguntaremos al doctor, ¿cuántos quiroprácticos de verdad? Quiero decirle que yo viajé y bueno, me brindaron una cortesía de un masaje. Y bueno, ahí voy y veo todo lo que hacen. Y yo le dije, yo quiero el masaje suavecito, era una cortesía. Pero bueno, la chica muy amable, muy linda, me decía que era quiropráctica. Y cuando vi sus herramientas y todo, y le agradecí el masaje, pero casi más bien me dio unas caricias en mi espalda para sentirme bien. Pero nada que ver, la quiropráctica va más allá. Eso es una, pues un estilo de vida que se lleva en España. El doctor ahorita nos platicará, pero ¿cuántas veces no le damos importancia a algo que es sumamente sencillo para un quiropráctico, pero que después es un batallar? Ya después de que me dio ese masaje, que según era leve, le prometo que me tuve que tomar un desinflamante porque pasó sus manos muchas veces sobre la columna y dije, esto no logrará que se rompa un disco. Yo que sé tanto con el doctor por sus enseñanzas, pero bueno, le damos la más cordial de las bienvenidas a Los Mejores Tips. Es un programa que domingo a domingo nos educamos, aprendemos cómo nuestro cuerpo necesita una rehabilitación, terapia, muchas herramientas que se usan, pero es un estilo de vida mundial. Los jugadores, los deportistas se abrazan de la quiropráctica. Estaba yo viendo una entrevista y con esto ya pasamos al doctor Bernardo Sañudo Díez con sus conocimientos. Ya ve que el Canelo bien guapo, el muñeco que nadie lo lastima. Y le decían, ¿cómo es su vida diaria? Platíquenos de un día de su vida. Y él estaba diciendo, pero entre ellos dijo, yo camino a donde quiera que voy, como las mujeres caminan con su peinadora, las famosas, la maquillista, dice, yo traigo de cajón a mi quiropráctico, porque me inflamo tantito, porque ay, ¿quién sabe por qué no le pegan? Lo dejan guapo siempre, pero yo mi quiropráctica. Quiropráctico, ¿no? Entonces, hoy podemos aprender mucho y si nos quiere ver este programa o los demás, en el canal de YouTube, busque Los Mejores Tips con su servidora y amiga Gaby Soto, y va a haber muchísimos programas que ya tenemos muchos años en diferentes estaciones de radio que hemos estado, siempre con la importancia de lo que hace y se logra la quiropráctica. ¿Cómo está, doctor?
6: Hola, Gaby, buenas tardes y buenas tardes, días a todo nuestro auditorio que nos
5: porque escucha. Al Canelo nunca me lo lastiman, siempre lo dejan como un muñeco de Barbie, siempre ganan los millones, pero La quiropráctica no le falla, dijo.
6: Sería importante conocer quién es su doctora y si no, no tengo ninguna información.
5: ¿Usted ha estado asesorando, atendiendo a una liga deportiva, a alguien, un personaje o amigos que tiene en esas ligas donde se golpean mucho en el fútbol americano?
6: Más que nada, no he trabajado nunca para ninguna liga ni nada, pero he atendido a personas que...

0: es un posgrado que tiene que ver con todas las corrientes, todos los diferentes niveles de ejercicio, bastante completa. El doctor principal de ese posgrado, hace como 2 meses fui a tomar un curso con él ahí en Dallas, el doctor Craig Levinson, que es una autoridad mundial y que a lo largo de los años ha ido cambiando, desarrollando, digamos, modificando todo su conocimiento y todo su aprendizaje. Es una persona muy interesante porque él ha escrito 3 libros y, por ejemplo, te dice el libro, en mi primer libro lo pueden tirar a la basura. Y dice, mi segundo libro pueden romper la mitad y solamente sirve la mitad del libro. O sea, todo lo que es la investigación, el entendimiento de lo que tiene que ver el ejercicio, la fisiología, ha ido modificándose a lo largo de los años. Y lo que creíamos hace 30 años ya es totalmente, era erróneo, estaba totalmente equivocado. El otro día estaba viendo en un post que puso en Instagram diciendo que todo lo que él había creído durante 35 años estaba equivocado. Entonces, es muy interesante que una autoridad mundial te diga eso, ¿no? O sea, ¿qué podemos esperar nosotros los mortales cuando una autoridad mundial dice todo lo que yo pensé estaba equivocado, ¿no?
1: ¿Y qué más aprendió en ese posgrado? Una pregunta antes. ¿Qué diferencia hay en un posgrado en un diplomado?
0: Pues, por ejemplo, un posgrado son cientos de horas. O sea, un diplomado puede ser un fin de semana, un diploma, ¿sí? No creo que tengan exámenes, no creo que tengan exámenes prácticos, exámenes escritos, exámenes orales. En cambio, un posgrado tiene, son, por ejemplo, este me tomó a mí 3 años hacerlo. Yo tenía que ir cada mes, tenía que ir 4 días a Los Ángeles durante 3 años. Y se juntan un montón de horas, y además tienes exámenes prácticos, tienes exámenes escritos, tienes exámenes orales. Entonces, y tienes que mantener una certificación cada 2 años, tienes que tomar un examen para ver que estás en un nivel de conocimiento actualizado. O sea, no es lo mismo tomar un cursito de fin de semana en la Colonia del Valle y que te den un diplomita y
1: eso
0: ya.
1: Es un diplomado, sí, eso es algo, una conferencia.
0: Es un curso, un diplomado, no creo ni siquiera que sea una certificación. Hace ratito estaba viendo en mi página de Facebook, acerca de la técnica Webster, que es de la que hemos hablado para los bebés, ¿no? Y entonces puse, busca un doctor que esté certificado en la técnica Webster. No quise poner que yo soy el único en todo México y en Latinoamérica, soy el único doctor en quiropráctica certificado en la técnica Webster. ¿Por qué? Porque me he tomado el tiempo y me he tomado el esfuerzo de ir a hacer mis exámenes, y la técnica Webster la saqué en el año 2007 y me he mantenido certificado activo desde el 2007 hasta ahorita, o sea, casi 20 años.
1: ¿Cuántos posgrados más o menos tiene usted de diferentes técnicas?
0: De diferentes especialidades, como 4 o 5.
1: ¿Qué puede decir especialidades?
0: Sí, son especialidades.
1: Certificaciones, ¿así?
0: Certificaciones. Yo soy un doctor en quiropráctica certificado por el Board de Estados Unidos.
1: ¿Eso qué significa?
0: Significa que para poder ejercer en Estados Unidos tuve que tomar 4 boards nacionales o 4 exámenes nacionales que certificaron que yo tengo el nivel mínimo para poder trabajar en Estados Unidos. O sea, soy un doctor certificado por el Consejo de Estados Unidos para poder ejercer.
1: ¿Y por qué no eligió esa? Ay, que muchas gracias que está aquí en la hermosa Ciudad de México, pero ¿por qué nunca eligió? Porque hay mucha competencia.
0: Nunca pensé quedarme allí. Siempre mi intención fue regresar a trabajar aquí en México, porque en México, como algo que usted dijo al inicio de la entrevista, en México no hay doctores de quiropráctica. En México realmente somos 50 doctores en quiropráctica en todo el país.
1: ¿50?
0: 50 doctores que estudiamos en el extranjero. Y tenemos el grado de doctor en quiropráctica. En México no existe el grado de doctor en quiropráctica. Las escuelitas o las academias o las universidades públicas que ejercen los programas realmente no tienen un nivel de calidad y ni siquiera podrían ejercer, ni siquiera podrían tomar los boards nacionales de Estados Unidos. Hace unos meses que estuve en la Universidad de Palmer en Florida, me decía un médico administrador ahí en la universidad que alguna vez tuvo pláticas para México para empezar a certificar a los, entre comillas, dizque doctores mexicanos, que realmente fue un fracaso total. O sea, no tienen el nivel educativo, no tienen el nivel de aprendizaje y no están certificados por nadie. O sea, no existe ninguna certificación, no existe absolutamente nadie que los certifique, que los vigile. En Estados Unidos tienes que tomar cursos cada X tiempo, cada año tienes que tomar un cierto número de horas de posgrado para poder mantener tus licencias. O sea, no es de que te gradúas en 1970 y ya puedes trabajar por el resto de tu vida, ¿no?
1: No, hay que ir a hacer.

0: verificarse.
1: Y te pueden quitar hasta tu licencia. O sea, si te quitan tu licencia, no puedes trabajar. Entonces la tienen que mantener activa. O sea, cuando yo voy a uno de estos cursos, a los doctores les dan un gafete así tecnológico, donde cada vez que entran y salen del salón, tienen que marcar su gafete para que realmente les midan cuántas horas estás en el curso. Les dicen hasta que no pueden ir, o sea, les dicen hasta qué baño pueden ir y que no se pueden tardar más de 5 minutos en el baño, porque tienen que estar reguladas la cantidad de horas que realmente toman. No es de que van a un curso y se la pasan chachareando o tomando un café afuera, platicando con los cuates, y el curso no vale. O cursos que se supone que empiezan a las 8 de la mañana, pues la gente llega tarde, 2 horas, entonces al final no toman las horas necesarias para poder ser certificados. En Estados Unidos eso no existe. Tienes que tener las horas que el estado requiere, porque además muchos estados son totalmente independientes. Entonces tú puedes tener tu licencia de Florida, pero no tienes tu licencia de Alabama. Entonces, si quieres trabajar en Alabama, tienes que tomar los exámenes de Alabama para poder trabajar en Alabama. Entonces, es muy interesante eso.
0: Entonces, ustedes, digamos que cuántas, decíamos, más o menos cuántas certificaciones, la Webster de bebé.
1: Webster.
0: ¿Eso qué significa en español?
1: Webster es una certificación, pero yo tengo un posgrado en quiropráctica pediátrica.
0: ¿Desde que nace un bebé o desde que la mujer?
1: Desde antes, desde que la mujer embarazada, desde antes de que esté embarazada podemos empezar a trabajar, pero podemos ayudar con este posgrado, puedes ayudar a mujeres embarazadas, bebés recién nacidos y niños y adolescentes. Tengo otro posgrado en rehabilitación, tengo otro posgrado en traumatismos por accidente de auto, tengo otro posgrado en quiropráctica deportiva, ¿sí? Esos son mis diferentes, y estoy certificado en lo que se llama trauma espinal.
0: Y cada cierto tiempo hay que certificarse, lo entiendo así.
1: Hay que recertificarte.
0: Y no.
1: Para mantener tu nivel de aprendizaje, cada X tiempo. Por ejemplo, Webster, el año pasado fui a tomar otra vez el curso y otra vez el examen para que me recertifiquen, porque yo me certifiqué por primera vez en Webster en el año 2007. Entonces, la certificación además te dura 3 años. Pues cada 3 años tienes que estar repitiendo tu curso, que te vuelvan a revisar, que sabes hacer las cosas y ya.
0: Pues ya estamos aprendiendo que es una certificación y que solamente unos 50 profesionales como usted con esa calidad de
1: estudio. Con el título de doctor en quiropráctica. Doctor en quiropráctica es una persona que va a estudiar alrededor de unos 6 años y medio, 7 años. Es una persona que acaba la prepa, digamos, y tiene que estudiar 2 años, 2 años y medio más, y después entra a la carrera.
0: Entonces, pero generalmente en Estados Unidos.
1: No, puede estudiar también en Canadá, en Inglaterra,
0: sí,
1: muchos países.
0: Pero aquí en nuestra hermosa ciudad está medio...
1: Es otro nivel, es otra cosa, y realmente es algo que no...
0: Nos ganan los países,
1: no es lo
0: ¿verdad?
1: Mismo.
0: Bueno, deme, para entrar al tema, que es sumamente importante, lo más común que atiende la quiropráctica, y damos una excelente promoción, no va a ir con cualquier médico... Usted va a ir con un profesional que le va a evitar muchas molestias, sin duda, pero lo más común, las rodillas.
1: No, las rodillas no son lo más común que vemos. Es probablemente uno de los principales problemas que tenemos, pero principalmente vemos problemas de la columna vertebral. Todo lo que tiene que ver con problemas de discos, problemas de ciática, problemas de dolor crónico, dolor de espalda baja, accidentes de auto que lastiman nuestro cuello, lastiman nuestra columna, lesiones deportivas, donde yo creo que la principal son lesiones en la rodilla. Aunque mucha gente, por ejemplo, tiene problemas de rodilla y nunca hicieron ningún deporte. Entonces, el doctor en quiropráctica es un especialista en el sistema neuromúsculoesquelético, en lo que llamamos el sistema locomotor. Es un especialista en cómo funciona nuestro cuerpo. Hace rato estaba hablando con una persona que está estudiando medicina y que tiene examen de anatomía en estos días, y le decía eso, le digo, el doctor en quiropráctica está muy estudiado en todo lo que es el sistema neurológico, el sistema esquelético, el sistema muscular, y es verdaderamente un especialista en eso.
0: Todo lo que tiene que ver con nuestro esqueleto,
1: con nuestro movimiento, con nuestro
0: yo
1: cuerpo.
0: Eso que hice de recibir mi cortesía donde viajé y me dieron duro en mi espalda como un lavadero, eso es un tache, ¿verdad?
1: Pues,
0: ¿se me
1: ejemplo,
0: puede romper un
1: algo
0: disco?
1: Que usted comentó, o sea, por ejemplo, un doctor en quiropráctica, en todo el currículum de los 6 años que estuve un doctor en quiropráctica, el doctor en quiropráctica no da masajes. El doctor en quiropráctica es un científico, es un profesionista altamente calificado. En ninguna de nuestras materias hay masaje. Para decirle a un doctor en quiropráctica que da masajes, casi casi decirle un insulto. Pues, por ejemplo, esa persona que le atendió, que dice, es que yo soy quiropráctico, son puros hueseros, charlatanes, que realmente no saben ni siquiera lo que es la quiropráctica.
0: Y date una lastimada.
1: Y que desacredita, desprestigia y acorrienta nuestra profesión tan querida. Y que tristemente eso es lo que ha sucedido en México y en toda Latinoamérica.
0: Eso me gustó, acorrienta los años que uno se lleva estudiando en Estados Unidos. Pero mire, tenemos al doctor Bernardo, pero más una grande promoción. ¿Por qué no anotan los números telefónicos y acudamos sin fallar? Porque hay quienes somos que lo dejamos plantado. Por favor, los números telefónicos.
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0: Pues qué excelente programa tenemos, pero vámonos al tema. El tema es todo suyo, doctor. ¿Cuál es el tema importante?
1: Pues vamos a hablar de un tema, nos va a dar un poquito de tiempo, pero vamos a hablar de un tema que está ganando muchísima popularidad, que es acerca de la longevidad y los músculos, ¿no? ¿Qué significa eso? Bueno, longevidad quiere decir cuánto tiempo vamos a vivir. Obviamente todos queremos vivir muchos años, y realmente en la cantidad de años que viven los seres humanos actualmente ha ido aumentando con las décadas, ¿no? En México los hombres viven alrededor de 75 años y las mujeres alrededor de 79 años. Ese es como el promedio. Sin embargo, ¿cómo vamos a vivir? O sea, ¿vamos a vivir con un estado de buena salud, un estado de buena actividad, un estado fuerte donde podamos disfrutar nuestros años, o vamos a vivir enfermos, dependientes de otras personas, postrados en una cama, postrados en un reposet sin poder movernos? Entonces eso es lo que es muy importante, que hemos platicado ya antes acerca de cuál es la longitud de tu vida y cuánto te va a alcanzar tu salud en esos años, ¿no? Entonces lo importante es entender que una parte muy importante de una longevidad o de un envejecimiento sano y adecuado es el estado y la calidad de tus músculos. Existen tres tipos de músculos en nuestro cuerpo humano. Nada más hay tres tipos de músculos: el músculo esquelético, el músculo liso y el músculo cardíaco. El músculo cardíaco, pues se explica solito, es el músculo del corazón, su trabajo es bombear sangre. El músculo liso es el músculo que forma nuestros órganos, que forma nuestros vasos sanguíneos, y es un músculo que trabaja con otro sistema eléctrico del sistema nervioso. Y el músculo que más nos va a importar en esta plática y en nuestra longevidad, pues es el músculo esquelético, que es el músculo que se adhiere al esqueleto, a las estructuras óseas, y que permiten que nos movamos, que nos permite que tengamos actividades y movimientos, lo que forma, podemos decir, lo que vemos en una persona, ¿no? Entonces el músculo, la cantidad y la calidad de músculo esquelético que tengamos es el órgano de longevidad. El músculo tiene muchísimas funciones, muchísimas cosas bioquímicas dentro de él que permite que nuestro cuerpo funcione de una manera mejor, más sana, y que podamos envejecer de una manera adecuada. Entonces es muy importante, y eso es algo que estamos remarcándole mucho a nuestros pacientes. Nuestros pacientes nos llegan al consultorio, como usted bien sabe, por el dolor. Se puede decir que esa es la puerta de entrada. Pero conforme vamos ayudándoles a salir del dolor y a entender lo que es la salud, la gran mayoría de los pacientes que se quedan con nosotros se quedan por una salud y un mejor envejecimiento. Eso es lo que yo voy viendo a lo largo de los años. Llevo trabajando 32 años y vamos viendo cómo tenemos una gran población de pacientes que han estado con nosotros 10, 15, 20, 30 años. Pues son pacientes que tal vez los empecé a ver yo cuando ellos tenían 40 años, cuando ellos tenían 30 años, y tal vez ya son personas de 60, 70 años. El otro día tuve una paciente de 100 años que se fue a despedir de mí porque dice que ya siente que ya se le acabó la pila, ¿no? Pero ella a los 97 años me decía que el tratamiento quiropráctico no le permitía morir, ¿no? Entonces tiene 100 años y fue a despedirse de nosotros en mi consultorio. Entonces es muy importante ver cómo el dolor es un momento, el dolor es algo que sucede y es de corto plazo, pero la salud y el bienestar es algo que va a durar durante años, durante décadas tal vez, ¿no? Entonces, ¿cómo podemos mantener a nuestro músculo esquelético en mejor estado? Y realmente no es tan difícil, o sea, se requiere mucho esfuerzo, se requiere constancia, pero lo que requiere es una alimentación adecuada, una alimentación que a lo largo de nuestra vida vaya transformándose según nuestras capacidades y nuestras necesidades. No es lo mismo un organismo de una joven de 15 años que un organismo de una señora de 60 años. Estamos todos de acuerdo, ¿no? Entonces, la alimentación de una persona mayor, de 50 años, debe de estar muy enfocada a los sustratos o a los productos que nuestros músculos necesitan, y principalmente es lo que es la proteína, y principalmente es la proteína animal, ¿sí? Lo que comemos de los animales, el pescado, el pollo, de todo lo que es carne, de resto, de puerco, todo eso, eso es lo que va a formar la mejor calidad. Que momentos en los que se dice algo muy bueno, y pero lo que están diciendo las investigaciones actuales es que los productos animales de buena calidad son para la tasa de la de pastos. Sí, es muy importante que tenemos buenos combustibles, que necesitamos hacer ejercicio, que esos sustratos, esos despojos, ayudarnos a producir músculo crítico. Es que no solamente está a fortalecer un ejercicio, o sea, que te pueda vender en una clínica, o que te puedan dar en una farmacia, o que un doctor pero el músculo es algo que tú te tienes que ganar. Entonces, eso es muy interesante, porque tiene que haber una cierta responsabilidad, tiene que haber cierto esfuerzo patente. Mucha gente no está dispuesta a hacer eso, ¿no? Todos quieren vivir muchos años, todos quieren vivir mucho tiempo, todos tienen un mundo, pero ¿cuántos están? ¿No? Entonces, le digo a los pacientes que es como poner dinero en un banco y están pidiendo para hacer eso, pero tristemente están prácticamente para nada, ¿no? Mucha gente, pero tú tienes 35 años de ejercicio. No, camino 3-4 veces.
0: La próxima vas a hablar el tipo de ejercicio a cierta
1: edad. Ya sabemos también esto que te va a dar. Duela. Pero caminando es suficiente para mantener una actividad de músculo esquelético. El músculo esquelético solamente va a formar un esfuerzo con un estímulo. El GME es la cuenta de crecer, o sea, más fuerte, más tenso. Entonces, no es suficiente.
0: La próxima vez hablar el tipo de ejercicio a cierta edad que podemos o debemos hacer. Duela, que necesariamente le ponen un yeso, equivocadamente la intervienen. Y yo quiero que hoy nos diga qué hace la quiropráctica en el ser humano preventivo y cuando estás, a lo mejor con solo una opinión.
1: La quiropráctica es un sistema de salud cuya finalidad es ayudar a que la comunicación que existe entre el cerebro y el cuerpo trabaje de una manera más eficiente y más limpia, sin obstrucción. Entonces, la quiropráctica es un sistema de salud preventivo, usualmente, ¿no? Yo le decía a una paciente, la gente entra a mi consultorio por dolor y se queda por salud. O sea, gradualmente van viendo el beneficio de tener un cuerpo balanceado, equilibrado, bien conectado, que tenga la capacidad de autorregularse y de funcionar correctamente.
0: Pues mucho que nos puede orientar el doctor, pero lo importante es asistir con profesionales. El doctor ya escuchó todo lo que estudió, no estudió ahí en cualquier lugar, pero siempre someternos con un profesional, podemos estar seguros. Asista con él, tome el número telefónico, opiniones, un consejo, ejercicios, cómo dormir, la gente que trabaja de pie. Bueno, nuestro cuerpo a veces está sometido a tanta presión, a tanta exageración de estar postrado, sentado, pero hay una solución y hay que buscarla con un profesional. Doctor, como siempre, es un placer. Tus conocimientos nos cambia la vida, nos dan movilidad, nos dan energía. Orientarse y educarse es la mejor manera de sobrevivir en esta vida, que es un poquito complicada. Que Dios le bendiga, nos vemos el domingo a la 1:00 p.m.
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16: Querido auditorio, qué gusto volvernos a sintonizar. Es por usted que este programa pues sale al aire, porque juntos estaremos orando en este momento. Yo soy su amiga Gaby Soto y recuerde que todos los domingos, en punto de la una de la tarde, tenemos una cita siempre hablando médicamente. Por cierto, usted ya está consumiendo su factor de transferencia. Vienen los fríos, los resfríos y hay que estar con el sistema inmunológico bien elevado y el factor de transferencia que nosotros tenemos, sin duda pienso que me atrevería a decirle que es el mejor. Así es que consúmalo, es para que su sistema inmune esté fortalecido y cuando vienen los padecimientos, pues no le agarren desprevenido, sino muy protegido. Daremos esa información más adelante. Pero miren, este día, ¿qué le parece que oremos juntos? Hay tanta necesidad. La oración es el medio más perfecto para tener una relación con el Espíritu Santo, con ese Dios tan hermoso, maravilloso, con el Señor Jesucristo que dice la palabra de Dios que está sentado a la diestra, intercediendo por nosotros. Y cuando nosotros pecamos, Jesucristo es el que intercede al Padre. Así es que si usted tiene algún intercesor, pues no. Solo el Señor Jesucristo es el único, dice la palabra de Dios. Y mire, ¿cuántas veces vemos a gente tan alejada de Dios? Con tantos problemas, pecados, circunstancias, adversidades en nuestra familia, en nuestro trabajo, en el entorno en donde nos movemos, en drogadicciones. Simplemente cuando vemos las noticias pensamos, qué terrible, esa persona se merece que le realicen toda condena. Pero nuestro Dios siempre tiene una oportunidad para cada uno de nosotros. Y hoy le quiero hablar de un personaje que me impacta. Hoy leemos las cartas de Pablo en Hebreos, todo el libro de Hechos, su vida. Y usted sabe que antes de que Pablo empezara a escribir estas cartas que leemos, él se llamaba Saulo. Y Saulo era un perseguidor de la iglesia. Realmente un asesino, arrastraba, consentía que mataron a Esteban. Él era un hombre estudiado, estudió con un gran profesional en aquella época que era Gamaliel, en las mejores universidades, era judío. El currículum que él tenía, si lo actualizáramos, era de una persona súper, súper inteligente, estudiosa. Pero el tener esas cualidades que son muy importantes, esa oportunidad de prepararse, no nos acerca muchas veces a Dios. Hay una frase por ahí que me gusta, que la leí, deje ver si la recuerdo. Dice que el inteligente sabe cómo salir de un pozo. Escúchelo. El inteligente sabe y tiene astucia para saber cómo salir de un pozo. Pero el sabio nunca caerá en el pozo. Qué magnífica reflexión. Cuando ya tienes todo el problema, a lo mejor tu inteligencia momentáneamente te permite salir. Pero la sabiduría viene de Dios. Dice la palabra de Dios en Proverbios que de él proviene la ciencia, la sabiduría. Y bueno, Saulo dice aquí en el libro de Hechos, yo le invito a que lo lea, dice, y Saulo consentía en su muerte, en la muerte de Esteban. En aquel día hubo una gran persecución contra la iglesia que estaba en Jerusalén. Y toda la gente que creía en Jesucristo, todos fueron esparcidos por las tierras de Judá y de Samaria, salvo los apóstoles. Y hombres piadosos llevaron a enterrar a Esteban e hicieron un gran llanto por él. Y apedreaban a Esteban mientras él invocaba y decía: Señor Jesús, recibe mi espíritu. Dice que cuando vieron a Esteban, eran duros de cerviz e incircuncisos y de oídos. Y estaba Esteban, perdón, tengo un poco de lo que me sobra de tos, y Esteban estaba lleno del Espíritu Santo, y puestos los ojos en el cielo, vio la gloria de Dios y a Jesús que estaba a la diestra de Dios. Entonces, ellos dando grandes voces, se taparon los oídos y arremetieron en contra de Esteban. Y echándole fuera de la ciudad, le apedrearon, y los testigos pusieron sus ropas a los pies de un joven que se llamaba Saulo. O sea, Saulo perseguía en aquel tiempo a la iglesia, y él consideraba que lo que estaba haciendo estaba mal. Y entonces él era tremendo. Y Saulo, dice aquí en Hechos 8:3, y Saulo asolaba la iglesia y, entrando casa por casa, arrastraba a hombres y a mujeres y los entregaba en la cárcel. Usted y yo hemos leído las cartas escritas por el apóstol Pablo. Él viajó por muchos lados, propagó el evangelio. Dios tuvo compasión de él y lo preparó para que escribiera lo que hoy leemos, y que todas las iglesias pues conocieran del evangelio. Miren lo que dice aquí: la conversión de Saulo. Primero, Saulo es el que arrastraba, el que mataba, el que hacía destrozos contra los que seguían a Jehová. Pero mire lo que pasa con una conversión de un hombre. ¿Cuántas veces hemos pensado, le decía al principio, personas que las vemos que nunca se corregirán, que Dios nunca pondrá los ojos en ellos o en ellas? Puede ser que alguno esté en prostitución, en adulterio, metidos en robo, aún en muchas cosas, y no solamente de maldad, sino con alguna otra creencia que no sea Dios. Y pensamos, esta persona nunca, y de nuestra boca sale, ya no cambia. Yo estaba platicando con alguien que consume drogas, y la gente decía, no, ya no se le va a quitar, no, eso ya, se mueren así. Eso es lo que nosotros pensamos. Pero nuestro Dios, cuando pensemos así, ya no lo hagamos más. Si podemos interceder, orar por aquellas personas que físicamente no vemos un cambio, no vemos un acercamiento a Dios, Dios tiene la capacidad y da la oportunidad de que la gente con el peor comportamiento se acerque a Dios. Y la Biblia aquí habla de un joven que se llamaba Saulo, y dice: Saulo, respirando aún amenazas y muerte contra los discípulos del Señor, vino al sumo sacerdote y le pidió cartas para las sinagogas de Damasco, a fin de que si hallase algunos hombres o mujeres de este camino, los trajese. O sea, conseguía, era un arbitrario, tenía conectes ahí en... como si ahora fuéramos a la alcaldía. Él estaba pero pidiendo cartas y quería hacer maldad. Pero un día nuestro Señor Jesucristo, mire qué le pasa a Saulo. Dice: más yendo por el camino, había pedido sus cartas, sus recomendaciones, llevaba las herramientas con que los ahorcaba, los arrastraba, tenía su corazón lleno, ardía de odio. Mas yendo por el camino, aconteció que al llegar cerca de Damasco, repentinamente le rodeó un resplandor de luz del cielo, y cayendo en tierra, oyó una voz que le decía: Saulo, Saulo, ¿por qué me persigues? Y él dijo: ¿Quién eres, Señor? Y le dijo: Yo soy Jesús, a quien tú persigues. Dura cosa te es dar coces contra el aguijón. Él, temblando y temeroso, dijo: Señor, ¿qué quieres que yo haga? Y el Señor le dijo: Levántate, entra en la ciudad y se te dirá lo que debes de hacer. Y los hombres que iban con Saulo se pararon atónitos, oyendo a la verdad la voz, mas sin ver a nadie. Entonces Saulo se levantó de la tierra y, abriendo los ojos, no veía a nadie. Así que, llevándolo por la mano, lo metieron en Damasco, donde estuvo 3 días sin ver y no comió ni bebió. Había entonces en Damasco un discípulo llamado Ananías, a quien él le dijo en visión: Ananías. Y él respondió. El Señor le dijo: Levántate y ve a la calle que se llama Derecha y busca en casa de Judas a uno llamado Saulo de Tarso, porque aquí él ora. Y he visto en visión un varón llamado Ananías que entra y le pone las manos para que recobre la vista. Entonces Ananías respondió: Señor, he oído de muchos acerca de este hombre. ¿Cuántos males ha hecho a tus santos? El Señor le dijo: Ve, instrumento escogido me es este para llevar mi nombre en presencia de los gentiles y de reyes y de los hijos de Israel, porque yo le mostraré cuánto le es necesario padecer por mi nombre. Fue entonces Ananías y, poniéndole las manos, dijo: Hermano Saulo, el Señor Jesús se te apareció por donde venías. Me ha venido que recobres la vista. Y al momento le cayeron de los ojos como escamas, y habiendo tomado aliento recobró, y estuvo Saulo por algunos días con los discípulos. Es una historia maravillosa que está en Hechos, ojalá la lea. Pero el punto principal es que nosotros, cuando conocemos generalmente de Dios, muchas veces nos volvemos soberbios, muchas veces nos consideramos que ya sabemos mucho de Dios, que nos apartamos, y tenemos una visión totalmente diferente de la gente que no conoce a Dios. Y Saulo era el ejemplo único de la maldad personificada en un ser humano. Él mataba, y bueno, lo que se puede escribir en la Biblia y describir de lo que hacía, yo creo que se queda corto con los abusos con otras personas que él cometía, como hoy se cometen esos atropellos, esos abusos contra la iglesia, contra las personas, contra su impunidad. Pero Dios le dice: yo le voy a demostrar cuánto se puede sufrir por venir a Cristo. Y él fue un instrumento que Dios escogió de lo vil y despreciado, donde le temían a Saulo, tan joven, y era tremendo. Y le dice nuestro Señor Jesucristo, nuestro Dios, en una voz tan audible que todos escucharon, los que venían con él, pero no veían a nadie porque el Espíritu Santo le estaba hablando: ¿por qué me persigues? Y esa palabra es para nosotros, ¿sí? Porque nuestro Dios nos defiende. No le dijo: ¿por qué persigues a la iglesia? ¿Por qué persigues a los cristianos? No. Decía que al hacer mal, no perseguía a las personas, perseguía a Dios. Entonces nosotros, considero que con esta palabra, no debemos despreciar a nadie que viene de un pasado terrible y que ahora es cristiano y que nos atrevemos a decir: ay, ¿cómo es posible que él va a cambiar? Si mira quién era, mira quién es, mira qué hacía. Dejemos, porque nuestro Dios nos dice: ¿por qué me persigues? Porque perseguimos a Dios, no a la iglesia. Entonces Dios, de lo vil, de lo menospreciado, de lo peor, donde nosotros muchas veces así catalogamos a las personas, de lo peor, que no alcanzarán salvación, que un drogadicto no podrá predicar, que una persona que tuvo un pasado terrible, Dios no le puede levantar. Dios tiene la capacidad y lo hizo con muchos personajes de la Biblia, y me gusta la palabra de Dios que nos habla de las grandes maravillas, en este caso que hizo, después se llamó Pablo, ya no era Saulo el perseguidor, y una manera tan preciosa ahora de expresarse y hablar del amor y sufrir y ver todo lo que Dios pudo hacer en las iglesias. Así es que nunca menospreciemos que Dios tiene y da la oportunidad de que si un día tenemos el comportamiento terrible de ciertas maneras como lo tuvo Saulo, Dios puede cambiar nuestro destino solo en un minuto. No dice si venía en caballo, no dice si venía en camello, solo dice que lo tiró y del piso lo levantó y salieron esas escamas de sus ojos que eran lo que nunca le permitieron ver que Dios es real y que un día, haciendo muy mal, un día Dios nos da un alto. Nos da la oportunidad y más vale que vengamos al arrepentimiento de Dios. ¿Qué le parece? La historia de Pablo es hermosa, las cartas que él escribe, tan vigentes hasta hoy, tan hermosas, y nosotros pues tenemos la oportunidad de cambiar esas líneas negativas de nuestra vida y de que si nosotros juzgamos a alguien que nunca va a mejorar, quitemos ese vocabulario y decir, bueno, que Dios tenga misericordia, está en esta situación terrible, pero Dios muestra los defectos de este personaje. Saulo pudo nada más decir lo bueno que hizo, pero no, nuestro Dios permitió que se escribiera lo terrible que era, para después lo maravilloso que sentimos al revelarse la palabra de ese poeta que Dios inspiró y que usó para hacer grandes iglesias, y que nosotros hoy somos el resultado de muchos miles, millones de gente que sufrió el padecimiento de una iglesia. 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Vamos a despedirnos orando. Usted ha criticado, le ha puesto un apodo, un nombre a alguien que dice, mi esposo nunca va a cambiar, mi esposo es esto, mi sobrino, mi tío, mi mamá, mis hermanos, porque son de lo peor, porque no merecen, pero yo sí soy cristiano, yo voy a la iglesia, pero ellos no. ¿Cuántas veces nos hemos sentido así de arrogantes? Vamos a pedirle perdón a Dios. Y vamos a orar por esa persona que para usted ya no tiene remedio. Pero a lo mejor ya no tengan remedio, pero que al menos cuando se vayan de este plano, de esta vida, se vayan con Dios. Y no les deseemos que se vayan al infierno, sino que Dios tenga un tiempo, una hora, para que vengan al arrepentimiento. Y si nosotros somos esas personas que decimos, ah, yo ya soy esto, nunca voy a cambiar, pensemos que si Dios lo hizo con Saulo, alguien que mataba, perseguía, y se queda corta la Biblia con lo que me imagino que él hacía, y así hay muchas personas. Pero oremos y dejemos que Dios obre. Bendito Padre Celestial, en esta hora, gracias, gracias por tu palabra que se revela a nuestros corazones, a nuestra mente. Tú eres el Dios grande y poderoso, y cuando nos permites leer porciones de tu palabra, comprendiendo, ciertamente yo no puedo cambiar. Y si yo no puedo, menos puedo cambiar el carácter, ni la posición, ni la forma de actuar de nadie. Pero necesitamos al Espíritu Santo. Y el Espíritu Santo solo se consigue leyendo, orando, clamando al Dios de lo imposible, al que abrió el mar, al que abre puertas cuando el humano las cierra, el que cierra puertas que nadie puede abrir, el que está a favor de nosotros, en nosotros, el que nos llena de favores y misericordias. Perdónanos porque en un momento comprendemos que nos hemos burlado, hemos menospreciado a personas que tú tienen un llamado y que nosotros por nuestra posición, por nuestra economía, por nuestras palabras torpes los alejamos de ti. Te pedimos perdón. Cambia nuestro corazón, cambia nuestra mente, quita las escamas como lo hiciste con Saulo, esas escamas de los ojos, para que podamos ver tus maravillas. Gracias por la palabra que hoy aprendimos. Oraremos por aquellas personas que están completamente alejadas de ti, creyendo que tú les darás una sola oportunidad es suficiente, o las que tú decidas, pero que siempre haya en nosotros, en lugar de crítica, en lugar de apodos, en lugar de bullying, Señor, la intención de que puedan ser salvos. Que Dios le bendiga. Nos vemos el domingo a la 1:00 p.m. Su amiga Gaby Soto desea lo mejor siempre para nuestro hogar. Hasta la próxima.
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Bendiga a todos y cada uno de ustedes. Estamos dando inicio a este su programa Amístate con Dios. Que el Señor les bendiga a todos y cada uno de ustedes, los que ya nos están sintonizando desde sus casitas, desde el trabajo, ahí en tu negocio, estás en carretera, en las calles de alguna ciudad, en un pueblo, en una ranchería, en un ejido, donde nos esté sintonizando, hasta donde esté llegando la señal de esta estación. Pues nos da muchísimo gusto estar por aquí con todos ustedes y acompañarles aquí en su programa Amístate con Dios. Te invitamos a reportar sintonía al número de celular. Te voy a compartir dos números de celulares. En estos dos números nos puedes escribir un mensaje de texto, nos puedes enviar un WhatsApp

nuestro Señor Jesucristo. Deuteronomio capítulo 6, versículos del 10 en adelante. Leo para todos ustedes en el nombre del Padre, del Hijo y del Espíritu Santo. Amén. Cuando Jehová tu Dios te haya introducido en la tierra que juró a tus padres Abraham, Isaac y Jacob que te daría, en ciudades grandes y buenas que tú no edificaste, y casas llenas de todo bien que tú no llenaste, y cisternas cavadas que tú no cavaste, viñas y olivares que no plantaste, y luego que comas y te sacies, cuida de no olvidarte de Jehová que te sacó de la tierra de Egipto en casa de servidumbre. A Jehová tu Dios temerás y a él solo servirás. Por su nombre jurarás y no andaréis en pos de dioses ajenos, de los dioses de los pueblos que están en vuestros contornos, porque el Dios celoso, Jehová tu Dios, en medio de ti está, para que no se inflame el furor de Jehová tu Dios contra ti y te destruya de sobre la tierra. No tentaréis a Jehová vuestro Dios como lo tentaste en Masaf. Guardad cuidadosamente los mandamientos de Jehová vuestro Dios y sus testimonios y sus estatutos que te ha mandado. Y haz lo recto y bueno ante los ojos de Jehová para que te vaya bien y entres y poseas la buena tierra que Jehová juró a tus padres, para que la arroje a tus enemigos de delante de ti, como Jehová ha dicho. Mañana, cuando te preguntare tu hijo diciendo, ¿qué significan los testimonios y estatutos y decretos que Jehová vuestro Dios os mandó? Entonces dirás a tu hijo, nosotros éramos siervos de Faraón en Egipto, y Jehová nos sacó de Egipto con mano poderosa. Jehová hizo señales y milagros grandes y terribles en Egipto sobre Faraón y sobre toda su casa delante de nuestros ojos, y nos sacó de allá para traernos y darnos la tierra que juró a nuestros padres. Y nos mandó Jehová que cumplamos todos estos estatutos y que temamos a Jehová nuestro Dios, para que nos vaya bien todos los días y para que nos conserve la vida como hasta hoy. Y tendremos justicia cuando cuidemos de poner por obra todos estos mandamientos delante de Jehová vuestro Dios, como Él nos ha mandado. Vamos a orar en este momento pidiendo la dirección de Dios. Padre amado, en esta hora estamos delante de tu divina presencia y te damos toda gloria, honra y alabanza, porque solo tú eres digno, Señor. Aquí está tu pueblo, aquí estamos tus hijos, tus escogidos, para reconocer, Señor, tu grandeza, reconocer que eres el Dios de los cielos, el Creador, el que nos dio vida y nos sustenta. Gracias porque has tenido cuidado de nosotros, Señor, no nos has dejado solos, no nos has desamparado, Señor, en ningún momento. Tú has sido tan fiel, tú has sido tan bueno, Padre, y te damos gracias por esa bendición que nos das en este momento de poder tener tu palabra con nosotros, poder meditar en ella, poder, Señor, conocerte más a través de tu palabra y los propósitos que tienes para cada uno de nosotros. Enséñanos, Dios, guíanos y que tu palabra sea esa lumbrera a nuestro camino. Que tus mandamientos, tu palabra se quede atesorada en nuestros corazones, que esté presente en nuestros pensamientos, pero también ayúdanos, Dios, para que tu palabra la podamos cumplir. Porque ese es el propósito, Señor, y eso es lo que tú quieres, que vivamos tu palabra, que la practiquemos, Señor. Gracias por esta bendición. Dirígenos, Dios, abre nuestro entendimiento. En el nombre de Jesús te lo pedimos. Gracias, Padre amado. Amén, Señor. Amén. Mis amados, pues una vez más haciéndoles la recomendación, y aquí estaremos como ministerio y aquí estaremos constantemente en este programa, y hoy más que nunca lo recalco, es importante que medites en la ley de Dios, es importante que escudriñes las escrituras, ¿verdad? Porque en ella encuentras la vida, como dice el Salmo 119 también, que la palabra de Dios es esa lámpara a nuestros pies, es esa lumbrera a nuestro camino. Entonces, en la palabra de Dios tú vas a encontrar esa guía, ¿verdad? Esa dirección para tu vida. Si de repente no sabes hacia dónde ir, qué dirección tomar.

0: No sabes qué decisión tomar, Dios te va a alumbrar a través de su palabra. Y hoy más que nunca les repito, les animo, les recomendamos que estudien la palabra de Dios. Están saliendo muchas corrientes, están saliendo muchas formas de pensar, y muchas de esas formas de pensar incluso toman bases bíblicas, pero la distorsionan a su manera, a su conveniencia. Y es importante que tú vayas a las escrituras y conozcas por ti mismo qué es lo que quiere Dios, qué es lo que dice a través de su palabra, y que cuando venga alguien tratando de enseñarte otra postura diferente a la Biblia, tú puedas darte cuenta y saber qué es lo correcto y qué no, ¿verdad? Entonces, después de esta recomendación, pues les comparto estas porciones que llenan tanto mi corazón, y hay mucho que quiero compartirles. Espero el tiempo nos dé, porque el tiempo pasa demasiado rápido, pero son palabras de parte de Dios para su pueblo Israel. Antes de que Dios les entregara la tierra que les había prometido a sus antepasados, recuerden que Dios les había prometido llevar a los descendientes de Abraham a esta tierra muy, muy bendecida, tan bendecida que Dios la describe aquí, una tierra que fluye leche y miel. Una tierra que fluye leche y miel, es decir, nos está hablando de una tierra fructífera, de una tierra abundante. Y antes de que se les entregara esta tierra, Dios les da esta recomendación y les dice a su pueblo que estén alertas, y les advierte que cuando entren a este lugar que Él les entregaría, que no se olviden de Él, que no se olviden de la fuente de donde vienen todas estas bendiciones. Y como primer punto de esta porción es precisamente eso, no olvidarnos de Dios, no olvidarnos de que Él es la fuente de nuestras bendiciones. A veces nos centramos más en la bendición o en las bendiciones como tal, y nos olvidamos de Dios, nos olvidamos de darle la gloria y la honra a Dios. Y dice Dios al pueblo: cuando Jehová tu Dios te haya introducido en la tierra que juró a tus padres, Abraham, Isaac y Jacob, que te daría, en ciudades grandes y buenas que tú no edificaste, y casas llenas de todo bien que tú no llenaste, y cisternas cavadas que tú no cavaste, viñas y olivares que no plantaste, y luego que comas y te sacies, cuídate de no olvidarte de Jehová que te sacó de la tierra de Egipto, de casa de servidumbre. A Jehová tu Dios temerás, y a Él solo servirás, y por su nombre jurarás. Entonces Dios les dice a su pueblo: acuérdate cuando Dios te haya introducido en la tierra que les juró a tus padres que les daría. Acuérdate de Jehová tu Dios. ¿De dónde te sacó Dios? Estabas en Egipto, estabas siendo esclavo, tratado injustamente, maltratado. De ahí Dios te sacó, de ahí Dios te llevó a una tierra fructífera, a una tierra abundante, la tierra que fluye leche y miel, y Dios te llevó a una tierra de bendición, una tierra de abundancia, una tierra que tú no trabajaste. Y es importante, ¿verdad?, estas palabras de Dios para su pueblo, como también lo son para nosotros. ¿Por qué? Porque Dios le dice a su pueblo: vas a entrar a un lugar, a una ciudad con viñas que tú no plantaste, vas a llegar a ciudades grandes que tú no edificaste, a casas llenas de todo bien que tú no llenaste, a cisternas cavadas que tú no cavaste, vas a llegar a un lugar ya establecido con todo, un lugar bendecido, vas a llegar únicamente a disfrutarlo. Yo te voy a llevar ahí y lo vas a disfrutar. Pero cuando llegues a este lugar, vas a poder disfrutar de todo ello sin haber trabajado tú. Y no te olvides de mí, no te olvides que yo te llevé a ese lugar, que yo lo entregué en tus manos, que yo te di todas esas bendiciones. no quieras darle el reconocimiento a otra cosa. Por eso Dios menciona a los ídolos y les dice, no te olvides, ¿verdad?, de Jehová tu Dios. Dice, a Jehová tu Dios temerás, a él solo servirás y por su nombre jurarás. No andaréis en pos de dioses ajenos, de los dioses de los pueblos que están en vuestros contornos. Entonces Dios le advierte a su pueblo y les dice, los voy a llevar a una ciudad que yo les prometí a sus antepasados, y como yo soy fiel, yo voy a cumplir y les voy a entregar estas ciudades. Ciudades que ustedes no edificaron, con cisternas que ustedes no cavaron, con viñas que ustedes no plantaron, los voy a llevar ahí. Pero no se olviden que fui yo quien los sacó de la esclavitud, quien los sacó de Egipto y los llevó a esta ciudad abundante, ciudades donde fluye leche y miel. No se olviden de mí. Y al estar allá, no quieran darle el reconocimiento a otras cosas que no soy yo. Y Dios habla de los ídolos. No quieran darle el reconocimiento a los ídolos de los pueblos que están a su alrededor, sino acuérdense que fui yo quien los sacó de la esclavitud, que fui yo quien cumplió esa promesa y los llevó a esas tierras, que fui yo quien les entregué todo en sus manos, una tierra abundante. Y quédate con esto en tu corazón, ¿no? Estas palabras de Dios para su pueblo, pero también aplican para nuestra vida. A veces Dios nos lleva a lugares de bendición. Y así como Dios le advertía a su pueblo, cuida de no olvidarte de mí, también cuando Dios te haya bendecido, cuando Dios te esté bendiciendo, no olvides de darle el agradecimiento y darle el crédito a quien lo merece, que es Dios. Porque si no fuera por Dios, ninguno de nuestros esfuerzos serviría. Ninguno de nuestros esfuerzos nos llevaría a esos lugares, si no ha sido Dios, su misericordia, su gracia, quien nos ha llevado a esos buenos lugares, a esas buenas tierras, tierras de bendición. Y pues para tener también un corazón agradecido, es importante no olvidar de dónde Dios nos ha sacado, de dónde Dios nos sacó y hasta dónde nos ha llevado. Hay otra parte de las escrituras que me gusta mucho, es cuando en verdad se recuerda cuando David, antes de ser rey, él era un pastor de ovejas. Antes de que fuera rey sobre Israel, él era un pastor. Y como les decía, a veces Dios nos lleva a lugares de bendición. A veces Dios nos lleva a lugares buenos, ¿sí? Y estando en estos lugares de bendición, a veces es fácil olvidarnos de Dios y de dónde nos sacó. Pero siempre debes tener presente, ¿no? Dios le decía a su pueblo, acuérdense que lo saqué de Egipto, de una tierra de esclavitud. David no olvidaba que antes de ser rey, él era un pastor de ovejas. Y Dios lo llevó y Dios lo exaltó a ser el rey sobre Israel. No te olvides, cuando Dios te bendiga, cuando Dios te lleve a un buen lugar, no olvides de dónde Dios te sacó, de dónde Dios te llamó. Y otra cosa que Dios le decía a su pueblo, no le des el crédito a algo más, no le des el crédito a los dioses de los pueblos que están a tu alrededor, porque pues es bien fácil olvidarnos de Dios, olvidar de lo que Él hizo por nosotros, de dónde nos sacó. Y en ese olvido, en ese olvidarnos de Dios, pues comenzamos a darle crédito y adoración a otras cosas. No precisamente tienes que ir a adorar un ídolo, pero es darle el crédito a algo más antes que Dios. Porque el pueblo de Israel, constantemente caía en la idolatría, pero precisamente era cuando ellos querían darle el crédito a algo, a alguien. Y esto lo vemos cuando ellos están incluso en el desierto, ¿no? Cuando están a punto de recibir los 10 mandamientos y Moisés sube al monte a orar a Dios, y el pueblo, al ver que no venía Moisés, pensaron que a lo mejor le había sucedido algo, que había muerto, que ya no iba a regresar. Y el pueblo va con Aarón y le dice: haznos una imagen, queremos adorar a algo, queremos pues darle el crédito, ¿no? De lo que ha sido en nuestra vida hasta ahorita. Queremos ver algo visible, queremos adorarlo. Entonces, el que ellos habían salido de Egipto, todo ese crédito se lo querían dar a esta imagen. Este es el Dios que nos sacó de Egipto, ¿no? El pueblo decía. Entonces, le estaban dando el crédito a una imagen antes que Dios. Pero como les decía, no precisamente tienes que caer en este tipo de idolatría, de adorar una imagen, sino es darle el crédito a algo más y no a Dios. Y fácilmente puedes incluso decir: yo he logrado esto, o yo he llegado hasta aquí por mi propio esfuerzo, porque yo trabajé tanto, porque estudié tanto, porque me preparé, etcétera. Y ahí, ¿verdad?, te estás olvidando de Dios, y ahí no le estás dando el crédito verdaderamente a Dios. Y cuida de esto, como Dios le decía a su pueblo: no te olvides de Dios, no te olvides que de Él provienen todas nuestras bendiciones, y que sin Dios pues nada podríamos hacer. Quisiera compartirte más, pero el tiempo está avanzando, pero quédate con esto en tu corazón. Dios siempre nos va a llevar a más, Dios siempre nos va a llevar a lugares de bendición, pero cuando Dios te lleve a esos lugares buenos y abundantes, no te olvides de Él. Dale siempre el reconocimiento en tu vida, agradécele por todo lo que ha hecho en ti, de dónde Dios te sacó y hasta dónde te ha estado llevando, hacia dónde te ha llevado. Reconoce a Dios en todos tus caminos y dale a Él toda la gloria, honra, porque Él es el único que la merece. No te olvides que ha sido Dios en tu vida, ¿verdad? Y bueno, pues en esta hora damos gracias a Dios por su palabra. Padre bueno, gracias por tu palabra. Gracias porque una vez más, Señor, nos haces ver que, Señor, sin ti no somos nada y nada podemos hacer, que todo lo que tenemos y todo lo que somos ha sido por ti, y tú nos los has dado, y ha sido por ese grande amor, tu misericordia y tu gracia sobre nuestras vidas. Ayúdanos a vivir vidas agradecidas, Señor, a corresponder lo que tú has hecho por nosotros con nuestra obediencia. Señor, ayúdanos a no olvidar lo que tú haces día tras día en nuestra vida y a vivir vidas agradecidas, Señor. Gracias por tu hermosa palabra. Ayuda a mis hermanos si tienen alguna necesidad específica. Dios, tú la conoces, y te pido que obres con gran poder y misericordia, y con tremendas cosas tú respondas. Gracias, Dios, porque eres tan bueno, fiel y verdadero. Amén, Señor. Amén. 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No te despegues, en un momento más volvemos.
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6: Hola, hola, te saluda Erika García y estas son las noticias más importantes de hoy. La presidenta Claudia Sheinbaum presentó el vehículo eléctrico Línea Carga, el cual cuenta con capacidad para transportar hasta 650 kilos de mercancía o herramientas, con un rango de más de 120 kilómetros a fin de que la población pueda poner en marcha su producción laboral. La autoridad del Centro Histórico realizó la mesa mensual de museos y recintos culturales del Centro Histórico, durante la cual se informó sobre 54 acciones de mejoramiento urbano, 10 de desasolves, 23 atenciones de mantenimiento y el lavado de 17 plazas ubicadas en las inmediaciones del museo y recintos culturales. La presidenta Sheinbaum le pidió a la secretaria de Cultura Claudia Curiel que se ponga en contacto con la editorial ERA para buscar apoyarla, luego de que anunció el cierre definitivo de sus operaciones por bajas ventas como resultado de cambios en la dinámica del mercado del libro. El Hospital General de Zona número 27, Tlatelolco del IMSS, realizó la primera procuración multiorgánica de 2026, gracias a la generosidad de la familia de un joven de 27 años que sufrió muerte encefálica tras presentar un cuadro de epilepsia. Como resultado, se obtuvieron hígado, ambos riñones, córneas y tejido óseo, los cuales fueron destinados a diferentes instituciones.
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10: Aleluya, gloria a Dios, gloria a Dios, gloria a Dios. Alabanzas, alabanzas, alabanzas. Al Todopoderoso, aleluya, al Santo de Israel. Bendito nuestro Dios Todopoderoso, bendito nuestro Dios Todopoderoso, bendito nuestro Dios Todopoderoso. Santo, santo, santo es su nombre. Aleluya. Mis amados, Dios me los bendiga muy grandemente. Aquí saludándoles, soy su hermano y amigo, el pastor Chino Ríos. Gracias a Dios, doy gracias a Dios también por la vida de mi hija Ruth Ríos, que ha estado con ustedes en la primera media hora de este su programa Amístate con Dios. Programa aleluya, que hacemos con todo nuestro corazón, aleluya, animándonos unos a otros, y cuanto más cuando vemos que el día del Señor se acerca, el regreso de Jesucristo por nosotros, por los redimidos, el regreso de Jesucristo por su iglesia. Aleluya. Amados, comparto con ustedes nuestro número de celular disponibles para que usted nos llame. Si usted desea llamarnos, llámenos antes de cada programa o después del programa. Y mensajes de texto, a la hora del programa puede enviarnos mensajes a los números 55 17 01 nuevamente 01 07. El siguiente número, 55 35 15 90 09. Aleluya. Amados, gracias a Dios, gracias a Dios y gracias a Dios, regresamos con bien de Tuxtla Gutiérrez, Chiapas. Es un camino muy largo de muchas horas. Después pasamos a Coatzacoalcos y de ahí nos vinimos, hermanos, vinimos predicando por el camino. Y hermanos, gloria a Dios, porque la palabra bendita de Dios se está predicando, se sigue predicando, porque poderoso es el Evangelio, poderosa la palabra de Dios, que no vuelve vacía. Y amados, para la gloria de Dios, miren, les comparto un poquito de nuestra agenda que tenemos por delante. Este próximo sábado 23 de agosto, si Dios lo permite, vamos a estar en un pueblito lejano del estado de Oaxaca. El pueblito se llama Guadalupe Morelos, pertenece a un municipio que se llama San Jorge Nuchita. Sí, es en la montaña, es en los pueblos apartados del estado de Oaxaca, si Dios lo permite. Vamos a viajar desde el sábado muy temprano. Por la tarde-noche descansaremos en algún lugar para que el domingo por la madrugada salgamos y a buena hora estemos llegando a Guadalupe Morelos, municipio de San Jorge Nuchita, Oaxaca. Y amados, andaremos por allá predicando, compartiendo la palabra de Dios, y luego regresamos porque el día 29 de agosto, si Dios lo permite, estaremos en Zapotlán de Juárez, estado de Hidalgo. Ahí también vamos a estar predicando la palabra de Dios. El 2 y 3 de septiembre estaremos en la sierra, en las montañas de Puebla. Todo esto es, si Dios lo permite, con la bendición de Dios. Entonces, 2 y 3 de septiembre, miren, ya aquí ya entramos a septiembre, si Dios lo permite, para estas fechas, 2 y 3 de septiembre, en la sierra, en las montañas de Puebla. Nos vamos a predicar por allá. Y el 12 de septiembre estaremos en el estado de Hidalgo, en otra campaña de evangelismo. 13 y 14 de septiembre estaremos en San Pablo de las Salinas, en el mero centro de San Pablo de las Salinas, dos días de grandes campañas, 13 y 14 de septiembre, trabajando en coordinación con la pastora Celia, que año con año, 13 y 14 de septiembre, campaña evangelismo durante el día por las calles, predicando, invitando, compartiendo folletos, invitando a la campaña, y por las tardes, en el mero centro de San Pablo de las Salinas, allá estaremos, si Dios lo permite, 13 y 14 de septiembre. Para que los que nos escuchan por acá en la ciudad, en el Estado de México, vayan haciendo planes para que nos acompañen, evangelizando calle por calle. Desde las 9 de la mañana estaremos saliendo estos días, 13 y 14 de septiembre, desde las 9 de la mañana, andar predicando por las calles. Y por la tarde, campaña en el mero centro, en el mero corazón de San Pablo de las Salinas. Gloria a Dios. Y 30 de septiembre Estaremos predicando en la estancia Aculco, Estado de México. Y miren, hermanos, terminamos un mes de mucho trabajo y viene otro mes. Viene septiembre, luego viene octubre, noviembre, diciembre. Y amados, aleluya, aleluya, aleluya, gloria a Dios por la gran bendición del evangelismo. Y me gozo, hermano, hermana, espero que usted también se goce. Alabamos a Dios juntos, porque de esta manera el Señor trae a su reino, salva a mucha gente. Conocen del Dios único y verdadero, reciben a Jesucristo como su Salvador. Fruto del evangelismo, fruto de la predicación de la palabra de Dios. Así es que, amados, no vamos a parar con la ayuda de Dios mientras Él nos concede la vida, nos concede la salud, mientras podemos caminar, mientras podemos hablar. Aleluya. Amados, no vamos a dejar de trabajar con la ayuda divina de Dios. Así es que, amados, cada uno de ustedes, los que están orando, hay que seguir orando, hermanos. Y cuando digo los que están orando, porque muchos de ustedes están apoyando con oración, con ruegos, con súplicas, orando a Dios para que Dios siga abriendo puertas para que el evangelio se predique, orando para que Dios siga usando a cada predicador, a cada ministro del evangelio, sean hombres o mujeres, sirviendo a Dios en la predicación. La palabra de Dios no vuelve vacía. Así es que los que están orando, les encargo mucho, les pido mucho, estemos continuamente orando para que Dios nos guarde, y no solo a nosotros, como acabo de mencionar, son miles de predicadores. Hay que orar por todos los predicadores, por todos los ministerios. Aleluya. Para que, amados, no dejemos de predicar. Y los que están donando Biblias, los que nos están apoyando con Biblias, hermanos, yo les animo. Usted ha donado Biblias por mucho tiempo. Recientemente ha comprado Biblias y las ha donado a este ministerio. Vamos adelante, hermanos, vamos adelante. Usted no deje de servir a Dios con sus bienes, apoyando en la compra de Biblias, donándolas a este ministerio. Y cada uno con los dones y talentos que Dios nos da, cada uno sirviendo a Dios y dando fruto, amén, ahí en donde el Señor nos usa para la gloria de su bendito nombre. Así es que, mis amados, vamos a seguir con el evangelismo, como usted acabó de escuchar. Si usted puede seguir apoyando con Biblias, hermanos, no pare usted de invertir hasta que Cristo venga. No vamos a parar nosotros, con la ayuda divina de Dios, en su bendita voluntad, no pararemos de trabajar, de salir a las montañas, de salir a los pueblos apartados, de ir a las ciudades, de hacer evangelismo. Amén. Donde es necesario, casa por casa, ahí estaremos trabajando. Espero seguir contando con el apoyo de ustedes en Biblias, en Biblias, en Biblias. ¡Aleluya! Así es que usted conoce las direcciones de la Sociedad Bíblica. Si no las conoce, ahorita mismo las vamos a dar. Pero animo a todos, el que pueda apoyar con un paquete de 5 Biblias misioneras, el paquete de 5 Biblias. En la Sociedad Bíblica encontramos el paquete en 200 pesos con 5 Biblias. La caja completa con 40 Biblias en 1,600 pesos. Y de paquete en paquete, de caja en caja, de mil en mil, de mil en mil, avanzamos. Usted, al llegar a la Sociedad Bíblica, mencione, diga: vengo de parte del ministerio Amístate con Dios. Diga: vengo de parte del pastor Chino Ríos. vengo a comprar Biblia para el evangelismo. Dígale a los hermanos de la sociedad, dígale usted, vengo a comprarla, aquí la dejo y el pastor chino va a pasar a recogerlas. Los hermanos de la sociedad bíblica, ellos ya saben de esto, porque son años que hemos estado trabajando en unidad. Ustedes, la sociedad bíblica, nosotros, y a Dios la gloria, se está predicando. Entonces puede usted ir a la primera dirección que les comparto, calle Liverpool, número 65, Colonia Juárez. Repito, calle Liverpool, número 65, Colonia Juárez, Ciudad de México. Es alcaldía Cuauhtémoc, Ciudad de México. A 2 cuadras del Metrobús Hamburgo. A 6 cuadras más o menos del Metro Insurgentes. La siguiente dirección es Avenida Independencia, número 36, Colonia Centro. Sí, es Avenida Independencia, número 36, Colonia Centro. Sí, a 2 cuadras del Metro San Juan de Letrán y a 2 cuadras del Metro Bellas Artes. Esto es en la Ciudad de México. Y para mis hermanos que me escuchan en Monterrey y sus alrededores, usted, mi hermano, mi hermana, puede acudir a la Sociedad Bíblica de Monterrey, ubicada en la calle Francisco y Madero, 527. Calle Francisco y Madero, 527, en Monterrey, Nuevo León. Y gloria a Dios, hermanos, vamos para adelante. En el Evangelio de San Juan 3:16 y versículo 17, que en estos últimos meses, semanas y días no hemos dejado de leer este versículo para toda la gente que se acercan a la campaña, familias que llegan. San Juan 3:16 y 17, porque de tal manera amó Dios al mundo, que ha dado a su Hijo unigénito, para que todo aquel que en él cree no se pierda, mas tenga vida eterna. Porque no envió Dios a su Hijo al mundo para condenar al mundo, sino para que el mundo sea salvo por él. Les predicamos a la gente que grande es el amor de Dios. Tan grande el amor de Dios que, habiendo pecado contra él, ha enviado a su Hijo unigénito, a Jesús, para que todo aquel que en él cree no se pierda, mas tenga vida eterna. Grande es el amor de Dios, que al ver nuestra condición, aleluya, no escatimó a su propio Hijo. Y Jesús, estando ya aquí en la tierra, no escatimó su propia vida, fue a la cruz. Él sabía que su sacrificio, su sangre que sería derramada, era para el perdón de nuestros pecados, y que por la fe en su nombre recibiésemos el perdón de pecados, la salvación por medio de él, por medio de Jesús. Grande es el amor de Dios, que en Cristo somos justificados. Dice el texto: justificados pues por la fe, tenemos paz para con Dios por medio de nuestro Señor Jesucristo. Por medio de nuestro Señor Jesucristo somos salvos. Ya no hay condenación, ya no hay más paga por el pecado, porque el pecado es borrado el pecado es quitado y somos perdonados, somos salvos por la fe en Jesús. Porque todo aquel que en Él cree, todo aquel que cree en Jesús, no se pierde, tiene vida eterna. Y gracias a Dios, por todos los que hemos creído en Él, tenemos la vida eterna. Ya no hay condenación para nosotros. Ya no hay condenación para los que están en Cristo Jesús. Ya no habrá condenación para los que vengan a Él, para aquellos que lavan sus pecados en su sangre que Él derramó en la cruz. Porque la sangre de Jesucristo, su Hijo, nos limpia de todo pecado. Amados, vamos a seguir predicando. Vamos a seguir predicando, ¿sí? Diciéndole a los hombres y mujeres, a todas las gentes, que no importa cuánto hayan pecado contra Dios, la sangre de Jesucristo, el Hijo de Dios, nos limpia de todo pecado. No importa en cuánto han manchado su vida por el pecado. Jesucristo dice, vengan a mí los que estén cargados y trabajados, yo los hago descansar. El que a mí viene, no le echo fuera. Aleluya. Él es fiel y justo para perdonar nuestros pecados y limpiarnos de toda maldad. Llevamos este mensaje a los pueblos, llevamos este mensaje a la gente. Y amados, multitudes, multitudes están creyendo en Jesús, que Él es el único camino, el único salvador, el único mediador entre Dios y los hombres, el único nombre sobre todo nombre, Rey de reyes y Señor de señores. Ante este nombre toda rodilla se dobla, toda boca confiesa que Él es Jesús, que Él es el Señor, que Él es el Salvador, que Él es el Cristo de Nazaret, que Él es el unigénito del Padre. El unigénito del Padre. Aleluya. Amados, gloria a Dios. Avanzamos. Y nos vamos a los pueblos. Y nos vamos a los estados. Allá donde hace falta. Allá donde es necesario que se predique el Evangelio. Porque el amor de Dios tiene que llegar hasta allá. A esos pueblos lejanos. Ahí tiene que llegar el amor de Dios. La predicación del Evangelio. De tal manera que los que han de invocar el nombre de Jesús sean salvos. Aleluya. Les invito en esta hora, vamos a hacer oración. Ore conmigo, oramos juntos. Padre Celestial, te alabo y te bendigo, porque con el apoyo de mis hermanos y mis hermanas, no ha faltado la Biblia para llevarle a mucha gente. Tú respaldas, mi Padre bendito, la predicación de tu palabra con milagros y señales que acompañan a tu palabra. Cuando salimos, no salimos en nuestro nombre, salimos en el nombre de Jesús, aleluya. En el nombre bendito de Jesús, aleluya. Mi Padre bendito, siga bendiciendo a tu pueblo, a tu iglesia, con economía de todas las áreas. Abre ventanas de los cielos y que haya economía en la mano, en la vida de tus hijos y de tus hijas. Porque habiendo economía, vamos a invertir juntos en la predicación del Evangelio, en la compra de Biblias. También te pido que bendigas a los que nos apoyan con literatura, con folletos. Señor bendito, queremos seguir invirtiendo, queremos seguir trabajando, sin escatimar ni nuestra propia vida. Padre bendito, oramos para que todo México, cada rincón de México, llegue el mensaje de vida eterna, llega la verdad, llega tu amor bendito, para que todo aquel que cree en Jesús sean salvos, que crean de todo su corazón, confiesen con su boca, aleluya. Mi Padre bendito, en esta hora te pido por mis hermanos, sus familias, salva. Hay mucha familia que faltan en venir a Cristo. Me uno en oración con mis hermanos, con mis hermanas que oran por sus hijos, que oran por su familia, para salvación. Te pido por los que están enfermos, Padre, en el nombre bendito de Jesús, los enfermos sean sanados, los enfermos sean levantados, para la gloria de tu nombre, libres de toda enfermedad. Cuando Jesús murió crucificado, llevó las dolencias, llevó las enfermedades, curó las heridas. Yo te pido que en esta hora, mi hermano, mi hermana que está orando conmigo y han estado padeciendo enfermedades, dolencias, sea tu poder bendito sanándoles, para gloria de tu bendito nombre. En el nombre de Jesús. Amén, Señor. Amén. Aleluya. Amados, vamos adelante. Estaremos orando por ustedes. Ustedes oren por nosotros. Aleluya. Y mis amados, gracias a Dios por el apoyo que ustedes han dado a este ministerio. Los programas de radio siguen adelante. Y amados, les pedimos su apoyo para continuar. 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Aleluya. 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Es de Banco Coppel, se puede en bancos Coppel, se puede en tiendas Oxxo, se puede en transferencia. Si es en transferencia, está a nombre de Ruth Río Santiago, de mi hija Ruth Río Santiago. Amén, hermanos. Que Dios les bendiga y que Dios les recompense. Su apoyo nos va a ayudar mucho. Miren, ahorita mismo tenemos la camioneta misionera. La metimos al taller, hermanos, para darle servicio, porque se viene mucho trabajo. Se viene mucho trabajo en la obra bendita de Dios. Y hermanos, vamos adelante, no escatimando nada, con tal de llevar las buenas nuevas de salvación a muchos lugares. Que nuestro Padre Celestial les bendiga, les bendiga, les bendiga. Es siempre nuestra oración. Les amamos en el amor de Cristo. Y así nos despedimos, mis amados, de ustedes. Hasta mañana, si Dios así lo permite. Hasta mañana.
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3: Hola, amada familia, me da gusto saludarlos. Mi nombre es Arturo y me encuentro en cabina con Paquito Travesuras y mi querida Ikram. Y bueno, pues, dicho lo anterior, usted se encuentra en el programa llamado...
4: Café en el reino de los cielos.
5: De Dios, bueno, es lo mismo.
3: Yo creo que ya lo vamos excluyendo a Paquito Travesuras porque no sabe ni siquiera cómo se llama el programa. Bueno, dicho lo anterior, Paquito, ¿puedes hacer la oración?
5: Claro, inicial? Que sí, Pastor Arturo. Padre, en esta tarde te damos gracias por permitirnos estar una vez más aquí para compartir tu palabra, tu mensaje. Te pedimos por todos aquellos hermanos que el mensaje que se les va a dar el día de hoy les haga rema y les sirva en sus vidas, Padre. Te lo pedimos en el nombre de Cristo Jesús. Amén.
3: Amén. Bueno, pues dicho lo anterior, Paquito, fíjate que la palabra de Dios nos dice que los congregantes se les denomina ovejas.
5: Así es.
3: ¿No? Y Ezequiel 34, me imagino que tú lo has leído un sinnúmero de veces cada vez que vas a la congregación. Entonces, ¿nos puedes decir qué tipo de ovejas menciona la palabra de Dios que existen?
5: Pues así como lo he visto, la negra y la blanca.
3: Antonina, no saludo a Antonina.
5: Mami.
4: Mira, papá.
5: Mi amor. ¿Cuántas ovejas hay?
3: No, digo, tú eres, más bien dicho, reformo la pregunta. ¿Tú qué tipo de oveja eres?
5: Yo soy la oveja que regresó al redil.
3: ¿Ya regresaste a congregarte? ¿En cuándo te